0: segunda temporada. Y están ahí, pues bueno, Dani, Manu, José Luis están ahí liados pensando que se puede innovar. Y lo que sí queremos es que el primer programa, pues bueno, marque un poco lo que va a ser los otros 10, 12, 14, no sé cuántos años, eso lo sabe José Luis. Pero que sea un programa que empiece fuerte. Queremos empezar fuerte.
1: De todos los programas del año pasado, obviamente todo sale variante, uno va a hacer de una manera u otro. El trabajo previo, todo el mundo tiene que estar satisfecho, pero ¿alguno te deja a ti más impronta, más algo, más que te llamó la atención o que te dejó más impactado, más alegre, más triste? ¿Cuál de ellos?
0: Mira, de gustar personalmente a mí,
1: sí.
0: Yo amo el arte sacro. Es decir, el arte lo amo. Yo no sé nada de arte, soy un aficionado, pero yo escuchar a Felisa, escuchar a Ricardo, escuchar a la... pues ese abandón que tenemos aquí, ¿no? Como esa grave resurrección. Es decir, todo lo que envuelve el arte de la Semana Santa a mí es algo que me chifla. Impactado, pues bueno, como has dicho antes, el tema de la policía local, eso ahí hubo cositas, hubo muchas cositas y a nivel personal, pues no me afectó.
1: No te lo han perdonado.
0: ¿Eh?
1: No te lo han perdonado.
0: Yo no lo sé, yo no soy en la cabeza de los otros. Pero sí es verdad que bueno, que uno escucha cosas y
1: bueno,
0: y lo respeta.
1: Nunca mejor dicho, por los hechos lo reconoceréis, ¿no?
0: Sí, es así. Lo respeto y ya está.
1: El mundo cofrade, obviamente, parece que todo va bien. Es verdad que es un mundo que mueve, que todo está a finalidad, pero obviamente hay algunas cosas que no funcionan bien. El cónclave tiene un inconveniente de manifestar muchas veces la discrepancia y lo que ocurre en el mundo cofrade.
0: Nosotros nos manifestamos y como lo ve gente, pues ya no nos atacan tanto. Si lo viese poca gente, pues entonces sí estaríamos crucificados ya.
1: Ah, bien.
0: Lo que pasa es que eso es al enemigo o intenta acabar con él o únete, ¿no? Entonces ya hay mucha gente que se ha unido a nosotros. Gente que empezaron con críticas duras, muy duras. Entonces se han unido y nosotros, como te he dicho antes, nosotros con el respeto del mundo, si vemos que algo... no nos cuadra como cofrades y como personas que escuchamos muchas opiniones, pues lo decimos. Es decir, tenemos que ir pues un poco crítico con el Consejo, con la Unión de Hermandades, pues lo hacemos. Y si lo tenemos que hacer pues con un hermano mayor porque creemos que sus hermanos o sus hermanas no están satisfechos con la gestión que está haciendo, pues con todo el respeto del mundo la decimos. Y luego, al día siguiente, lo invitamos a que se siente. Y yo lo miro a la cara, habiendo hablado el día anterior... pues no mal, no es mal, pero una crítica constructiva, sí. Y lo miro a la cara y si le tengo que pedir perdón después de que me explique todo, se lo pediré sin ningún tipo de problema.
1: ¿Qué aporta el cónclave de Barramedia Televisión a la Semana Santa?
0: Pues otro punto de vista, aporta cercanía, aporta pues conocimientos distintos que nos han hablado antes en la televisión y le da voz tanto al más grande como al más pequeño. Y eso es... yo le damos voz todo a tanto a la hermandad con 800.000 hermanos como a una, no sé, a una asociación cultural que está mal visto por muchos cofrades, ¿no? Y le damos voz a todo. El año pasado le dimos voz a esa asociación cultural que tiene, que está en el Palomar, y que hay mucha gente pues que todavía les cuece eso, ¿no? Y nosotros se la damos, ¿no?
1: ¿Qué ha descubierto, Fran Juste, detrás de las cámaras, desde que empezaste a presentar el programa, que no conocía tú de la Semana Santa?
0: Pues mira, me corroboró de que en las hermandades hay muchísima gente buena, pero que los pocos malos que hay tienen mucho poder. Y eso me chocó muchísimo. Porque tú te puedes equivocar, pero ser malo y tener tanto poder... eso a mí me impacta mucho, ¿no? Muchísima gente buena, si no el mundo de las hermandades no estaría vivo. Si los malos ganase a los buenos, no estaría vivo. Hay muchísima gente buena en las hermandades, pero hay gente muy... con muy, como se dice aquí, con muy mala baba, ¿no? Y que tienen poder.
1: ¿Aquí ganan los buenos?
0: Aquí gana Dios. Yo soy creyente. Aquí claro. Gana Dios. Pero sí es verdad que hay muchos buenos que sufren. Y eso sí lo he visto como presentador de un programa cofrade. Y no lo entiendo, porque Dios murió desnudo, es decir, lo del trapo que tiene puesto, sí. Eso fue ya luego en el Renacimiento y demás, pero Dios murió desnudo, sin oro, sin yo soy, sin yo estoy, sin mi junta de hermandad es... No, Dios murió desnudo, ¿no? Entonces hay mucha gente que está haciendo todo lo contrario que lo que dijo Dios. No demasiada gente, porque entonces la Semana Santa no existiría, gracias a Dios, como te he dicho antes, hay mucha más gente buena que mala, pero hay mucha gente mala que va en contra de lo que procesiona en sus días.
1: Desde el punto de vista de tu experiencia como comunicador y director del programa del Cónclave de Barrameda TV, ¿qué cree que le preocupa realmente al cofrade zaluqueño? ¿La tradición, el patrimonio, las bandas, los recorridos, los coches, la juventud, la organización o la pérdida de identidad?
0: Yo creo que ahora mismito en estos años y lo que yo parpo es la inseguridad que hay en Sanlúcar. ¿Cómo está Sanlúcar como escenario de un evento de tal magnitud, ¿no? Muchos cofrades se quejan de las calles, de las casas que se están cayendo, de las desgracias que pueden ocurrir, y eso el sanluqueño y la sanluqueña cofrade se quejan. Algunos pues creen que ya hay demasiadas hermandades y el sincronizar pues 3-4 hermandades por un pueblo como Sanlúcar, pues algunos creen que está costando y que se debería de parar ya la suma de hermandades. Más o menos lo que pasa, pues la juventud, sí es verdad que creo que se han perdido varias generaciones, pero creo que están otra vez, se están montando otra vez la juventud en las hermandades. Creo que había ahí una etapa de transición que hemos pasado de la hermandad, de la junta de gobierno, de los que saben reuniéndose y demás, hemos pasado de eso a convivencia, ¿no? Convivencia con muchas personas, la puerta de la hermandad está abierta para todo el mundo puede trasladar a sus titulares, todo el mundo puede limpiar, todo, no solo la Junta de Gobierno y los hijos. Entonces se está abriendo un poco y esa transición pues ha costado pues varias generaciones, de nazarenos, de costaleros.
1: Oye, Frank, hay un hecho sociológico. ¿Cómo se vuelca tanta gente alrededor de la hermandad? Y sin embargo, algunos aspectos de la sociedad o de la vida se vuelcan menos. ¿Por qué? ¿Qué tiene esta labor de fe y de compromiso por una hermandad, que me parece loable, pero sin embargo, tú lo extrapolas en otros aspectos sociales que hace falta en pro de los demás, que es lo que representa el que lleva, y sin embargo ahí cuesta, y no somos capaces de unir las voluntades. ¿Eso por qué?
0: Pues por eso murió Dios.
1: Pero hijo,
0: Dios murió por no matarnos a todos, digo
1: claro,
0: yo.
1: Claro, pero Dios dijo, digo yo, créeme está alrededor, pero da un poquito para el prójimo, ¿no?
0: He empezado la entrevista diciéndotelo, ¿no? Pienso que el ser humano es imperfecto.
1: Pero hijo,
0: el ser humano es imperfecto y yo lo pienso igual, ¿eh? Yo creo que en las hermandades hay mucha gente que va por el ego, no más que los buenos, como te he dicho antes, si no las hermandades estarían muertas, pero hay gente que va por el ego, y gente que va por, en una hermandad voy a intentar ser lo que no he sido capaz de ser como profesional o como persona.
1: Oye, una curiosidad, ¿el medio, los que dirigen el medio, te da carta libertad o te marcan directrices no. o no? Eres libre.
0: Lo que quieras.
1: Eres libre.
0: Por eso estoy allí y no estoy en otro lado.
1: Vale. Vaya.
0: José Luis, Dani, Manu, con José Luis discuto más que con todo el mundo en mi vida, pero discutimos siempre desde el respeto.
1: Ahora va a partir del 19 va a tener que discutir otras cosas, pero en fin, bueno. ¿Qué vamos a hacer?
0: A ver qué pasa, ¿no?
1: No, va a pasar lo que tiene que pasar, está claro, está marcado. Tres cosas que no cambiaría nunca de la Semana Santa, actualmente la Semana Santa de Sanlúcar, y tres cosas que tú tratarías de cambiar.
0: Bueno, yo no cambiaría los recorridos, a mí me parece los recorridos de Sanlúcar es un espectáculo, Castillo, Cuesta, Belén, Barrio Alto, Barrio Bajo, eso no lo cambiaría. Los días tampoco los cambiaría, discrepo en una o dos hermandades que yo los pondría otro día, pero eso es algo a título personal, no
1: es puntual, ¿no?
0: Es puntual, sí. Y realmente a la gente cofrade de Sanlúcar no la cambiaría, te he dicho que hay grandes cofrades que ganan a los que no son grandes cofrades. Lo que sí cambiaría, cambiaría la retransmisión de Sanlúcar, como sale, no te estoy diciendo ni cambiar de medio ni nada de esto, pero sí es verdad que una fiesta que atrae a tanta gente a Sanlúcar, para mi punto de vista, se podría retransmitir de otra forma. Cambiaría el interés político hacia la Semana Santa de Sanlúcar y, sobre todo, ofrecería más apoyo a las hermandades y al Consejo.
1: Perfecto. Bueno, yo no puedo dejarte ir sin preguntar por tu faceta solidaria y lo que ha pasado últimamente. Tú eres el portavoz de una... De una asociación con... denominada un mar de alegría, que en 2026 se organizó la primera carrera solidaria. E incluso es más, creo que el 12 de septiembre tú tenías previsto afrontar un reto de 45 kilómetros a nado, ¿cierto?
0: Cierto.
1: Eso se ha suspendido.
0: Se suspendió.
1: Vale. Y que este año, como portavoz, mientras que ya no eres, de un mar de alegría por la segunda carrera, bueno, pues ha planteado cuestiones muy importantes de recorrido, etcétera, etcétera, y de pronto, pues, toma tú una decisión, es decir, ya no soy portavoz. ¿Tan poca visión se ha tenido respecto y por qué se ha traído toda esta consecuencia?
0: Bueno, realmente en un mar de alegría el portavoz no es que fuese yo, simplemente yo realmente... público era yo el que solía salir a hacer las comunicaciones y demás, porque las otras personas se encargaban de otras cosas, pero es que no fuese oficial, yo soy el portavoz.
1: Portavoz,
0: ¿vale?
1: De medios, claro, eso es toda la cara ante los medios.
0: Sí, ya está, se tomaron decisiones y ya está, yo lo respeto muchísimo, yo voy a estar ese día en la carrera haciendo lo que la asociación quiera de mí, me tengo que poner detrás de una barra, me voy a poner, en este caso voy de speaker, hasta día de hoy lo que sé.
1: Pero Frank, ¿qué ha ocurrido realmente?
0: No, nada, ha ocurrido que ya está, una carrera son de muchos meses y bueno, no se recibieron respuestas y se hizo un vídeo de 3 personas, y luego hice yo un vídeo porque, bueno, como creo que he demostrado mucho, creo que tengo mucho aguante y mucha paciencia en el tema comunicativo y demás, pero a nivel personal ciertas cosas que leí desde un excelentísimo ayuntamiento que no compartí y que me sentí, pues, ciertamente medio atacado, hice un vídeo y ese vídeo pues tuvo 30.000 visitas. De ahí al resto, pues ya está. Yo creo que a los sitios, como te he dicho antes, hay que estar sumando y en el momento que no se sume, hay que echarse al lado y dejar a otro que sume, y sobre todo hablando de una pequeña que lucha por vivir, ¿no? Y eso es algo que va a misa y yo por más la vida si hace falta, ¿no?
1: Música, comunicación, cultura, educación, mundo cofrade, Sanlúcar, deporte, en fin, tiene un camino de trayectoria. Tú no has hecho los 45 kilómetros, pero te falta poco para conseguir esta trayectoria personal.
0: Bueno, yo no lo miro, visto así, sí da un poco de vértigo, pero no lo analizo. Bueno. Yo me levanto todos los días intentando ser feliz, ser mejor persona y creo que eso es lo que me mueve, con mis errores, por supuesto, pero luchando siempre.
1: Bueno, puedes irle a las personas que nos oyen, que nos escuchan y que te escucharán y te verán y te repetirán y dirán que estaba en Radio Esquina y que a partir de ahora tu inteligencia artificial estuvo en el programa en Radio Esquina el 14 de septiembre. Dile por qué tienen que ver este conclave en Barra Media Televisión.
0: Porque la Semana Santa de Sanlúcar es grandiosa y porque todo el mundo necesita ser oído y escuchado. Y para eso está el conclave.
1: Pues, Frank, como aquí tiene tu casa, amigo.
0: Muchas gracias por esta acogida y sobre todo por echar un ratito muy agradable. Hacía tiempo que no me entrevistaban. Estoy acostumbrado a entrevistar yo y mucho tiempo que no me entrevistaban.
1: Espero que te haya gustado. Sí, bueno, lo hacemos natural, como tú dices. Lo hacemos...
0: muy agradable.
1: Muy bien. Hasta la próxima.
0: Muchas gracias.
1: Suerte y para adelante, como decimos aquí. Venga, igualmente. Hasta luego. Adiós.

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5: Bueno, pues 12 casi de los 20 de este 14 de septiembre de 2026. Hoy vuelve a nuestro micrófono Manuel Pérez Cuadrado, un hombre profundamente vinculado a la naturaleza, al territorio y a la realidad que nos rodea. Una persona acostumbrada a observar, a analizar y a hacerse preguntas sobre aquello que muchas veces pasa desapercibido. Y precisamente de preguntas que vamos a hablar hoy. Manuel nos propone dos asuntos, aparentemente muy diferentes, pero que tiene un punto de encuentro: la capacidad de una sociedad para conocer, comprender y reaccionar ante lo que sucede alrededor. Por un lado, nos quiere hablar del informe PISA. Él tiene experiencia desde la docencia y quiere analizar los resultados que muestra el nivel de conocimiento y competencia de los jóvenes españoles. ¿Qué está ocurriendo con la educación? ¿Estamos enseñando a nuestros jóvenes a memorizar o realmente a comprender, razonar y pensar? ¿Qué responsabilidad tiene la familia, los profesores, las administraciones y la propia sociedad? Y del aula nos vamos directamente a la frontera. Después hablará, porque la segunda cuestión que nos plantea Manuel es Ceuta. A la situación provocada por la llegada masiva de personas desde Marruecos y a las consecuencias políticas, sociales y de seguridad que ha generado. Dos realidades distintas, pero una misma pregunta de fondo. ¿Qué capacidad tiene una sociedad para enfrentarse a los problemas cuando conoce lo que está ocurriendo y, sobre todo, cuando es capaz de analizarlo con espíritu crítico? Hablaremos de educación, conocimiento, pensamiento crítico, inmigración, frontera, Marruecos, Ceuta, y lo haremos con Manuel Pérez Cuadrado, desde esa mirada particular de quien observa la realidad, la naturaleza y la sociedad, intentando ir siempre un poco más allá de lo evidente. Pues nada, inmediatamente empezamos con Manuel y le damos las buenas tardes. Manolo, buenas tardes.
6: Buenos días todavía, ¿no?
5: Bueno, buenos días. Ya prácticamente estamos a las 12. Ya como tengo tanto tiempo ya de Radio Esquina, desde esta mañana a las 7:30 que llego, pues imagínate, ¿no? Ya para mí es tarde. Ya.
6: Pero vamos, aquí está dando una lección al pueblo, bueno, muy fructífera.
5: Muy bien.
6: Positiva, porque la gente lo dice. Y eso es bueno.
5: El informe PISA, ¿qué tiene que decir tú de ese tema?
6: Bueno, nosotros dos hemos estado en esa situación durante muchísimos años.
5: Sí, señor.
6: Y nos duele cuando el informe de PISA nos diga que de 2 años, no se hace cada 2 años o 3.
5: No, se hace anualmente.
6: O anualmente. Es fracaso escolar. Fracaso escolar de nuestros niños y de nuestros jóvenes, que van en deterioro y está a la cola de los países en Europa. Y esto significa de que es algo grave para el país. Entonces quiere decir que hay que poner fórmulas para que esto desaparezca y vuelva a generar un conocimiento en los niños positivo y de estímulo para los niños, porque un niño cuando se reconoce, porque ellos lo reconocen, de que ha sacado una asignatura con una buena nota, reconoce el valor que eso significa y el trabajo que ha realizado para obtener esos conocimientos.
5: Pero ni siquiera nos planteamos, da instrumento que es nuestro medio de comunicación, que es el lenguaje, y que cada año vamos a peor, es decir, lo que podemos para comunicarnos lo dejan aparte, no somos capaces ni expresarnos, ni leer un renglón, y todo esto está avanzado, pero es que
6: la gente
5: va año tras año, y aquí nadie se plantea
6: aquí va
5: nada.
6: Corriendo, gente corre demasiado.
5: Pero corre, pero crea mucho ignorante, ¿no?
6: Se da un caso donde yo tomo el desayuno, que conozco a una familia jóvenes que tiene un niño que todavía no anda y tenía ya una maquinita de esta, un móvil de esta
5: vale,
6: en la mano.
5: Vale, va muy rápido.
6: Va muy rápido.
5: ¿Pero qué hacemos que no somos capaces de darle el instrumento a nuestros alumnos? ¿Qué está pasando?
6: Así es más fácil gobernar. Cuanto menos conocimiento tiene la población, más fácil son los que gobiernan. Y esto es lo que yo veo, una cosa mía particular. Algo, en los gobiernos cuando están dominando a un país o que están gobernando, pero aquí no se trata de...
5: Que se apoya en la ignorancia.
6: Claro, se apoya en la ignorancia, pero, porque un ignorante no es lo mismo.
5: Eso es muy cruel, ¿no? Eso es muy cruel.
6: Cruel, eso es lo peor que se puede hacer, porque nosotros hemos tenido una etapa en nuestra niñez que hemos tenido para todos. Jugábamos como nunca, como hoy no se juega. Una cosa que también se ha perdido, los juegos de los niños. Algunas plazoletas, se ven algunos niños, cosas así, para que lo llevan los padres, cosas así. Pero hoy día los niños, una de las cosas es que no juegan porque están muy sedentarios y todo el día sentados. También son obesos debido a esas consecuencias, porque sí, no se ejercitan. Y entonces, pues los niños, lo que les sea fácil para él, un niño se sacrifica como se sacrificaba antes porque tenía que aprender y hacer y sacar unas notas. Hoy día, si no saca nota, pasa de curso. Y pues eso no puede ser. ¿Cómo pasa un niño de un curso a otro teniendo suspendido dos asignaturas? Nada más que tenga matemáticas y lengua suspendida, ¿cómo va a pasar? Y por lo general las matemáticas es una asignatura que está de las prioridades de la enseñanza, donde nosotros en Andalucía nos vienen, nos atacan bien, nos pegan bien con esto del informe de PISA, pero bien. Entonces, si nosotros, a partir de Rodríguez de la Borbolla en Andalucía, a partir de este presidente, aquí se empiezan a hacer cada 2 años un cambio de texto, el cambio de forma de... Eso no puede ser. A los niños no se hacen apenas, no hacen tarea en su casa. Pero ¿qué hacen los niños actualmente en su casa? Cuando antes iban, comían, volvían por las tardes a clase y luego después jugaban, tenían para jugar...
5: Ya hacía la tarea.
6: Y llevaba sus cuadernos y se certificaba, mirábamos la nota como la habían hecho y se le daba una nota. Entonces, cuando se le daba a los niños las notas mensuales, pues los padres tomaban nota y decían, no, niño, esta está suspendida, esta hay que aprobarla. Hoy día creo que no lo miran, ni siquiera lo miran. Ha quedado mismo la verdad, porque yo hace años conocí a unos conocidos, si no tiene esto,
5: ¿tú sabes, ¿tú sabes que las notas se mandan por WhatsApp ahora a los colegios?
6: Yo no sé cómo se que mandan, no, porque como no, no tengo...
5: No, que no son directamente, y se le dice al padre la directriz del niño, dónde está, que se llame medio uno hablando el docente, ahora no se lleva con el padre, a excepción que lo pida, las notas. Mira, esta nota ha sido por aquí, tenemos que trabajar. No, ahora se manda por WhatsApp la nota. Ahora no hay relaciones.
6: Ahora, claro, es que no, el niño ve de que no tiene que esforzarse para nada.
5: Bueno, Manolo, ¿y cómo una sociedad de futuro va a ser una sociedad si un gran parte de los niños y niñas no saben leer un texto?
6: Todos somos culpables, los padres, los gobiernos, claro, los profesores.
5: Sí, pero
6: todos
5: somos ¿qué culpables sociedad estamos creyendo si una parte importante no son capaces de comprender un texto pequeñito, interpretar unos datos o resolver un problema? Fíjate, es decir, no, ¿qué sociedad es la que nos queda?
6: Pues nada, que le interesa.
5: Que el que sepa más no domina al que sepa menos, ¿no?
6: Y no, es que los niños no sean inteligentes.
5: Claro, hombre, los niños son una esponja. Tú sabes que los niños son una esponja.
6: El culpable no es... Ese no es culpable.
5: Los niños
6: nada
5: son esponja cuando tú quieres.
6: Son los padres y el gobierno y los profesores.
5: Bueno.
6: Los padres, en particular, tienen mucha parte de culpa porque es que también los padres también están faltos de conocimiento. Y antes los niños a veces le preguntaban a los padres, papá, esto no sé resolverlo, ¿tú me puedes ayudar? Se ha acusado, ¿no? Porque nosotros hemos estado en un instituto, en el Instituto Laboral, donde tuvimos aquella suerte de conocer catedráticos. Cuando nosotros nos dio clase, unos catedráticos, excelente, gente muy especializada.
5: Excelentes profesores.
6: Y salimos muy bien, con muchos conocimientos.
5: Sí, señor.
6: Eso estaba visto y comprobado, ¿no? Porque el conocimiento que nosotros sacábamos de 5 años más reválida, y clase por la mañana y por la tarde...
5: Era cuarto más reválida, y sexto más reválida, y después el COU.
6: Ese,
5: preparación para la universidad.
6: Una preparación, pero ya a partir de este año, de Rodríguez de la Borbolla, fue decreciendo los conocimientos, además los textos muy raros, unas cosas muy abstractas.
5: ¿Y por qué no se mueven los gobiernos con lo que está ocurriendo?
6: Porque
5: pero
6: no le
5: este
6: interesa,
5: año,
6: no
5: pero,
6: le interesa. Al gobierno no le interesa que
5: este
6: la gente
5: año,
6: aprenda.
5: Pero que esto no es de un año. Esto es de un año tras año y que aquí no se salva, nadie.
6: Lo primero que tiene que hacer es prohibir que los niños hasta a partir de los 16 años no tengan un móvil. Eso es lo primero que tiene que hacer, porque el niño, como no tiene nada que hacer, se queda ahí viendo a los muñequitos, muñecajos y todas estas cosas que le perjudica un montón. Eso no, y el padre que no le dé a un niño esto, una sanción.
5: Ahora te voy a decir una cosa. Según varios medios de comunicación, hay una investigación de tal manera que hay comunidades que han hecho trampa, es decir, han preparado ante los alumnos para que la respuesta, para que salga mejor nota. Con eso te digo todo.
6: Pues eso no lo había conocido yo. Bueno.
5: Según varios medios de comunicación, yo lo pongo entre comillas porque yo no me creo nada, pero lo dicen no uno, lo dicen varios, que hay una investigación abierta, que cuando se prepararon los exámenes del FISA, algunos prepararon los alumnos para que contestaran bien.
6: Esto hay que tomar unas medidas, urgentes para que los conocimientos que los niños, porque entonces si un chaval se sacrifica en estudiar, en sacar notas y el otro no hace nada, no estudia y
5: pero Manolo,
6: le veo después cuando llega a la universidad, ¿qué le pasa? No, usted no puede entrar.
5: Sí,
6: usted no
5: pero, puede entrar pero ya no aparte, si no tenemos los instrumentos básicos, claro, ¿cómo vamos a desarrollar nuestra vida en la sociedad? ¿Cómo, con lo rápido que va esto?
6: Hay sectores, tú lo sabes, ¿no? Que cuando salen hablando, va escuchando a todas las personas, hay gente que no maneja plenas palabras.
5: Claro.
6: No tiene
5: vocabulario, no tiene conocimiento, no tiene razonamiento.
6: Aparte que no tiene vocabulario, no intenta por progresar. No se le sube esa forma de decir, pues yo voy a aprender más, yo voy a leer más, yo voy a intentar de superarme en los conocimientos, que es una cosa que me hace falta para la vida y para la sociedad y para estar en todos los medios.
5: Pero tú sabes también que hay muchos chavales que no porque ellos quieran, sino que se sienten culpables, como no tienen el instrumento para aprender, Yo no sirvo para nada. No es que no sirva para nada, sino que le crea impotencia no tener el instrumento para ir aprendiendo.
6: Y mira que la cultura literaria de nuestro país es grandiosa. Pues es de las más grandes que hay en el mundo. Entonces tenemos que tener un conocimiento de todas estas cosas y comprenderlas y saber leer. A nosotros nos ponían a don Mariana García Guerrero a leer el Quijote y destacaba el análisis de gramatical de las oraciones simples y compuestas del significado de un trozo del libro, que muchas veces era un examen.
5: Y leíamos todos los días en bachiller, ojo.
6: Eso, ¿eh?
5: Todos los días leyendo, ¿eh? Ojo.
6: Pues también,
5: en bachiller, ¿eh? Es verdad, entonces, que era tercero o cuarto.
6: Teníamos otra grandeza del conocimiento es que se hacía teatro.
5: Ah, bien.
6: Es que es una forma también de expresión.
5: Me consta.
6: Que era bonita, ¿no? Que era una cosa. Y también había otra cosa, que eran tantas cosas positivas que ese fue el resultado de nosotros, ¿no? Nosotros entramos en el 53-33, salimos 13, pero luego después fueron esos que se quedaban, salían de los cursos después superior, pero los que, porque no tenía asignatura suficiente para pasar el curso, con una asignatura sí podría pasar a un curso,
5: con
6: pero
5: dos,
6: nada
5: no,
6: más.
5: Con dos no.
6: Pero es que ahora es que es un desastre. Entonces, otra cosa, nosotros salíamos de excursión. ¿O no? ¿Tú no sabes? No, yo me acuerdo que los primeros pueblos que yo conocí fue por la excursión que se hacía con el Instituto Laboral. Y luego después los profesores eran como segundos padres, eran muy cariñosos. Y decía, usted tiene que estudiar más, usted tiene que dedicarle más a esta asignatura. Y Leonor Martínez Menéndez, que era la profesora de Geografía e Historia, decía, cuando yo recibo un escrito y veo que tiene falta de ortografía, le quito un punto. Porque
5: espérate, que a mí Mariana, por no le puse la tilde a Suárez, y me quitó un punto y medio. Me dijo, si usted no sabe escribir su nombre, ¿quién lo va a saber escribir?
6: Mariana Casillera nos hizo escribir nosotros
5: en ese día,
6: dos veces.
5: Sí, ese día.
6: Ortografía. Pero aparte de eso, o sea, aparte era, que te exigía.
5: Porque la educación era prioritaria, Manolo.
6: Sí,
5: la educación era prioritaria.
6: Pero había otra cosa, que aparte de que te exigían, el cariño con que te trataba, y luego después te creaba estímulo. Uy, qué buenas notas, uy, qué buenas notas. Y iban directamente a los
5: padres.
6: Y
5: luego, profesores que sabían explicar las cosas muy detalladamente,
6: hombre,
5: con mucha paciencia. Yo me acuerdo, y alguna gente dirá, estamos esperando estos dos, curando la infancia y todo. Me acuerdo de Ángel Barrero, que explicaba química y física.
6: Ángel Barrero, el que estaba en física y química.
5: Explicaba física y química estupendamente.
6: Sí,
5: yo tenía una profesora de biología que tenía un laboratorio de rata para explicarnos las leyes de Méndez.
6: Ajá.
5: Y íbamos los sábados a darle de comer a la rata, ¿no? Era otro animal muy parecido a la rata. Pero estábamos muy empleados. Y ella, con la didáctica, pues las leyes de Méndez y la fisiología las conocía. No hacía falta que lo memorizaba, lo sabíamos todo.
6: Pues, yo estuve en la Universidad de Córdoba, donde está el Centro de Investigación de Animales, donde está la ley de Méndez viva diariamente. Entonces, dice que como la genética la podemos conseguir hasta séptima generación de las que hemos tenido, de las que hemos. Pues entonces, nosotros fuimos para ver si podíamos tener un mejor gallo, un gallo de combate más agresivo, más fuerte.
5: Sí.
6: Y entonces este señor, con la amabilidad del mundo, con toda la paciencia, vino García de la Flor, que era el exportador de gallo más importante, en el centro de investigación nos sacó unos planos y unos puntitos. Y entonces dice, mire usted, señor García, señor Pérez, esto es los cromosomas de los seres, ¿no? Y después de las plantas no lo voy a hablar usted porque hay otro ingeniero que es el que está preparado para la explicación. Pero yo le voy a explicar lo de los animales, que ustedes vienen. Dice, mire usted, nosotros aquí trajeron el mejor caballo cartujano que había en España y la mejor yegua que había en España, y sacó un bastardo. La cría fue un bastardo, porque no era puro. Dice, el caballo puro que hay de los animales es el árabe, el más puro, el caballo árabe. Por eso se cruzan las razas, por eso sacamos por la ley de Méndez hasta la séptima. En el caso mío, Serio, el otro día me dice un amigo, mira, Pérez, que ha salido de una cama un gallo, giro mariposa. Y pues, y si ni el padre ni la madre eran, digo, no, porque la tatarabuela de esa gallina era gira. Y mira, ha salido un giro mariposa por la genética. Pero que eso, claro, los profesores te explicaban una ley, esa ley tan maravillosa, y te cogía y cosas, mira, a mí me ha servido para explicarla, ¿no? Para esta gente, ¿no? Y claro, tú yendo a un centro, después de lo que te lo habían explicado en el colegio, y al cabo de 40 años, va, cuando yo tenía 40 años, al centro de investigación, y dice, ay, qué loca a mí me enseñaron, ¿eh? Y mira lo que me han puesto aquí. Una gallina, decía, por ejemplo, mire usted, una gallina en una granja, ¿por qué? Le decía yo, mire usted, está poniendo y la sacrifica. Dice, mire usted, una gallina cada año hace una hoguera. Por eso decía que la hoguera, en los óvulos de todos los seres vivos, de los animales y de las personas, vienen los óvulos cuando se genera un óvulo, claro, nuevo. Y entonces dice, mire usted, la gallina hace una hoguera y en un año pone más de 300 huevos, o 320, cosas así, en el segundo quizás, pero en el tercero falla. Y entonces ya no es económicamente tenerla, porque no... Vale. Pero el que nos lo explicó, que el óvulo en los seres vivos puede estar racionado hasta la séptima generación. Hay gente que no tiene hijos negros, ni el tercero, ni el cuarto, y le sale uno manchado.
7: Hay una cosa, Manolo, que en la educación y la formación ha ido evolucionando, pero es que ahora creo que tiene mucho más importancia porque los factores externos de la sociedad son más exigentes y van muy rápido. Es decir, estamos más indefensos si no estamos formados que antes, ¿no? Claro. Antes teníamos más opción. Se ha perdido la voluntad que la formación sea la prioridad por parte de todo.
6: Muchísimo se ha perdido. Porque, claro, cuando a ti te presentan unos textos o una forma de explicación que te den en los colegios, el niño va recogiendo lo que le dicen.
7: Pero si ahora tenemos más recursos, Manolo. Tenemos más recursos, pero tenemos más docentes. Los centros están mucho mejor que antes.
6: Pero es que no interesa. Fíjate si están bien que este año, en el curso escolar de este año, han bajado la natalidad muchísimo.
7: Claro.
6: Y tienen en las aulas 20 o 25 niños. Fíjate cómo se domina 20 o 25 niños. Como una gloria bendita.
7: Antonio García Romero nos dice, buenos días, al principio de curso a los padres le tendrá que entregar el proyecto curricular de sus hijos, el plan del centro a ponerlo a disposición de la familia, evidente, siempre se ha hecho, y la evaluación externa para evaluar la metodología, también se ha hecho siempre, también se ha perdido la relación de los centros educativos respecto a los padres, ahora los
6: claro,
7: padres.
6: Los
7: padres respecto a los centros educativos.
6: Nosotros nos llamaban nuestros padres al instituto, por lo menos una vez al mes, para reconocer si el niño estaba progresando o estaba dejando. En fin. Y los padres no exigían, nosotros no exigían mucho a nuestros padres.
7: ¿Dónde vamos?
6: No nos exigían.
7: No, hombre, ¿por qué? Porque creía que la formación era lo que nos llevaba para adelante, ¿no?
6: Muchos medios, que yo estaba estudiando con un reverbero, ¿eh? Estudiando con un reverbero de noche.
7: Si yo te dijera.
6: Eso se le dice a la gente.
7: Es otra historia, si yo te dijera.
6: O sea que...
7: ¿Dónde estudiaba?
6: Pero hay una parte que es por parte para dominar a la población y para gobernar y mandar, y hace falta tener estas cosas, alimentarse. Esta gente sirve para alimentar, está en el poder la gente que no se hace.
7: Bueno, la segunda parte que quiere plantearnos, ¿qué le pasa a Ceuta según tu criterio? ¿Qué pasa en Ceuta?
6: Ceuta es un lugar,
7: una comunidad autónoma, una ciudad autónoma.
6: Una ciudad autónoma con el paso a Melilla. Antes de existir el Reino de Marruecos, ya existía Ceuta y Melilla. Entonces se parece que el gobierno actual no le interesa que tengamos Ceuta y Melilla, por lo menos está dando ese... Y ha habido una invasión, ¿y quién la manda? Porque según el sistema de inteligencia, se mandó a decir el CNI de que iban a entrar una invasión de personas a Ceuta. Y entonces, entre unos y otros, entre los delegados del gobierno y el presidente de este hombre, que lo está pasando muy mal, el presidente de Ceuta lo está pasando muy mal, porque ve de que lo que hay allí no es justo.
7: El presidente de Melilla, de Ceuta.
6: De Ceuta.
7: Vale,
6: entonces,
7: viva, creo que
6: este señor, todas las cosas que viene diciendo, tiene toda la razón del mundo, porque esos señores que han venido aquí tienen que ir para su lugar, y los pequeños tienen que estar con sus padres. Y aquí no hay racismo, ni aquí hay odio. Eso se lo han creado otros señores que están diciendo que para mantenerse ellos y está cobrando y chupando del bolso,
7: sí.
6: Están diciendo que aquí tenemos odio, somos racistas, o fasa. ¿Esto qué es? ¿Qué dice de fasa ni racista? Y nosotros somos más el país más solidario del mundo. Aquí no hay odio, ni racismo, ni nada. Estos señores tienen que irse para Marruecos, de donde provienen. Que hay hoy está lloviendo, que es que hay algunos que son homosexuales y que en ese país no los quieren. Bueno, pues que se haga algo diferente para estos señores que consideren que son homosexuales, pues que decirle a su país de que admitan de que estos señores tienen derecho a la vida, que es una cosa natural, que ya eso ha asimilado todas las civilizaciones europeas. Pero que claro, hay esta gente que están diciendo de que los homosexuales los tienen que matar, los tienen que quitar, eso es...
7: ¿Tuve perdida Ceuta? ¿Ceuta está perdida?
6: Yo creo que si el pueblo español se da cuenta de lo que está pasando la gente en Ceuta, no se pierde.
7: ¿Pero tú crees que actualmente está perdida?
6: Actualmente sí, porque hoy yo por
7: de
6: la
7: una
6: mañana
7: manera,
6: me levanto...
7: De una manera u otra, ¿Ceuta está ya perdida como Ceuta tal?
6: Claro, porque ha sido una invasión, esto no es una inmigración ilegal. Y ahora tú escuchas los informes de los medios de comunicación de la televisión y resulta que a una familia que recoge un menor de inmigrante, ¿sabe cuánto le dan todos los meses? Más de 4.000 euros. Y bueno, me ha quedado yo un poco así. Esto, 4.000 euros una familia, sí, que recoja a uno de estos inmigrantes.
7: Ese dato es...
6: Sí, y nosotros estamos asfixiados. El pueblo español está asfixiado de impuestos.
7: ¿Y tú lo has escuchado a través de medio de comunicación? No, que le dan 4.000 euros por acoger a un inmigrante.
6: Entonces, ¿qué es lo que pasa con el pueblo español? Que está quejoso de la situación que tiene económica. Todos los días se cierra en Andalucía cerca de 40 autónomos. Todos los días. Cierran, porque no pueden con la cantidad, con la presión que tiene de pagar impuestos.
7: ¿Tú cómo solucionarías el tema de Ceuta?
6: Pues la solución que hay aquí es que este gobierno se vaya. Esa es la solución que hay.
7: Y luego cuando
6: y
7: vaya...
6: El gobierno que entre se tiene que dar cuenta...
7: ¿Cómo lo arreglaría?
6: Que lo que tiene que hacer es mirar por los españoles, por España.
7: ¿Y cómo lo arreglaría?
6: Primera, puesto de trabajo fijo. Trabajo para todos. Que todo el mundo trabaje. De paga, nada más que aquellos que lo necesiten. Las pagas, porque hay la gente para ir a trabajar, dice que no van a trabajar, porque claro, cuando tienen su casa tres pagas, pues la gente no van a trabajar. Y tienen que trabajar. Y ese es un gobierno que puede ayudar con lo que necesita, claro. Eso es una forma de que... Eso sí que es un progreso. Pero aquí paguita y una cantidad de sucería, una cantidad de gente que no sabe ni estar donde está de pie, eso hay que quitarlo. Aquí lo que vale es que se mire por el país. No, los países son diferentes unos del otro, pero no por eso son ni mejores personas ni malas personas. España es un país muy solidario, de muy buena gente, desde el norte hasta el sur. Todas las comunidades de españoles son diferentes, porque sí. Tienen una tradición, tienen una cultura, pero todos son buenos. Ahora, no arme chiringuitos de esto para ustedes vivir del cuento y poner impuestos, unos impuestos que no podemos soportarlos, todos los autónomos ni toda la gente. ¿Y usted le va a dar 4.000 euros a una familia por recoger un niño? ¿Ustedes por qué no se lo llevaban? ¿No llevárselo ustedes, que los que están los políticos, estos que dicen que somos homófobos y somos racistas y somos creando odio? Los que crean odio son ustedes. Y más, el pueblo español no es odioso para nada, desde el norte al sur, incluido las islas. Pero Ceuta no se puede entregar ni Melilla.
7: ¿Tú crees que cuándo volverá a lo que...
6: Según la prensa...
7: Según la prensa no. ¿Qué tú crees, según crees tú, cuándo volverá Ceuta a su normalidad? Si vuelve.
6: El sitio que lleva no es para... no va a llegar a la normalidad. Dice que de tres meses no. Ceuta llegaría a la normalidad cuando dijera, ¿cuántos señores hay aquí? 5.000, venga. Camiones, cosas así. Lo mismo que han entrado en una semana todos fuera de aquí de Ceuta. No tiene que haber ninguno.
7: ¿Por qué no se hace? ¿Porque la ley lo impide o porque no se quiere hacer?
6: Yo no sé lo que dice la ley de inmigración, pero desde luego nosotros estamos aficionados de inmigrantes ilegales. Y eso no puede ser. Ahí está Alemania que ahora... ha ganado la ultraderecha y ha dicho que en 100 días de gobierno están todos fuera, no queda ninguno allí. No hay que ser así, porque la gente que están trabajando se le puede manifestar que trabaje y se vaya para su país, porque nosotros hemos sido inmigrantes, ¿no?
7: Claro.
6: No hemos sido inmigrantes y tantos, pero hemos ido a trabajar, hemos trabajado y nos hemos venido después para España. Pues eso es lo que hay que hacer.
7: Tú lo ves, tú ves la cosa complicada.
6: Complicada, la natalidad bajando, la vivienda como está. Ahora la Irene Montero dice, me voy a presentar para las generales con el eslogan vivienda, trabajo y...
7: Vale. Tú imagínate que mañana, bueno, pues como las fronteras están como están, que hay por necesidades o porque quieren o orcastado que entran 5.000 o 6.000 personas más en Ceuta.
6: No puede ser.
7: ¿Que no puede ser?
6: No puede ser. Eso no puede ser. El número de... Además, la gente de Ceuta están viviendo todas noches hay pelea, todas noches hay cosas, no pueden salir a la calle, no pueden llevar a sus niños al colegio. No, hay que estar con un descontento de una manera grandísima. Esto no se puede soportar. Entonces dice el jefe de gobierno, el Sánchez, dice que dentro de 3 meses declarará la normalidad. ¿Cómo? Dentro de 3 meses y esos 90 días pasando problemas todos los días. Así que se están poniendo las casas en venta, las casas, porque el pueblo de Ceuta va a estar aburrido. Y lo que quieren, hay ya muchos que están diciendo que lo que quieren es venirse a la península.
7: Está afectando este tema, bueno, según los medios de comunicación, que hay un tercio de niños que no van a los centros educativos.
6: Claro, pues los padres temen.
7: ¿Qué repercusión puede tener esto en la formación?
6: Es que han abusado con niñas de 10 años.
7: ¿Qué repercusión puede tener esto en la formación?
6: Pues es una repercusión mala para todo, porque los padres quieren mucho a sus hijos, no queremos los hijos, y él dice que a mi hijo lo coja uno... O una niña que tenga 10, 11 años y la viole, ¿cómo va a ser? Yo tengo que trabajar, él no va a estar cuidando a la niña. Pues entonces la única manera que lo ve con más seguridad es no llevarlo a clase. Eso es lo que ven los padres, porque los padres tienen que trabajar, tienen que llevar...
7: ¿Para ti qué es? ¿Una emigración normal o una invasión?
6: No, es una invasión total, pero sin quitarle ninguna letra. Una invasión, y además el rey de Marruecos que hizo con el Sáhara Occidental... la Marcha Verde, no lo sé, se salió un activista el saharaui. Vamos lo que dijo en la televisión, que el proyecto es de quedarse con Ceuta, con Melilla y con las Islas Canarias. Que lo tenga bien previsto los españoles, que van por Ceuta, Melilla y las Islas Canarias, el Reino de Marruecos. Y claro, y le dice lo mismo que ha hecho con nosotros, que nos quitaron el Sáhara.
7: ¿Tú a quién crees? ¿A Marruecos o al gobierno español?
6: A Sahara.
7: ¿Tú a quién crees? ¿A lo que dice Marruecos o lo que dice el gobierno español? ¿A quién crees tú?
6: ¿El gobierno español?
7: ¿Qué? ¿A quién crees? ¿Al gobierno marroquí o al gobierno español?
6: El gobierno marroquí ha dicho que solo que los se lo devuelvan, que lo mismo que han entrado ha dicho que se lo devuelvan, porque
7: entonces,
6: dice
7: ¿por qué
6: que
7: no
6: ellos
7: se lo
6: no
7: devuelven?
6: Tenían... No, información.
7: Entonces, según la noticia esa, ¿por qué no se devuelve si ellos están...?
6: Eso digo yo. ¿Por qué? ¿Qué es lo que esconde ahí? ¿Qué es lo que esconde el Sánchez?
7: ¿Es verdad lo que dice el marroquí o es mentira? Dice una
6: el
7: cosa...
6: El marroquí se quiere quedar con Ceuta.
7: Vale.
6: Eso es. Y entonces, ha hecho esa invasión. Pero, como hay ahí algo metido, algún problema muy gordo, que no quiere que se entere el pueblo español... Y amenaza a Marruecos con quitarle esto a los españoles. Hay algo muy gordo. El primero que lo dijo fue Albert Rivera, el de Ciudadanos. Ya lo he dicho aquí muchas veces, que este tenía un plan. Y antes de la moción de censura de Rajoy, es una plebe de ministros y de gente conocida que dijeron, yo me haré con el poder y voy a hacer lo que me dé la gana, según dijo Albert Rivera, que era el plan que tenía este presidente. Y además lo estamos viendo diariamente. Esto no puede seguir.
7: La educación
6: manera.
7: La pintan negras, ¿no? Por los datos. ¿Y en Ceuta cómo se pinta? ¿Blanca, negra o el futuro
6: negra,
7: incierto?
6: Negra. Sí, hay que ayudarle a la gente de Ceuta.
7: ¿Y cómo la ayudamos?
6: Saliendo a la calle. Y protestar. Aunque le han dicho que. Le han dicho también a Sánchez que esta va a ser su mortuoria. La caja de mortuoria de Sánchez
7: bueno,
6: va
7: pero...
6: a ser lo de Ceuta.
7: La situación es complicada, ¿verdad? ¿Eh?
6: Hombre, nosotros lo que queremos vivir en paz, nosotros no queremos guerra porque la guerra siempre he dicho yo que eso no sirve sí. para nada. Es una guerra muy mala. No queremos guerra, lo que queremos es que se arreglen las situaciones de todos y que vivamos, para eso estamos, para vivir lo que nos ha mandado el que está arriba. 10, 20, 40, 50, 100 años.
7: Perfecto.
6: Pero para hay que vivirlo con... ¿Sí? Con paz, con tranquilidad, con serenidad y con bienestar. Que no sea un progreso progresista falso, un progreso de verdad. Eso es lo que queremos.
7: Pues bien, Manolo, ¿algo más que quiera comentar?
6: Aquí tenía yo una cosa que me han mandado.
7: Vale.
6: La puedo leer, ¿no?
7: Claro, la puedo leer.
6: Pero que
7: si no, si no ofende a nadie.
6: No es directo, pero es casi...
7: Bueno,
6: casi
7: no ofende a nadie, ¿no? Que digo, no ofende a nadie lo que tú vas a leer, ¿no? Que no ofende a nadie, digo. Lo que tú vas a leer no ofende a nadie.
6: No.
7: Vale, perfecto.
6: Ofende a las cosas que se están...
7: Bueno, diciendo. Bueno, es un análisis, eso es un criterio de opinión, que es distinto.
6: Aquí no hay que...
7: Cada uno tiene su opinión y de eso se trata. Y estamos dando ejemplo hoy. Hay versiones para todo. ¿La tenemos? Ahí la tiene, creo. Venga.
6: Y dice, hacer favor de pasarlo.
7: Venga, o sea, a ver qué queremos que pasa.
6: Se lo pasa Eduardo Cerra para que le ayude a difundir esto que le envía una amiga juez. Es de la Asociación de los Jueces Fiscales Las Mil y Una Togas, en el que piden el apoyo y agresión de toda la ciudadanía mediante la difusión del mismo. Os ruego que lo difundáis a todos los contactos que podáis. Muchas gracias. Hola, amigo, ¿qué tal? Te explico el nuevo proyecto de ley presentado por el Gobierno que viene a meter cuando no enchufar a miles de jueces sin haber pasado por una oposición en condiciones de igualdad que los demás. Además, incrementa considerablemente el número de jueces de libre designación de forma permanente y es una estafa y un soborno porque las oposiciones duras, pero justas a las que todos los hemos enfrentado, serían casi residuales. Yo estoy en mi asociación dando la batalla, pero aparte se ha creado otra entre jueces y fiscales, Las Mil y Una Toga, a los que queremos sumar a los jueces, abogados del Estado, abogados, procuradores y a la ciudadanía civil. A toda persona... Ahí se me ha ido esto. Voy a terminar.
7: O sea, que esta asociación que tú dices el comunicado denuncia la manera de incorporarse al cuerpo judicial, ¿no?
6: Las Mil y Una Toga, a las que queremos sumar a los jueces, abogados del Estado, abogados, procuradores y la ciudadanía civil. A toda persona preocupada por la evolución antidemocrática de la justicia.
7: Vale.
6: Hemos aprobado el comité una carta de presentación que la pasa y posiblemente un manifiesto para que se adhiera también quien quiera. Tenemos ya en torno a 2.000 jueces fiscales con nombre y apellido que nos apoyan y a estos 72...
7: Que no está de acuerdo con la manera de acceder a los órganos de justicia, ¿no?
6: Claro, asignan jueces fiscales heridos a su INEA.
7: Vaya,
6: entonces, bueno. El que hace las oposiciones en eso...
7: En fin.
6: Y el Estado de Derecho, y aquí dice también, dice, porque nos jugamos el Estado de Derecho.
7: Claro.
6: Y a esto hay que darle toda disfunción que se pueda.
7: Pues ahí está.
6: De la miseria económica que padecemos, si hay una huelga nos... recuperaremos pronto. Y de la miseria moral de perder nuestro Estado de Derecho, nuestra justicia independiente, de la separación de poderes, si hay que recuperación, no va a ser muy rápida. Los jueces toman decisiones diarias sobre la libertad, patrimonio, situación familiar de miles de personas y queremos que quien ocupe ese puesto sea por medio méritos y esfuerzo, siendo accedido y en condiciones de igualdad por una oposición que, siendo dura, a la vez es justa.
7: Perfecto, ahí queda. Manolo, pues dicho la denuncia y leído el comunicado que tú querías leer. Hasta el lunes que viene, ¿te parece?
6: Venga,
7: a cuidarse. Adiós.

0: 12:20 de la mañana de este 14 de septiembre de 2026. Ya tenemos el teléfono a Antonio Bascuñán, el director del Hospital Virgen del Camino. Antonio, muy buenas tardes.
1: Hola, Juan José, ¿cómo estás?
0: Bueno, estupendo. Como digo yo, siempre de lujo. ¿Eh? Está bien, ¿no? Antonio, desde el viernes para acá, cuéntanos, ¿qué ha pasado?
1: Bueno, sorprendentemente, o quizás el buen tiempo ha influido, hemos tenido un fin de semana muy lleno en urgencias.
0: Anda.
1: Hemos rotado y superado las 300 urgencias y en medicina interna, por ejemplo, que es de donde que tiene la mayor parte de hospitalización.
0: Yeah.
1: Nosotros tenemos 110 camas de hospitalización, aproximadamente el 60-65%. Las ocupa medicina interna, pues han vuelto a llenar las camas y 30 ingresos en este fin de semana, nada más que para medicina interna. Ha habido un par de partos y, en fin, quizá a lo mejor nuestros visitantes han vuelto o no nos han abandonado.
0: Bueno. Dos aspectos, Antonio. Médico, seguimos con escasez, ¿no?
1: Perdón.
0: Médico, que
1: sí,
0: continuamos.
1: Sí, no. Esto va a ocurrir para largo plazo, o sea que esto no se va. Igual que hay otras cosas, nos quejamos de la falta de previsión de los que nos movimos, pues esto también es otra cosa igual, esto aparte es una cosa de larga estancia, así que tendremos durante muchos años que importar médicos y además muchos de ellos ya ni siquiera muchos seleccionan sitios, o sea que no es fácil incluso que los médicos de fuera vengan a nuestra zona.
0: Esta mañana leía, Antonio, que en la provincia de Cádiz prácticamente durante estos meses no hay cama disponible en ningún hospital. Uno porque están llenos y otro porque por cuestión de vacaciones se reduce las plantas, en fin, en una situación
1: va a ver, nosotros no sé cuántas personas vendrán. La provincia de Cádiz, lo he oído esta mañana en la radio, una de las que está de moda.
0: Eso es.
1: Y eso es bueno, que venga mucha gente a hacer turismo, pero
0: claro,
1: no tenemos los servicios disponibles. Nosotros, tú ya sabes que no cerramos ninguna cama en verano.
0: Evidente.
1: Pero no ocurre siempre lo mismo en todos los centros, por diversas razones. Está claro que necesitamos muchos más recursos sanitarios de los que ahora mismo disponemos.
0: El Hospital Virgen del Camino, aparte de propiamente las especialidades que da servicio, la variación de especialidades de consulta externa, Antonio, es muy variada.
1: Bueno, nosotros siempre estamos intentando durante todo el año medir y valorar las demoras que tenemos en las consultas. Tenemos las consultas de los hospitales generales básicos, como el nuestro. Y en esta época, acaba ya el verano, pues quizá intentamos apretar en algunas consultas, poniendo algunas consultas extra. Y de hecho, ahora en un ratito voy a pasar una consulta yo, pero bueno, lo hacen otros compañeros, de tal manera que las demoras sean las más posibles. Es verdad que en algunos servicios en verano se acumulan algunas demoras, pero bueno, intentamos siempre corregir, estamos pendientes.
0: Y ya para terminar, Antonio, la repercusión que puede tener, sobre todo en la urgencia del hospital, está previsto, según me he leído, que el 28 haya huelga indefinida de médicos en distintos apartados, principalmente en los centros de primaria. Eso supone que, bueno, que el hospital va a recibir más presión sanitaria.
1: Pues sí, también lo he leído y también me han informado. Bueno, intentaremos reforzar en la medida que podamos y les pedimos a la gente de paciencia, porque si no cerramos servicios sanitarios,
0: claro,
1: y recibimos más presiones, pues posiblemente tengamos alguna demora. Pero bueno, intentamos solventarlo. Nosotros no vamos a hacer.
0: Muy bien, Antonio, muchas gracias por tu información. Venga, hasta el miércoles.
1: Venga, un saludo, un abrazo.
0: Adiós.

Bueno, pues en este momento se ha cumplido 4 horas de emisión, un riguroso directo. 4 horas de emisión de las mañanas de Radio Esquina de este 14 de septiembre de 2026. Una vez más hemos cumplido con nuestro objetivo de llevarle a la opinión pública distintas variantes, de distintas opiniones, distintos protagonistas en el ámbito de varios aspectos de, en fin, de la sociedad saluqueña, e intervenciones individuales y colectivas, y para que usted en ese aspecto esté informado. No se puede abarcar todo, no tenemos recursos para abarcar todo, pero lo hacemos tratando de que, bueno, a algún personaje le gustará más que otro, pero bueno, todos son válidos, porque entre todos, queramos o no queramos, formamos la sociedad. Y la pretensión nuestra es que usted esté simplemente informado. Ya tiene usted bastante capacidad para, en fin, de analizar lo que en la radio se dice. Pero Radio Esquina es una radio viva, de tal manera, como yo decía, hoy se ha dado la paradoja, que promocionamos un programa de otra televisión. Pero como llevamos por gala que somos la voz y la luz de San Lucas de Barrameda, etcétera, etcétera. También me reclaman desde hace unos días la intervención en algo que ha pasado desde el punto de vista en otra emisora de radio, con una persona que trabajaba altruistamente en esa emisora y que por un motivo u otro pues le han dicho que no aparezca por allí. Pero amigos, ese es un aspecto que desde que un club de fútbol pasa a sociedad anónima, es un riesgo que tenemos y que tendrá que valorar aquellos que por un motivo u otro cedieron la voluntad de la ventaja que tenga un club, aunque esté en crisis y aunque diga que es el salvador de la patria, a pasar a propiedad privada. Es un tema, en fin, que habría mucho que decir y que nosotros, Radio Esquina, por ahora no tenemos que decir nada. Ya lo hemos dicho entre todos, sobre todo yo, que me han dado palo por todas partes cuando hago mis planteamientos. Por lo menos no le ha gustado a mucha gente. Pero esto es lo que es. Bueno, mientras que nos deje, y mientras que nos deje la grandeza de expresarnos como nos expresamos, con mucho respetuoso, y bajo la argumentación que cada vez que decimos algo, los datos los tenemos sobre la mesa, y como digo siempre, soy tan prudente, que como no va a ningún sitio algunos datos que tengo, que no los saco porque no tiene necesidad. Desde esta pequeña redacción entre Esperanza y el que habla, lo que nos pretende es informar de lo que ocurre en Sanlúcar, que tenga análisis y otras cosas. Como no va a mejorar la sociedad saluqueña, es apartado distinto, que a pesar que tenemos conocimiento y datos muy llamativos, pues no tiene sentido. No, por ahí no me van a encontrar, ¿vale? Aquello que nos afecta a los ciudadanos, se dirá. Los personajes que quieran venir a la radio, se dirá. A excepción, obviamente, aquello que no cree en el sistema democrático y en la opinión. Bueno, en la opinión de todos, aunque la intolerancia se está poniendo de moda. Se está poniendo de moda. Y si al mismo tiempo no tenemos capacidad lingüística, pues más todavía. Pero bueno, haremos todo lo posible. Después de 4 horas y media, de 4 horas y un poquito más, estamos súper contentos. Ahora viene la segunda parte. Usted puede escuchar el programa, bueno, en el Facebook de Esperanza, Franco Pipió, y puede escuchar el programa a las 6 de la tarde.

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0: Bueno, pues se cumplen exactamente 23 minutitos sobre las 8 de la mañana y comenzamos, como no, las mañanas de Radio Esquina, la luz y la voz de Sanlúcar. Lo hacemos en este lunes, día 14 de septiembre del 2026. Y como siempre, pues a través del 97.6 del dial, también a través de la página web, por supuesto en mi Facebook personal, Esperanza Franco Pipió, y simultáneamente en el Facebook de Radio Esquina. Y también tenemos un teléfono, el 633-82-7103, para aquellas personas inquietas que quieran participar en directo, pues lo pueden hacer a través de ese teléfono. Dicho esto, pues solamente me queda saludar a mi compañero Juan José Suárez Durán.
1: Muy buenos días, Esperanza.
0: ¿Qué tal? Buenos días.
1: Muy bien, es lunes.
0: Fin de semana estupendo, ¿no?
1: Tranquilo.
0: De lujo.
1: De lujo, exactamente. Se ha quedado, claro. se ha quedado ese lema.
0: Ese es tuyo.
1: Es mío, sí. Todo
0: ese
1: el mundo.
0: Es tuyo,
1: hola, Juan José, yo estoy de lujo. Y tú digo, por súper lujo. Pero en fin, nada. Empezamos un lunes
0: más. Hay que estar bien.
1: Empezamos un lunes más con vosotros y a ver cómo transcurre la semana. Bueno, pues como nos planteamos, como todos los días que hacemos Radio Esquina estas mañanas, que pase un rato agradable con nosotros, que esté informado y tocaremos distintos aspectos de la sociedad sanluqueña, desde la cultura hasta las reivindicaciones, en fin, hasta la naturaleza, hasta la... Hoy vamos a también hablar de Semana Santa, pero en fin, y además, algo paradójico, bueno, que lo diré después, es curioso esto de Radio Esquina, la bondad que tenemos, ¿eh? ¿Verdad? Mirando siempre por los demás antes que por nosotros. Venga, inmediatamente empezamos.

Pues apartado de difusión. La Casa de Extremadura, después de las distintas actividades que ha tenido estos días, el 16 de septiembre a las 8 de la tarde, pues plantea un videoforum, Odisea, que lo presenta José Luis de la Fuente. Odisea de Sanlúcar de Barrameda, la primera circunnavegación. Ya sabéis que la Casa de Extremadura está en la calle San Jorge número 10 y la próxima actividad, el 16 de, que es el miércoles, próximo miércoles, a las 8 de la tarde, una conferencia a cargo de Luis de la Fuente, Odisea de Sanlúcar de Barrameda, Video Forum, alrededor de la primera vuelta al mundo. El día 20 domingo, Ecologista en Acción, pues, nos convoca a una actividad lúdica en la Plaza de la Paz, con el día para reivindicar el día sin coche. Y esta actividad lúdica, pues, le solicita a la familia que vaya en bicicleta y desde ahí, pues, saldrá, en fin, manifestando de que el coche, si un día sin coche, si es posible, y a través, como digo, de esta actividad lúdica, desde las 11:30, día 20 domingo, en la Plaza de la Paz. Y por otra parte, bueno, pues Sanlúcar, por la Tercera República, solicita que

octubre, 12 de la mañana, en la Puerta de Jerez, convoca Sanlúcar por la Tercera República. Y para terminar, el colegio ha empezado de manera ya hoy se normaliza, mañana ya entran a la docencia, también la secundaria, mañana 15. Pues la Fundación de la Hermandad de Santa Cecilia y los Desamparados ha empezado una campaña, con una campaña solidaria, paradójica en el tiempo que estamos, pero tienen que cubrir necesidades que todavía, curiosamente, en Sanlúcar de Barrameda todavía hay gente que ni siquiera tiene para lo que ellos piden. Que piden que apadrine un paquete de material escolar desde 10 euros para que haya niños que tengan material escolar. Sí, la campaña muy solidaria, con mucho corazón, y además lo hacen con la creencia. ¿Detectado por qué? Porque Cáritas detecta la sociedad, las necesidades que hay en Sanlúcar, y curiosamente, paradójicamente, todavía hay gente en esta sociedad que no tiene ni siquiera el material mínimo básico para ir al colegio. Solemos ocurrir que miramos mucho a los que están mucho más lejos de nosotros, que también hay que mirarlo, pero resulta que alrededor de nosotros hay mucha gente con necesidades y no ponemos la misma atención o el mismo énfasis que otros que están más lejos. Es curioso, ¿verdad? Es curioso. Y este análisis que yo digo, si le ha llegado a las administraciones, que no le ha llegado para nada, y que haya niños en Sanlúcar que todavía no tenga ni siquiera para material escolar, material lo básico, ¿eh? Lo básico. Pero a pesar de todo, ello empieza con su campaña y nosotros, que moralmente estamos con ello, pues difundimos que si usted quiere apadrinar un par de material escolar, lo puede hacer de dos maneras. A través de un Bizum 03611 o bien una transferencia bancaria a la siguiente cuenta: ES 64 20 95 84 10 30 91 71 75 01 31. Decir que en esta campaña colabora en la parroquia del Carmen, Los Ángeles, Santa Ángela de la Cruz y San Pedro, y las hermandades La Tercera Caída, El Cautivo, Amor y Humildad, Rendimiento y Nuestra Señora del Rocío. Y también se ha añadido a esta campaña la Orden de los Reyes Magos. Pues visto esto, las reacciones de la administración, principalmente local, parece que miran para otra cosa, creo yo, no lo sé, pero en fin, ello con su voluntad y con buen criterio, y detectando que hay gente, chavales, que no tienen todavía su material, y para que vayan contentos al colegio y que nadie ceda, sea puesto de manifestación: ¿lleváis el material? Sí, lo tenemos todo. Suele ocurrir que muchos chicos no lo tienen y se sienten mal porque no lo tienen por un motivo u otro. Bueno, pues esta campaña hace posible que muchos niños y niñas tengan lo material básico. Paradójico, pero se da en Sanlúcar de Barrameda, ¿eh? ¿Estamos? Y tanta energía para otros, que me parece bien, pero, como bien dijo alguien, primero el prójimo, que es el más próximo. Pero bueno, este es mi criterio. Es más fácil mirar al lejano, que sin embargo el prójimo, que no tiene nada, queda mejor, es menos compromiso. En fin, continuamos.

Bueno, ahora dos pequeñas pinceladas. Y esto fue de ayer para acá, según las noticias que recibo. ¿Se acordáis usted de que el otro día hice una editorial haciendo referencia que la alcaldesa de Sanlúcar de Barrameda y de su equipo había dado un meeting en un centro educativo haciendo referencia de que, bueno, engrandeciendo a la persona? Aquí estoy yo para salvar a ustedes y que todo es maravilloso, cuando la realidad es otra.

los centros educativos tienen una deficiencia generalizada, y a partir de ahí pues he recibido fotografías de todo tipo, que no quiero enseñar porque no quiero más ahondar en el tema. Y decía yo que lo lógico, los que nos administran, pues el trabajo en silencio para que luego da producto es lo interesante. Y que en junio, lo lógico, termina el curso escolar, hacemos un balance de cómo están los edificios y las necesidades, que puede ser competencia de los municipios, del municipio o bien de la Junta de Andalucía, necesidades materiales y docentes. Y eso se empieza en junio. Y entonces se habla con las otras administraciones, para llenarnos de razones, vamos a las otras administraciones y les planteamos, mira, yo voy a asumir en junio, julio, agosto, y para que en septiembre los colegios estén, en fin, perfecto. No, aquí se da un meeting y se dice, un meeting que me recuerda a viejos tiempos, cuando en mi colegio de primaria o bachiller incluso venía cargos de, en fin, del régimen de aquella época y te soltaba, en fin, no suena bien esto, de verdad, no suena bien. Y no quiero decir que una cosa sea la otra, cuidado, sino que no suena bien, no es normal. Los actos institucionales son actos institucionales, los centros de meeting político ninguno. Porque el pensamiento, lo que a mí me extraña es la ornamentación del propio centro, en fin, hasta con ramos de flores y todo. Es curioso esto, pero bueno. Y decía yo que lo lógico es trabajar con las administraciones para que los colegios estén permanentemente. Que no se trata de decir, a partir de ahora voy a arreglar las cosas, ¿no? Eso debe estar ya arreglado o planificado. Y de verdad, la cantidad de fotos y documentación que recibo es inmensa. Inmensa de las deficiencias y deficiencias. Y decía yo un caso del Liceo Sofía que está a punto de, en fin, situaciones críticas. Y decía yo que lo lógico era empezar de junio trabajando, elaborando las necesidades, etcétera, etcétera, y obligar con razones y argumentación a las otras administraciones que también se implique. Y que eso de reclamarle a las otras administraciones que cumplan a través de una nota de prensa, ¿eso de qué sirve? Eso es política a nivel nacional, donde uno se dice uno a otro u otro, pero los colegios siguen teniendo deficiencias. Y en la vida hay que llenarse de razón, hay que argumentar, hay que llevar, y cuando yo cumplo, tengo la exigencia de cumplir a los demás. Bueno, ¿a qué viene todo esto? Porque curiosamente ha salido una nota de prensa de Izquierda Unida diciendo, reclamándole a la Junta de Andalucía, concretamente un tipo de docente especializado en integración social que se llama PITIS o PETIS, no lo sé, reclamando, pues oye, ¿no será mejor ver, bueno, y yo supongo yo que lo habrá reclamado la dirección del centro, también a la Junta, que lo habrá reclamado al inspector, que lo habrá reclamado, no? ¿Por qué cogemos un protagonismo innecesario cuando realmente, ¿para qué lo hacemos? ¿Para que quede ahí que he reclamado, etcétera, etcétera? Supongo yo que el centro tendrá unas peticiones de plantilla y supongo yo que las personas competentes, el delegado provincial o algo, tienen la deficiencia de incorporación. ¿Pero por qué? ¿Por qué lo hacemos públicamente de manera reclamando para quedar bien? Y eso no sirve para nada. Es una reclamación que hay que hacerla en los despachos, decirle, mire usted, aquel centro, según me dice, el centro, bueno, ¿y para qué están los equipos directivos? ¿Para qué están? Tiene potestad de la plantilla o el inspector correspondiente. Mire usted, me falta estas características. Ahora bien, del informe PISA no dice nada de nadie. Nadie. Ni se autorresponsabiliza nadie. Ni la Junta, ni los docentes, ni los padres, aquí no. Aquí se pasa el tiempo, etcétera, etcétera. ¿Qué quiero decir con todo esto? Hombre, que las administraciones están obligadas a trabajar conjuntamente al esfuerzo. Que la docencia es algo fuera de lo normal. ¿Qué tengo que hacer yo? Que el edificio esté perfectamente para desarrollar esa actividad, así lo hago. ¿Qué corresponde a otras administraciones? Me llevo en razones, hablo, dialogo. Y resulta que hemos tenido junio, julio
y agosto. Y en septiembre lo hemos dado cuenta que falta todo eso. Es curioso. Y venga otra vez con la política innecesaria para no arreglar absolutamente nada. Y la otra pincelada brevemente. Yo argumento que si el presente es malo desde el punto de vista de la administración, bajo mi criterio, y como creo que hay que hacer muchas cosas y no lo van a hacer para mejorar todo esto y poner en funcionamiento todo esto, las directrices de lo que viene, pues tampoco me convence. Alguno dirá, bueno, es igual, usted vota, bueno, pero lo digo yo porque lo puedo hacer. No me convence, no, porque el camino a seguir es, hay que tomar medidas drásticas y planteamiento, y vamos a dejarnos ya de historia, de intenciones. Análisis, en Sanlúcar tenemos este problema principalmente en la administración local. ¿Cómo se arregla? ¿Y qué voy a hacer para arreglarlo? 4 folios, no hace falta más. El día 19 se elige el candidato del nuevo partido 100% por Sanlúcar. Y me llama la atención que, de manera general, han sacado una nota de prensa diciendo que hay deficiencia en la instalación deportiva. Bueno, es una obviedad, ¿verdad? Eso no hace falta decirlo. Yo no me meto en cada uno que quiera, pero desde mi perspectiva, cuando es algo nuevo hay que dar un poquito el vuelo y tener una visión más global de los temas. La instalación deportiva en Sanlúcar es una realidad que se ha deteriorado año a año, no se ha invertido en deporte, etcétera, etcétera. Es una realidad. Es una obviedad. Y esa es la primera nota de prensa diciendo que las instalaciones deportivas son, y que para Sanlúcar hace falta unas instalaciones deportivas mejor. Otra obviedad. Mensaje muy pobre, que lo dicen todos. Eso no hace falta que lo diga nadie. Y lo creo yo que un partido nuevo, y los que no son nuevos desde el punto de vista de la opinión pública, ya es hora que diga: las instalaciones deportivas de Sanlúcar no vale nada. Y mire usted, mi planning es este. Quiero hacer esto, pero, y lo voy a hacer de esta manera. ¿Cómo aquí? Voy a llamar. ¿Quién va a representar? ¿Quién va a estar frente? ¿Cuál va a ser la estructura de desarrollo de las instalaciones deportivas que ella plantea? ¿Qué departamento voy a poner yo en urbanismo para utilizar las instalaciones deportivas? ¿Qué voy a remodelar en la propia organización de las instalaciones deportivas? Con esos instrumentos, bueno, pues sí, pero ya estaba haciendo hora que aquí todo el mundo dice que todo está mal y todo es que hay que mejorarlo. Pues claro que hay que mejorarlo. Por eso digo yo que creo poco en lo que viene y lo que está. Porque aquí se trata de hacer, bajo mi criterio, de hacer ya cosas concretas y las personas que ponen cara a esas cosas concretas. Decir que las instalaciones deportivas de Sanlúcar no valen nada, pues mire usted, no hace falta que, como si yo bebe usted Sanlúcar, o usted no tiene un pelo en la cabeza, pues es la realidad. Y quiero nuevas instalaciones deportivas. Dígame usted cómo, el temporalización, qué va a hacer, qué medidas concretas, pero medidas reales. No voy a trabajar en protecciones, voy a impulsar la instalación deportiva para el mañana. Y No. Ya llega hora de decir, si puedo hacer una cosa, una, la digo, cómo la voy a hacer, quién la va a hacer, cómo está planteada y de dónde va a venir los recursos. Y cómo voy a cambiar la aportación de instalaciones deportivas a esta Sanlúcar de Barrameda que hacemos mucho deporte. ¿Qué organismo la va a llevar a cabo? ¿Qué persona la va a llevar a cabo? ¿Qué organización política y económica la va a llevar a cabo? Decir que las instalaciones deportivas, pues, es una realidad, es una obviedad. El futuro no es bueno, ¿eh? El futuro no es bueno. Hay un refrán que dice, todo es susceptible de mejorar. Yo lo invierto. Todo es susceptible de empeorar. Y ya el último, la última.
La última noticia. ¿Desde cuándo? Por lo menos recuerdo de las mañanas de Radio Quina denunciarlo un montón de veces. Todos los veranos, la planta de residuos, por llamarle algo, que es un recinto que está en la Algaida donde todo el mundo echa la porquería, que no tiene control municipal, que no tiene control de la Junta de Andalucía. Y la cantidad de plástico y residuos que se produce como consecuencia de las actividades agrícolas, se prende fuego. Otra cosa, que las administraciones no sé por qué no se ponen de acuerdo. Eso es ilegal. ¿Para qué es ilegal? La misma administración incumple en la legalidad. ¿Cómo se encauzan los plásticos de la actividad agrícola de la Algaida? ¿Qué centro? ¿Que desde cuándo lleva ese centro abierto y que no hay administración local, que no hay competencia de la Junta que tiene que implantarlo? Pasotismo total. Y hay una anarquía que todo el mundo tira todo aquello, lo tira, lo lleva y se prende fuego. Pues nada. Cometemos una ilegalidad, la propia administración, después le pedimos a los ciudadanos que cumpla la legalidad, que me parece bien. Pero una vez más, un año, otro año, otro año, y todo el mundo mirando para atrás, mirando para otra parte. Otra realidad. Y yo digo siempre lo mismo. ¿A quién le duele la muela? A lo municipal. ¿Qué es competencia de la Junta? Bueno, pues yo hago mis deberes. ¿Qué tengo que hacer? Un estudio. ¿Qué puedo aportar yo cuando el centro de reciclaje? ¿Qué tengo que ponerlo yo? ¿Qué tengo que llevarlo? ¿Qué tengo que adjudicar a una empresa? Junta. Vamos a sentarnos una vez más, una vez más, una vez más. ¿No entendéis que la mejor rédito político y electoral es hacer las cosas? ¿De qué sirve diciendo que usted es muy malo y que yo soy muy bueno y que aquello es peor? La política que se lleva hoy día, cuando desde lo municipal, trabajando con otras administraciones, se consigue. Y al final, cuando aquello esté arreglado, la valoración del ciudadano no va a ser para el delegado provincial de desarrollo, lo que quiera. Va a ser para el político local. Pero realidades, realidades. Es decir, que el futuro ya no es el presente, sino que el futuro está ahí, ¿eh? Que el 20 de mayo queda muy poco. Continuamos.

0: Bueno, rápidamente, músico de recuerdo que nos trae Ale Rodríguez en este programa musical variado y que realmente nos da a descubrir cantantes que prácticamente conocemos, y hoy viene a mano de Smokey Robinson. Bueno, una voz que se asocia a lo que es Motor Rock, creo que se pronuncia, o Motor Rock, que digamos es un propio sello discográfico, unas características, en fin, aunque su nombre viene de motor y Tom, que es ciudad del motor. Bueno, pues este señor, a través de este estilo, pues busca un estilo del soul refinado con estructura de pop, en fin, unas características muy especiales musicales que Alex nos va a dar a conocer. Sus canciones son cortas y pegadizas, con arreglos de cuerda y metales, y sobre todo cuidaba mucho la imagen y la elegancia de sus artistas en el escenario. Siempre iba inmaculado. Bueno, de Alex Rodríguez, hoy, en Músico de Recuerdo, en este día 14 de septiembre de 2026, Smokey Robinson.
1: Muy buenas, soy Alex Rodríguez, director de Músicos del Recuerdo.

entrevista con nosotros una de las leyendas vivas más importantes de la música soul. Ha recibido numerosos premios, entre ellos el Grammy Living Legend Award, el Dallas Lifetime, el doctorado honoris causa por la Universidad de Howard y el Kentucky Center Honor y la Medalla Nacional de las Artes. También ha sido incluido en el Salón de la Fama del Rock and Roll y en el Salón de la Fama de los Compositores. Hoy está con nosotros la leyenda Smokey Robinson.

Robinson, nacido como William Robinson Jr., nació en Michigan el 19 de febrero de 1943. Es un cantante, compositor y productor discográfico estadounidense de rhythm and blues y soul. Es conocido tanto por liderar el grupo vocal de Miracles entre 1955 y 1972, como por su posterior carrera en solitario. Entre 1965 y 1990 fue vicepresidente de la compañía discográfica Motown, de la que hemos hablado hace un momento. Por cierto, estamos escuchando uno de sus mayores éxitos en solitario, Being With You.

nacido y criado, como hemos dicho, en Detroit, cuando todavía era niño, fue apodado Smokey Joe por un tío que le llamaba así por su amor a las películas de vaquero. Y en su adolescencia este apodo se redujo a Smokey.

político, fundó un grupo llamado The Five Shines con su mejor amigo Ronnie White. El grupo fue renombrado como The Matadors. Y comenzaron una gira por los alrededores de Detroit. En 1958, Robinson conoció al cantautor Berry Gordy. Así que este hombre pues coescribió para ellos el sencillo Got a Job, en respuesta a un éxito de otro grupo que se llamaba The Shiloh. Así que el grupo cambió el nombre a Los Miracles. Así sonaba Got a Job. 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Y publicaban sus singles en dos discografías, El Record y Jazz Record. Pero Robinson sugirió a Gordy que hiciera una discográfica propia. Así que fundaron Tanda Record, que pronto renombró como Motons. Los Miracles estuvieron entre los primeros grupos contratados. Y en 1961 Gordy designó a Robinson como vicepresidente de Motown Records. Bueno, Robinson mantuvo ese título tanto tiempo como Gordy permaneció en la empresa.

1960, Los Miracles publicaron su primer éxito, Show Alone. Y 2 años más tarde, se publica su tema más conocido y difundido. Por cierto, él es el compositor y el tema era You've Really Got a Hold Me. La traducción no literal sería Realmente me tienes agarrado. Este tema también fue interpretado por los Beatles. Otros hijos del grupo fueron Mix Monkey o Baby Baby, que después si tenemos tiempo lo ponemos, y bueno, mucho más. Incluso el sencillo The Kiss of a Clown llegó al número 1 de las listas de popularidad, convirtiéndose en la única canción del grupo en llegar a esa posición con Smokey como principal. Aquí la tenéis.

Mira, que debo mirar la escena del Rhythm and Blues durante los años 60 y principios de los 70. Él actuaba como productor interno, como cazatalentos y como compositor. Además de escribir éxito para los Negracles, escribió y produjo éxito para otros grandes de la compañía.

hemos dicho, sigue siendo vicepresidente de la empresa hasta la venta de la misma, ¿no? Pero dio forma al éxito del sello junto a su amigo y mentor Berrigón.

Ibáñez, por cierto, hizo su propio canal llamado Smoking Soul Town, con música soul de los años 60 y 70, así como entrevistas, canciones en directo y llamadas telefónicas. En 2026 celebra su 86 cumpleaños y el 50 aniversario de su álbum de 1965, A Quiet Storm, que se convirtió en formato radiofónico.

Este año 2016, Smokey Robinson sigue dando guerra y seguirá promocionando su más reciente sencillo Be Thankful, que lo estamos escuchando. Un arreglo de bellas versiones inspiradoras de reconocibles de música legendaria. Sí, así es su álbum, su nuevo álbum, What the World Is Now. Y además seguirá de gira con su Legacy of Love Tour, o sea, el legado de la virtud del amor. Y estará todo el año celebrando todos sus grandes éxitos a lo largo de las décadas.

largo de más de 60 años de carrera musical, Robinson ha acumulado más de 4.000 canciones en su haber y sigue entusiasmando a públicos de todo el mundo que agotan las entradas con su aguda voz y su impecable sincronización y su profundo sentido de la lírica y el

vamos con algunas curiosidades de Monkey Robinson, ¿os parece? Bueno, tiene ojos verdes, pues si lo sabéis. Son ojos verdes, bueno, que extraño de ver una persona negra. Y bueno, ha sido objeto de comentario durante décadas. Y Smokey cree que le doy ese rasgo de su bisabuela francesa.

Christopher Robinson nombró a su hijo Perry en honor a Barry Gordy, que era el fundador de Motown, y su hija Tanla por el nombre del sello original de Gordy, Tanla Record. Escribió canciones para artistas como Temptation, que lo hemos dicho, de Bill Gates y de Four Tops. Tuvo una amistad de toda la vida con Diana Ross. Conoció a Ross desde que ya tenía 8 años y aunque en principio desmintió los rumores sobre canciones específicas que supuestamente escribió sobre ella, diciendo que eran amigos de hace 10 décadas, al final en algunas entrevistas últimas ha reconocido que tuvieron algo más que una bonita amistad. Uno de los más grandes del soul de rhythm and blues. Nada más y nada menos que Smokey Robinson. Soy Ale Rodríguez y hasta el próximo programa. Come on.

0: 14 de septiembre de 2026. Y vamos a empezar un espacio, vamos a crear un espacio inmensamente cultural, con una propuesta que une, fijaros bien, música, teatro, ópera, tradición y algo de sentimiento sanluqueño. Porque hay historia que pertenece al mundo entero, pero que cuando pasan por Sanlúcar, no sé qué ocurre, que adquiere otro color, otro aroma y otra manera de ser contada, principalmente a la gente que lo quiere contar así y que entiende perfectamente a la Sanlúcar actual e histórica. Y ese es precisamente el reto de una ópera que se va a representar el 16 de septiembre en el Auditorio Manolo Sanlúcar, denominada Manzanilla para la Carmen, una propuesta inspirada en la inmortal Carmen de Bizet y que llevada al escenario con alma sanluqueña, dice su anuncio, dentro de la programación del mes de la circunnavigación de Sanlúcar de Barrameda 2026. Una Carmen en la que aparece el vino, la manzanilla, el mar, nuestras raíces, nuestra manera de entender la vida y esa mezcla tan especial y pasión y libertad que caracteriza el personaje creado por Bizet. Y para hablarnos de todo este proyecto tenemos hoy con nosotros a quien asume la responsabilidad fundamental, su director teatral, Chatono Contreras, y si me permite él, y Jiménez, también hay que acordarse de las madres. Un creador acostumbrado a mirar el teatro no solamente como espectáculo, sino como una forma de contar historias, provocar emociones y poner sobre el escenario aquello realmente que somos. Yo quiero hoy conocer qué hay detrás de esta Carmen, cómo se transforma, o cómo, mejor dicho, se adapta una ópera universal para convertirla en una historia con entidad sanluqueña, qué dificultad encierra dirigir una producción de estas características, qué papel juega la música, la interpretación y la escenografía, y sobre todo, qué puede encontrar el público en esta representación de Sanlúcar cuando se levante el telón. Chatono Contreras, pues siempre le damos la bienvenida a esta radio. Bueno, pues poco a poco se ha creado una relación entre Radio Esquina y mi persona con él, que manifestamos opiniones y de una manera algo para crecer un poco más de lo que somos y es eso fundamental. Nos aporta y como este medio es inmensamente difusor de las personas que no o las entidades que no tienen voz, pues nosotros encantados que la cultura llega a Sanlúcar con lo que supone esto. Y una obra de estas características, como digo, el próximo miércoles se va a representar en Sanlúcar de Barrameda con una adaptación especial que para eso estar aquí, para explicarnos en qué consiste y que le solicitamos desde aquí que vale la pena verla, verla por la trascendencia y las características especiales que ya en sí tiene esta obra, esta ópera, sino que recoge en esa obra mucho sentimiento de Sanlúcar y de los sanluqueños. Bienvenido a la radio, señor Chatono.
1: Buenos días.
0: ¿Cómo estamos?
1: Muchas gracias. Ya sabes que siempre digo lo mismo, maravilloso, genial y estupendo.
0: Perfecto. Antes de empezar a hacerte preguntas sobre esta adaptación de la ópera de Bizet, cuatro o cinco cuestiones. ¿Usted es hombre de teatro?
1: Totalmente.
0: ¿Usted es creador cultural?
1: Sí, aunque aquí no me dejan, pero sí.
0: ¿Es usted observador de Sanlúcar?
1: Totalmente, de las personas. Mira, te voy a contar un pequeño misterio. A mí me dicen que no te aprendes los nombres. Y les digo, sí, me lo aprendo un poquito después que los demás. Y eso me lo estudié, me lo llegó a estudiar psicológicamente, a ver por qué yo veía a una persona y no me aprendía el nombre. Y era porque, por suerte, por desgracia, por lo que te dé la gana, me pongo y observo a la persona. Por eso muchas veces cuando observo las fotografías que observo que se hacen algunos, digo, joder, lo que han hablado, es a fotos. Un día deberíamos de hablar de lo que llevamos en los bolsillos, lo que llevan en los bolsos y las posiciones en las fotografías. Es algo muy divertido, porque okay. Yo lo he observado y lo he estudiado y en fin, y lo he charlado.
0: ¿Te cabrea ante la justicia?
1: ¡Oh! Pero fatal, lo llevo muy mal, muy mal, muy mal, muy mal.
0: ¿Articulista?
1: Cuento. Más que articulista, yo cuento de pronto ese golpe en el estómago, en seco, que nos produce a todos algo que nos llama la atención.
0: ¿Defensor del patrimonio y del medio ambiente?
1: Siempre, pero siempre. Eso siempre, por eso me pone de mal humor. Primeramente defiendo a las personas, con lo cual defiendo la naturaleza. Pero la naturaleza como es. Porque yo no entiendo que digan, uy, vamos a ponerlo esto más bonito. ¿El qué? ¿Qué ponemos? ¿Un pinar lo ponemos más bonito? Pero a ver, un pinar es un pinar. La naturaleza es la naturaleza. Le podemos poner, vamos a suponer, un banco. Yo siempre he pensado, y no me acuerdo con quién se lo dije, que deberían de poner bancos, por desgracia, de piedra dura, para que no la rompan, en la playa, mirando hacia donde se pone el sol. Y luego hacer una cosa que hacíamos en Salou, cuando yo iba allí a actuar a los festivales, y era que aplaudíamos al sol si lo hacía bien o lo hacía mal. Si la puesta del sol era fea, no nos gustaba, le abucheábamos. Y si la hacía bonita, le aplaudíamos. Y siempre yo he pensado, mirando a la puesta del sol, bancos, pero en la playa, donde nunca se hizo el monumento de verdad, que debería haber sido un monumento maravilloso, en vez de a la Virgen del Rocío, algún sin pecado, pero en la playa, dentro de la playa, que esos bueyes y esos mulos tienen algo que decir también.
0: ¿Es usted ciudadano crítico?
1: Sí, totalmente, conmigo mismo.
0: ¿Se mira usted al espejo todos los días?
1: Me miro no solamente al espejo, sino detrás del espejo. Vale. De la dificultad de verse detrás del espejo.
0: Vale. Después de esta pincelada de su perfil, detrás de esa barba y esa gafa, ¿qué hay?
1: Pues hay un ser humano que se preocupa del resto de los seres humanos continuamente. O sea, continuamente. Y una persona que le gusta observar y estudiar, por lo tanto, estudiar, que es lo que me enseñó mi maestra.
0: Muy bien. Carmen, como todo el mundo sabe, es una ópera más representativa conocida en el mundo. ¿Qué te llevó a convertir a Carmen de Bizet a una Carmen con alma sanluqueña?
1: Bien, eso fue una propuesta de Staff Opera Club de Hilario, y de nuestra amiga.
0: Ana Troncoso.
1: Ella, Ana Troncoso, de nuestra amiga. Bien, entonces era una propuesta que, hombre, el reto estaba ahí, el reto era maravilloso, el reto era preguntarse e irse dando respuestas. Una pregunta y unas respuestas. ¿Cómo haces eso? Es verdad que a lo largo de la novela te habla continuamente de la manzanilla.
0: Eso.
1: En fin,
0: me llamó la atención.
1: Sí, es una golfada, te explico. Cuando sale de prisión don José, se la lleva con el dinero que le había mandado, porque ella le había mandado dentro de un pan una lima y dinero para sobornar y poderse escapar. Bueno, pero como él no, como militar Además, dice que no se escapa, que cumple su condena y el dinero se lo devuelve. Entonces ella ve el dinero y dice, ah, pues vamos a gastárnoslo. Entonces dice, se van a la calle Sierpes, al principio de la calle Sierpes, compran naranjas, compran pasteles y compran manzanilla. Y con esa media botella que me han dicho que tiene un nombre, que no es la botella, no es media botella, es una botellita así.
0: ¿El cuarto?
1: El cuarto sí, pero sí. Como tercio.
0: Sí, sí,
1: algo
0: pequeñita,
1: así.
0: Una pequeñita que hay.
1: Sí,
0: como,
1: sí,
0: muy
1: sí,
0: adorativa.
1: Pero tiene un nombre tercio, sí, que sí. Con nuestro amigo Mariano.
0: Te ha puesto tu ardía, ¿eh? Te ha puesto tu ardía.
1: Y tomarme una agüita.
0: Me ha enterado que ha tenido muchas reuniones para
1: sí,
0: la obra, ¿eh?
1: Hombre, claro. ¿Eh? Ahora te explicaré porque le quiero dar las gracias a él.
0: A ver, venga.
1: Bueno, y entonces te dice eso. Te nombra la manzanilla varias veces.
0: Vale.
1: Porque, mirar, yo siempre he pensado, claro, en fin, ¿para qué? El mundo entero, España entera, se da de bofetadas, por ser nombrado, pues, en la ópera más representada, porque siempre se está representando una obra, una Carmen en el mundo, más representada se nombra la manzanilla de Sanluqueña. Y habría bofetadas. En los sevillanos no se lo nombran en la ópera. Y hay que ver en las óperas que tiene que ver con Sevilla, ¡boh! Se vuelve loco. Pero bueno, nosotros vamos a eso. Y la segunda, el Quijote. Ya quisiera el mundo que le nombraran dos veces a una ciudad, dos veces. ¿Ah? Porque el Quijote dice, empieza diciendo que no sabe, no sí sabe. Lo que pasa es que odió a Alcalá de Henares, que fue de donde se tuvo que ir con su padre, con su madre, se tuvieron que marchar. Los echaron prácticamente de allí y por eso empieza el Quijote atacando. Pero en cambio a Sanlúcar la nombra dos veces. Fíjate la importancia de ese vino. Pero si es que hablan en el Quijote hasta de un tabernero, coño.
0: En lo que tú has representado o adaptado, ¿qué representa la manzanilla dentro de esta nueva
1: todo
0: carne?
1: Desde el principio.
0: ¿Un elemento escénico, una metáfora o prácticamente un personaje más de la obra?
1: Es un personaje más. Mira, yo no saco a una. En una obra de teatro no se puede sacar, por ejemplo, este vaso, si no tiene una función específica y si no tiene vida. O sea, poner un decorado por ponerlo, poner cosas en un decorado por ponerlo. ¡Uy, qué bonito queda! O sea, que unas luces. ¡Uy, qué bonito queda!
0: Tiene que tener una simbología, un mensaje.
1: No es que tenga que tener una simbología. Tiene que tener vida. Vale. Este lápiz,
0: tiene
1: yo
0: vida.
1: Te lo robo.
0: Venga.
1: Tiene lápiz.
0: Tiene vida, sí.
1: Claro, está tiene puesto. Tu vida. Claro. Tú, tiene, además lo tiene escogido de una forma. Claro. Tiene su propia vida. Es más aún, si tú te has fijado, porque nos pasa a todos los que tenemos
0: y además
1: lápices.
0: Es para llamar la atención también.
1: Sí, sí, pero todos los que tenemos lápices, según que se nos va quedando pequeñito,
0: sí,
1: nos va dando su aquel de decir, madre mía,
0: te tengo que hacer
1: madre mía, que ¿por
0: tengo
1: qué?
0: Un
1: segundo.
0: Venga.
1: Creo que tengo aquí uno de esos lápices, que no quiero soltarlo. Para las gafas, como es que esto siempre se necesita para ponerle unas hojitas.
0: Mira.
1: Por eso.
0: Es paradójico,
1: no,
0: esto.
1: No,
0: y un sacapunta, un sacapunta.
1: Hombre, claro. A ver, si tú tienes que escribir.
0: Oye, y aquello que es un pito.
1: ¿El qué?
0: Esto.
1: Ah, sí, porque me lo regaló un marinero.
0: Mira, anda.
1: Y lo usamos en una zarzuela, que hay que traerse la Sanlúcar, sea como sea, que es la tabernera del puerto.
0: Ah, bien.
1: Hombre, la tabernera del puerto tiene que ver mucho con Sanlúcar. Pues mira, no está aquí el lapicerito. Le haré una foto cuando lo encuentre, que debe de estar en... Esto es para las gafas.
0: Chatono, ha hecho, me consta que ha hecho una labor de documentación bastante elevada, en fin, te ha apoyado Mariano como conocedor del tema del vino. Sanlúcar tiene una relación, es obvio, con el vino, el mar, las bodegas, el flamenco, el carnaval y la cultura popular. ¿Cuánto de todo se va a representar en Carmen?
1: Pues en todo lo vas a ver. Todo. En la alegría con la que tienen que... O sea, el coro, que yo no me gusta llamarle coro, porque me gusta darles una identidad propia. No son lo que hablábamos del lápiz. Sale una persona allí, tiene que tener identidad propia. Entonces le vas a ver a ese coro bailar, le vas a ver cantar, le vas a ver expresarse como lucha. Todo y cada uno. Pero desde el principio que se abre el telón, ¿no? Porque como aquí tenemos... Bueno, es americana, no es telón, es americana. Tenemos americana o cortina, como se prefiera. Ya vas a ver una situación reconocible. Quien me ha ayudado mucho, mucho, mucho...
0: Mariano,
1: mucho. Pero también se vino a charlar y a aprender más también con... Yo le conozco por Manolo, así me fue presentado, que es el dueño de donde está la finca de la fuente, o sí, bajo Martín Miguel abajo, sí. Está el cortijo La Fuente.
0: Manolo Manzanero. Hombre,
1: exactamente.
0: Usted ha elegido bien, usted sabe mucho.
1: Exactamente.
0: Manolo para Manzanero.
1: Que, sí, para que me asesoraran hasta cómo se coge una copa.
0: Sí, sí, sí, sí, señor.
1: Y el tipo de copas que entonces tenían que servirse. O sea, el tipo de copas, las copas que vais a ver, son gracias a cada uno de ellos, ¿eh?
0: Bien, bien.
1: O sea, esas copas son... Van a ver un espíritu sanluqueño, un espíritu divertido, pero tenemos que contar una historia, que es la de Carmen, que seguramente Carmen es, y permíteme, hay muchas en Sanlúcar, y ha habido muchas en Sanlúcar, y yo las recuerdo cuando hablaron, pasando aquello que pasamos, los brotes verdes. Yo las veía a las 5 y las 6 de la mañana, esos brotes verdes, limpiando los edificios, limpiando las aceras, limpiando todo. Veía esas brotes. Y yo decía, esas son las Cármenes. Esas, con dos narices. Esas son mujeres con dos narices. ¿No?
0: Bueno, me va a permitir.
1: Sí.
0: Miércoles 16 de septiembre, ópera Manzanilla para Carmen. En el auditorio Manolo Sanlúcar a las 8:30. La entrada 15 euros, que creo para la representación de esta obra no sé si cubrirá los gastos, pero en fin, eso es lo que hay. Si queréis adquirir la entrada, Chiringuito a la Orilla, Meisor de Estelería y Círculo de Artesano. Alrededor de lo que se ha organizado el mes de la circunvalación, una representación de la ópera 16 de septiembre a las 8:30 en el auditorio Manolo Sanlúcar. Manzanilla para la Carmen, y algo que ellos dicen, una ópera de Vicé con alma sanluqueña, con todas las connotaciones. Y para explicarnos todas estas connotaciones y detalles, pues tenemos aquí al director teatral, nuestro amigo Chatono. Chatono, cuando... Bueno, ¿qué iba a decir? Que te he interrumpido.
1: No, te iba a hacer una puntualización.
0: Venga, puntualiza lo que tú quieras.
1: Señores, yo empiezo en punto. Doy 5 minutos de cortesía.
0: Me parece bien.
1: Justamente, yo lo siento mucho, pero 5 minutos de cortesía no doy más. ¿Ah? Porque yo hay veces que veo empezar un espectáculo y digo, ya me tienen aburrido.
0: Me parece bien, me parece bien. ¿Qué le exige Chatono Contreras a la intérprete que pone la piel de Carmen? ¿Busca una voz, una gran actriz o, sobre todo, una mujer capaz de transmitir la personalidad y el carácter de Carmen.
1: Tú lo has dicho, tiene que tener cáscara por fuera y carne por dentro.
0: Eso está bien, eso me ha gustado.
1: Eso es lo que tiene que tener. Tiene que tener, por lo tanto, alma. Y tiene que enseñarme a Carmen. No tiene que salir a exhibirse. Es una de las cosas que continuamente digo, no, no. Uno no sale a exhibirse, uno sale a exhibir el personaje. Por eso son grandes unos y otros son, vamos a llamarle, normales. Porque salen a exhibirse ellos, a decir, mira qué bien hago esto, mira qué bien canto, mira qué bien me muevo, mira qué bien, no. Si el público no ve Carmen y no ve a la Carmen, ¿ah?, que la va a ver, que la va a ver con Rafa, o a don José con Rafa, o el torero, torero. Si no ve a cada uno de los personajes, incluso a todo el coro, si no los ve, no lo hemos hecho bien. Si no vemos al sanluqueño que sabe acodarse en una barra y charlar una manzanilla, porque yo siempre pienso que la manzanilla hay que charlarla.
0: Totalmente.
1: No beberla, sino charlarla. Yo siempre lo he comparado, no he fumado, pero siempre lo he comparado, como yo veía en la facultad cuando todos éramos normales, sí, cómo la gente se fumaba un canuto, se lo pasaban unos a otros, nadie se lo fumaba. Nadie era egoísta de fumárselo. Pues la copita, charlarla, no es ir de bar en bar, es me siento y charlo contigo. Si los bones de ayer fueron, ofrece zarfata o no ofrece zarfata la vida.
0: Totalmente, mira. Tú hablabas antes de simbología, de significado. ¿Podemos entender que la representación de esta obra es un mensaje de tal manera que pueda contribuir a que Sanlúcar deje de ser únicamente escenario de acontecimientos culturales y se convierta también en creadora de cultura propia?
1: Hombre, claro, y podría hacerse, y podría hacerse. Mira, yo te voy a contar dos cosas. Esta Carmen está contada de tal forma, con tal pasión, pasión por parte de cada uno de los intérpretes, que ayer, no sé a qué temperatura estábamos, pues estábamos encerrados estudiando, trabajando, sudando. Y no se puede poner aire acondicionado. Porque los actores, la garganta, adiós muy buenas. ¿Ah? Y se estaba midiendo todo para que todo fuera que cuando tú lo ves te puedas fijar en cualquier cosa y cualquier cosa tiene vida. Entonces se le estaba poniendo esa pasión. Bien. Dos cosas te voy a contar. Una, yo en estos momentos, por cuarta o quinta vez, pero le quise dedicar a Carmen de Pineda una Santa Teresa. Y la estoy trabajando. La estoy trabajando y la voy a trabajar junto con todos los actores, las actrices que vamos a tener. Y otra que me hace muchísima ilusión son Color de Afana, que cualquier día te los traigo aquí.
0: Como tú quieras, como tú quieras.
1: Porque vamos a
0: buena
1: montar...
0: Buena experiencia.
1: Vamos a montar junto con todo el equipo de allí, de Afanas, incluido el loco de Juan del Ojo. Ese sí que merece los monumentos. Esa gente merece los monumentos y las plazoletas. Y esa gente que... Parece que no hace nada, pero hay que ver lo que hace. Estamos montando y adaptado, traducido incluso, la primera obra de teatro que se escribió en español, que fue el autor de Los Reyes Magos. Y queremos representarla por todo Sanlúcar, menos en un sitio.
0: Bueno.
1: Y no digo más. Pero vamos, quiero que vayamos por los colegios, claro, por los institutos, por una fábrica, para que vean el trabajo de esta gente y la misma

0: ¿Qué le pides tú a la gente para acudir a ver esta representación?
1: Mirad,
0: ¿qué va a encontrar, independientemente de la gran obra, las matizaciones, por qué tenemos que ver esa experiencia? Que, por cierto, como digo, está muy bien documentada, porque te la ha currado y ha ido a los bujíos. Tú has ido a los bujíos, a los sitios, para, claro, en fin, para no estar...
1: Pero es que lo hago siempre,
0: bueno,
1: pero mañana... hacemos otra Carmen y hacemos la Carmen que sea, y yo me voy a asesorar completamente de todo con quien creo que me debo de asesorar.
0: Ah, eso está bien. ¿Ah? Ya que uno que va a aprender, ¿verdad?
1: Claro. Con quien quiero, no de pronto, no, yo soy, no, perdona, tú no sabes coger ni la copa. Si a mí me regañaba.
0: ¿El señor Manzano le dio a usted una copita de su...?
1: Me la tiene prometida.
0: Ah, bien,
1: pero
0: bien.
1: Pero les he pedido una cosa.
0: Sí, ¿no?
1: Vinagre.
0: Ah, bien, bien.
1: Me
0: bien.
1: Fascina, sí, el vinagre. Sí, sí. Hemos quedado los tres.
0: Bueno.
1: Hemos quedado los tres. Porque los dos tienen más peligros.
0: Madre sordo. Mía, madre
1: tienen
0: mía.
1: Tienen peligros.
0: Bueno,
1: sordo.
0: A ver si lo que sale de ahí del chatono, sí, si sí, lo transforma, bien, te va a poner bueno, chatono que... para la Carmen, te va sí, a ti, sí, ya verás, ¿eh?
1: Pues lo que te decía, el que no vaya se va a arrepentir, pero se va a arrepentir de verdad, porque le van a decir al día siguiente, uy, viví, me apasioné y terminé
0: y le va a dar coraje.
1: Arriba, terminé arriba, porque yo lo quiero terminar, como digo, con un Viva Cartagena.
0: Sí.
1: Viva Cartagena es muy difícil, donde de pronto, vamos a ver, pero lo bien que me la mata Keiko es tremendo. De verdad que se va a arrepentir, pero de verdad, o sea, yo no sé ni las entradas que quedan, ni las que no quedan, ni nada de eso, pero se diría, vayan... que luego van a ver musicales por ahí que les cuesta 50, 60 euros. Por 15 euros el esfuerzo, claro. Que nadie sepa lo que es, porque está Carmen, seguramente la llevaremos para Sevilla, y allí cuesta algo más de 15 euros, ¿eh?
0: Pues, señor Chatono, que no, gracias a vosotros por la labor que hacéis. Ya sabéis, Chiringuito a la Orilla, Wilson Destilería y el Círculo Artesano. Todavía está ahí a tiempo, 16 de septiembre a las 8:30 en el Auditorio Manolo Sanlúcar. Al final se brindará con manzanilla. Por cierto, ¿cómo se coge la copa? Señor Chatono.
1: Es que no la tengo.
0: No tiene una
1: por
0: copa
1: el
0: aquí.
1: Plato, ah, porque... Porque lo que el tanto que tiene, digamos, hasta la base, desde la copa hasta la base,
0: uh-huh,
1: es exactamente para no tocar la base, para no calentar
0: la manzanilla. Vino. Claro. Bien.
1: Está fijado, ¿eh?
0: Está usted, tardío. Mira, aquí tiene.
1: Está fijado.
0: No importa que hagamos publicidad.
1: No importa.
0: Claro, hombre.
1: Y si alguno se atreve... Y yo lo digo desde aquí, de todas las bodegas que hay en Sanlúcar, una prepara una pancarta en la parte de adelante al estilo antiguo
0: y se la pone.
1: Paga, paga piano, paga no sé cuánto, tal.
0: Ahí está.
1: Yo se lo pongo, es que eso lo hacíamos antiguamente, o sea, la parte de adelante
0: sí, es verdad.
1: Del teatro. Se ponía y no pasa nada.
0: Bueno,
1: así que
0: pues si no te parece, brindamos por la cultura con manzanilla.
1: Siempre,
0: ¿vale? Oye,
1: pero nunca
0: con manzanilla por la cultura,
1: siempre,
0: eso es
1: siempre,
0: una verdadera.
1: Siempre, ¿eh? Pero a mí me gusta más la Montilla.
0: Ah, bueno, no pasa nada.
1: Perdonadme.
0: Sí, pero ¿qué pasa?
1: Que me gusta mucho la Montilla.
0: Bueno, no pasa
1: y
0: nada.
1: Y cocinar con el amontillado.
0: Bueno, ya usted está.
1: Eso ya es pecado.
0: Está usted examinando.
1: Y hay que pecar.
0: Chatono Contreras, muchas gracias por estar
1: con nosotros. Muchas gracias a vosotros.
0: Venga, hasta la próxima.
1: Hasta luego.
0: Hasta ahora. Hasta luego.

0: 14 de septiembre de 2026, ya sabéis, Manzanilla para la Carmen. 16 de septiembre, una adaptación de la Carmen de Bizet, una gran ópera, con las características muy, muy, muy nuestras. Fijaros bien el título, ¿no? Manzanilla para la Carmen y todas las connotaciones. Creo que vale la pena asistir al auditorio Manolo Sanlúcar el miércoles a las 8:30. Y, en fin, algo diferente, algo que tenemos la posibilidad de verlo. Bueno, pues continuamos en este 14 de septiembre de 2026. Aquí está ya mis dos valientes. Uno de ellos incluso toma café con nosotros y pasa la mañana aquí un ratito con nosotros, que le escucha, y yo encantado que esté aquí con nosotros escuchando la previa y, en fin, cómo transcurre una transmisión radiofónica de esta mañana de Radio Esquina.
1: Muchas gracias, Juan.
0: Gracias, Juan. Antonio y señor Mariano, buenos días.
2: Buenos días.
0: Estáis los dos de lujo, ¿no?
1: Bueno. Sí, mejor todavía.
0: Sí, ¿no?
2: Yo quisiera estar mejor.
0: Bueno, ya empezamos a quejarnos, Antonio.
1: Sí.
0: Bueno, Antonio,
1: tenemos... Siempre se puede querer algo más, ¿verdad, Mariano?
2: Digo.
0: Tenemos 40 minutos para los dos, entonces inmediatamente empezamos, Antonio.
1: Yo
0: ¿tú nos traes
1: quiero
0: hoy?
1: Pedir disculpas a esta emisión de radio, que se ha retrasado un poquito, y... Tengo una cita muy importante que viene de Cádiz y está programada para las 10 de la mañana.
0: Bueno, pues entonces
1: quiero acabar contigo.
0: ¿Por dónde quiere empezar? Tú te traes varias noticias que tú me has trasladado. La primera es que se está trabajando para ir un tipo de modalidad de residencia distinta a la que actualmente es el modelo en general, ¿no?
1: Exacto, Juan José. Y la premura de tiempo con la que cuento no me va a quitar que salude a mi niño de Jerez, mi amigo Miguel, a Jesús, el poeta.
0: El poeta de la fruta.
1: El poeta de la fruta. Y a nuestra vuestra colaboradora, Yolanda Castro. Un abrazo para todos.
0: El día 30 estará aquí.
1: Sí, ya me he enterado. Y es que lo que pasa es que voy a poder estar.
0: Venga.
1: Voy a poder estar. Lo que tengo que saber a qué hora.
0: Pues ya veremos. Bueno, todavía queda.
1: Estupendo. Pues bien, el tema que hemos traído así en puntual es sobre informaciones de otra forma de ver la vida de los mayores. Esto lo veo muy importante porque aunque hace falta mucha organización para llegar a ese término de vida, entiendo que ya hay mucha gente que lucha por alguna fórmula que no sean las residencias, porque las residencias tiene muchas carencias, tiene muchas faltas para nuestros mayores. La del personal, que nadie cumple con la orden de que edita, con las ratios perfectamente de este personal. Y esta forma de vida también la encuentro que es, me parece que para la próxima vez que venga, vamos a desarrollarla.
0: Venga,
1: más
0: cosas
1: para seguir ganando terreno.
0: Si tú quieres marcar las prioridades, tú
1: sí,
0: de mayor
1: también,
0: a menor.
1: También para decir que, bueno, cuando en una residencia de mayores llega a entrar un jabalí, pues apaga y vámonos, si no a temblar. ¿Por qué? Porque es que este jabalí hirió a una trabajadora. Es que un jabalí es un cerdo salvaje que mete una dentellada contra cualquier persona y fíjate el daño tan inmenso que le puede causar. Bien.
0: ¿Eso dónde ha ocurrido?
1: Pues eso ha ocurrido, a ver, mis ministros, como lo tengo todo en mente, me parece que ha sido en Lleida.
0: Vale.
1: Bien. También decir que se está hablando de la terapia para los abuelos de los animales, sí, otra forma de ayudar a los abuelos, animales que estén pasados por veterinario, que estén totalmente controlados, etcétera, etcétera. O sea, toda la fórmula. También decir que mi asociación ha tenido el honor de poder estar en una residencia de mayores para poder ser un acto ACDEMAT, ORG, para personas mayores de un centro de la provincia de Sevilla, ¿no? O sea, para seguir avanzando, para seguir haciendo. No para decir voy a ser, no. Hacer.
0: Me gusta.
1: Hacer, que es mejor que decir voy a ser. Mucha gente dice.
0: Y lo voy a hacer con esto, con esto y con esto.
1: Exactamente. Voy a hacerlo con esto, con esto. Y eso está. Por lo cual, el resto de las promesas, y ya sabéis a quién me refiero, sobre las palabras, esto ya es otra historia. Me tengo que marchar.
0: Venga.
1: Desgraciadamente,
0: lo siento.
1: Pero.
0: Lo siento.
1: Hace ya, sí, yo sé que.
0: Tú
1: lo
0: sabes
1: siento.
0: Que la radio es dinámica, no tenemos.
1: Y además, mi propia forma de vida, ¿eh? Desde que la conocí, amo la radio, o amo a ustedes, y ole las radios independientes. Bien, para que no me se vaya yo ahí con esto en la estripilla, voy a dar un mensajito a, como siempre hago, este excelentísimo Ayuntamiento de Sanlúcar de Barrameda y a un área concreta, al área de Medio Ambiente de Sanlúcar de Barrameda, a su delegada, doña Carmen Pozo Vallecillos, para decirle, señora, el expediente 2024/8231, 8.231, de abril de 2024, tenéis que atacar a un problema de un árbol en la plaza Rafael Rey de Argüello.
0: ¿De qué fecha estamos hablando, dice?
1: De abril de 2024.
0: Dos años han pasado.
1: Sí, dos años y medio, tranquilamente. Aquí no pasa nada. No pasa nada. Es que te digo una cosa. Esta gente acampan a sus anchas porque falta un pueblo que reivindique. Y mientras ese pueblo no reivindique, pues mira, este gobierno, el anterior, de cualquier color, no va nada más que a jugar a la política, jugar con nosotros, que es lo más grave, y a llevarse una buena dentellada de unos salarios que mucho soñarían con ellos, porque los salarios son de narices. Con esto lo siento
0: Antonio,
1: mucho.
0: No te preocupes.
1: Me quiero despedir de ustedes.
0: Hasta dentro
1: de
0: 15 días.
1: Darle, sí, efectivamente, porque también hay una parte buena, que es que para este domingo que viene, el próximo domingo, marcho a Málaga para tener el gusto de estar una semanita en manos de mi fisito chiquitito, de mi niño, como yo le llamo.
0: Que esta mañana ha dicho una cosa, una expresión muy, muy, que a mí me ha llegado un poco al alma, que quizá el 90% de tu sentido de vida es cuidar a tu nieto.
1: Sí, hay en la vida tantos palos, tantos golpes, que llega un momento en el que, bueno, si no fueran por estos visitos chiquititos míos, a mí me daría igual morirme. Pero, existiendo ellos, el calor que me dan, el cariño que me dan, la gracia que me hacen hablando con esa niña de 3 años y medio, mi nieta, Lea, que es que tiene una media lengua que es para comérsela, de simpatía, de salerosa, de todo lo más grande. Por eso quiero vivir, quiero seguir viviendo y no quiero morirme hasta que me llegue mi día.
0: Ea, pues hasta dentro 15 días.
1: Un abrazo para ustedes.
0: Un buen abrazo. Venga. Un abrazo de oso, cariñoso. Bueno, Antonio se marcha y nos quedamos con Mariano Galán y Silva. También hay que acordarse de tu madre, ¿no?
2: Hombre, por supuesto. Bastante pasó la pobre. Para criar 13 hijos.
0: ¿Por qué nos olvidamos de los segundos apellidos? ¿Cuánto ha dicho?
2: 13 hijos.
0: ¿13?
2: 13.
0: Madre mía.
1: No había televisión.
2: 13, se le murió 3 con calentura del tifus. Claro. Y lo más grande es que le sucedió después de tirar para adelante con 18, con las dificultades que teníamos.
0: Madre mía.
2: Aquellos años, que fueron bastantes, tuvo la capacidad, y lo más grande que le pasó, que se le fue su hijo mayor con 22 años de servicio militar. Pero no obstante en eso, puso un almacén para olvidarse, no olvidarse, sino para que no pensara las 24 horas
0: vale.
2: En el hijo que perdió.
0: Y
2: estuvo luchando hasta el final.
0: Las madres, Mariano,
2: las madres.
0: Madre.
2: No sabe mucha gente el valor que que uno, cuando se pierde su madre o su padre, el valor que pierde uno. Porque todavía a mí me hace falta mi padre y mi madre, y tengo 73 años, Juan.
0: Totalmente. Bueno, y me permito la broma, ¿todos estaban locos?
2: Loco no. El mundo está falto de loco, Juan. Loco bueno. No. Personas expresivas, personas que no van con ningún titubeo.
0: Ya está.
2: Y si tiene que decir blanco, blanco.
0: Perfecto.
2: Y los negros, negros.
0: Me parece bien.
2: ¿Eh? Y a esas personas le llaman loco.
0: Que es verdad.
2: Muchos locos que se dieron.
0: Venga, venga a la cancha. ¿Qué nos trae, Mariano?
2: Bueno, como siempre, Juan, es habitual a mí arrancar siempre el tema de lo que es la bodega y lo que es el campo. La bodega, pues, Juan, después de haberse cogido una gran cosecha, estamos ahí controlando la fermentación, controlando los parámetros de la acidez, aunque hoy afortunadamente se fermenta ya casi un 75-80% en fermentación controlada, que eso es lo mejor que lo ha podido pasar al mosto, que haga un control sobre la fermentación, porque una vez que se pasa los parámetros de temperatura que se ponen los mostos en 29 y 30, hay que ver los años que hemos pasado nosotros echando agua con una manguera con muy poca presión, para que aquello no fermentara a más de 29 o 30 grados, porque una vez que se pasa de esa temperatura, Juan, yeah, los mostos no tienen ya esa calidad y sube lo que es la acidez volátil y la acidez total, que ahora lo que hay es controlando, afortunadamente controlando, hasta que termine la fermentación. Eso es la faena que, aparte de los embotellados y aparte de las faenas típicas de cabeceo, los mostos, que es la cosecha, pues dándole toda la semana un repaso a ver cómo va de fermentación, que muchos se cree que los mostos fermentan en 7 días. Los mostos no están claros y no han terminado de fermentar hasta final del mes de noviembre. Que algunos quieren probar mostos ya mismo. Y les recuerdo, que lo he dicho muchas veces, que la campaña del mosto en noviembre, cuando se ven los mostos, si han terminado de fermentar, han terminado de clarificar, han terminado que si se puede alcoholizar del grado que han cogido.
0: Porque ahí es cuando ya su proceso se tiene de características, ¿no?
2: Exactamente.
0: No por un motivo u otro, sino que tiene una elaboración.
2: Eso tiene una
0: en
2: elaboración.
0: El tiempo, y es en noviembre.
2: Pues algunos quieren beber mosto ya en octubre. Y lo que puede pasar es coger la cuesta Belén y antes llegar a Cazapozo cagarse los calzotillos.
0: No llega.
2: y todavía no hemos aprendido.
0: No aprendido, ¿verdad?
2: No habíamos aprendido, porque la cultura que hay nos quieren cambiar. Ya nos están cambiando muchas cosas.
0: Sí, es verdad.
2: Y lo que podemos...
0: Y lo peor, Mariano, que lo están consiguiendo, que es lo peor.
2: Es lo peor, exactamente. Y entonces, con el tema de la bodega, esa es lo que tenemos ahora entre manos.
0: El otro día vi una noticia que la alcaldesa se reunía con una persona que quiere, responsable de lo que se denomina comprar manzanilla de Sanlúcar. Quería... por lo visto, la idea es llevar al mundo la manzanilla de Sanlúcar. ¿A ti qué te parece todo este tipo de iniciativa?
2: Bueno, todo lo que sea que se enamore de la manzanilla y que...
0: Pero para vender manzanilla tiene que tener un producto de calidad, ¿no? No vayamos a vender al mundo algo que no es manzanilla.
2: Vino eso al minuto, Juan.
0: Pues entonces, vamos mal.
2: Mal. Hoy ya he dicho muchas veces, y no me reconozco antes, que ya la manzanilla basada en Sanlúcar, desgraciadamente, porque los pocos bebedores que hay de la juventud quieren cosa mulay, cosa de una vez que termine fermentar lo pasa por las criaderas y no tarda 3 meses que lo tiene en la copa. Y entonces, pues, eso es porque está farto de cultura, está farto de que hoy se ha cambiado, ha llegado el dinero antes que la cultura. Quiere decir que una manzanilla, eso lo que tú me acabas de decir ahora mismo, bienvenido sea que haya iniciativa para Manzanilla, pues claro, que es el mejor vino, ¿eh? Que nada más que se cría Manzanilla en San Lucas de Barrameda, ¿eh? Pero que el dinero cambia todo, Juan. Compra Manzanilla y vende Manzanilla, pues claro que se puede hacer, pues claro, pero Manzanilla que tenga sus días de almanaque.
0: Claro, vale. ¿Eh? Y ya que lo vendemos al mundo, en teoría, que sepa que lo que está
2: vendiendo. Hay algunos artistas, ¿no?, de cine que vende Manzanilla con una vejez de más de 15 años, que lo pone en la etiqueta y tiene la poquísima vergüenza, y los pocos bodegueros, desgraciadamente, que hay en Toluca, admite las cosas. Te compra a ti 1000 litros de la Manzanilla, sí, que él cree que es pasada, y tiene la cosa porque la autoriza el Consejo Regulador a que se deteriore todavía más la imagen de la Manzanilla. ¿Eh? Y no se hacen unas catas profesionales a donde se tienen que hacer. Dirá, señores, esto está prohibido, esto no es Manzanilla.
0: Claro.
2: Manzanilla fina tiene que tener como mínimo de 2 años y medio a 3. Un tema de Manzanilla pasada.
0: ¿Normalmente tú vas a algunas catas de que se hacen?
2: Juan, las que yo veo que lleva una cosa honrada.
0: Sí.
2: Yo no le toco las palmas a cualquiera, Juan. Le toco las palmas a cualquiera, pero que vaya con la cara por delante. Yo no puedo tocar las palmas, que ponga una cata y que ponga cata Manzanilla que está tiene 1 año, 2, 3, ya está metiendo la pata con decir eso.
0: Yeah.
2: Y entonces me gustaría que se hiciera cata cada cuarto hora en San Lucas, inventarizando a esta juventud que no sabe ni ponerse unos pantalones todavía. Qué pena me da esto. De hablar de la juventud, ¿eh? Y que hay chavales comprometidos, pero la sociedad lo están haciendo cambiar. Juan, eso yo asisto a todas, ¿eh?, a las que pueda ir, pero como vea un índice de comercialización que no se está diciendo la verdad, yo no aparezco.
0: Perfecto. Venga, más cosas, Mariano.
2: En el tema del campo, pues ya termina el campo, ya se
0: vendimia.
2: Ahora la faena que hay en el campo, Juan, es empezar ya a descubrir la cepa, quitarle las raíces, tú sabes, alumbrar, y todavía hay tiempo para injertar en yema.
0: Ajá.
2: Todavía, y a la temperatura todavía es alta, pero todavía se puede injertar todavía en yema.
0: Me dijiste que la cosecha es mayor que la del año pasado, ¿no?
2: Sí, y en espiga, pues en espiga en enero y en febrero, pero ahora hay algunos maletas y algunas personas que tienen propiedades de seca, está injertando en yema, que ya va casi tarde.
0: Perfecto.
2: Pero se puede injertar en yema.
0: De acuerdo.
2: Y alumbrarla para que de la noche a la mañana puede caer 40, 50 litros, que lo estamos viendo todos los días, por mucho que digan los profesionales del tiempo, los tiempos están cambiando, y de eso estoy denunciando aquí que cuando va a empezar Acualia, a descubrir los invernales y limpiar el saneamiento y el alcantarillado, que de la noche a la mañana los podemos ahogar. Juan, porque el clima, que la gente no quiera, está loco por
0: algo, algo se ve, por lo menos.
2: Algo se ve. Sí, sí. Y eso no es criticar, sino eso es
0: la realidad.
2: Es la realidad.
0: La que vemos todos los días. Exacto. Mariano, y ya es que esto es un tema. La actividad bodeguera, a partir de recibir la uva, tiene unos procesos bastante activo, ¿no?
2: Hoy casi el 80% se fermenta con fermentación controlada, ¿verdad?
0: Vale.
2: En tanque que hace 140 y 200 gotas, que son 100.000 litros.
0: Vale.
2: ¿Me entiendes, Juan? Y eso se fermenta con temperatura controlada, de 20 a 22, 23 grados.
0: ¿Y terminado ese proceso?
2: Terminamos ese proceso, ¿eh? Si tiene capacidad la bodega de almacenar sobre limpio, porque eso con la fermentación controlada, a los 8, 9, 10 o 10, el azúcar está a cero ya.
0: Sobre limpio en la
2: botella. No, que haya terminado de fermentar. Ojo,
0: vale,
2: que
0: vale.
2: Está a cero de azúcar. Ha convertido el grado Beaumet en grado alcohólico.
0: Ya.
2: Ya no es mosto, ya es vino.
0: Significa que una bota nueva se le echa el vino. Eso es lo que tú quieres decir, ¿no?
2: Bota nueva no.
0: No,
2: no, no.
0: Venga,
2: no,
0: venga.
2: No. Te lo voy a explicar.
0: Explícalo para que lo sepamos.
2: Una vez que haya fermentado,
0: vale.
2: Si las bodegas están sobrados de sitio quiere decir que tenga tanque, o bien sea lo mejor de acero inoxidable, pero el que no tiene capacidad de acero tiene depósito de poliéster vacío,
0: vale.
2: Se va desfangando.
0: Bien.
2: El tiempo que ha tardado en poner los mostos, la nueva cosecha en acero.
0: Vale.
2: Y eso es bueno, desfangar quiere decir descubar a otros depósitos sobre limpio.
0: Bien.
2: Y dejar nada más que la lía, los turbios. Esos turbios se almacenan. ¿Eh? Se van almacenando y va descubando y va poniendo sobre limpio. Y una vez que ya se descubre sobre limpio,
0: sí.
2: Sobre limpio, Juan, pues hay que seguir control, como yo he dicho anteriormente, control toda la semana, a ver cómo van los mostos, a ver si hay que poner un poquito de sulfuroso para que no suba la acidez. Pero hoy, con la fermentación controlada, los mostos en algunos lagares y vendimia y bodega, haciendo una buena fermentación, están los mostos en 0,10, 0,9.
0: ¿Y el trasiego de un sitio a otro es todo el año?
2: El trasiego
0: de una bota a otra.
2: Estamos hablando de mosto.
0: Ah, está hablando de mosto, perdón.
2: Una vez,
0: te entiendo. Te entiendo.
2: En el mes de noviembre, los mostos hayan terminado total.
0: Ahí.
2: Y se puede alcoholizar.
0: Bien.
2: Hay que alcoholizarlo y ponerlo de 10 grados y medio, 11.
0: Vale.
2: Según la cosecha, y ponerlo en 15 grados.
0: Bien.
2: Hoy se ponen 15,2. ¿Para qué? Para que la merma que va a estar teniendo, pues no sé qué, al final de cuando tú vas a sacar la manzanilla, que hay que ponerle medio grado de alcohol. Y eso es malo. Los grados de alcohol hay que ponérselo en el mosto. ¿Para qué? Para lo que vaya perdiendo en el recorrido de las clases hasta la primera clase. Hay clases, como pasaba en bodega al hueso, ya desaparecido por cuatro, que no que sean malas personas, sino que se han querido aprovechar de los trenes baratos con la construcción. Y han perdido una gran bodega como es Bodega Argüeso. Y el último fue, no sé, el señor, no digo señor, Juste, porque el señor tiene bien poco.
0: Vaya por Dios.
2: Y a lo hecho me remito.
0: Venga. Vale. Un tema muy interesante. Tendremos que repetir eso, Mariano.
2: Sí.
0: Cuando tú vengas, vamos a hablar, por favor, del proceso de la manzanilla.
2: Exactamente.
0: ¿Te parece?
2: No, vamos a empezar con cómo se destruye a una gran empresa,
0: por ejemplo,
2: de muchos años.
0: Vamos a empezar
2: los caminos
0: para
2: que no se pierda.
0: Cada vez que tomemos una copa de manzanilla, sepa lo que está detrás del trabajo, siempre que se le respete los días del almanaque, como tú dices, ¿no?
2: Eso es importantísimo.
0: Eso, y que conozca realmente
2: tiempo
0: la gente.
2: Y bota, Juan, tiempo y bota. El vino no desbarata.
0: Pero que tiene un proceso elaborador maravilloso, ¿verdad?
2: Oh, maravilloso, Juan.
0: ¿Eh?
2: Yo recuerdo cuando yo entré en el año 70, los trasegadores se le partían los pantalones de rozarse la jarra sobre los pantalones. Y llegaba a su casa y decía a la mujer: ya viene humado, ¿no? Antes no era una partida, sí. Y llegaba a las 6 de la tarde
0: y estaba,
2: ya viene humado. Y dice,
0: ahumado, lo que vengo.
2: Lo que vengo es destrozado.
0: Eso polvo.
2: Y no se le quitaba el olor a manzanilla, Juan, ni aun lavándolo en un lavadero a mano.
0: Impregnaba.
2: Lo más grande del mundo.
0: Sí.
2: Hoy pasa tú.
0: Nada.
2: Desgraciadamente, por la bodega no hacen las faenas que tienen que hacer de abrir la ventana.
0: Es que tú, antaño, tú hacías un recorrido, calle La Mar, calle Regina, te iba para el Carrí, Barrio Alto, y todo era una impregnación de olor, que te llevaba solo, es decir, a los sitios, bodegas, por donde fuese, había un olor a manzanilla enorme, ¿no?
2: Yo paso todos los días por la banda de la Paga, desde luego, y paso por la bodega abierta de la Graviela, y me recuerda. Me recuerda
0: antaño,
2: esos olores,
0: claro,
2: porque desprende un olor bueno.
0: Maravilla.
2: Pero nada más que en esa.
0: Sí.
2: La demás, pasa tú, la de Elías González un poquito, sí. Que, pero
0: en general no se huele a manzanilla. No,
2: en general,
0: no, nada.
2: Bueno,
0: parece
2: una farmacia, Juan.
0: Disculpa que hemos prolongado el tiempo, pero es muy interesante.
2: Nosotros,
0: Mariano,
2: o menos yo y tú y todos queremos que la manzanilla.
0: Totalmente, hombre.
2: Es un producto.
0: Es que decir manzanilla es decir San Lucas.
2: San Lucas,
0: claro.
2: No se puede. Lo que quiero es que que a ver si alguno coge y me coge en el guante y no, se abra ya a un espacio público y que se vaya, debata vaya. Esto. Le parece que le dan miedo. Aquí, continuar claro, vamos a ver si los antepasados no nos enseñan, que nos enseñaron hasta coger una copa para barrer. O eso,
0: no, se quiere, no se quiere afrontar el tema, Mariano.
2: No, no. Y eso me da a mí.
0: Va a ser tarde, va a ser tarde.
2: Va a ser tarde.
0: Va a ser tarde.
2: Y todavía tenemos tiempo. Pero como se sabe, Juan, y los salarios no son tan altos como no. Antiguamente que tú.
0: Bueno, no ha cambiado nada las reivindicaciones de la gente de la bodega en comparación.
2: Juan, hoy están haciendo crimen.
0: Madre mía, madre mía, cualquiera le tocía.
2: Juan,
0: gente.
2: ¿Tú te crees que la bodega, en bodega de Jerez, tiene a la gente apartada?
0: No me extraña, no me extraña.
2: Los nuevos, los viejos.
0: Anda.
2: Y los sindicalistas mamando, hablando feamente. ¿Tú cómo puedes
0: hacer esa distinción? ¿Cómo puedes hacer hoy día?
2: El joven tiene que estar al lado del profesional para que enseñarlo a andar, porque están dando con un producto que vale mucho dinero y en un momento dado se echa a perder. ¿Cómo son esos comportamientos, me? Esos comportamientos, pues, ¿cómo se permite ya esos comportamientos? Tú no te juntes con ese, que ese uno que le dice la verdad al capataz y al señorito. Y yo también le dije la verdad al capataz y al señorito. Cuando yo empecé a hacer curso de Jerez, que fui con dos o tres señores que me acompañaron porque querían aprender, que lo hubiese un nombre, Juan Piñero y Manolo Manzanero. Y pues yo te voy a llevar para que no te cueste el dinero el autobús.
0: Anda.
2: Y eso es querer aprender y querer enseñar a la gente. Y le dije al señorito y al capataz, Juan, una tiza en la oreja, que tenía la tiza 20 centímetros. Y digo, Antonio, ese casco, esa bota o casco que tiene, que le ha puesto una raza. Y me dice Antonio, eso lo dicen ellos, Mariano, yo le pongo la raza. Qué pena me dio de aquella frase. Y cuando ya me fueron enseñando, gracias a los cursos, no de la manera de menear vino, sino las cosas que tiene que saber un oficial. Un oficial no solamente echar una jarra de vino sobre una canoa. Hay ya, que saber claro, el comportamiento técnico, pero, químico.
0: Pero es que la filosofía es que si tú estás más formado,
2: viene implícitamente más calidad,
0: está dando importancia mejor a la manzanilla, está el tratamiento y sale un producto mejor, ¿no?
2: Pues,
0: más conocimiento
2: le
0: tiene.
2: Le di al señorito, digo, esta no me la cago. Se reunía los tres para beber vino y no se enteraba nadie. El que mataba mucho menos, porque el que mataba a lo alto de la escalera, en tercera, con la caña, para que el chiquillo que era yo cogiera la caña y se la llevaba a ellos. Y digo, ese casco lo que está agilado.
0: Madre.
2: Y son los tres así.
0: Madre.
2: Dice, este tonto, ¿qué sabes de esto? Y me llamaron a la oficina, Juan. Dice, mira, nos ha sorprendido.
0: Claro.
2: ¿A ti quién te ha enseñado?
0: Yo.
2: Digo, gracias a la gente de Jerez, que hacen cursos.
0: Que me han formado.
2: Y me están formando. Y tú vas. Digo, sí, yo pago. Y me pagaron todo viaje que había hecho.
0: Bueno, buen detalle.
2: Aunque ya
0: ¿no?
2: me llamaba Manolo Manzanero y Juan Piñeiro a Jerez. Pero dice, dime cuántos días llevo. Yo
0: bien,
2: cerca
0: ¿no?
2: de 8 meses.
0: No, pues tuvieron la capacidad de reacción, ¿no?
2: Sí, muy por bien, supuesto. ¿No? Pero ya esa reacción quedó ahí.
0: Ah, amigo, no avanzó.
2: No, cuando olía un casco y decía, Mariano, ¿qué te parece a ti? ¡Oh, al capataz! ¿Qué te parece a ti esto? No, eso no. Eso se lo llevaron para el cementerio. No dejaba que crecer a los trabajadores en cosas técnicas que le hacía falta para su trabajo.
0: Perfecto.
2: Entonces, qué de eso que hemos estado hablando, de eso.
0: Muy interesante, ¿no?
2: Vamos, sí. La manzanilla nunca se termina. Hay quien se dejó jubilar y todavía no ha aprendido. Y que alguno, cuando compra tres botas, se cree que González Vía.
0: Oye, tú y el señor Manzanero, me han enterado que estaba ilustrando en detalle al señor Satono para representación, para la representación de la ópera en Manzanilla para la Carmen.
2: Y le pedí dos copas de las que se usaba antes para beber vino. Y entonces, dímelo, oye, tú no sabes, yo tengo dos o tres cajas de guardar.
0: Vale.
2: Llévate una caja. Tan solamente digo, dos copas. Y le di una Venecia al señor Satón, que le agradezco porque es una persona que se ha interesado, que sabe, y todo, apuntó tres libretas, tres libretas de conocimiento para poder entrar a una bodega.
0: Se ha puesto el día.
2: Se ha puesto el día. Y ha perdido, no ha perdido.
0: Está, que yo hablaba, claro, eso es bueno, ¿verdad? Bueno, ha transmitido conocimiento, pues, venga. Bueno, espera cómo se nota en la obra que va a representar.
2: Tengo que hacer una reflexión,
0: venga,
2: Juan. En la sociedad estamos cambiando a una velocidad muy grande, muy grande, de estar uno más lejos de otro.
0: Es verdad.
2: Lo veo y me llora el corazón. De la única manera que podemos defender nuestros derechos, la sociedad, todo el mundo, es estando uno más junto que el otro. Que estemos separados, Juan, y mala juventud, eso es malo, Juan. Es malo porque hemos luchado tanto todo el mundo, y más los pobres, los trabajadores, por conseguir cosas que hoy estamos beneficiándonos de esas cosas. No concibo que esta juventud esté cantando aquí, en San Lucas, cantando el Carazo. Hijo de mi alma, que tiene 30 años, tú has vivido eso. Yo me salgo con ellos porque nunca hay que perder la mesa de hablar.
0: Totalmente.
2: Hijo, léete un libro y la verdad, y una vez que tú te leas el libro, la verdad que tú vas a pensar de otra manera. Esas cosas, fallos de los políticos. Los políticos, como el tema de la vivienda, que la han abandonado, que un pobre no tiene trabajador y la mujer no tenga dinero para poder juntar la entrada de una vivienda para poder vivir dignamente. Entonces, me refiero a que las cosas, Juan, tenemos que ser más humanos, entendernos más, no mirar diferencias, porque las diferencias lo que trae son muchas cosas muy malas. Ayudarnos más unos a los otros, y siempre vamos a respetar a todas las personas, más o menos, pero lo que no se puede aguantar es que nosotros estemos usando leña al fuego. Tenemos que hablar más y la gente sea más comprensible, y que la gente, Juan, te pase poco que yo estoy con mi enfermedad que tengo, que estoy yendo al hospital de Jerez, y que no haya cama en ningún hospital de la provincia de Cádiz, en el hospital de Jerez, la gente en los pasillos, no digo la palabra fuerte porque me da no sé qué, esperando, ¿a qué esperando? Nos reaccionamos. Y le pregunto a algunos compañeros que viven en San Lucas, que están trabajando allí en el hospital de Jerez, como puede ser Zamacola, como puede ser Puerto Real, puede ser todo. Que no haya cama para la gente. Que no haya médico. ¿Qué estamos esperando? ¿Qué estamos esperando? Que se está muriendo la gente en los pasillos. Ya que he dicho la palabra que no quería decir. ¿Cómo podemos consentir la sociedad eso, esas cosas tan grandes? Que no haya cama, que tú entres, como hace dos días entró uno, y le dijeron, mira que no sabemos lo que tenemos, posiblemente le entra un virus. Al otro día murió, pues no había cama, y pues no tenía tiempo de hacerle un estudio. Pero vamos a ver, Juan, eso, y que no haya ninguna persona que vaya y haga una reclamación a donde haya que hacerla. ¿Qué estamos esperando? ¿Qué estamos esperando la sociedad? ¿Qué estamos esperando? Que tú lleves a tu padre y tu madre y que diga, ¿qué edad tiene? Dice, tiene 62 años. Dice, ya viví bastante.
0: Ya veremos.
2: Juan, la verdad, el camino que hemos cogido es un camino equivocado. Tenemos que ser más solidarios, uno para otro y el otro para uno. Tenemos que no crear ese odio que hay, no crear esa enemistad. Hay que seguir ayudándonos para mejorar todo el tramo, todo del rico. Bueno, el rico rico, no digo más, pero que del rico rico al menos rico, al que no tenga para comer, los tenemos que juntar.
0: Y analizar la situación, claro.
2: Y analizar. Porque...
0: Nos toca a todos.
2: Nos toca a todos, Juan.
0: Claro, claro.
2: Y yo no quiero que un hombre llegue a un hospital y que diga, ¿qué edad tiene usted? No, que mañana me toca a mí.
0: Evidentemente,
2: Juan. Y eso, pero ninguno los podemos criticar en las escaleras de los hospitales, en las escaleras, pero ninguno tenemos cojones de decir, dame un papel, hombre. Y poner con documento de nacionalidad, sí. El por qué no hay cama en los hospitales. ¿Por qué no hay cama en los hospitales, mire mi alma? ¿Por qué cuando hay hospitales que tienen plantas cerradas, Juan?
0: Y además lo peor es que esto se va incrementando.
2: Sí.
0: Si el año pasado eran 10, este año hay 14.
2: Como te coma una fruta mal estado ya y verdad. Coja un virus, te va a pagar, ¿eh?
0: Seguro.
2: Pues, referente a esas matices que no estamos dando cuenta de las cosas fundamentales. Ahora, para ir al Rocío estamos apuntados todos. Y perdona a los rocieros, que voy también a ver la Virgen de Rocío.
0: Pero se entiende.
2: Ahí una corrida a todos, bueno, la paja a todos los
0: pues, días. Di para fútbol.
2: Para fútbol, eso, exactamente. Está, Pero que se haga una manifestación para mejorar las cosas, acude tres, Juan. Y yo voy a fútbol.
0: Tres y uno de ellos en la sombra.
2: Eso es, ahí está. Tenemos que ser más conscientes de las cosas que estamos haciendo mal.
0: A ver cómo lo conseguimos mañana.
2: Porque las cosas que tenemos ha costado mucho trabajo conseguirlas. Con honradez,
0: eso, y te voy
2: trabajo.
0: A decir que las cosas no se consiguen un día para
2: otro.
0: Tiene mucho sufrimiento en el camino.
2: No, cuando tú compras un kilo de ciruela y no te las comes, a los tres días te podrías.
0: Totalmente.
2: Y ahora recupera tú la caja de ciruela.
0: No puede. No te queda ni el hueso. Venga.
2: Vuelvo a los políticos locales. ¿Tú cómo vas a defender al pobre y a la sociedad si tú no sabes lo que está pasando ese pueblo? El político tiene que saber que con 1.300 euros aquí, hablando políticamente en Sanlúcar, por ejemplo, Sanlúcar,
0: sí.
2: Que y yo hago extensión a todos, Para tú ser político, tienes que saber lo que está pasando ese pobre que está trabajando y saber los problemas que tiene para tú llevarlo donde lo tienes que llevar.
0: Y tratar de solucionarlo.
2: O
0: por lo menos aliviarle un poco el tema. Claro.
2: Si tú no conoces los problemas que tiene tu conciudadano, tú no eres político. Tú como ganas 5, 6 y algunos más dinero, tú no se cuenta en el que está de so a so, cogiendo cebolla o cogiendo zanahoria o en una carretera echando alquitrán.
0: ¿Tu problema de día a día, Mariano?
2: El problema de día a día. Para eso están los políticos. Eso aquí en San Lucas, yo no lo veo ni en los plenos que se hable de estas cosas. ¿Y son capaces hasta volver a presentarse? Por Dios. Pero todo eso lo estamos consintiendo nosotros, que no queremos saber nada de nada. Ya no llegará. Yo no quiero más lo que yo deseo mal para la sociedad que me caiga a mí encima. Pero que la herramienta que tenéis la fila, que nos queda mucho que pasar.
0: Perfecto.
2: Bueno, Juan.
0: Ya para terminar,
2: que la juventud tiene que sacrificarse y pedirle a los políticos futuro. Vivienda, trabajo y honestidad. Y no ir cantando por la calle, carajo. Nada más, Juan.
0: Ahí está. Bueno, Mariano, hasta dentro de 15 días, ¿no?
2: Hasta dentro de 15 días.
0: Ahora te tomo un respiro.
2: Porque me voy...
0: Tú sabes que las vacaciones aquí no son pagadas, ¿no?
2: No, no, pero aquí... hay algo, algunos atrasos ahí que lo puedo compensar, Juan.
0: Lo máximo que estoy dispuesto a darte un café. Hasta la próxima, Mariano.
2: Bueno, pues dame el café que me haga.
0: Adiós.

0: Continuamos en esta mañana de Radio Esquina, la luz y la voz de San Lucas, 14 de septiembre de 2026. Bueno, pues vamos a abrir ahora una reflexión que parte de una pregunta tan incómoda como necesaria que plantea nuestro invitado, de una manera u otra. ¿Puede existir una relación entre la falta de conocimiento, la pérdida de pensamiento crítico y el aumento de la violencia en nuestra sociedad? El título de nuestro encuentro de hoy lo resume de una manera provocadora. De la ignorancia a la violencia, la ecuación de Averroes. Y para abordar esta cuestión que plantea él, pues tenemos aquí, como cada 15 días, Juan Antonio Ruiz Giraldo, con quien vamos a hablar de educación, conocimiento y pensamiento crítico, y también de los resultados, desde el punto de vista suyo, del informe PISA, que vuelve a poner sobre la mesa las fortalezas y debilidades de nuestro sistema educativo. Pero también quiero hablar con él de mucho más allá de esta cifra. ¿Por qué detrás de un resultado como el de PISA hay alumnos, profesores, familia y una sociedad que se pregunta qué educación quiere para las próximas generaciones? Y también hay cuestiones como la desigualdad, el fracaso escolar, las redes sociales, la desinformación, la pérdida de capacidad crítica y la dificultad de muchos jóvenes para encontrar un proyecto de futuro. Y desde ahí quiero que Juan llegue a una cuestión todavía más delicada. ¿Puede la educación convertirse en una herramienta de prevención de la violencia? Averroes hizo de la razón, el conocimiento y el pensamiento elementos fundamentales para comprender al ser humano y el mundo en que nos rodea. 8 siglos después, la pregunta sigue estando encima de la mesa. ¿Estamos formando ciudadanos capaces de pensar por sí mismos o simplemente consumidores de información? De este planteamiento que hace nuestro invitado, pues pasamos inmediatamente a hablar con él y, en primer lugar, bueno, pues darle los buenos días y gracias por venir a Radio Esquina, Juan.
1: Buenos días, gracias por dejarnos un huequecito cada 15 días para reflexionar juntos.
0: Eso es, eso es.
1: Y con la esperanza de que la gente que nos escucha, en directo o luego en diferido,
0: y repetido muchas veces,
1: pues le sirva, contribuya a su propia reflexión. No hay otro objetivo, en el sentido de que a veces yo mismo me pregunto si tiene sentido lo que yo hago aquí con vosotros.
0: Bueno,
1: más allá de que contribuya a que quienes nos escuchan también reflexionen, también contemplen y lleguen a sus propias conclusiones.
0: ¿Pero qué ocurriría si tú no estuviese aquí y por lo menos permitiría a uno reflexionar? Pues bueno, estaría ocupando.
1: Se perdería un matiz, al menos, de entre todas las cosas que aquí se hablan, pues un matiz más que a lo mejor adolecería, ¿no? Y ahora estaba escuchando, fíjate, a Mariano. Y hablaba él del tema de las camas, de los problemas en el hospital. Yo te comentaba el último día de aquí que venía del centro de salud. Creo que no llegué a dar el detalle siguiente, abundando en algo que él decía. Cuando me dijeron que no había agenda, porque estábamos solicitando una cita de atención primaria, y me dicen que no hay agenda, digo, bueno, venga, pues dame la hoja de reclamaciones, por favor. Me la dieron y la rellenamos. Pero de momento me dice, espérate, que se levanta, se va al despacho de la directora o la jefa y me viene con una cita que ha conseguido un huequecito para el mismo día.
0: Es curioso.
1: ¿Tú imaginas que todos aquellos que pensamos que es injusto lo que nos están haciendo con citas de sin agenda o a 2 semanas vista o a no sé cuántos meses o sine die, porque yo tengo una cita de especialista sine die, es decir, me tienen que convocar y no sabemos cuándo?
0: Sí, ¿verdad?
1: Porque teóricamente tengo 2 meses como mucho para que me agenden, ¿no? Si a todo eso nosotros dijéramos la hoja de reclamación o me levantara y me fuera
0: a
1: la sala que hay 40 personas esperando para gestionar una cita para dentro de no sé cuántos días. Entonces, ese deterioro lo estamos permitiendo nosotros, con nuestra inacción, con nuestra docilidad. Tú has introducido algo antes, decir, bueno, ¿para qué es la educación? Porque el PISA, que luego lo tocaremos, pues valora comprensión lectora, matemáticas y conocimiento científico. ¿Qué le pedimos nosotros a nuestro sistema educativo, a nuestra educación primaria y secundaria básica? Yo creo, y además hay mucho escrito sobre eso, que un objetivo fundamental del sistema educativo es que al final del proceso haya ciudadanos jóvenes, pero ciudadanas y ciudadanos capaces de trabajar en democracia, de vivir en democracia, es decir, de participar de la vida social. Échame un poco en duda. PISA no valora eso. ¿Qué otra cosa le pido yo al sistema educativo? Y forma parte de sus objetivos, están escritos, están en las leyes. La capacidad para, al final del proceso, crear un proyecto que le permita ganarse la vida por sí misma. Es decir, tener un empleo, formarse profesionalmente. Ser capaces de gestionar su propia vida. Es decir, no me vale que alguien salga de un sistema, de un proceso escolar y no sea capaz de gestionar sus propios derechos, su relación con las administraciones, ser capaz de solicitar una cita, de hacer un proceso burocrático ante una administración. Es decir, el final del proceso de la educación primaria y la secundaria básica debería ser que el ciudadano y la ciudadana sea autónomo y capaz. ¿Eso se resuelve, por ejemplo, con la IA, con las pantallas? Porque la IA nos da mucho conocimiento, sí. Es decir, muchos datos. A través de los sistemas automatizados, a través de nuestras pantallas, accedemos a cantidad de datos. ¿Quién es? Pero tenemos capacidad, si nos enseña a juzgar esos datos, desde una perspectiva crítica, como que hablabais antes. Y cuando hablamos de la perspectiva crítica, no es más que contraponer los datos con un esquema de valores. Últimamente alguien decía, comentando mi penúltima intervención aquí, decía en Facebook que se me ve cada vez más sesgo ideológico. Pero yo nunca he renegado de mi sesgo ideológico. ¿Qué es un sesgo ideológico? Pues un conjunto de valores, de criterios acerca de cómo yo analizo la realidad, los datos de la realidad, y cómo yo con esos datos me posiciono de cara al mundo que quiero. Todos tenemos sesgo ideológico, otra cosa es que lo reconozcamos o no, que seamos conscientes o no, pero todos analizamos el mundo desde una perspectiva, desde unos intereses, y hacemos, digamos, una prospección de cómo debería ser el futuro, también desde una perspectiva de cómo debería ser el mundo, cómo deben ser las relaciones entre las personas, entre las naciones, cómo debería estar repartida la riqueza, cuáles son los derechos básicos que todos los humanos tienen. Entonces, la IA o los datos que obtenemos a través de las pantallas, sí, es muy difuso, pero no. ¿Alguien nos enseña a contrastar datos con valores? Hemos hablado aquí ya muchas veces de que después de la Segunda Guerra Mundial se construye un esquema consensuado de cuáles son los derechos que todos los humanos, todos los seres que viven en este planeta, tienen. Y se construye la Declaración Universal de los Derechos Humanos, y hay otras declaraciones en Europa de los derechos sociales, y las constituciones de los países tienen declaraciones de derechos. Pero ¿y si no se cumplen, qué pasa? Si una persona tiene derecho a emigrar y mueren a centenares en los mares que nos rodean intentando llegar a un mundo que les dé más garantías para su vida plena en derecho, y para la misma vida que corre peligro donde viven, ¿quién lo garantiza? Y nosotros, como seres humanos, cada día tenemos menos capacidad para valorar los datos de la realidad desde la perspectiva de los criterios propios, que es lo que nuestro sistema educativo debería formar.
0: Que nos dan instrumentos.
1: Criterios propios, valores, ética, moral.

0: realidad nos dan datos simples, es una invasión, es la sustitución de la población original de este país, son delincuentes, nos violan a nuestras hijas, cuatro mensajes que nos crean miedo. ¿Te acuerdas la ecuación de Averroes? La ignorancia
1: conduce al miedo.
0: La ignorancia, que no es solo conocimiento memorístico, que es el conocimiento fruto de datos, de evaluación desde criterios éticos y morales. Si tengo una gran ignorancia, falta de conocimiento contrastado y crítico de la realidad, con cuatro palabras me infunden el miedo. El miedo al otro, que lo convierte en un ser peligroso, se convierte cada día más en odio. Y el odio, en cualquier chispa, en cualquier situación, llega a ser violencia. Se le queman los cuatro enseres de unos desgraciados, o se le impide que llegue la comida que unas ONGs le llevan. Y nos concentramos, a lo mejor mucha gente, bien intencionadamente, para apoyar a la situación que está viviendo una ciudad, como en este caso Ceuta, y terminamos expresando las máximas expresiones de odio, insultando, inhumanizando a alguien al que se le da toda la responsabilidad, llamándolo hijo de puta, y hemos convertido algo que podría haber sido un acto solidario en un acto violento. Solo funcionan mensajes simples a cabezas que en muchos casos obvian un ejercicio de análisis de la realidad, de contrastación, y se dejan llevar exclusivamente por la manipulación. Y así está ocurriendo. Yo te confieso que hoy llegaba un poco desanimado, o venía un poco desanimado. Estaba leyendo un informe sobre la situación de Palestina este fin de semana. Ya se nos ha olvidado el asesinato de decenas de miles de personas de todas las edades. El reportaje que estaba escuchando el domingo, se estaba hablando cómo sistemáticamente se ha ido eliminando a los intelectuales, los profesores universitarios, toda la gente que podrían, digamos, mantener la cultura de Gaza o del mundo palestino. Es una eliminación sistemática, planificada para eliminarlo. Estamos callados. No decimos nada. Ahí al lado, al otro lado del charco mediterráneo, se produce una violencia extrema y estamos callados. Salen las noticias esta misma semana atrás de que era el mismo gobierno de Netanyahu el que ha fomentado que fomentó en su día la existencia de Hamas, financiándola, y que conocía perfectamente días antes que ocurriera el asalto que dio lugar a todo esto, en el 3 de octubre, si no recuerdo mal, de hace dos años. Se conocía perfectamente, pero interesaba que ocurriera para poder justificar lo que después se hizo. Y no nos perdemos en mensajes simples, sencillitos, sin analizar la complejidad de la realidad y de que el que aparece como culpable a lo mejor es la víctima, ¿no? Por eso es tan importante la educación. Pero claro, ¿quién hace educación? ¿Solo la escuela? ¿Dónde está hoy quién tiene el mayor poder educador en este momento? El informe PISA juzga desde lo escolar. Pero el informe PISA, por ejemplo, ha correlacionado que Andalucía, que tiene de los niveles más bajos en el informe PISA, tiene los niveles más altos de riesgo de pobreza. No hay relación, nadie lo correlaciona. El que en los hogares, en el 30% casi de los hogares andaluces, la prioridad es cómo vamos a terminar el día comiendo lo suficiente. ¿Quién se ocupa en esos casos de que haya libros, que se lea críticamente,

0: se ocupa en el sistema educativo andaluz que ante la bajada de natalidad, en vez de cerrar aulas, como se está haciendo, se reduzca ratio, se reduzca número de alumnos por profesor, que es lo que puede garantizar un mejor sistema educativo? Y ante eso, estamos como ante el centro de salud que no te da la cita. Dóciles, acríticos, no protestamos, no nos movemos. Como decía Mariano, se convoca una manifestación y asistimos tres. Y ojo, yo estoy en contra de lo que hacía muchas veces Julio Anguita en los mítines, que era echarnos la bronca a los que estábamos ya allí, diciendo que no viene la gente. Que
1: eso suele pasar.
0: ¿Eh?
1: Eso suele pasar.
0: Bueno, yo, sí. Pero Julio, sí, a mí no, al que está fuera, yo estoy aquí contigo.
1: Eso suele pasar, sí.
2: Juan, la ignorancia no nos dará instrumento, pero es que tú bien dices, si no tengo instrumento, la IA no me va a enseñar a leer. No va a enseñar a leer. No va a tener capacidad de enseñarme a leer o tener los instrumentos necesarios para ser crítico, analítico, ser solidario. Claro. Es decir, si a mí no me da ni mínimo los instrumentos, desde la familia hasta el sistema educativo, más otras connotaciones,
0: claro, porque
2: sociopolíticas.
0: Si tú le haces una consulta a la IA de Google, por ejemplo,
2: sí,
0: que yo la hago a veces, sí, porque te da un resumen inicial para ver un tema,
2: sí,
0: pero como tú no has tenido que buscar los datos, tú no contrastas nada.
2: Claro.
0: Te lo dan cocinado.
2: No, pero es claro, pero es que tampoco ni sé leer lo que pone la IA.
0: Bueno, es otro, una de las cosas que detecta el informe PISA es que leer textos de más de 400 palabras no se mantiene
2: es
0: la atención.
2: Es una realidad pragmática.
0: Entonces, leemos los 40 palabras, que es lo que en las redes sociales se puede difundir.
2: Claro.
0: Y están diseñadas para que tú leas lo menos posible y te quedes con flash.
2: En la ecuación que tú has traído de Averroes, yo
0: la
2: también,
0: de
2: Averroes, que por cierto es muy, muy interesante, que recomiendo que se lea, que no solamente es su oración, sino que tiene mucho más allá.
0: Claro, recuerdo que hace 900 años que nació este año,
2: sí,
0: y que es el filósofo de referencia de la modernidad, porque es que todos los filósofos europeos a partir del siglo XV, XVI, tienen como referencia a Averroes, el averroísmo. Y aquí prácticamente no lo estudiamos. Y es de aquí, vecino de Córdoba. Vivió en Sevilla. Pasó por aquí, por las aguas de enfrente.
2: No sé, yo deduzco que sus palabras, sus argumentos, de una manera u otra también dice, oye, cuidadito, que esto nos lleva, no le llama fracaso escolar, pero un fracaso de vida, ¿cierto? Un fracaso de vida, una exclusión social, una ignorancia, una no tener capacidad de intolerancia, no comprender la sociedad. Es decir, que no solamente él provocaba la falta de ser ignorante en muchos aspectos, sino que iba mucho más allá, y parece mentira que después de pasado tantos años que dio la diana.
0: Bueno, antes que él también, esto lo
2: bueno, pues otro. Me está hablando de Averroes.
0: Claro, ahora, lo que claro. Quiero decirte es que hay una constante en la historia de la humanidad de intentar que la gente tenga mensajes simples, que puede ser religioso, la mayor parte de la historia de la humanidad ha sido religioso, ideas a creer, es decir, un credo que tú repitas como papagayo, pero sin utilizar tu raciocinio. Por eso Averroes decía que una cosa es tu experiencia religiosa, pero no te niegues a razonar. Es decir, pasa por el tamiz de tu razón aquellas cosas que te dicen que tienes que creer a pie juntillas. Y si después de eso tú sigues teniendo tu fe, muy respetable. Pero pásala por la razón. Es decir, algo que fue escrito hace 2.500 años,
2: ya,
0: fue escrito para la experiencia que alguien tenía hace 2.500 años. Con el avance científico, tú hoy no te puedes creer que diga la Biblia que el planeta tiene 6.000 años de vida, cuando la ciencia te está diciendo que tiene millones de años. Entonces, ¿cómo lo tomas el texto ese religioso? Lo tomas como algo que alguien con el conocimiento y la experiencia de hace 2.500 años puso en un escrito. ¿Tú te vas a creer todo lo que está escrito del pasado sin ser mínimamente acrítico, sin aportar los conocimientos que tenemos actualmente, y a pesar de eso tú puedes seguir creyendo que la ley fundamental de las relaciones humanas es el amor, que la solidaridad es el elemento fundamental en una sociedad, etcétera, que eso te puede dar tu experiencia religiosa, pero no te agarres a lo escrito hace 2.500, 1.500 años, que está escrito por unas personas que vivieron en esa época con el contexto social, científico, cultural de esa época.
2: Claro, y Juan, no se coincide. Al no tener un instrumento y un sustento cultural de análisis, estamos perdiendo la palabra. Es decir, aquel que no tiene recursos interiores de conocimiento pierde la palabra. Y perder la palabra es...
0: Nos quedamos en eslóganes.
2: Pero perder la palabra es odiarnos uno a otro.
0: Claro, porque...
2: Y crear un confrontamiento porque no tenemos lo suficiente argumentación, porque no la hemos recibido, ni somos capaces, ni siquiera lo mínimo.
0: Mira,
2: y perdemos lo más grande que es la palabra, la tolerancia. Es decir, que eso es lo que ocurre. Está ocurriendo en parte y parte.
0: Ahora te quiero... Tenemos una agenda... esta semana tremenda. Una de las cosas va a ser la presentación de un libro el viernes en Jerez, en el que yo he participado, y mi artículo en ese libro, que es un libro sobre análisis de la realidad y sobre propuestas que distinta gente está planteando para superar los problemas que tenemos en este mundo, ¿no? Son mucha gente la que escribe, cada uno hemos escrito más o menos un folio por las dos caras. Y yo me centro justamente en eso, en que frente a la IA, frente a la inteligencia artificial, lo que nos queda es la inteligencia comunal o comunitaria, a hablarnos, mirarnos a la cara, contrastar nuestras opiniones, contrastarlas con la realidad y ponernos de acuerdo en qué es lo que tendríamos que hacer para mejorar esta realidad. Desde una perspectiva ética, desde una perspectiva de los derechos humanos, desde una perspectiva de unos valores, ¿no? Eso es mi aportación básica en ese librito. Pero es que es fundamental que los humanos seamos capaces de entendernos, ¿no? Mira, una de las prácticas que tienen algunos colegios es los debates. El hacer que los niños aprendan a debatir. Y aprender a debatir es escuchar de forma activa lo que está diciendo otra u otro, ser capaz de contrastar con lo que tú piensas, elaborar un argumento que apoye tu posición o que incluso se modifique tu posición porque te ha convencido, porque ha aceptado lo que ha dicho otra persona. El diálogo es, digamos, la capacidad fundamental que tendría que salir de nuestras escuelas, porque nos permite vivir en sociedad, nos permite construir una verdadera democracia. Y eso hay que practicarlo en la escuela. Si en la escuela no nos hablamos así, no somos capaces de resolver nuestros conflictos.
2: Y yo pregunto, detectado el problema... Hace muchos años detectado el problema. Todas las variantes que quiera meter. Instrumento, opinión, análisis, debate.
0: ¿Por qué?
2: Porque no se hace nada. Pregunto. Pero vamos, no se hace nada desde lo que se le llama a la izquierda a lo que se le llama a la derecha o a los que vengan. Yo no veo nadie que se plantee ni quiera. Oiga, vamos a tratar de que los centros educativos no sean islas.
0: Claro.
2: Porque tú estás en una isla y puedes saber mucho de árboles o algo.
0: Hay centros que hacen grandes cosas.
2: Claro, pero luego es que esa isla, cuando te incorpora a la sociedad y va tan rápido todo esto, te pierde.
0: Mira, al final, la habilidad o capacidad fundamental que se puede aprender en la escuela o que se debería aprender en la escuela es la capacidad de aprender continuamente.
2: Sí, se puede.
0: Continuamente
2: sí, es que
0: nos
2: se
0: están
2: puede.
0: Surgiendo nuevas
2: que
0: cosas.
2: Que se puede, que se puede.
0: Entonces, ser capaz de construir lo que sé con lo nuevo que llega.
2: Y pregunto, y que ni siquiera un replanteamiento, porque claro, estos datos es año tras año.
0: Te lo devuelvo con una pregunta.
2: Venga.
0: Al poder, la orientación que tenga, ¿al poder le interesa la ciudadanía consciente, crítica?
2: Pues por lo visto, desgraciadamente,
0: y capaz.
2: No. Pero es que luego llega al poder gente producto de esa ignorancia, que es lo peor ya. Ya es la repera.
0: Algo gravísimo que estamos experimentando es que los cachorros de los principales partidos, que se han criado desde chiquititos en las juventudes del partido, son los que luego, sin tener experiencia de la vida social, de la vida cotidiana, de ganarse la vida, son los que llegan al poder. Y podríamos poner muchos nombres de gente que están en el poder, que están a punto de llegar al poder, que no se le conoce.
2: Ha quedado claro.
0: Una experiencia vital compleja como la que tienen sus ciudadanos y ciudadanas. Si lo único que pedimos a alguien que vaya a gestionar nuestra sociedad es que haya experimentado la complejidad de la vida cotidiana.
2: Y que entienda la sociedad.
0: Y que ponga las cosas de comer. ¿Te acuerdas que hablábamos hace 2 semanas de las cosas de comer?
2: Antes de nada.
0: Que ponga las cosas de comer de la mayoría de la sociedad encima de la mesa.
2: Bueno, ¿no traes este libro?
0: Bueno, este libro lo vamos a presentar. Empezamos casi por el final de la agenda.
2: Venga, eso es.
0: El día 6 de noviembre, Antonio Manuel Rodríguez, que ya conoce, que es uno
2: conocido,
0: de nuestros habituales en Casa Algarabía, en la asociación, viene a presentar su libro que se llama El fusil de la garganta, de mi garganta. Él lo que hace aquí es un resumen de las últimas cosas, de las últimas, digamos, batallas culturales y sociales en las que él ha estado implicado. Es muy interesante, aunque no son cosas completamente novedosas. Una de las cosas, él ha estado junto a Emilio González Ferrín, que lo voy a citar ahora también, porque es la primera actividad que vamos a tener en Casa Algarabía esta temporada, han formado parte del comité del 900 aniversario del nacimiento de Berroes. Y entonces él tiene un capítulo de este libro dedicado a Berroes y nos va a hablar de eso también.
2: Perfecto.
0: El 6 de noviembre. Ya os mandaremos cartel.
2: Venga. Más cosas.
0: La agenda.
2: Venga.
0: Mira, mañana martes habrá una asamblea abierta de Adelante Andalucía en Casa Algarabía. Nosotros prestamos no a cualquier organización, sino a gente con la que tenemos buena
2: relación. Ahí se elige el candidato o la candidata. ¿Ahí se
0: elige
2: el candidato o candidata?
0: Es posible que avancemos en esa dirección, sí. Sí. Adelanto que será una candidata.
2: Ah, bien, pues ya está. Ya sabemos.
0: Vamos, que la propuesta que tiene
2: la
0: que
2: ser. La propuesta va aprobada, bien.
0: Entonces, mañana a las 6:30 tendremos esa asamblea. El 17 jueves va a haber una conferencia interesantísima para comprender qué está ocurriendo con el tema de la minería y de la contaminación del Guadalquivir. Una conferencia organizada por Ecologistas en Acción en la Fundación Casa Medina Sidonia, que estará Félix Talego, Jesús Castillo, Rafael Ruiz, que es uno de los afectados, que es de una asociación de mariscadores.
2: Sí.
0: Pero creo que es especialmente interesante la primera intervención, Félix Talego, que es un antropólogo, que una de las cosas que nos va a contar en detalle, yo te lo adelanto, pero él lo contará en detalle, es cómo en la actual fase de la minería en España, en Andalucía, es cada día más claro, siempre lo fue, pero más claro, un expolio con consecuencias negativas para nosotros y sin beneficio. Es decir, se le da concesión a la empresa minera a que saque los minerales, que son estratégicos en este momento, pero no nos queda nada. No nos pagan nada por extraer lo que se llevan, salvo algunos impuestos, pequeña cantidad, y lo que nos dejan es una contaminación del río Guadalquivir y de toda la cuenca tremenda.
2: Perfecto. Más cosas.
0: Más cosas. El viernes, como dije antes, se presenta el librito que hemos hecho colectivo, donde 3 personas de Sanlúcar hemos participado, y se presenta en Cádiz, en la Sala La Bomba, se llama, a las 6:00 p.m. en la Universidad de Cádiz. Pero Casa Algarabía le va a hacer un hueco en su programación para que se pueda presentar aquí en Sanlúcar también. Ya
2: perfecto.
0: Lo anunciaremos. El domingo es el día sin coche. Bueno, el sábado a alguna gente estamos convocando una concentración contra el racismo, la xenofobia, la islamofobia, contra la ignorancia que nos lleva al odio y a la violencia en muchos casos. ¿Vale?
2: Vale.
0: Eso va a ser a las 11 de la mañana en el Cabildo. El domingo es el día sin coche.
2: Ya lo estamos anunciando aquí, sí.
0: Y el trenecito turístico lo hemos alquilado y lo vamos a vestir con la pancarta de la plataforma por el tren de la costa noroeste.
2: De acuerdo.
0: Hay una noticia reciente y es que la Diputación, el grupo de Partido Popular en la Diputación de Cádiz solicita al Ministerio de Transporte y al Gobierno que hace falta un tren en la costa noroeste. Y está estupendo. los alcaldes de la comarca dicen lo mismo. Pero esto es, estamos contentos, pero a la vez decimos lo siguiente: no queremos un despotismo ilustrado. Tú recuerdas aquella frase que decía que los reyes querían cambiar la sociedad, pero sin el pueblo. A nosotros nos parece fantástico, pero hombre, la sociedad organizada que venimos defendiendo, que haya un tren para Costa Noroeste, queremos que se nos escuche y se nos tenga en cuenta. Y ninguno se reúne con nosotros.
2: Vale.
0: Pero nosotros, el día 26, que otra parte de la agenda, vamos a tener una jornada técnica que se va a realizar en Chipiona. El Ayuntamiento de Chipiona va a ser el anfitrión. Y una ponencia que ya la conozco, está muy avanzada, es fantástica ponencia técnica acerca de la viabilidad técnica y económica de la propuesta de la recuperación del ferrocarril en la Costa Noroeste. Eso será el día 26 que os mandaremos. Bueno, no, eso será la semana siguiente. Os mandaremos más información.
2: Venga.
0: Y como ves,
2: está cargadizo. Vale. Pues muy bien. Hasta dentro de 15 días, amigo.
0: Muy bien, que seguiremos anunciando cosas nuevas.
2: Como tú quieras, ¿vale? Aquí está Radio Esquina. Venga, hasta ahora.

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2: 14 de septiembre de 2026. Miren, las mañanas de Radio Esquina es, no sé, tiene algo característico, que creo que pocas veces un medio promociona a un programa de otro medio. Pero esa es nuestra grandeza. Aquí llama a la puerta quien quiera y aquí está para que se escuche tu voz. Es paradójico, porque cada medio, obviamente, tiene que trabajar para promocionar sus medios, pero Radio Esquina, como es la voz y la luz de Sanlúcar, ¿por qué no también la voz de Barrameda Televisión? Y queremos abrir una ventana a las tradiciones que más profundamente forma parte de la identidad de Sanlúcar de Barrameda, su Semana Santa. Y lo hacemos de manos de alguien que conoce muy bien el mundo de la comunicación, la cultura y las tradiciones sanluqueñas. Hoy nos acompaña Fran Juste. Se ha hecho rogar venir a Sanlúcar, a Radio Esquina, porque tenía previsto venir con Rayo Sanluqueño y la Juventud Sanluqueña. Presentador del Cónclave, el espacio que ha sido anunciado desde Barrameda Televisión y dedicado a la actualidad y protagonista y la realidad de nuestras hermandades y cofradías. El Cónclave no es solamente un programa para hablar de pasos, bandas, recorridos o procesiones, es también un lugar para escuchar a los protagonistas, conocer el trabajo que existe detrás de cada hermandad y reflexionar sobre el presente y el futuro de la Semana Santa, que forma parte de la parte inseparable de la historia y de la vida de Sanlúcar. Pero también supongo yo que vamos a hablar de lo que no siempre se ve, las dificultades de las hermandades, la participación de los jóvenes, el papel de las nuevas generaciones, las redes sociales, el patrimonio, las polémicas, la organización y sobre todo esa pregunta que siempre está presente, ¿hacia dónde camina la Semana Santa sanluqueña? Bueno, pues queremos conocer también a Fran Juste, que está detrás de las cámaras de ese programa, al comunicador que pregunta y que escucha y que tiene que enfrentarse a programa tras programa, a un mundo donde la tradición, el sentimiento y la opinión está profundamente unido. Hoy queremos abrir con Fran Juste ese particular cónclave radiofónico para hablar de la Semana Santa de Sanlúcar, de sus luces y sus sombras, de su presente y su futuro, y también de ese apasionante trabajo que supone contarla desde una televisión local. Bienvenido, Fran.
3: Buenos días, compañero.
2: A tu casa.
3: ¿Qué tal? Muchas gracias, como has dicho, por bueno, difundir también este programa de otro medio, que es algo inusual, pero lo hacéis, sé que lo hacéis con el corazón, así
2: totalmente.
3: Que agradecido.
2: Bueno, Fran, tiene una trayectoria musical, que tiene una trayectoria también de escritor, una trayectoria de comunicador, y así lo demuestra. Tiene una trayectoria muy comprometida de solidaridad. Tiene una trayectoria de ayudar a poner tu creatividad en pro de los himnos de los distintos equipos de Sanlúcar. Amigo, y además eres educador, ¿no?
3: Soy educador.
2: El educador, comprometido con un niño con problemas de necesidades educativas. Y, bien, ¿de dónde sale tanta esa grandeza interior para dedicarte y tan comprometido como de qué manera lo hace?
3: Bueno, pues de dormir muy poco, de ser una persona inquieta y, bueno, muchos años, ¿no? Empecé con la música con 12 años, con 18 pues tenía ya dos contratos discográficos firmados, Madrid, Sanlúcar, Sevilla. La interpretación pues también, estuve de mano de Mari Carmen Reche, de Arco, pues haciendo los primeros musicales que se hicieron aquí en Sanlúcar, Jesucristo Superstar, Cats, en fin, varios. Y bueno, ya también empecé a escribir, publiqué mi primer libro, Los Príncipes Azules Existen, un cuento para adultos, firmado también por una editorial, por editables.es, saqué antes del COVID una novela también, Lola Soledad. Y bueno, ahora estoy esperando también las correcciones de una nueva trilogía que voy a sacar, y se me presentó pues el año pasado de la mano de Barra Media, de José Luis, de Manu y del equipo de Barra Media, pues la oportunidad de presentar un programa cofrade. Y nada, montado en esa locura, en esa vorágine, ¿no? De empezar ya, porque empezamos ya. Y bueno, y ayudando también pues a todo el que me lo pide y ofreciendo mi mano, ¿no? Que creo que es lo que deberíamos de hacer de forma natural todos, ¿no?
2: Presentación, Fran Juste, dirección, José Luis Martínez, realización, Daniel Carrasco, y producción y colaboradores, diferentes profesionales. La propia Barra Media Televisión, si no he leído mal, dice que es un espacio para hablar con verdad, respeto y pasión de nuestras hermandades. ¿Esa es la filosofía?
3: Sí, es un medio donde pensamos y sentimos de que las hermandades obviamente son imperfectas, porque el ser humano es imperfecto.
2: Claro.
3: Y esas imperfecciones pues creo que también está bien sacarlas a la luz, ¿no? Desde el respeto. Somos un medio privado, con lo cual hacemos desde el respeto lo que queremos y lo que vemos bien. Y ahí está la verdad, ¿no? Es decir, no nos sentimos mandados por nadie ni ningún tipo de censura ni nada. Somos libres, ¿no? Entonces, ser libre de tu propio mercado pues te produce que haya gente que se haya enganchado y que necesitase un programa así, ¿no? De mandar.
2: Pero amigo Fran, los contenidos del año pasado, a ver cómo lo superáis. ¿Por qué? Capataces y costalería. Arte sacro sanluqueño. Música cofrade. Pregón de Semana Santa. Fotografía cofrade. Orfebrería. Nuevas hermandades. Mujer y mundo cofrade. Jóvenes y hermandades. Seguridad y policía durante la Semana Santa. Diputado mayor de gobierno. Acolitado. Asociaciones cofrades. Finalmente, mujeres costalera y también un programa especial a la Virgen del Carmen y la devoción del pueblo marinero. ¿Cómo vais a superar esta programación del año pasado? ¿Cómo vais a recuperar?
3: Trabajando mucho. Tengo también a los mejores tertulianos que puedo tener, ¿no? Como es Lulu, como es Mario de la Cuarta Esquina, Ismael, Carmen, Lidia, no sé, tengo muchísimos colaboradores que ya están liados, que ya están buscando programas y contenido que creemos que pueda traer a la gente. Y como lo has dicho antes, a José Luis, a Dani, a Manu, a toda Barra Media, pues volcado en este proyecto a nivel Dios, ¿no? Entonces, pues el año pasado tocamos todos los campos posibles, pero sí es verdad que nos quedaron a mucha gente por entrevistar, muchas hermandades y mucho arte sacro, por ejemplo, que es algo que nos atrae mucho, ¿no? Porque las hermandades no es solo la iglesia, el paso en la iglesia y el día de la salida, ¿no? Hay mucho trabajo por atrás, hay mucha gente que vive de eso, por ejemplo, Ricardo el Orfebre, Felisa la Adoradora, no sé, nos podemos hablar aquí en San Lucas, por ejemplo, hay un arte sacro muy rico que viene gente de todos lados a buscar trabajo aquí. Y bueno, y nos toca pues también muchos campos que no hemos tocado, como por ejemplo la celería, no sé, muchísimos, ¿no? Entonces, cada vez más, al principio le daban un poco de respeto venir al programa, porque el programa, quien haya estado allí lo puede confirmar, que en el programa no hay papeles, no hay nada escrito. Hay una escaleta en una pantalla que te pone entrevista a Juan José, entrevista a banda de música y entrevista a no sé qué.
2: Y a partir de ahí.
3: Y ahí ya nos miramos a las caras, nos lanzamos y ahí no hay nada escrito, ¿no?
2: El año pasado, si no lo he leído mal, era el martes a las 9, ¿no? Era los martes y había cambiado el domingo.
3: Sí, hemos cambiado el domingo porque muchos trabajamos y, claro, el martes aquello no es solo un programa, aquello es una convivencia. Allí tú llegas y te encuentras tortillas, empanadas, caña de lomo, jamón, manzanilla.
2: Vale, por favor.
3: Entonces, entre descanso y demás, cuando nos damos cuenta, nos daba las 2 de la mañana.
2: Vaya producción, ¿no?
3: Sí, sí. Vaya. La verdad es que nos lo curramos entre todos y entonces, pues, también los martes pues coincidía mucho que había Champions, ¿no? Había fútbol. Y bueno, hemos decidido hacerlo el dominguito, por la tarde-noche, a las 9 de la noche, pues yo creo que va a también cuadrar mejor para los eventos, para los tributos, también que hay muchos y demás. Creo que va a ser un día que tampoco pisamos a otros programas, como por ejemplo nuestro pueblo vecino, ¿no? Nuestra ciudad vecina como Jerez, que cofrade manía los lunes.
2: Sí.
3: El programa de aquí de San Lucas también, entre Balares, que son los miércoles. En fin, hemos querido meternos el domingo y esperemos que vaya bien.
2: El Cónclave.
3: Cónclave.
2: ¿Qué pretende transmitir ese concepto aplicado a la Semana Santa?
3: Pues el cónclave es la reunión, la unión de personas con distintas formas de pensar, pero que compartimos un amor, ¿no?, hacia las cofradías, y es sentarnos en un sitio encerrado, y ahí si tú dices que eso es rojo y yo digo que es negro, pues estar en una misma sentado con pensamientos distintos. Ese es el cónclave. Y de allí nadie sale enfadado ni nadie sale molesto, ¿no? El cónclave es la unión de muchas ideas que hemos tenido durante muchos años, mucha gente que estamos ahí, y también pues se basa en una charla como puedes tener en la barra de un bar, ¿no?, con esa naturalidad. No queremos, nos han pedido, ¿no? Hay gente que no han ido al programa porque nos han dicho, pásame las preguntas. Te digo, si yo las supiese, te las pasaría, pero es que yo no las sé.
2: Sí, aunque las tengo, no las paso.
3: Pues esa es la ideología del programa.
2: Aquí no se pasa preguntas y creo que no debes pasar de preguntas.
3: No, es que es que no, es que yo no las sé. Yo me siento con él, evidentemente, yo me estudio a quien viene antes, bueno, un poco, sé de dónde viene, sé la de hecho, pero yo no sé qué le voy a preguntar. Vamos, eso lo saben todos los que están allí.
2: Independientemente de los programas alrededor de Semana Santa que hay, todos muy buenos en pro de divulgar la Semana Santa, pero todos se diferencian de algo, ¿no? ¿Qué caracteriza a Barra Media Televisión con vuestro cónclave? ¿Qué matizaciones son diferentes al resto del programa?
3: Verdad. No hay otra. Verdad en ese momento lo que sientes y lo que piensas. Y para mí eso es verdad. Ojo, no estoy diciendo que lo demás sea mentira, ni mucho menos. Pero sí te puedo decir que lo nuestro es de verdad. Lo nuestro no hay nada detrás de una cámara. No hay guiones, no hay papeles, no hay una estrategia. Es la verdad. Mira a una persona a los ojos y si tú sabes que ella lo está pasando mal, porque un hermano mayor, por ejemplo, representa a mucha gente, pues ya yo como comunicador veré para dónde lo llevo. Evidentemente yo no voy a llevar allí nadie para hacerlo pasar mal, pero es la verdad. Y allí, como has dicho antes y has comentado, allí se ha sentado muchísima gente de muchísimas ideologías y de muchos pensamientos, ¿no? Y todos se han sentado y han asumido el rol de se les va a preguntar y ellos van a responder lo que quieran. Y para mí eso es verdad.
2: Cuando va algún representante de alrededor de la hermandad, no va condicionado ni libremente y a sabiendas que tú puedas hacer preguntas que dentro, entre comillas, no puede ser cómoda. No hay premisas previas.
3: No, nada. Allí llegan, tenemos pues zumo de uva, ¿no? Tenemos refrescos y demás, brindamos, que yo como va, bien, todo bien, todo bien. Lo suelen recibir algunos de los tertulianos, porque yo siempre empiezo con, pues, o mejor con una crónica o con otra entrevista. Y allí se sienta, hola, buenas tardes, como hemos hecho hace un rato nosotros dos aquí, buenos días, buenas tardes, buenas noches. Y siempre le digo, ¿hay algo de que quieras hacer principal hincapié? Porque les doy la oportunidad también, imagínate, ¿no? El hermano mayor o la hermana mayor pues tiene un triduo y quiere hacer también un llamamiento. Pues le digo, ¿hay algo que quieras hacer o decir? Sí, ya, pues se dice eso y ya el resto lo que salga y lo que se improvise. Si yo sé que hay, no sé, uno de sus titulares que no está bien visto en el mundo cofrade y es algo incómodo, se lo pregunto con toda la cercanía y todo el cariño del mundo. Hay muchas formas de preguntar.
2: Te pregunta, efectivamente.
3: Y se puede hacer con WhatsApp o sin WhatsApp. Entonces lo hago sin WhatsApp, pero hay que preguntarlo.
2: Vosotros estáis seleccionando los programas, pero imagínate que alguien, un colectivo, individualidades, alrededor de la Semana Santa, llama a vuestra puerta. ¿Tiene la puerta abierta?
3: Para adentro. El año pasado, lo has comentado antes, reitero, Mujeres Costaleras.
2: Sí.
3: Eso en el mundo cofrade todavía todavía cuesta. A mí no, ¿eh? A mí me sorprende mucho de que...
2: No se ve con normalidad todavía.
3: Claro, a mí me sorprende mucho de que luchemos por la igualdad en muchos aspectos, pero luego el que una mujer se te ponga adelante en una trabajadera, pues todavía eso cuesta digerirlo, ¿no? A mí no me cuesta digerirlo, obviamente. Pero las mujeres cofrades nos llamaron a la puerta y para mi día esa es su casa. Eso es así. Policía local, por ejemplo. Yo que policía local o se rumoreé en el pueblo de que no va a haber cabalgatas de Navidad, a mí me da pena como sanluqueño, pero evidentemente no tiene una cobertura en ese programa. Pero si se escucha de que corre riesgo la Semana Santa, ahí ya sí entra en el programa. Y si tengo que llevar a policía local, nosotros sí la vamos a llevar. Es decir, nosotros no estamos coaccionados ni coartados por nadie. Allí se va el que quiere. Y allí están las casas abiertas del que quiere.
2: Me pasan los datos que hace ver que la perspectiva, en fin, la dinámica de demanda de tu programa o el programa de Barra Media es grande, porque me comentan que quitando las caras a caballo, el programa más visto en televisión en Sanlúcar sois vosotros, que es un dato objetivo.
3: Puede ser. Yo no soy maestro de las estadísticas, a mí me pasan cosas y demás, pero bueno,
2: 65.000 en los espectadores de los programas completos.
3: Completos son programas de 3 horas y media para arriba. 65.000 personas, que se sienten en un sofá a ver 3 horas y media. Hay que digerirlo, ¿no? Yo no me sentaría a ver, pero... obviamente. Y son 65.000 dispositivos, es decir, que sabemos que este programa lo ven familia, lo ven en el sofá sentado niños.
2: Oye,
4: en fin. Perdona, ahora no, que está en plan broma,
2: venga.
4: Para no interrumpir la entrevista, ¿es verdad que tú cuando te enfadas te sales de todos los grupos de WhatsApp?
3: Ustedes tenéis por aquí un contacto, ¿no?
4: Bueno, cuando se enfada se sale de todos los grupos.
3: Yo siempre intento evadirme, ¿no? Un poco de todo. Y cuando hay enfados y demás, porque es normal, bueno, llevamos muchas horas, pues antes de no aportar nada y de restar, pues me salgo. Y ya luego, pues pido, por favor, pidiendo disculpas de que me vuelvan a meter. Pero sí es verdad que yo creo que cuando no se, hay momentos que no se suma, pues ahí para qué voy a estar leyendo y encendiendo más el carbón. Entonces me retiro y... Y quito el móvil que...
2: Tú bien sabes que cuando uno está expuesto a los medios de comunicación y entrevista, está sujeto también a que algunos le gusten, otros no les guste, otro que se trata el tema de una manera u otro. Esto lo tiene asumido y sobre todo lo haya pasado. Tuviste un programa que era respecto a la seguridad de la Semana Santa, que trajo ampolla, y de hecho todavía gente no ha perdonado aquel programa. ¿Cómo ha cambiado esto? ¿Cómo asume tú esos criterios? Y si alguno de los que a ti te apreciaba te aprecian menos ahora, o al revés, ¿cómo lo planteas?
3: Las críticas que yo llevo toda la vida en cosas así, ¿no? Es decir, yo con 14 años, de los primeros sanluqueños que cantaron reggaetón fui yo.
2: Anda.
3: En Sanlúcar. Entonces a mí me han dado por todos lados, siempre. Y amo el flamenco y amo todo, por supuesto. Pero desde ahí, pues fíjate tú, te puedo contar lo más grande. En este programa, pues claro que ha habido muchas críticas, muchísimas críticas. Pero es que el ponerte aquí...
2: Riesgo.
3: Tiene un riesgo y tiene un precio, y todo tiene un precio. Y yo eso lo comprendo y lo respeto. Yo lo que yo no permito es que se me falte a nivel personal. A nivel personal me pueden decir que soy el mejor presentador del mundo o el peor, que soy el peor cantautor, peor escritor del mundo, que doy fatiga a escucharme o que no. Pero a nivel personal eso es una parte que no permito. Tú me puedes decir a mí, Fran, el programa, eso no lo ve ni tu madre. Y lo respeto porque es lo que conlleva el estar aquí, ¿no? Pero las críticas personales no. Y las faltas de respeto personales no. Y sobre todo el que toquen a los tuyos, no. El que está sentado aquí soy yo. Tú me atacas a mí.
2: Claro.
3: Y me dices
2: tú opinas de mi versión,
3: claro,
2: a mí.
3: Me dices a mí lo que tú quieras, pero no es culpa alrededor.
2: Es lo más fácil.
3: Eso no.
2: ¿Cuándo empieza el primer programa?
3: Pues en octubre. ¿En octubre?
2: ¿Qué día?
3: Día 11 de octubre.
2: Día 11,
3: domingo por la noche.
2: ¿Y ya tiene perfil al primero?
3: Pues estamos dándole vueltas, todavía no tenemos, a ver, estamos liados porque queremos hacer un pequeño cambio en el plató, no algo significativo, pero sí darle un poco de ya de segunda temporada y están ahí, pues bueno, Dani, Manu, José Luis están ahí liados pensando que se puede innovar. Y lo que sí queremos es que el primer programa, pues bueno, marque un poco lo que va a ser los otros 10, 12, 14, no sé cuántos años, eso lo sabe José Luis, pero que sea un programa que empiece fuerte. Queremos empezar fuerte.
2: De todos los programas del año pasado, obviamente todo sale variante, uno va a hacer de una manera u otro, el trabajo previo, todo el mundo tiene que estar satisfecho, pero ¿alguno te deja a ti más impronta, más algo, más que te llamó la atención o que te dejó más impactado, más alegre, más triste? ¿Cuál de ellos?
3: Mira, de gustar personalmente a mí,
2: sí.
3: Yo amo el arte sacro. Es decir, el arte lo amo. Yo no sé nada de arte, soy un aficionado, pero yo escuchar a Felisa, escuchar a Ricardo, escuchar a la, pues ese abandón que tenemos aquí, ¿no? Como esa grave resurrección. Es decir, todo lo que envuelve el arte de la Semana Santa a mí es algo que me chifla. Impactado, pues bueno, como has dicho antes, el tema de la policía local, eso ahí hubo cositas, hubo muchas cositas, y a nivel personal, pues no me afectó.
2: No te lo han perdonado.
3: ¿Eh?
2: No te lo han perdonado.
3: Yo no sé, yo no estoy en la cabeza de los otros, pero sí es verdad que bueno, que uno escucha cosas y
2: bueno,
3: y lo respeta.
2: Nunca mejor dicho, por los hechos lo reconoceréis, ¿no?
3: Sí, es así, lo respeto y ya está.
2: El mundo cofrade, obviamente, parece que todo va bien, es verdad que es un mundo que mueve, que todo está a finalidad, pero obviamente hay algunas cosas que no funcionan bien. El cónclave tiene un inconveniente de manifestar muchas veces la discrepancia y lo que ocurre en el mundo cofrade.
3: Nosotros lo manifestamos y como lo ve gente, pues ya no nos atacan tanto. Si lo viese poca gente, pues entonces sí estaríamos crucificados ya.
2: Ah, bien.
3: Lo que pasa es que eso es al enemigo o intenta acabar con él o únete, ¿no? Entonces ya hay mucha gente que se ha unido a nosotros. Gente que empezaron con críticas duras, muy duras. Entonces se han unido y nosotros, como te he dicho antes, nosotros con el respeto del mundo, si vemos que algo no nos cuadra como cofrades y como personas que escuchamos muchas opiniones, pues lo decimos. Es decir, tenemos que ir pues un poco crítico con el Consejo, con la Unión de Hermandades, pues lo hacemos. Y si lo tenemos que hacer pues con un hermano mayor porque creemos que sus hermanos o sus hermanas no están satisfechos con la gestión que está haciendo, pues con todo el respeto del mundo la decimos. Y luego, al día siguiente, lo invitamos a que se siente. Y yo lo miro a la cara, habiendo hablado el día anterior, pues no mal, no es mal, pero una crítica constructiva, sí. Y lo miro a la cara y si le tengo que pedir perdón después de que me explique todo, se lo pediré sin ningún tipo de problema.
2: ¿Qué aporta el cónclave de Barra Media Televisión a la Semana Santa?
3: Pues otro punto de vista, aporta cercanía, aporta pues conocimientos distintos que nos han hablado antes en la televisión y le da voz tanto al más grande como al más pequeño. Eso es, le damos voz todo a tanto a la hermandad con 800.000 hermanos como a una, no sé, a una asociación cultural que está mal visto por muchos cofrades, ¿no? Y le damos voz a todo. El año pasado le dimos voz a esa asociación cultural que tiene, que está en el Palomar, y que hay mucha gente pues que todavía les cuece eso, ¿no? Y nosotros se la damos, ¿no?
2: ¿Qué ha descubierto, Fran, usted detrás de las cámaras desde que empezaste a presentar el programa que no conocía tú de la Semana Santa?
3: Pues mira, me corroboró de que en las hermandades hay muchísima gente buena, pero que los pocos malos que hay tienen mucho poder. Y eso me chocó muchísimo. Porque tú te puedes equivocar, pero ser malo y tener tanto poder, eso a mí me impacta mucho, ¿no? Muchísima gente buena, si no el mundo de las hermandades no estaría vivo. Si los malos ganase a los buenos, no estaría vivo. Hay muchísima gente buena en las hermandades, pero hay gente como se dice aquí, con muy mala baba, ¿no? Y que tienen poder.
2: ¿Aquí ganan los buenos?
3: Aquí gana Dios. Yo soy creyente. Aquí claro. Gana Dios. Pero sí es verdad que hay muchos buenos que sufren. Y eso sí lo he visto como presentador de un programa cofrade. Y no lo entiendo. Porque Dios murió desnudo, es decir, lo del trapo que tiene puesto, sí. Eso fue ya luego con el Renacimiento y demás, pero Dios murió desnudo, sin oro, sin yo soy, sin yo estoy, sin mi junta de hermandad es... No, Dios murió desnudo, ¿no? Entonces hay mucha gente que está haciendo todo lo contrario que lo que dijo Dios. No demasiada gente, porque entonces la Semana Santa no existiría, gracias a Dios, como te he dicho antes, hay mucha más gente buena que mala, pero hay mucha gente mala que va en contra de lo que procesiona en sus días.
2: Desde el punto de vista de tu experiencia como comunicador y director del programa del Cónclave de Barrameda TV, ¿qué cree que le preocupa realmente al cofrade zaluqueño? ¿La tradición, el patrimonio, las bandas, los recorridos, los costes, la juventud, la organización o la pérdida de identidad?
3: Yo creo que ahora mismito, en estos años, y lo que yo parpo es la inseguridad que hay en Sanlúcar. ¿Cómo está Sanlúcar como escenario de un evento de tal magnitud, ¿no? Muchos cofrades se quejan de las calles, de las casas que se están cayendo, de las desgracias que pueden ocurrir, y eso el sanluqueño y la sanluqueña cofrade se quejan. Algunos pues creen que ya hay demasiadas hermandades, y el sincronizar pues 3-4 hermandades por un pueblo como Sanlúcar, pues algunos creen que está costando y que se debería de parar ya la suma de hermandades. Más o menos lo que pasa, pues la juventud, sí es verdad que creo que se han perdido varias generaciones, pero creo que están otra vez, se están montando otra vez la juventud en las hermandades. Creo que había ahí una etapa de transición, que hemos pasado de la hermandad, de la junta de gobierno, de los que saben reuniéndose y demás, hemos pasado de eso a convivencia, ¿no? Convivencia con muchas personas, la puerta de la hermandad está abierta para todo el mundo, todo el mundo puede trasladar a sus titulares, todo el mundo puede limpiar, todo, no solo la junta de gobierno y los hijos. Entonces se está abriendo un poco y esa transición pues ha costado pues varias generaciones de nazarenos, de costaleros. De...
2: Oye, Frank, hay un hecho sociológico. ¿Cómo se vuelca tanta gente alrededor de la hermandad y, sin embargo, algunos aspectos de la sociedad o de la vida se vuelcan menos? ¿Por qué? ¿Qué tiene esa labor de fe y de compromiso por una hermandad, que me parece loable, pero, sin embargo, tú lo extrapolas en otros aspectos sociales que hace falta en pro de los demás, que es lo que representa el que lleva, y, sin embargo, ahí cuesta. Y no somos capaces de unir las voluntades. ¿Eso por qué?
3: Pues por eso murió Dios.
2: Pero, hijo,
3: Dios murió por no matarnos a todos, digo
2: claro,
3: yo.
2: Claro, pero Dios dijo, digo yo, quererme mucho, está alrededor, pero da un poquito para el prójimo, ¿no?
3: He empezado la entrevista diciéndotelo, ¿no? Pienso que el ser humano es imperfecto.
2: Pero, hijo...
3: El ser humano es imperfecto y yo lo pienso igual, ¿eh? Yo creo que en las hermandades hay mucha gente que va por el ego. No más que los buenos, como te he dicho antes. Si no, las hermandades estarían muertas. Pero hay gente que va por el ego. Y gente que va por... En una hermandad voy a intentar ser lo que no he sido capaz de ser como profesional o como persona.
2: Oye, una curiosidad. ¿El medio, los que dirigen el medio, te da carta libertad o te marcan directrices o no? Eres libre.
3: Lo que quieras.
2: Eres libre.
3: Por eso estoy allí y no estoy en otro lado.
2: Vale, vale. Vaya, vaya.
3: José Luis, Dani, Manu... con José Luis discuto más que con todo el mundo en mi vida, pero discutimos siempre desde el respeto.
2: Ahora va, a partir del 19 va a tener que discutir otras cosas, pero en fin, bueno, ¿qué vamos a hacer?
3: A ver qué pasa.
2: No, va a pasar lo que tiene que pasar, está claro, está marcado. Tres cosas que no cambiaría nunca de la Semana Santa, actualmente la Semana Santa de Sanlúcar, y tres cosas que tú tratarías de cambiar.
3: Bueno, yo no cambiaría los recorridos. A mí me parece los recorridos de Sanlúcar es un espectáculo. Castillo, Cuesta, Belén, Barrio Alto, Barrio Bajo. Eso no lo cambiaría. Los días tampoco los cambiaría. Discrepo en una o dos hermandades, que yo los pondría otro día, pero eso es algo a título personal. Es puntual.
2: Sí.
3: Y realmente a la gente cofrade de Sanlúcar no las cambiaría. Te he dicho que hay grandes cofrades que ganan a los que no son grandes cofrades. Lo que sí cambiaría, cambiaría la retransmisión de Sanlúcar, como sale, no te estoy diciendo ni cambiar de medio ni nada de esto, pero sí es verdad que una fiesta que atrae a tanta gente a Sanlúcar, para mi punto de vista, se podría retransmitir de otra forma. Cambiaría el interés político hacia la Semana Santa de Sanlúcar y, sobre todo, ofrecería más apoyo a las hermandades y al Consejo.
2: Perfecto. Bueno, yo no puedo dejarte ir sin preguntar por tu faceta solidaria y lo que ha pasado últimamente. Tú eres el portavoz de una... De una asociación con... denominada un mar de alegría, que en 2026 se organizó la primera carrera solidaria. E incluso es más, creo que el 12 de septiembre tú tenías previsto afrontar un reto de 45 kilómetros a nado, ¿cierto?
3: Cierto.
2: Eso se ha suspendido.
3: Se suspendió.
2: Vale. Y que este año, como portavoz, mientras que ya no eres, de un mar de alegría por la segunda carrera, bueno, pues ha planteado cuestiones muy importantes de recorrido, etcétera, etcétera, y de pronto, pues, toma tú una decisión, es decir, ya no soy portavoz. ¿Tan poca visión se ha tenido respecto y por qué se ha traído toda esta consecuencia?
3: Bueno, realmente en un mar de alegría, portavoz no es que fuese yo, simplemente yo realmente... público era yo el que solía salir a hacer las comunicaciones y demás, porque las otras personas se encargaban de otras cosas, pero que no fuese oficial, yo soy el portavoz,
2: ¿vale? De medios.
3: Claro,
2: toda la cara ante los medios.
3: Sí, ya está, se tomaron decisiones y ya está, y yo lo respeto muchísimo. Yo voy a estar ese día en la carrera haciendo lo que la asociación quiera de mí. Me tengo que poner detrás de una barra, me voy a poner, en este caso voy de speaker, hasta día de hoy lo que sé.
2: Pero, Frank, ¿qué ha ocurrido realmente?
3: No, nada, ha ocurrido que ya está, ¿no? Una carrera son de muchos meses y bueno, no se recibieron respuestas y se hizo un vídeo de 3 personas, y luego hice yo un vídeo porque, bueno, como creo que he demostrado mucho, creo que tengo mucho aguante y mucha paciencia en el tema comunicativo y demás, pero a nivel personal ciertas cosas que leí desde un excelentísimo ayuntamiento que no compartí y que me sentí, pues, ciertamente medio atacado, hice un vídeo y ese vídeo, pues, tuvo 30.000 visitas. De ahí al resto, pues ya está. Yo creo que a los sitios, como te he dicho antes, hay que estar sumando y en el momento que no se sume, hay que echarse al lado y dejar a otro que sume y, sobre todo, hablando de una pequeña que lucha por vivir, ¿no? Y eso es algo que va a misa y yo por más la vida si hace falta, ¿no?
2: Música, comunicación, cultura, educación, mundo cofrade, Sanlúcar, deporte, en fin, tiene un camino, trayectoria. Tú no has hecho los 45 kilómetros, pero te falta poco para conseguir esta trayectoria personal.
3: Bueno, yo no lo miro, visto así, sí da un poco de vértigo, pero no lo analizo. Bueno. Yo me levanto todos los días intentando ser feliz, ser mejor persona y creo que eso es lo que me mueve, con mis errores, por supuesto, pero luchando siempre.
2: Bueno, pues dile a las personas que nos oyen, que nos escuchan y que te escucharán y te verán, y te repetirán y dirán que he estado en Radio Esquina y que a partir de ahora tu inteligencia artificial estuvo en el programa en Radio Esquina el 14 de septiembre. Dile por qué tienen que ver este conclave en Barra Media Televisión.
3: Porque la Semana Santa de Sanlúcar es grandiosa y porque todo el mundo necesita ser oído y escuchado. Y para eso está el conclave.
2: Pues, Frank, como aquí en tu casa, amigo.
3: Muchas gracias por esta acogida y sobre todo por echar un ratito muy agradable. Hacía tiempo que no me entrevistaban. Estoy acostumbrado a entrevistar yo y mucho tiempo que no me entrevistaban.
2: Espero que te haya gustado. Sí. Bueno, lo hacemos natural, como tú dices. Lo hacemos...
3: muy agradable.
2: Muy bien. Hasta la próxima.
3: Muchas gracias.
2: Suerte y para adelante, como decimos aquí. Venga, igualmente. Hasta luego. Adiós.

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5: Bueno, pues 12 casi de los 20 de este 14 de septiembre de 2026. Hoy vuelve a nuestro micrófono Manuel Pérez Cuadrado, un hombre profundamente vinculado a la naturaleza, al territorio y a la realidad que nos rodea. Una persona acostumbrada a observar, a analizar y a hacerse preguntas sobre aquello que muchas veces pasa desapercibido. Y precisamente de preguntas que vamos a hablar hoy. Manuel nos propone dos asuntos, aparentemente muy diferentes, pero que tiene un punto de encuentro: la capacidad de una sociedad para conocer, comprender y reaccionar ante lo que sucede alrededor. Por un lado, nos quiere hablar del informe PISA. Él tiene experiencia desde la docencia y quiere analizar los resultados que muestra el nivel de conocimiento y competencia de los jóvenes españoles. ¿Qué está ocurriendo con la educación? ¿Estamos enseñando a nuestros jóvenes a memorizar o realmente a comprender, razonar y pensar? ¿Qué responsabilidad tienen la familia, los profesores, las administraciones y la propia sociedad? Y del aula nos vamos directamente a la frontera. Después hablará, porque la segunda cuestión que nos plantea Manuel es Ceuta. A la situación provocada por la llegada masiva de personas desde Marruecos y a las consecuencias políticas, sociales y de seguridad que ha generado. Dos realidades distintas, pero una misma pregunta de fondo. ¿Qué capacidad tiene una sociedad para enfrentarse a los problemas cuando conoce lo que está ocurriendo y, sobre todo, cuando es capaz de analizarlo con espíritu crítico? Hablaremos de educación, conocimiento, pensamiento crítico, inmigración, frontera, Marruecos, Ceuta, y lo haremos con Manuel Pérez Cuadrado, desde esa mirada particular de quien observa la realidad, la naturaleza y la sociedad, intentando ir siempre un poco más allá de lo evidente. Pues nada, inmediatamente empezamos con Manuel y le damos las buenas tardes. Manolo, buenas tardes.
6: Buenos días todavía, ¿no?
5: Bueno, buenos días. Ya prácticamente estamos a las 12. Ya como tengo tanto tiempo ya de Radio Esquina, desde esta mañana a las 7:30 que llego, pues imagínate, ¿no? Ya para mí es tarde. Ya.
6: Pero vamos, es que está dando una lección al pueblo muy fructífera.
5: Muy bien.
6: Positiva, porque la gente lo dice. Y eso es bueno.
5: El informe PISA, ¿qué tiene que decir tú de ese tema?
6: Bueno, nosotros dos hemos estado en esa situación durante muchísimos años.
5: Sí, señor.
6: Y nos duele. Nos duele cuando el informe de PISA nos diga que de 2 años, no se hace cada 2 años o 3.
5: No, se hace anualmente.
6: O anualmente. Es fracaso escolar. Fracaso escolar de nuestros niños y de nuestros jóvenes, que van en deterioro y está a la cola de los países en Europa. Y esto significa de que es algo grave para el país. Entonces quiere decir que hay que poner fórmula para que esto desaparezca y vuelva a generar un conocimiento en los niños positivo y de estímulo para también para los niños, porque un niño cuando se reconoce, porque ellos lo reconocen, de que ha sacado una asignatura con una buena nota, reconoce el valor que eso significa y el trabajo que ha realizado para obtener esos conocimientos.
5: Pero ni siquiera nos planteamos, da instrumento que es nuestro medio de comunicación, que es el lenguaje, y que cada año vamos a peor, es decir, lo que podemos para comunicarnos lo dejan aparte, no somos capaces ni expresarnos, ni leer un renglón, y todo esto está avanzado, pero es que
6: la gente
5: va año tras año, y aquí nadie se plantea
6: aquí va
5: nada.
6: Corriendo, la
5: pero,
6: gente corre demasiado.
5: Pero corre, pero creamos un ignorante, ¿no?
6: Se da un caso donde yo tomo el desayuno. Te conozco a una familia joven que tiene un niño que todavía no anda y tenía ya una maquinita de esta, un móvil de esta,
5: vale,
6: en la mano.
5: Vale. Va muy rápido.
6: Va muy rápido.
5: ¿Pero qué hacemos que no somos capaces de darle el instrumento a nuestros alumnos? ¿Qué está pasando?
6: Así es más fácil gobernar. Cuanto menos conocimiento tiene la población, más fácil son los que gobiernan. Y esto es lo que yo veo, una cosa mía particular. Algo, en los gobiernos cuando están dominando a un país o que están gobernando, pero aquí no se trata de
5: que se apoya en la ignorancia.
6: Claro, se apoya en la ignorancia porque un ignorante no es lo mismo.
5: Eso es muy cruel, ¿no? Eso es muy cruel.
6: Cruel, eso es lo peor que se puede hacer, porque nosotros hemos tenido una etapa en nuestra niñez que hemos tenido para todos. Jugábamos como nunca, como hoy no se juega. Una cosa que también se ha perdido, los juegos de los niños. Algunas plazoletas, se ven algunos niños, cosas así, para que lo llevan los padres, cosas así. Pero hoy día, los niños, una de las cosas es que no juegan porque están muy sedentarios y todo el día sentados. También son obesos debido a esas consecuencias, porque sí, no se ejercitan. Y entonces, pues los niños, lo que les sea fácil para él, un niño se sacrifica como se sacrificaba antes, porque tenía que aprender y hacer y sacar unas notas. Hoy día, si no saca nota, pasa de curso. Y pues eso no puede ser. ¿Cómo pasa un niño de un curso a otro teniendo suspendido dos asignaturas? Nada más que tenga matemáticas y lengua suspendida, ¿cómo va a pasar? Y por lo general las matemáticas es una asignatura que está de las prioridades de la enseñanza, donde nosotros en Andalucía nos vienen, nos atacan bien, nos pegan bien con esto del informe de PISA, pero bien. Entonces, si nosotros, a partir de Rodríguez de la Borbolla en Andalucía, a partir de este presidente, aquí se empiezan a hacer cada 2 años un cambio de, el cambio de texto, el cambio de forma de, eso no puede ser, eso no puede ser. A los niños no se hacen apenas, no hacen tarea en su casa. Pero ¿qué hacen los niños actualmente en su casa? Cuando antes iban, comían, volvían por las tardes a clase y luego después jugaban, tenían para jugar.
5: Y hacía la tarea.
6: Y hacía la tarea y llevaba sus cuadernos y se certificaba, mirábamos la nota como la habían hecho y se le daba una nota. Entonces, cuando se le daba a los niños las notas mensuales, pues los padres tomaban nota y decían, no, niño, esta está suspendida, esta hay que aprobarla. Hoy día creo que no lo miran, ni siquiera lo miran. Es lo mismo, ¿verdad? Porque yo hace años conocí a unos conocidos, si no tiene esto...
5: ¿Tú sabes que las notas se mandan por WhatsApp ahora a los colegios?
6: Yo no sé cómo se mandan,
5: que no son directamente, y se le dice al padre la directriz del niño, dónde está, que se llama medio uno hablando el docente, ahora no se lleva con el padre, a excepción que lo pida, las notas. Mira, esta nota ha sido por aquí, tenemos que trabajar. No, ahora se manda por WhatsApp la nota. Ahora no hay relaciones.
6: Ahora, claro, es que no, el niño ve de que no tiene que esforzarse para nada.
5: Bueno, Manolo, ¿y cómo una sociedad de futuro va a ser una sociedad si una gran parte de los niños y niñas no saben leer un texto?
6: Todos somos culpables, los padres, los gobiernos, claro, los profesores.
5: Sí, pero,
6: todos
5: somos ¿pero qué culpables? Sociedad estamos creyendo si una parte importante no son capaces de comprender un texto pequeñito, interpretar unos datos o resolver un problema? Fíjate, es decir, ¿qué sociedad es la que nos queda?
6: Pues nada, que le interesa.
5: Que el que sepa más no domina al que sepa menos, ¿no?
6: Y no es que los niños no sean inteligentes.
5: Claro, hombre, los niños son una esponja. Tú sabes que los niños son una esponja.
6: El culpable, ese no es culpable.
5: Los niños son esponja cuando tú quieres.
6: Son los padres y el gobierno y los profesores.
5: Bueno.
6: Los padres en particular tienen mucha parte de culpa porque es que también los padres también están faltos de conocimiento. Y antes los niños a veces le preguntaban a los padres, papá, esto no sé resolverlo, ¿tú me puedes ayudar? Se ha acusado, ¿no? Porque nosotros hemos estado en un instituto, en el Instituto Laboral, donde tuvimos aquella suerte de conocer catedráticos. Nosotros nos dio clase unos catedráticos, excelente, gente muy especializada.
5: Excelentes profesores.
6: Y salimos muy bien, con muchos conocimientos.
5: Sí, señor.
6: Eso estaba visto y comprobado, ¿no? Porque el conocimiento que nosotros sacábamos de 5 años más reválida y clase por la mañana y por la tarde...
5: Era cuarto... más reválida y sexto más reválida y después el COU.
6: Ese
5: preparación para la universidad.
6: Una preparación, pero ya a partir de este año de Rodríguez de la Borbolla fue decreciendo los conocimientos, además los textos muy raros, unas cosas muy abstractas.
5: ¿Y por qué no se mueven los gobiernos con lo que está ocurriendo? Porque pero
6: no le
5: este
6: interesa,
5: año,
6: no
5: pero
6: le interesa. Al gobierno no le interesa que
5: este
6: la gente
5: año,
6: aprenda.
5: Pero que esto no es de un año. Esto es de un año tras año y que aquí no se salva,
6: que
5: aquí no se salva nadie.
6: Lo primero que tiene que hacer es prohibir que los niños hasta a partir de los 16 años no tengan un móvil. Eso es lo primero que tiene que hacer, porque el niño, como no tiene nada que hacer, se queda ahí viendo a los muñequitos, muñecajos y todas estas cosas que le perjudica un montón. Eso no, y el padre que no le dé a un niño esto, una sanción.
5: Ahora te voy a decir una cosa. Según varios medios de comunicación, hay una investigación de tal manera que hay comunidades que han hecho trampa, es decir, han preparado antes a los alumnos para que la respuesta, para que salga mejor nota. Con eso te digo todo.
6: Pues eso no lo había conocido yo. Bueno.
5: Según varios medios de comunicación, yo lo pongo entre comillas porque yo no me creo nada, pero lo dicen no uno, lo dicen varios, que hay una investigación abierta, que cuando se prepararon los exámenes del FISA, algunos prepararon los alumnos para que contestaran bien.
6: Esto hay que tomar unas medidas urgentes para que los conocimientos que los niños, porque entonces si un chaval se sacrifica en estudiar, en sacar notas y el otro no hace nada, no estudia y
5: pero bueno, lo...
6: le veo después cuando llega a la universidad, ¿qué le pasa? No, usted no puede entrar.
5: Sí,
6: usted no
5: pero,
6: puede entrar
5: pero ya aparte, no si no tenemos los instrumentos básicos,
6: claro.
5: ¿Cómo vamos a desarrollar nuestra vida en la sociedad? ¿Cómo, con lo rápido que va esto?
6: Hay sectores, tú lo sabes, ¿no? Que cuando salen hablando, va escuchando a todas las personas, hay gente que no maneja apenas palabras.
5: Claro.
6: No tiene
5: vocabulario, no tiene conocimiento, no tiene razonamiento.
6: Aparte que no tiene vocabulario, no intenta por progresar. No se le sube esa forma de decir, pues yo voy a aprender más, yo voy a leer más, yo voy a intentar de superarme en los conocimientos, que es una cosa que me hace falta para la vida y para la sociedad. Y para estar en todos los medios.
5: Pero tú sabes también que hay muchos chavales que no porque ellos quieran, sino que se sienten culpables, como no tienen el instrumento para aprender, Yo no sirvo para nada. No es que no sirva para nada, sino que le crea impotencia no tener el instrumento para ir aprendiendo.
6: Y mira que la cultura literaria de nuestro país es grandiosa. Pues es de las más grandes que hay en el mundo. Entonces tenemos que tener un conocimiento de todas estas cosas y comprenderlas y saber leer. A nosotros nos ponían a don Mariana García Guerrero a leer el Quijote y destacaba el análisis de gramatical de las oraciones simples y compuestas del significado de un trozo del libro, que muchas veces era un examen.
5: Y leíamos todos los días en bachiller, ojo. Todos los días leyendo, ¿eh? Ojo.
6: Pues también
5: en bachiller, ¿eh? Es pues verdad. Entonces, que era tercero o cuarto.
6: Teníamos otra grandeza del conocimiento es que se hacía teatro.
5: Ah, bien.
6: Es que es una forma también de expresión.
5: Me consta.
6: Que era bonita, ¿no? Que era una cosa. Y también había otra cosa, que eran tantas cosas positivas que ese fue el resultado de nosotros, ¿no? Nosotros entramos en el 53-33, salimos 13, pero luego después fueron esos que se quedaban, salían de los cursos después superior, pero no, que porque no tenía asignatura suficiente para pasar el curso, con una asignatura sí podría pasar a un curso.
5: Con
6: pero
5: dos
6: nada
5: no,
6: más.
5: Con dos no.
6: Pero es que ahora es que es un desastre. Entonces, otra cosa, nosotros salíamos de excursión. ¿O no? ¿Tú no salías? No, yo me acuerdo que los primeros pueblos que yo conocí fue por la excursión que se hacía con el Instituto Laboral. Y luego, después, los profesores eran como segundos padres, eran muy cariñosos. Y decía, usted tiene que estudiar más, usted tiene que dedicarle más a esta asignatura. Y Leonor Martínez Menéndez, que era la profesora de Geografía e Historia, decía, cuando yo recibo un escrito y veo que tiene falta de ortografía, le quito un punto. Porque
5: Hombre, espérate, que a mí Mariana, por no le puse la tilde a Suárez, y me quitó un punto y medio. Me dijo, si usted no sabe escribir su nombre, ¿quién lo va a saber escribir?
6: Ya, Mariana García nos hizo escribir nosotros
5: en ese día,
6: dos veces,
5: sí, ese día.
6: Ortografía. Pero aparte de eso, o sea, aparte era, que te exigía...
5: Porque la educación era prioritaria, Manolo.
6: Sí, la educación era prioritaria. Pero había otra cosa, que aparte de que te exigía, el cariño con que te trataba. Y luego después te creaba estímulo. ¡Uy, qué buenas notas! ¡Uy, qué buenas notas! Y iban directamente a los padres.
5: Y luego profesores que sabían explicar las cosas muy detalladamente,
6: hombre,
5: con mucha paciencia. Yo me acuerdo, y alguna gente dirá, estamos esperando estos dos, curando la infancia y todo. Me acuerdo de Ángel Barrero, que explicaba química y física.
6: Ángel Barrero, que estaba en física y química.
5: Explicaba física y química estupendamente.
6: Sí,
5: yo tenía una profesora de biología que tenía un laboratorio allí de rata para explicarnos las leyes de Méndez.
6: Ajá.
5: Y iba los sábados a darle de comer a la rata, ¿no? Era otro animal muy parecido a la rata. Pero estamos muy empleados, y ella con la didáctica, pues las leyes de Méndez y la fisiología
6: día,
5: las conocía, no hacía falta que lo memorizaba, lo sabíamos todo.
6: Pues, yo estuve en la Universidad de Córdoba, donde está el Centro de Investigación de Animales, donde está la ley de Méndez viva diariamente.
5: Sí, sí.
6: Entonces, dice que como la genética la podemos conseguir hasta séptima generación de las que hemos tenido, de las que hemos... Pues entonces, nosotros fuimos para ver si podíamos tener un mejor gallo, un gallo de combate más agresivo, más fuerte.
5: Sí.
6: Y entonces este señor, con la amabilidad del mundo, con toda la paciencia, vino García de la Flor, que era el exportador de gallo más importante, en el centro de investigación nos sacó unos planos. Y unos puntitos.
5: Ya.
6: Y entonces dice, mire usted, señor García, señor Pérez, esto los cromosomas de los seres, ¿no? Y después de las plantas no lo voy a hablar a usted porque hay otro ingeniero que es el que está preparado para la explicación. Pero yo le voy a explicar lo de los animales, que ustedes vienen. Dice, mire usted, nosotros aquí trajeron el mejor caballo cartujano que había en España y la mejor yegua que había en España, y sacó un bastardo. La cría fue un bastardo, porque no era puro. Dice, el caballo puro que hay de los animales es el árabe, el más puro, el caballo árabe. Por eso se cruzó la raza, por eso sacamos por la ley de Méndez hasta la séptima. En el caso mío, Serio, el otro día me dice un amigo, mira, Pérez, que ha salido de una cama un gallo giro mariposa. Y si ni el padre ni la madre eran, digo, no, porque la tatarabuela de esa gallina era gira. Y mira, ha salido un giro mariposa por la genética. Pero que eso, claro, los profesores te explicaban una ley, esa ley tan maravillosa, y te cogía y cosas, mira, a mí me ha servido para explicarla, ¿no? Para esta gente, ¿no? Y claro, tú yendo a un centro, después de lo que te lo habían explicado en el colegio, y al cabo de 40 años, va, cuando yo tenía 40 años, al centro de investigación, dice, ay, qué loca a mí me enseñaron, ¿eh? Y mira lo que me han puesto aquí. Una gallina, decía, por ejemplo, mire usted una gallina en una granja, ¿por qué? Le decía yo, mire usted, está poniendo y la sacrifica. Dice, mire usted, una gallina cada año hace una hoguera. Por eso decía que la hoguera, en los óvulos de todos los seres vivos, de los animales y de las personas, viene los óvulos cuando se genera un óvulo nuevo. Y entonces dice, mire usted, la gallina hace una hoguera. Y en un año pone más de 300 huevos, o 320, cosas así. En el segundo quizás, pero en el tercero falla. Y entonces ya no es económicamente tenerla, porque no. Vale. Pero el que nos lo explicó, que el óvulo en los seres vivos puede estar racionado hasta la séptima generación. Hay gente que no tiene hijos negros, ni el tercero, ni el cuarto, y le sale uno manchado.
7: Hay una cosa, Manolo, que en la educación y la formación ha ido evolucionando. Pero es que ahora creo que tiene mucho más importancia porque los factores externos de la sociedad son más exigentes y van muy rápido. Es decir, estamos más indefensos si no estamos formados que antes, ¿no? Claro. Antes teníamos más opción. Se ha perdido la voluntad que la formación sea la prioridad por parte de todo.
6: Muchísimo se ha perdido. Porque, claro, cuando a ti te presentan unos textos o una forma de explicación que te den en los colegios, el niño va recogiendo lo que le dicen.
7: Pero si ahora tenemos más recursos, Manolo. Tenemos más recursos, pero tenemos más docentes. Pero no tenemos los centros, están mucho mejor que antes.
6: Pero es que no es interesa. Decir, fíjate si están bien que este año, con en el curso escolar de este año, han bajado la natalidad muchísimo.
7: Claro.
6: Y tienen en las aulas 20 o 25 niños. Fíjate cómo se domina 20 o 25 niños. Como una gloria bendita.
7: Antonio García Romero nos dice, buenos días, al principio de curso a los padres les tendrá que entregar el proyecto curricular de sus hijos, el plan del centro a ponerlo a disposición de la familia, evidente, siempre se ha hecho, y la evaluación externa para evaluar la metodología, también se ha hecho siempre, también se ha perdido la relación de los centros educativos respecto a los padres, ahora
6: claro,
7: los padres.
6: Eso,
7: los padres respecto a los centros educativos.
6: Nosotros nos llamaban nuestros padres al instituto, por lo menos una vez al mes, para reconocer si el niño estaba progresando o estaba dejando. Sí. Y los padres no exigían, nosotros no exigían mucho a nuestros padres.
7: ¿Dónde vamos?
6: No nos exigían.
7: Si no, hombre, ¿por qué? Porque creía que la formación era lo que nos llevaba para adelante, ¿no?
6: Muchos medios, que yo estaba estudiando con un reverbero, estudiando con un reverbero de noche.
7: Si yo te
6: eso
7: dijera,
6: se le dice a la gente.
7: Es otra historia, si yo te dijera.
6: O sea que
7: ¿dónde estudiaba?
6: Pero hay una parte que es por parte para dominar a la población y para gobernar y mandar, y hace falta tener estas cosas, alimentarse. Esta gente sirve para alimentar, está en el poder la gente que no se hace.
7: Bueno, la segunda parte que quiere plantearnos, ¿qué le pasa a Ceuta según tu criterio? ¿Qué pasa en Ceuta?
6: Ceuta es un lugar
7: una
6: autónomo
7: comunidad
6: español,
7: autónoma, una ciudad autónoma.
6: Una ciudad autónoma con el paso a Melilla. Antes de existir el Reino de Marruecos, ya existía Ceuta y Melilla. Entonces se parece que el gobierno actual no le interesa que tengamos Ceuta y Melilla, por lo menos está dando ese. Y ha habido una invasión, ¿y quién la manda? Porque según el sistema de inteligencia, se mandó a decir el CNI de que iban a entrar una invasión de personas a Ceuta. Y entonces, entre unos y otros, entre los delegados del gobierno y el presidente de este hombre, que lo está pasando muy mal, el presidente de Ceuta lo está pasando muy mal, porque ve de que lo que hay allí no es justo.
7: El presidente de Melilla, de Ceuta.
6: De Ceuta.
7: Vale,
6: entonces,
7: viva, creo que se
6: este
7: llama.
6: Señor, todas las cosas que viene diciendo, tiene toda la razón del mundo, porque esos señores que han venido aquí tienen que ir para su lugar, y los pequeños tienen que estar con sus padres. Y aquí no hay racismo ni aquí hay odio. Eso se lo han creado otros señores que están diciendo que para mantenerse ellos y está cobrando y chupando del bolso,
7: sí.
6: Están diciendo que aquí tenemos odio, somos racistas, o fasa, ¿esto qué es? ¿Qué dice de fasa ni racista? Y nosotros somos más el país más solidario del mundo. Aquí no hay odio, ni racismo, ni nada. Estos señores tienen que irse para Marruecos, de donde provienen. Que hay hoy está llamando que es que hay algunos que son homosexuales y que en ese país no los quieren. Bueno, que se haga algo diferente para estos señores que consideren que son homosexuales, pues que decirle a su país de que admitan de que estos señores tienen derecho a la vida, que es una cosa natural, que ya eso lo ha asimilado todas las civilizaciones europeas. Pero que claro, hay esta gente que están diciendo de que los homosexuales los tienen que matar, los tienen que quitar, eso es...
7: ¿Tuve perdida Ceuta? ¿Ceuta está perdida?
6: Yo creo que si el pueblo español se da cuenta de lo que está pasando la gente de Ceuta, no se pierde.
7: ¿Pero tú crees que actualmente está perdida?
6: Actualmente sí, porque hoy yo por
7: de
6: la
7: una
6: mañana
7: manera, me levanto... De una manera u otra, ¿Ceuta está ya perdida como Ceuta tal?
6: Claro, porque ha sido una invasión, esto no es una inmigración ilegal. Y ahora tú escuchas los informes de los medios de comunicación de la televisión y resulta que a una familia que recoge un menor de inmigrante, ¿sabe cuánto le dan todos los meses? Más de 4.000 euros. Y bueno, me ha quedado yo un poco así. Estos 4.000 euros, una familia que recoja a uno de estos inmigrantes.
7: Ese dato es...
6: Sí, y nosotros estamos asfixiados. El pueblo español está asfixiado de impuestos.
7: ¿Y tú lo has escuchado a través de medio de comunicación? No, que le dan 4.000 euros por acoger a un inmigrante.
6: Entonces, ¿qué es lo que pasa con el pueblo español? Que está quejoso de la situación que tiene económica. Todos los días se cierra en Andalucía cerca de 40 autónomos. Todos los días. Cierran, porque no pueden con la cantidad, con la presión que tienen de pagar impuestos.
7: ¿Tú cómo solucionarías el tema de Ceuta?
6: Pues la solución que hay aquí es que este gobierno se vaya. Esa es la solución que hay.
7: Y luego cuando
6: y el
7: vaya...
6: El gobierno que entre se tiene que dar cuenta...
7: ¿Cómo lo arreglaría?
6: Que lo que tiene que hacer es mirar por los españoles, por España.
7: ¿Y cómo lo arreglaría?
6: Primera, puesto de trabajo fijo. Trabajo para todos. Que todo el mundo trabaje. De paga nada más que aquellos que lo necesiten. Las paga porque hay la gente para ir a trabajar, dice que no van a trabajar, porque claro, cuando tienen su casa tres pagas, pues la gente no van a trabajar. Y tienen que trabajar. Y ese es un gobierno. Se puede ayudar con lo que necesita, claro. Eso es una forma de que... Eso sí que es un progreso. Pero aquí paguita y una cantidad de sucedía, una cantidad de gente que no sabe ni estar donde no está de pie, eso hay que quitarlo. Aquí lo que vale es que se mire por el país. No, los países son diferentes unos del otro, pero no por eso son ni mejores personas ni malas personas. España es un país muy solidario, de muy buena gente, desde el norte hasta el sur. Todas las comunidades de españoles son diferentes, porque sí. Tienen una tradición, tienen una cultura, pero todos son buenos. Ahora, no arme chiringuitos de esto para ustedes vivir del cuento y poner impuestos, unos impuestos que no podemos soportarlo, todos los autónomos ni toda la gente. Y usted le va a dar 4.000 euros a una familia por recoger un niño, ¿ustedes por qué no se lo llevaban? No, llevárselo ustedes, que los que están los políticos, estos que dicen que somos homófobos y somos racistas y somos creando odio. Los que crean odio son ustedes. Y más, el pueblo español no es odioso para nada, desde el norte al sur, incluido las islas. Pero Ceuta no se puede entregar ni Melilla.
7: ¿Tú crees que cuando volverá a lo que...
6: Según la prensa...
7: Según la prensa no. ¿Qué tú crees, según crees tú, cuándo volverá Ceuta a su normalidad? Si,
6: Ceuta.
7: Si vuelve.
6: El sitio que lleva no es para... no va a llegar a la normalidad. Dice que de tres meses no. Ceuta llegaría a la normalidad cuando dijera, ¿cuántos señores hay aquí? 5.000, venga. Camiones, cosas así. Lo mismo que han entrado en una semana todos fuera de aquí de Ceuta. No tiene que haber ninguno.
7: ¿Por qué no se hace? ¿Porque la ley lo impide o porque no se quiere hacer?
6: Yo no sé lo que dice la ley de inmigración, pero desde luego nosotros estamos aficionados de inmigrantes ilegales. Y eso no puede ser. Ahí está Alemania. Alemania que ahora... ha ganado la ultraderecha y ha dicho que en 100 días de gobierno están todos fuera, no queda ninguno allí. No hay que ser así, porque la gente que están trabajando se le puede manifestar que trabaje y se vaya para su país, porque nosotros hemos sido inmigrantes, ¿no?
5: Claro.
6: Hemos sido inmigrantes y tantos, pero hemos ido a trabajar, hemos trabajado y nos hemos venido después para España. Pues eso es lo que hay que hacer.
5: Tú ves la cosa complicada.
6: Complicada, la natalidad bajando, la vivienda como está. Ahora la Irene Montero dice, me voy a presentar para las generales con el eslogan vivienda, trabajo y...
5: Vale. Tú imagínate que mañana, bueno, pues como las fronteras están como están, que hay por necesidades o porque quiere o orcastado que entran 5.000 o 6.000 personas más en Ceuta.
6: No puede ser.
5: ¿Que no puede ser?
6: No puede ser. Eso no puede ser. El número de... Además, la gente de Ceuta están viviendo todas noches hay peleas, todas noches hay cosas, no pueden salir a la calle, no pueden llevar a sus niños al colegio. No, hay que estar con un descontento de una manera grandísima. Esto no se puede soportar. Entonces dice el jefe de gobierno, el Sánchez, dice que dentro de 3 meses llegará la normalidad. ¿Cómo? ¿Dentro de 3 meses? Y esos 90 días pasando problemas todos los días. Así que se están poniendo las casas en venta, las casas, porque el pueblo de Ceuta va a estar aburrido. Y lo que quiere, hay ya muchos que están diciendo que lo que quiere es venirse a la península.
5: Está afectando este tema, bueno, según los medios de comunicación, que hay un tercio de niños que no van a los centros educativos.
6: Claro, pues los padres temen.
5: ¿Qué repercusión puede tener esto en la formación?
6: Es que han abusado con niños de 10 años.
5: ¿Qué repercusión puede tener esto en la formación?
6: Es una repercusión mala para todo, porque los padres quieren mucho a sus hijos, no queremos los hijos. Y él dice, que a mi hijo lo coja uno... a una niña que tenga 10, 11 años y viene a Vigole, ¿cómo va a ser? Yo tengo que trabajar, él no va a estar cuidando a la niña. Pues entonces la única manera que lo ve con más seguridad es no llevarlo a clase. Eso es lo que ven los padres, porque los padres tienen que trabajar, tienen que llevar...
5: ¿Para ti qué es? ¿Una emigración normal o una invasión?
6: No, es una invasión total, pero sin quitarle ninguna letra. Una invasión, y además el rey de Marruecos que hizo con el Sáhara Occidental... la Marcha Verde, no lo sé, se salió un activista el saharaui. Vamos lo que dijo en la televisión, que el proyecto es de quedarse con Ceuta, con Melilla y con las Islas Canarias. Que no tenga bien previsto los españoles, que van por Ceuta, Melilla y las Islas Canarias, el Reino de Marruecos. Y claro, y le dice, lo mismo que ha hecho con nosotros, que nos quitaron el Sáhara.
5: ¿Tú a quién crees? ¿A Marruecos o al gobierno español?
6: A Sahara.
5: ¿Tú a quién crees? ¿A lo que dice Marruecos o lo que dice el gobierno español? ¿A quién crees tú?
6: ¿El gobierno español?
5: ¿A quién crees? ¿Al gobierno marroquí o al gobierno español?
6: El gobierno marroquí ha dicho que solo que los se lo devuelvan, que lo mismo que han entrado ha dicho que solo lo devuelvan, porque
5: entonces,
6: dice ¿por qué que ellos no tenían... No, información.
5: Entonces, según la noticia esa, ¿por qué no se le devuelve si ellos están...?
6: Eso digo yo. ¿Por qué? ¿Qué es lo que esconde ahí? ¿Qué es lo que esconde el Sánchez?
5: ¿Es verdad lo que dice el marroquí o es mentira? Dice una cosa...
6: El marroquí se quiere quedar con Ceuta.
5: Vale.
6: Eso es. Y entonces ha hecho esa invasión. Pero como hay ahí algo metido, algún problema muy gordo que no quiere que se entere el pueblo español... Y amenaza a Marruecos con quitarle esto a los españoles. Hay algo muy gordo. El primero que lo dijo fue Albert Rivera, el de Ciudadanos. Ya lo he dicho aquí muchas veces, que este tenía un plan. Y antes de la moción de censura de Rajoy, es una plebe de ministros y de gente conocida que dijeron, yo me haré con el poder y voy a hacer lo que me dé la gana, según dijo Albert Rivera, que era el plan que tenía este presidente. Y además lo estamos viendo diariamente. Esto no puede seguir de esta
5: manera. Educación la pintan negras, ¿no? Por los datos.
6: Claro,
5: ¿Y en Ceuta cómo se pinta? ¿Blanca, negra o el futuro
6: negra,
5: incierto?
6: Negra. Sí, hay que ayudarle a la gente de Ceuta.
5: ¿Y cómo la ayudamos?
6: Saliendo a la calle. Y protestar. Aunque le han dicho también a Sánchez que esta va a ser su mortuoria. La caja de mortuoria de Sánchez
5: va a
6: ser lo de Ceuta.
5: Pero la situación es complicada, ¿verdad?
6: Hombre, nosotros lo que queremos es vivir en paz, nosotros no queremos guerra, porque la guerra siempre he dicho yo que eso no sirve para nada. Una guerra es muy mala. No queremos guerra, lo que queremos es que se arreglen las situaciones de todos y que vivamos, para eso estamos, para vivir lo que nos ha mandado el que está arriba. 10, 20, 40, 50, 100 años. Perfecto. Pero para hay que vivirlo con paz, con tranquilidad, con serenidad y con bienestar. Que no sea un progreso progresista falso, un progreso de verdad. Eso es lo que queremos.
7: Pues bien, Manolo, ¿algo más que quiera comentar?
6: Aquí tenía yo una cosa que me han mandado.
7: Vale.
6: La puedo leer, ¿no?
7: Claro, la puedo leer.
6: De lo que
7: si no ofende a nadie.
6: No es directo, pero es casi...
7: Bueno,
6: casi
7: no ofende a nadie, ¿no? Que digo, no ofende a nadie lo que tú vas a leer, ¿no? Que no ofende a nadie, digo. Lo que tú vas a leer no ofende a nadie.
6: No.
7: Vale, perfecto.
6: Ofende a las cosas que se están...
7: Bueno, es un análisis, eso es un criterio de opinión, que es distinto.
6: Aquí no hay que...
7: Cada uno tiene su opinión y de eso se trata. Y estamos dando ejemplo hoy. Hay versiones para todo. ¿La tenemos? Ahí la tiene, creo. Venga.
6: Y dice, hacer favor de pasarlo.
7: Venga, a ver qué queremos que pasa.
6: Se lo pasa Eduardo Cerra para que le ayude a difundir esto que le envía una amiga juez. Es de la Asociación de los Jueces Fiscales Las Mil y Una Togas, en el que piden el apoyo y agresión de toda la ciudadanía mediante la difusión del mismo. Os ruego lo difundáis a todos los contactos que podáis. Muchas gracias. Hola, amigo, ¿qué tal? Te explico el nuevo proyecto de ley presentado por el Gobierno que viene a meter enchufar a miles de jueces sin haber pasado por una oposición en condiciones de igualdad que los demás. Además, incrementa considerablemente el número de jueces de libre designación de forma permanente, y es una estafa y un soborno, porque las oposiciones duras pero justas a las que todos los hemos enfrentado serían casi residuales. Yo estoy en mi asociación dando la batalla, pero aparte se ha creado otra entre jueces y fiscales, Las Mil y Una Toga, a los que queremos sumar a los jueces, abogados del Estado, abogados procuradores y a la ciudadanía civil, a toda persona. Ahí se me ha ido esto. Voy a terminar.
7: O sea, que esta asociación que tú dices el comunicado denuncia la manera de incorporarse al cuerpo judicial, ¿no?
6: Las Mil y Una Togas, a las que queremos sumar a los jueces, abogados del Estado, abogados procuradores y a la ciudadanía civil. A toda persona preocupada por la evolución antidemocrática de la justicia.
7: Vale.
6: Hemos aprobado el comité una carta de presentación que la pasa y posiblemente un manifiesto para que se adhiera también quien quiera. Tenemos ya en torno a 2.000 jueces fiscales con nombre y apellido que nos apoyan, y a estos 72...
7: Que no está de acuerdo con la manera de acceder a los órganos de justicia, ¿no?
6: Claro, asignan a jueces fiscales heridos a su INEA.
7: Vaya,
6: y entonces el que hace las oposiciones en eso...
7: En fin.
6: Y el Estado de Derecho, aquí dice también, dice... Porque nos jugamos el Estado de Derecho.
7: Claro.
6: Y a esto hay que darle toda disfunción que se pueda.
7: Pues ahí está.
6: De la miseria económica que padecemos, si hay una huelga nos recuperaremos pronto. Y de la miseria moral de perder nuestro Estado de Derecho, nuestra justicia independiente, de la separación de poderes, si hay que recuperación. No va a ser muy rápida. Los jueces toman decisiones diarias sobre la libertad, patrimonio, situación familiar de miles de personas, y queremos que quien ocupe ese puesto sea por medio méritos y esfuerzos, siendo accedido y en condiciones de igualdad por una oposición que, siendo dura, a la vez es justa.
7: Perfecto, ahí queda. Manolo, pues dicho la denuncia y leído el comunicado que tú querías leer. Hasta el lunes que viene, ¿te parece?
6: Venga,
7: a cuidarse. Adiós.

0: 12 y 20 de la mañana de este 14 de septiembre de 2026. Ya tenemos al teléfono a Antonio Bascuñán, el director del Hospital Virgen del Camino. Antonio, muy buenas tardes.
1: Hola, Juan José, ¿cómo estás?
0: Bueno, estupendo. Como digo yo, siempre de lujo. ¿Eh? Está bien, ¿no? Antonio, desde el viernes para acá, cuéntanos, ¿qué ha pasado?
1: Bueno, sorprendentemente, o quizás el buen tiempo ha influido.
0: Ajá.
1: Hemos tenido un fin de semana muy lleno en urgencias.
0: Anda.
1: Hemos rotado y superado las 300 urgencias y en medicina interna, por ejemplo, que es de donde que tiene la mayor parte de hospitalización.
0: Yeah.
1: Nosotros tenemos 110 camas de hospitalización, aproximadamente el 60-65%. Las ocupa medicina interna, pues han vuelto a llenar las camas y los 30 ingresos de este fin de semana, nada más que para medicina interna. Ha habido un par de partos y, en fin, quizá a lo mejor nuestros visitantes han vuelto o no nos han abandonado.
0: Bueno. Dos aspectos, Antonio. Médico, seguimos con escasez, ¿no?
1: Perdón.
0: Médico, que
1: sí,
0: continuamos.
1: Sí. No. Esto va a ocurrir para largo plazo, o sea que esto no se va. Igual que hay otras cosas donde nos quejamos, de la falta de previsión de los que nos gobiernan, pues esto también es otra cosa igual. Esto es una cosa de larga estancia, así que tendremos durante muchos años que importar médicos, y además muchos de ellos ya ni siquiera muchos seleccionan sitios, o sea que no es fácil incluso que los médicos de fuera vengan a nuestra zona.
0: Esta mañana leía, Antonio, que en la provincia de Cádiz prácticamente durante estos meses no hay cama disponible en ningún hospital. Uno porque están llenos y otro porque por cuestión de vacaciones se reduce las plantas, en fin, en una situación
1: va a ver, nosotros no sé cuántas personas vendrán. La provincia de Cádiz, lo he oído esta mañana en la radio, una de las que está de moda.
0: Eso es.
1: Y eso es bueno, que venga mucha gente a hacer turismo, pero
0: claro,
1: no tenemos los servicios disponibles. Nosotros, tú ya sabes que no cerramos ninguna cama en verano.
0: Evidente.
1: Pero no ocurre siempre lo mismo en todos los centros, por diversas razones. Está claro que necesitamos muchos más recursos sanitarios de los que ahora mismo disponemos.
0: El Hospital Virgen del Camino, aparte de propiamente la especialidad de que da servicio, la variación de especialidades de consulta externa, Antonio, es muy variada.
1: Bueno, nosotros siempre estamos intentando durante todo el año medir y valorar las demoras que tenemos en la consulta. Tenemos las consultas de los hospitales generales básicos, como el nuestro, y en esta época, acaba ya el verano, pues quizá intentamos apretar en algunas consultas, poniendo algunas consultas extras, y de hecho ahora en un ratito voy a pasar una consulta yo, pero bueno, lo hacen otros compañeros, de tal manera que las demoras sean las más posibles. Es verdad que en algunos servicios pero no se acumulan algunas demoras, pero bueno, intentamos siempre corregir, estamos pendientes.
0: Y ya para terminar, Antonio, la repercusión que puede tener, sobre todo en la urgencia del hospital, está previsto, según me he leído, que el 28 haya huelga indefinida de médicos en distintos apartados, principalmente en los centros de primaria. Eso supone que, bueno, que el hospital va a recibir más presión sanitaria.
1: Pues sí, también lo he leído y también me han informado. Bueno, intentaremos reforzar en la medida que podamos y les pedimos a la gente de paciencia, porque si no cerramos servicios sanitarios,
0: claro,
1: y recibimos más presiones, pues posiblemente
0: tengamos
1: alguna demora, pero bueno, intentamos solventarlo, nosotros no vamos a hacer.
0: Muy bien, Antonio, muchas gracias por tu información. Venga, hasta el miércoles.
1: Venga, un saludo, un abrazo.
0: Adiós.

Bueno, pues en este momento se ha cumplido 4 horas de emisión, un riguroso directo. 4 horas de emisión de las mañanas de Radio Esquina de este 14 de septiembre de 2026. Una vez más hemos cumplido con nuestro objetivo de llevarle a la opinión pública distintas variantes, de distintas opiniones, distintos protagonistas, en el ámbito de varios aspectos de la sociedad saluqueña e intervenciones individuales y colectivas, y para que usted en ese aspecto esté informado. No se puede abarcar todo, no tenemos recursos para abarcar todo, pero lo hacemos tratando de que, bueno, a algún personaje le gustará más que otro, pero bueno, todos son válidos porque entre todos, queramos o no queramos, formamos la sociedad. Y la pretensión es nuestra es que usted esté simplemente informado. Ya tiene usted bastante capacidad para, en fin, de analizar lo que en la radio se dice. Pero Radio Esquina es una radio viva, de tal manera, como yo decía, hoy se ha dado la paradoja, que promocionamos un programa de otra televisión. Pero como llevamos por gala que somos la voz y la luz de San Lucas de Barrameda, etcétera, etcétera. También me reclaman desde hace unos días la intervención en algo que ha pasado desde el punto de vista en otra emisora de radio con una persona que trabajaba altruistamente en esa emisora y que por un motivo u otro pues le han dicho que no aparezca por allí. Pero amigos, es un aspecto que desde que un club de fútbol pasa a sociedad anónima es un riesgo que tenemos y que tendrá que valorar aquellos que por un motivo u otros cedieron la voluntad de la ventaja que tenga un club, aunque esté en crisis y aunque diga que el salvador de la patria, a pasar a propiedad privada. Es un tema, en fin, que habría mucho que decir y que nosotros Radio Esquina por ahora no tenemos que decir nada. Ya lo hemos dicho entre todos, sobre todo yo, que me han dado palo por todas partes cuando hago mis planteamientos. Por lo menos no le ha gustado a mucha gente. Pero esto es lo que hay. Bueno, mientras que nos deje, y mientras que nos deje la grandeza de expresarnos como nos expresamos, con mucho respetuoso, y bajo la argumentación que cada vez que decimos algo, los datos los tenemos sobre la mesa, y como digo siempre, soy tan prudente, que como no va a ningún sitio algunos datos que tengo, que no los saco porque no tiene necesidad. Desde esta pequeña redacción entre Esperanza y el que habla, lo que nos pretende es informar de lo que ocurre en Sanlúcar, que tenga análisis y otras cosas. Como no va a mejorar la sociedad sanluqueña, es apartado distinto, que a pesar que tenemos conocimiento y datos muy llamativos, pues no tiene sentido. No, por ahí no me van a encontrar, ¿vale? Aquello que nos afecta a los ciudadanos, se dirá. Los personajes que quieran venir a la radio, se dirá. A excepción, obviamente, aquello que no cree en el sistema democrático y en la opinión. Bueno, en la opinión de todos, aunque la intolerancia se está poniendo de moda, y si al mismo tiempo no tenemos capacidad lingüística, pues más todavía. Pero bueno, haremos todo lo posible. Después de 4 horas y media, de 4 horas y un poquito más, estamos súper contentos. Ahora viene la segunda parte. Usted puede escuchar el programa, bueno, en el Facebook de Esperanza, Franco Pipió, puede escuchar el programa a las 6 de la tarde, a las 11 de la noche, a las 4 de la madrugada y mañana a las 9. Bueno, pues el miércoles estaremos aquí a las 8 y media. A cuidaros, y el Levante se va hoy, ¿eh? El tercer día se tiene que ir porque si no ya lo tendríamos hasta pasado mañana. ¡Madre mía! Pero se va. Me ha dicho personalmente Juan José, os dejo un ratito. Venga, hasta luego.

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0: Bueno, pues se cumplen exactamente 23 minutitos sobre las 8 de la mañana y comenzamos, como no, las mañanas de Radio Esquina, la luz y la voz de Sanlúcar. Lo hacemos en este lunes, día 14 de septiembre del 2026. Y como siempre, pues a través del 97.6 del dial, también a través de la página web, por supuesto en mi Facebook personal, Esperanza Franco Pipió, y simultáneamente en el Facebook de Radio Esquina. Y también tenemos un teléfono, el 633-82-7103, para aquellas personas inquietas que quieran participar en directo, pues lo pueden hacer a través de ese teléfono. Dicho esto, pues solamente me queda saludar a mi compañero Juan José Suárez Durán.
1: Muy buenos días, Esperanza.
0: ¿Qué tal? Buenos días.
1: Muy bien, es lunes.
0: Fin de semana estupendo, ¿no?
1: Tranquilo.
0: De lujo.
1: De lujo, exactamente. Se ha quedado ese, se ha quedado ese lema.
0: Ese es tuyo.
1: Es mío, sí. Todo el mundo.
0: Tuyo,
1: hola,
0: tuyo.
1: Juan José, yo estoy de lujo. Y tú digo, por super lujo. Pero en fin, nada. Empezamos un lunes más.
0: Hay que estar bien.
1: Empezamos un lunes más con vosotros y a ver cómo transcurre la semana. Bueno, pues como nos planteamos, como todos los días que hacemos Radio Esquina estas mañanas, que pase un rato agradable con nosotros, que esté informado y tocaremos distintos aspectos de la sociedad sanluqueña, desde la cultura hasta las reivindicaciones, en fin, hasta la naturaleza, hasta la... Hoy vamos a también hablar de Semana Santa, pero en fin, y además, algo paradójico, bueno, que lo diré después, es curioso esto de Radio Esquina, la bondad que tenemos, ¿eh? ¿Verdad? Mirando siempre por los demás antes que por nosotros. Venga, inmediatamente empezamos.

Pues apartado de difusión. La Casa Extremadura, después de las distintas actividades que ha tenido estos días, el 16 de septiembre a las 8 de la tarde, pues plantea un videoforum, Odisea, que lo presenta José Luis de la Fuente. Odisea de Sanlúcar de Barrameda, la primera circunnavegación. Ya sabéis que la Casa de Extremadura está en la calle San Jorge número 10 y la próxima actividad, el 16 de, que es el miércoles, próximo miércoles, a las 8 de la tarde, una conferencia a cargo de Luis de la Fuente, Odisea de Sanlúcar de Barrameda, Video Forum, alrededor de la primera vuelta al mundo. El día 20 domingo, Ecologistas en Acción, pues, nos convoca a una actividad lúdica en la Plaza de la Paz, con el día para reivindicar el día sin coche. Y esta actividad lúdica, pues, le solicita a la familia que vaya en bicicleta y desde ahí, pues, saldrá, en fin, manifestando de que el coche, si un día sin coche, si es posible, y a través, como digo, de esta actividad lúdica, desde las 11:30, día 20 domingo, en la Plaza de la Paz. Y por otra parte, bueno, pues Sanlúcar por la Tercera República solicita que difundamos, y así lo hacemos, la convocatoria de una concentración denominada No al Turismo Salvaje por el Derecho de la Vivienda. Esta convocatoria, esta concentración, se va a celebrar el día 3 de octubre a las 12 de la mañana en la Plaza Simbólica, con mucho simbolismo, que es la Plaza, la Puerta Jerez, como decimos nosotros, la Puerta de Jerez. Convocatoria de concentración bajo el lema No al Turismo Salvaje por el Derecho a la Vivienda, el día 3 de octubre, 12 de la mañana, en la Puerta de Jerez. Convoca Sanlúcar por la Tercera República. Y para terminar, el colegio ha empezado de manera ya hoy se normaliza, mañana ya entran a la docencia también la secundaria, mañana 15. Pues la Fundación de la Hermandad de Santa Cecilia y los Desamparados ha empezado una campaña, con una campaña solidaria, paradójica en el tiempo que estamos, pero tienen que cubrir necesidades que todavía, curiosamente, en Sanlúcar de Barrameda todavía hay gente que ni siquiera tiene para lo que ellos piden. Que piden que apadrine un paquete de material escolar desde 10 euros para que haya niños que tengan material escolar. Sí, la campaña muy solidaria, con mucho corazón, y además lo hacen con la creencia. ¿Detectado por qué? Porque Cáritas detecta a la sociedad las necesidades que hay en Sanlúcar y, curiosamente, paradójicamente, todavía hay gente en esta sociedad que no tiene ni siquiera el material mínimo básico para ir al colegio. Solemos ocurrir que miramos mucho a los que están mucho más lejos de nosotros, que también hay que mirarlo. Pero resulta que alrededor de nosotros hay mucha gente con necesidades y no ponemos la misma atención o el mismo énfasis que otros que están más lejos. Es curioso, ¿verdad? Es curioso. Y este análisis que yo digo, si le ha llegado a las administraciones, que no le ha llegado para nada, y que haya niños en Sanlúcar que todavía no tenga ni siquiera para material escolar, material lo básico, ¿eh? Lo básico. Pero a pesar de todo, ello empieza con su campaña y nosotros, que moralmente estamos con ello, pues difundimos que si usted quiere apadrinar un par de material escolar, lo puede hacer de dos maneras. A través de un Bizum 03611, o bien una transferencia bancaria a la siguiente cuenta: ES 64 20 95 84 10 30 91 71 75 0.

ministerio y detectando que hay gente, chavales, que no tienen todavía su material, y para que vayan contentos al colegio y que nadie ceda, sea, en fin, puesto de manifestación, ¿lleváis el material? Sí, lo tenemos todo. Suele ocurrir que muchos chicos no lo tienen y se sienten mal porque no lo tienen por un motivo u otro. Bueno, pues esta campaña hace posible que muchos niños y niñas tengan lo material básico. Paradójico, pero se da en Sanlúcar de Barrameda, ¿eh? ¿Estamos? Y tanta energía, para otros, que me parece bien, pero, como bien dijo alguien, primero el prójimo que es el más próximo. Pero bueno, este es mi criterio. Es más fácil mirar al lejano, que también, que sin embargo el prójimo que no tiene nada, queda mejor, es menos compromiso. En fin, continuamos.

Bueno, ahora dos pequeñas pinceladas. Y esto fue de ayer para acá, según las noticias que recibo. ¿Se acordáis usted de que el otro día hice una editorial haciendo referencia que la alcaldesa de Sanlúcar de Barrameda y de su equipo había dado un meeting en un centro educativo haciendo referencia de que, bueno, engrandeciendo a la persona? Aquí estoy yo para salvar a ustedes y que todo es maravilloso, cuando la realidad es otra. Los centros educativos tienen una deficiencia generalizada y a partir de ahí pues he recibido fotografías de todo tipo, que no quiero enseñar porque no quiero más ahondar en el tema. Y decía yo que lo lógico, los que nos administran, pues el trabajo en silencio para que luego da producto, es lo interesante. Y que en junio, lo lógico, termina el curso escolar, hacemos un balance de cómo están los edificios y las necesidades que puede ser competencia de los municipios, del municipio o bien de la Junta de Andalucía, necesidades materiales y docentes. Y eso se empieza en junio. Y entonces se habla con las otras administraciones para llenarnos de razones, vamos a las otras administraciones y les planteamos, mira, yo voy a asumir en junio, julio, agosto, y para que en septiembre los colegios estén, en fin, perfecto. No, aquí se da un meeting y se dice, un meeting que me recuerda a viejos tiempos, cuando en mi colegio de primaria o bachiller incluso venía cargos de, en fin, del régimen de aquella época y te soltaba, en fin, no suena bien esto, de verdad, no suena bien. Y no quiero decir que una cosa sea la otra, cuidado, sino que no suena bien, no es normal. Los actos institucionales son actos institucionales, los centros de mitin político ninguno, porque el pensamiento, lo que a mí me extraña es la ornamentación del propio centro, en fin, hasta con ramos de flores y todo. Es curioso esto, pero bueno. Y decía yo que lo lógico es trabajar con las administraciones para que los colegios estén permanentemente, que no se trata de decir, a partir de ahora voy a arreglar las cosas, ¿no? Eso debe estar ya arreglado o planificado. Y de verdad, la cantidad de fotos y documentación que recibo es inmensa, inmensa de las deficiencias y deficiencias. Y decía yo un caso del Princesa Sofía, que está a punto de, en fin, situaciones críticas. Y decía yo que lo lógico era empezar de junio trabajando, elaborando las necesidades, etcétera, etcétera, y obligar con razones y argumentación a las otras administraciones que también se implique. Y que eso de reclamarle a las otras administraciones que cumpla a través de una nota de prensa, ¿eso de qué sirve? Eso es política a nivel nacional, donde uno se dice uno a otro u otro, pero los colegios siguen teniendo deficiencias. Y en la vida hay que llenarse de razón, hay que argumentar, hay que llevar. Y cuando yo cumplo, tengo la exigencia de cumplir a los demás. Bueno, aquí viene todo esto. Porque, curiosamente, ha salido una nota de prensa de Izquierda Unida diciendo, reclamándole a la Junta de Andalucía, concretamente un tipo de docente

especializado en integración social, que se llama PITIS, o PETIS, no lo sé, reclamando. Pues, oye, ¿no sea mejor ver, bueno, y yo supongo yo que lo habrá reclamado la dirección del centro, también a la Junta, que lo habrá reclamado al inspector, que lo habrá reclamado, no? ¿Por qué cogemos un protagonismo innecesario cuando realmente, ¿para qué lo hacemos? ¿Para que quede ahí que he reclamado, etcétera, etcétera? Supongo yo que el centro tendrá unas peticiones de plantilla y supongo yo que las personas competentes, el delegado provincial o algo, tienen la deficiencia de incorporación. ¿Pero por qué? ¿Por qué lo hacemos públicamente de manera reclamando para quedar bien si eso no sirve para nada? Es una reclamación que hay que hacerla en los despachos, decirle, mire usted, aquel centro, según me dice, el centro, bueno, ¿y para qué está para estar los equipos directivos? ¿Para qué está? ¿Tiene potestad de la plantilla o el inspector correspondiente? Mire usted, me falta estas características. Ahora bien, del informe PISA no dice nada de nadie. Nadie. Ni se autorresponsabiliza nadie. Ni la Junta, ni los docentes, ni los padres, aquí no. Aquí se pasa el tiempo, etcétera, etcétera. ¿Qué quiero decir con todo esto? Hombre, que las administraciones están obligadas a trabajar conjuntamente al esfuerzo. Que la docencia es algo fuera de lo normal. ¿Qué tengo que hacer yo? ¿Que el edificio esté perfectamente para desarrollar esa actividad? Así lo hago. ¿Que corresponde a otras administraciones? Me llevo en razones, hablo, dialogo. Y resulta que hemos tenido julio y agosto. Y en septiembre lo hemos dado cuenta que falta todo eso. Es curioso. Y venga otra vez con la política innecesaria para no arreglar absolutamente nada. Y la otra pincelada brevemente. Yo argumento que si el presente es malo desde el punto de vista de la administración, bajo mi criterio, y como creo que hay que hacer muchas cosas y no lo van a hacer para mejorar todo esto y poner en funcionamiento todo esto, las directrices de lo que viene, pues tampoco me convence. Alguno dirá, bueno, es igual, usted vota, bueno, pero lo digo yo porque lo puedo hacer. No me convence, no, porque el camino a seguir es, hay que tomar medidas drásticas y planteamiento, y vamos a dejarnos ya de historia, de intenciones. Análisis. En Sanlúcar tenemos este problema principalmente en la administración local. ¿Cómo se arregla? ¿Y qué voy a hacer para arreglarlo? 4 folios, no hace falta más. El día 19 se elige el candidato del nuevo partido 100% por Sanlúcar. Y me llama la atención que, de manera general, han sacado una nota de prensa diciendo que hay deficiencia en la instalación deportiva. Bueno, es una obviedad, ¿verdad? Eso no hace falta decirlo. Yo no me meto en cada uno que quiera, pero desde mi perspectiva, cuando es algo nuevo hay que dar un poquito el vuelo y tener una visión más global de los temas. La instalación deportiva en Sanlúcar es una realidad que se ha deteriorado año a año, no se ha invertido en deporte, etcétera, etcétera. Es una realidad. Es una obviedad. Y esa es la primera nota de prensa diciendo que las instalaciones deportivas son, y que para Sanlúcar hace falta unas instalaciones deportivas mejor. Otra obviedad. Mensaje muy pobre, que lo dicen todos. Eso no hace falta que lo diga nadie. Y lo creo yo que un partido nuevo, y los que no son nuevos desde el punto de vista de la opinión pública, ya es hora que diga, las instalaciones deportivas de Sanlúcar no vale nada. Y mire usted, mi planning es este. Quiero hacer esto, pero, y lo voy a hacer de esta manera. ¿Cómo aquí? Voy a llamar. ¿Quién va a representar? ¿Quién va a estar frente? ¿Cuál va a ser la estructura de desarrollo de las instalaciones deportivas que ella plantea? ¿Qué departamento voy a poner yo en urbanismo para utilizar las instalaciones deportivas? ¿Qué voy a remodelar en la propia organización de las instalaciones deportivas? Con esos instrumentos, bueno,
Pues sí, pero ya estaba haciendo hora que aquí todo el mundo dice que todo está mal y todo es que hay que mejorarlo. Pues claro, que hay que mejorarlo. Por eso digo yo que creo poco en lo que viene y lo que está. Porque aquí se trata de hacer, bajo mi criterio, de hacer ya cosas concretas y las personas que ponen cara a esas horas concretas. Decir que las instalaciones deportivas de Sanlúcar no valen nada, pues mire usted, no hace falta que, como si yo bebe usted Sanlúcar, o usted no tiene un pelo en la cabeza, pues es la realidad. Y quiero nuevas instalaciones deportivas. Dígame usted cómo, el temporalización, qué va a hacer, qué medidas concretas, pero medidas reales. No voy a trabajar en protecciones, voy a impulsar la instalación deportiva para el mañana. No. Ya llega hora de decir, si puedo hacer una cosa, una, la digo, cómo la voy a hacer, quién la va a hacer, cómo está planteada y de dónde va a venir los recursos. Y cómo voy a cambiar la aportación de instalaciones deportivas a esta Sanlúcar de Barrameda que hace mucho deporte. ¿Qué organismo la va a llevar a cabo? ¿Qué persona la va a llevar a cabo? ¿Qué organización política y económica la va a llevar a cabo? Decir que las instalaciones deportivas, pues, es una realidad, es una obviedad. El futuro no es bueno, ¿eh? El futuro no es bueno. Hay un refrán que dice, todo es susceptible de mejorar. Yo lo invierto. Todo es susceptible de empeorar. Y ya el último, la última noticia. ¿Desde cuándo? Por lo menos recuerdo, de las mañanas de Radio Quina, denunciarlo un montón de veces. Todos los veranos, la planta de residuos, por llamarle algo, que es un recinto que está en la Algaida, donde todo el mundo echa la porquería, que no tiene control municipal, que no tiene control de la Junta de Andalucía. Y la cantidad de plástico y residuos que se produce como consecuencia de las actividades agrícolas, se prende fuego. Otra cosa, que las administraciones no sé por qué no se ponen de acuerdo. Eso es ilegal. ¿Para qué es ilegal? La misma administración incumple en la legalidad. ¿Cómo se encauzan los plásticos de la actividad agrícola de la Algaida? ¿Qué centro? ¿Que desde cuándo lleva ese centro abierto y que no hay administración local, que no hay competencia de la Junta que tiene que implantarlo? Pasotismo total. Y hay una anarquía que todo el mundo tira todo aquello, lo tira, lo lleva y se prende fuego. Pues nada. Cometemos una ilegalidad, la propia administración, después le pedimos a los ciudadanos que cumpla la legalidad, que me parece bien. Pero una vez más, un año, otro año, otro año, y todo el mundo mirando para atrás, mirando para otra parte. Otra realidad. Y yo digo siempre lo mismo. ¿A quién le duele la muela? A lo municipal. ¿Qué es competencia de la Junta? Bueno, pues yo hago mis deberes. ¿Qué tengo que hacer? Un estudio. ¿Qué puedo aportar yo cuando el centro de reciclaje? ¿Qué tengo que ponerlo yo? ¿Qué tengo que llevarlo? ¿Qué tengo que adjudicar una empresa? Junta. Vamos a sentarnos una vez más. ¿No entendéis que la mejor rédito político y electoral es hacer las cosas? ¿De qué sirve diciendo que usted es muy malo y que yo soy muy bueno y que aquello es peor? La política que se lleva hoy día, cuando desde lo municipal, trabajando con otras administraciones, se consigue. Y al final, cuando aquello esté arreglado, la valoración del ciudadano no va a ser para el delegado provincial de desarrollo, lo que quiera. Va a ser para el político local. Pero realidades. Es decir, que el futuro ya no el presente, sino que el futuro está ahí, ¿eh? Que el 20 de mayo queda muy poco. Continuamos.

0: Bueno, rápidamente. Músico de recuerdo. Músico de recuerdo que nos trae Ale Rodríguez en este programa musical variado y que realmente nos da a descubrir cantantes que prácticamente desconocemos, y hoy viene a mano de Smokey Robinson. Bueno, una voz que se asocia a lo que es motor rock, creo que se pronuncia, o motor rock, que digamos es un propio sello discográfico, unas características, en fin, aunque su nombre viene de motor y Tom, que es ciudad del motor, bueno, pues este señor, a través de este estilo, pues busca un estilo del soul refinado con estructura de pop, en fin, unas características muy especiales musicales que Alex nos va a dar a conocer. Sus canciones son cortas y pegadizas, con arreglos de cuerda y metales, y sobre todo cuidaban mucho la imagen y la elegancia de sus artistas en el escenario. Siempre iba inmaculado. Bueno, de Alex Rodríguez, hoy, en Músico de Recuerdo, en este día 14 de septiembre de 2026, Smokey Robinson.
1: Muy buenas, soy Alex Rodríguez, director de Músicos del Recuerdo.

entrevista con nosotros una de las leyendas vivas más importantes de la música soul. Ha recibido numerosos premios, entre ellos el Grammy Living Legend Award, el Dallas Lifetime, el doctorado honoris causa por la Universidad de Howard y el Kentucky Center Honor y la Medalla Nacional de las Artes. También ha sido incluido en el Salón de la Fama del Rock and Roll y en el Salón de la Fama de los Compositores. Hoy está con nosotros la leyenda Smokey Robinson.

Robinson, nacido como William Robinson Jr., nació en Michigan el 19 de febrero de 1943. Es un cantante, compositor y productor discográfico estadounidense de rhythm and blues y soul. Es conocido tanto por liderar el grupo vocal de Miracles entre 1955 y 1972, como por su posterior carrera en solitario. Entre 1965 y 1990 fue vicepresidente de la compañía discográfica Motown, de la que hemos hablado hace un momento. Por cierto, estamos escuchando uno de sus mayores éxitos en solitario, Being With You.

Nacido y criado, como hemos dicho, en Detroit, cuando todavía era niño, fue apodado Smokey Joe por un tío que le llamaba así por su amor a las películas de vaquero. Ya en su adolescencia este apodo se redujo a Smokey.

0: 2025 fundó un grupo llamado The Five Shines con su mejor amigo Ronnie White. El grupo fue renombrado como The Matadors. Y comenzaron una gira por los alrededores de Detroit. En 1958, Robinson conoció al cantautor Berry Gordy. Así que este hombre pues coescribió para ellos el sencillo Got a Job, en respuesta a un éxito de otro grupo que se llamaba The Shillois. Así que el grupo cambió el nombre a Los Miracles. Así sonaba Got a Job.
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0: Y publicaban sus singles en dos discografías, El Record y Chess Record. Pero Robinson sugirió a Gordy que iniciara una discográfica propia. Así que fundaron Tanda Record. De pronto renombró como Motors. Los Miracles estuvieron entre los primeros grupos contratados. Y en 1961 Gordy designó a Robinson como vicepresidente de Motown Records. Bueno, Robinson mantuvo ese título tanto tiempo como Gordy permaneció en la empresa.

1960, Los Miracles publicaron su primer éxito, Show Alone. Y 2 años más tarde, se publica su tema más conocido y difundido. Por cierto, él es el compositor y el tema era You've Really Got a Hold Me. La traducción no literal sería Realmente me tienes agarrado. Este tema también fue interpretado por los Beatles. Otros hitos del grupo fueron Mix Monkey o Baby Baby, que después si tenemos tiempo lo ponemos, y bueno, mucho más. Incluso el sencillo The Kiss of a Clown llegó al número 1 de las listas de popularidad, convirtiéndose en la única canción del grupo en llegar a esa posición con Smokey como principal. Aquí la tenéis.

lo mira que le dominaron la escena del rhythm and blues durante los años 60 y principios de los 70. Él actuaba como productor interno, como cazatalento y como compositor. Escribir éxito para los Rigracles, escribió y produjo éxito para otros grandes de la compañía.

dicho, sigue siendo vicepresidente de la empresa hasta la venta de la misma, ¿no? Pero dio forma al éxito del sello junto a su amigo y mentor Berrigor.

por cierto, hizo su propio canal llamado Smoking Soul Town, con música soul de los años 60 y 70, así como entrevistas, canciones en directo y llamadas telefónicas. En 2026 celebra su 86 cumpleaños y el 50 aniversario de su álbum de 1965, Quiet Storm, que se convirtió en formato radiofónico.

este año 2016, Smokey Robinson sigue dando guerra y seguirá promocionando su más reciente sencillo Be Thankful, como estamos escuchando. Un arreglo de bellas versiones inspiradoras y reconocibles de música legendaria. Sí, así es su álbum, su nuevo álbum, What the World Needs Now. Y además seguirá de gira con su Legacy of Love Tour, o sea, el legado de la Tour del Amor. Y estará todo el año celebrando todos sus grandes éxitos a lo largo de las décadas.

más de 60 años de carrera musical, Robinson ha acumulado más de 4.000 canciones en su haber y sigue entusiasmando a públicos de todo el mundo que agotan las entradas con su aguda voz y tecnología, su impecable sincronización y su profundo sentido de la lírica y el estilo.

cerramos con algunas curiosidades de Monkey Robinson, ¿os parece? Bueno, tiene ojos verdes, no sé si lo sabéis. Son ojos verdes, bueno, que extraño de ver una persona negra. Y bueno, ha sido objeto de comentario durante décadas. Y Smokey cree que le dio ese rasgo de su bisabuela francesa.

Esmal Robinson nombró a su hijo Perry en honor a Barry Gordy, que era el fundador de Motown, y su hija Tanla por el nombre del sello original de Gordy, Tanla Record. Escribió canciones para artistas como Temptation, que lo hemos dicho, Marvin Gaye y The Four Tops. Tuvo una amistad de toda la vida con Diana Ross. Conoció a Ross desde que ya tenía 8 años y aunque en principio desmintió los rumores sobre canciones específicas que supuestamente escribió sobre ella, diciendo que eran amigos de hace décadas, al final en algunas entrevistas últimas ha reconocido que tuvieron algo más que una bonita amistad. Uno de los más grandes del soul de rhythm and blues. Nada más y nada menos que Smokey Robinson. Soy Ale Rodríguez y está el próximo programa. Come on.

0: 14 de septiembre de 2026. Y vamos a empezar un espacio, vamos a crear un espacio inmensamente cultural, con una propuesta que une, fijaros bien, música, teatro, ópera, tradición y algo de sentimiento sanluqueño. Porque hay historia que pertenece al mundo entero, pero que cuando pasan por Sanlúcar, no sé qué ocurre, que adquiere otro color, otro aroma y otra manera de ser contada, principalmente a la gente que lo quiere contar así y que entiende perfectamente a la Sanlúcar actual e histórica. Y ese es precisamente el reto de una ópera que se va a representar el 16 de septiembre en el Auditorio Manolo Sanlúcar, denominada Manzanilla para la Carmen, una propuesta inspirada en la inmortal Carmen de Bizet y que llevada al escenario con alma sanluqueña, dice su anuncio, dentro de la programación del mes de la circunnavigación de Sanlúcar de Barrameda 2026. Una Carmen en la que aparece el vino, la manzanilla, el mar, nuestras raíces, nuestra manera de entender la vida y esa mezcla tan especial y pasión y libertad que caracteriza el personaje creado por Bizet. Y para hablarnos de todo este proyecto tenemos hoy con nosotros a quien asume la responsabilidad fundamental, su director teatral, Chatono Contreras, y si me permite él, y Jiménez, también hay que acordarse de las madres. Un creador acostumbrado a mirar el teatro no solamente como espectáculo, sino como una forma de contar historias, provocar emociones y poner sobre el escenario aquello realmente que somos. Yo quiero hoy conocer qué hay detrás de esta Carmen, cómo se transforma, o cómo, mejor dicho, se adapta una ópera universal para convertirla en una historia con entidad sanluqueña, qué dificultad encierra dirigir una producción de estas características, qué papel juega la música, la interpretación y la escenografía, y sobre todo, qué puede encontrar el público en esta representación de Sanlúcar cuando se levante el telón. Chatono Contreras, pues siempre le damos la bienvenida a esta radio. Bueno, pues poco a poco se ha creado una relación entre Radio Esquina y mi persona con él, que manifestamos opiniones y de una manera largo para crecer un poco más de lo que somos y es eso fundamental. Nos aporta y como este medio es inmensamente difusor de las personas que no o las entidades que no tienen voz, pues nosotros encantados que la cultura llegue a Sanlúcar con lo que supone esto. Y una obra de estas características, como digo, el próximo miércoles se va a representar en Sanlúcar de Barrameda con una adaptación especial que para eso estar aquí, para explicarnos en qué consiste y que le solicitamos desde aquí que vale la pena verla. Verla por la trascendencia y las características especiales que ya en sí tiene esta obra, esta ópera, sino que recoge en esa obra mucho sentimiento de Sanlúcar y de los sanluqueños. Bienvenido a la radio, señor Chatono.
1: Buenos días.
0: ¿Cómo estamos?
1: Muchas gracias. Ya sabes que siempre digo lo mismo, maravilloso, genial y estupendo.
0: Perfecto. Antes de empezar a hacerte preguntas sobre esta adaptación de la ópera de Bizet, cuatro o cinco cuestiones. ¿Usted es hombre de teatro?
1: Totalmente.
0: ¿Usted es creador cultural?
1: Sí, aunque aquí no me dejan, pero sí.
0: ¿Es usted observador de Sanlúcar?
1: Totalmente, de las personas. Mira, te voy a contar un pequeño misterio. A mí me dicen que no te aprendes los nombres y les digo, sí, me lo aprendo un poquito después que los demás. Y eso me lo estudié, me lo llegó a estudiar psicológicamente a ver por qué yo veía a una persona y no me aprendía el nombre. Y era porque por suerte, por desgracia, por lo que te dé la gana, me pongo y observo a la persona. Por eso muchas veces cuando observo las fotografías que observo, que se hacen algunos, digo, joder, lo que que han hablado esas fotos. Un día deberíamos de hablar de lo que llevamos en los bolsillos, lo que llevan en los bolsos y las posiciones en las fotografías. Es algo muy divertido porque yo lo he observado y lo he estudiado y en fin, y lo he charlado.
0: ¿Te cabrea ante la justicia?
1: ¡Oh! Pero fatal, lo llevo muy mal, muy mal, muy mal, muy mal.
0: ¿Articulista?
1: Cuento. Más que articulista, yo cuento de pronto ese golpe en el estómago, en seco, que nos produce a todos algo que nos llama la atención.
0: ¿Defensor del patrimonio y del medio ambiente?
1: Siempre, pero siempre. Eso siempre, por eso me pone de mal humor. Primeramente defiendo a las personas, con lo cual defiendo la naturaleza. Pero la naturaleza como es, porque yo no entiendo que digan, uy, vamos a ponerlo esto más bonito. ¿El qué? ¿Qué ponemos? ¿Un pinar lo ponemos más bonito? Pero a ver, un pinar es un pinar. La naturaleza es la naturaleza. Le podemos poner, vamos a suponer, un banco. Yo siempre he pensado, y no me acuerdo con quién se lo dije, que deberían de poner bancos, por desgracia, de piedra dura, para que no la rompan, en la playa, mirando hacia donde se pone el sol. Y luego hacer una cosa que hacíamos en Salou, cuando yo iba allí a actuar a los festivales, y era que aplaudíamos al sol si lo hacía bien o lo hacía mal. Si la puesta del sol era fea, no nos gustaba, le abucheábamos. Y si la hacía bonita, le aplaudíamos. Y siempre yo he pensado, mirando a la puesta del sol, bancos, pero en la playa, donde nunca se hizo el monumento de verdad, que debería haber sido un monumento maravilloso, en vez de a la Virgen del Rocío, algún sin pecado, pero en la playa, dentro de la playa, que esos bueyes y esos mulos tienen algo que decir también.
0: ¿Es usted ciudadano crítico?
1: Sí, totalmente, conmigo mismo.
0: ¿Se viene usted al espejo todos los días?
1: Me miro no solamente al espejo, sino detrás del espejo.
0: Vale.
1: De la dificultad de verse detrás del espejo.
0: Vale. Después de esta pincelada de su perfil, detrás de esa barba y esa gafa, ¿qué hay?
1: Pues hay un ser humano que se preocupa del resto de los seres humanos continuamente. O sea, continuamente. Y una persona que le gusta observar y estudiar, por lo tanto, estudiar, que es lo que me enseñó mi maestra.
0: Muy bien. Carmen, como todo el mundo sabe, es una ópera más representativa conocida en el mundo. ¿Qué te llevó a convertir a Carmen de Bizet a una Carmen con alma sanluqueña?
1: Bien, eso fue una propuesta de Staff Opera Club de Hilario, de Hilario y de nuestra amiga
0: Ana Troncoso.
1: Ella, Ana Troncoso, de nuestra amiga. Bien, entonces era una propuesta que, hombre, pues, el reto estaba ahí, el reto era maravilloso, el reto era preguntarse e irse dando respuestas. Una pregunta y unas respuestas. ¿Cómo haces eso? Es verdad que a lo largo de la novela te habla continuamente de la manzanilla.
0: Eso.
1: En fin,
0: me llamó la atención.
1: Sí, es una golfada. Te explico. Cuando sale de prisión don José, se la lleva con el dinero que le había mandado, porque ella le había mandado dentro de un pan una lima y dinero para sobornar y poderse escapar. Bueno, pero como él no, él como militar Además, dice que no se escapa, que cumple su condena y el dinero se lo devuelve. Entonces ella ve el dinero y dice, ah, pues vamos a gastárnoslo. Entonces dice, se van a la calle Sierpes, al principio de la calle Sierpes, compran naranjas, compran pasteles y compran manzanilla. Y con esa media botella que me han dicho que tiene un nombre, que no es la botella, no es media botella, es una botellita así.
0: ¿El cuarto?
1: El cuarto sí, pero sí, como tercio.
0: Sí, sí,
1: algo
0: pequeñita,
1: así.
0: Una pequeñita que hay.
1: Sí,
0: como,
1: sí,
0: como
1: sí,
0: muy
1: sí, pero tiene un nombre tercio. Sí, es que sí, con nuestro amigo Mariano.
0: Te ha puesto tu ardilla, ¿eh? ¿Eh? Te ha puesto tu ardilla.
1: Y tomarme una agüita.
0: Me ha enterado que ha tenido muchas reuniones para
1: sí,
0: la obra, ¿eh?
1: Hombre, claro. ¿Eh? Ahora te explicaré porque le quiero dar las gracias a él.
0: A ver, venga.
1: Bueno, y entonces te dice eso. Te nombra la manzanilla varias veces.
0: Vale.
1: Porque, mirar, yo siempre he pensado, claro, en fin, ¿para qué? El mundo entero, España entera se da de bofetadas por ser nombrado, pues, en la ópera más representada, porque siempre se está representando una obra, una Carmen en el mundo, más representada se nombra la manzanilla sanluqueña. Y habría bofetadas. En los sevillanos no se lo nombran en la ópera. Y hay que ver en las óperas que tiene que ver con Sevilla, ¡buh! Se vuelven locos. Pero bueno, nosotros vamos a eso. Y la segunda, el Quijote. Ya quisiera el mundo que le nombraran dos veces a una ciudad, dos veces. ¿Ah? Porque el Quijote dice, empieza diciendo que no sabe. No, sí sabe. Lo que pasa es que odió a Alcalá de Henares, que fue de donde se tuvo que ir con su padre, con su madre. Se tuvieron que marchar. Los echaron prácticamente de allí. Y por eso empieza el Quijote atacando. Pero en cambio, a Sanlúcar la nombra dos veces. Fíjate la importancia de ese vino. Pero si es que hablan en el Quijote hasta de un tabernero, coño.
0: En lo que tú has representado o adaptado, ¿qué representa la manzanilla dentro de esta nueva
1: todo
0: Carmen?
1: Desde el principio.
0: ¿Un elemento escénico, una metáfora o prácticamente un personaje más de la obra?
1: Es un personaje más. Mira, yo no saco en una obra de teatro no se puede sacar, por ejemplo, este vaso si no tiene una función específica y si no tiene vida. O sea, poner un decorado por ponerlo, poner cosas en un decorado, por ponerlo, uy, qué bonito queda, o unas luces, uy, qué bonito queda.
0: Tiene que tener una simbología, un mensaje.
1: No es que tenga que tener una simbología, tiene que tener vida. Este lápiz, yo te lo robo.
0: Venga.
1: Tiene lápiz.
0: Tiene vida, sí.
1: Claro, tiene tu vida. Claro. Tiene, además lo tiene escogido de una forma, tiene su propia vida. Es más aún, si tú te has fijado, porque nos pasa a todos los que tenemos lápices...
0: Y además España llama la atención también.
1: Sí, sí, pero todos los que tenemos lápices, según que se nos va quedando pequeñito,
0: sí,
1: nos va dando su aquel de decir, madre mía...
0: Pero te tengo que hacer...
1: madre mía, que, ¿por
0: tengo
1: qué?
0: Tengo una caja aquí.
1: Un segundo.
0: Venga.
1: Creo que tengo aquí uno de esos lápices, que no quiero soltarlo... para las gafas, como... es que esto siempre se necesita para ponerle unas hojitas.
0: Mira.
1: Por eso.
0: Es paradójico,
1: no,
0: esto.
1: No,
0: sí, un sacapunta.
1: Hombre, claro. A ver, si tú tienes que escribir.
0: Oye, y aquello que es un pito.
1: ¿El qué?
0: Esto.
1: Ah, sí, porque me lo regaló un marinero.
0: Anda.
1: Y lo usamos en una zarzuela, que hay que traérsela a Sanlúcar, sea como sea, que es la tabernera del puerto.
0: Ah, bien.
1: Hombre, la tabernera del puerto tiene que ver mucho con Sanlúcar. Pues mira, no está aquí el lapicerito. Le haré una foto cuando lo encuentre, que debe de estar en... Esto es para las gafas.
0: Chatono, ha hecho, me consta que ha hecho una labor de documentación bastante elevada, en fin, te ha apoyado Mariano como conocedor del tema del vino. Sanlúcar tiene una relación, es obvio, con el vino, el mar, las bodegas, el flamenco, el carnaval y cultura y la cultura popular. ¿Cuánto de todo se va a representar en Carmen?
1: Pues en todo lo vas a ver. Todo. En la alegría con la que tienen que... O sea, el coro, que yo no me gusta llamarle coro, porque me gusta darles una identidad propia. No son lo que hablábamos del lápiz. Sale una persona allí, tiene que tener identidad propia. Entonces le vas a ver a ese coro bailar, le vas a ver cantar, le vas a ver expresarse como lucha, todo y cada uno. Pero desde el principio que se abre el telón, ¿no? Porque como aquí tenemos, bueno, es americana, no es telón, es americana. Tenemos americana o cortina, como se prefiera. Ya vas a ver una situación reconocible. Quien me ha ayudado mucho...
0: Mariano,
1: mucho. Pero también se vino a charlar y a aprender más también con... Yo le conozco por Manolo, así me fue presentado, que es el dueño de donde está la finca de la fuente o... Sí, bajo Martín Miguel abajo, sí. Está el Cortijo La Fuente.
0: Manolo Manzanero. Hombre,
1: exactamente.
0: Usted ha elegido bien, usted sabe mucho.
1: Exactamente.
0: Manolo para Manzanero.
1: Que, sí, para que me asesoraran hasta cómo se coge una copa.
0: Sí, señor.
1: Y el tipo de copas que entonces tenían que servirse. O sea, el tipo de copas, las copas que vais a ver... Son gracias a cada uno de ellos, ¿eh?
0: Bien, bien.
1: O sea, esas copas son... Van a ver un espíritu sanluqueño, un espíritu divertido, pero tenemos que contar una historia, que es la de Carmen. Que seguramente Carmen es, y permíteme, hay muchas en Sanlúcar, y ha habido muchas en Sanlúcar. Y yo las recuerdo cuando hablaron... pasando aquello que pasamos, los brotes verdes, yo las veía a las 5 y las 6 de la mañana, esos brotes verdes, limpiando los edificios, limpiando las aceras, limpiando todo. Veía esas cosas. Y yo decía, esas son las Cármenes. Esas, con dos narices. Esas son mujeres con dos narices. ¿No?
0: Bueno, me va a permitir.
1: Sí.
0: Miércoles 16 de septiembre, ópera Manzanilla para la Carmen, ¿eh? En el auditorio Manolo Sanlúcar a las 8:30. La entrada, 15 euros, que creo para la representación de esta obra, no sé si cubrirá los gastos, pero en fin, eso es lo que hay. Si queréis adquirir la entrada, Chiringuito a la Orilla, Meisor de Estelería y Círculo de Artesano. Alrededor de lo que se ha organizado el mes de la circunvalación, una representación de la ópera, 16 de septiembre a las 8:30 en el auditorio Manolo Sanlúcar. Manzanilla para la Carmen y algo que ellos dicen, una ópera de Vicé con alma sanluqueña, con todas las connotaciones. Y para explicarnos todas estas connotaciones y detalles, pues tenemos aquí al director teatral, nuestro amigo Chatono. Chatono, ¿qué iba a decir? Que te he interrumpido.
1: No, te iba a hacer una puntualización.
0: Venga, puntualiza lo que tú quieras.
1: Señores, yo empiezo en punto. Doy 5 minutos de cortesía.
0: Me parece bien.
1: Justamente, yo lo siento mucho, pero 5 minutos de cortesía no doy más. ¿Ah? Porque yo hay veces que veo empezar un espectáculo y digo, ya me tienen aburrido.
0: Me parece bien. ¿Qué le exige... Chatono Contreras, la intérprete que pone la piel de Carmen? Busca una voz, una gran actriz o sobre todo una mujer capaz de transmitir la personalidad y el carácter de Carmen.
1: Tú lo has dicho, tiene que tener cáscara por fuera y carne por dentro.
0: Eso está bien, eso me ha gustado.
1: Eso es lo que tiene que tener. Tiene que tener, por lo tanto, alma. Y tiene que enseñarme a Carmen. No tiene que salir a exhibirse. Es una de las cosas que continuamente digo, no, no. Uno no sale a exhibirse, uno sale a exhibir el personaje. Por eso son grandes unos y otros son, vamos a llamarle, normales. Porque salen a exhibirse ellos, a decir, mira qué bien hago esto, mira qué bien canto, mira qué bien me muevo, mira qué bien... No. Si el público no ve Carmen y no ve a la Carmen, ¿ah?, que la va a ver, que la va a ver con Rafa, o a don José con Rafa, o el torero, torero. Si no ve a cada uno de los personajes, incluso a todo el coro, si no los ve, no lo hemos hecho bien. Si no vemos al sanluqueño que sabe acodarse en una barra y charlar una manzanilla, porque yo siempre pienso que la manzanilla hay que charlarla.
0: Totalmente.
1: No beberla, sino charlarla. Yo siempre lo he comparado, no he fumado, pero siempre lo he comparado, como yo veía en la facultad cuando todos éramos normales, sí, cómo la gente se fumaba un canuto, se lo pasaban unos a otros, nadie se lo fumaba, nadie era egoísta de fumárselo. Pues la copita, charlarla, no es ir de bar en bar, es me siento y charlo contigo. Si los goles de ayer fueron, ofrece zarfata o no ofrece zarfata la vida.
0: Totalmente, mira. Tú hablabas antes de simbología, de significado. ¿Podemos entender que la representación de esta obra es un mensaje de tal manera que pueda contribuir a que Sanlúcar deje de ser únicamente escenario de acontecimientos culturales y se convierta también en creadora de cultura propia?
1: Hombre, claro, y podría hacerse. Y podría hacerse, mira, yo te voy a contar dos cosas. Esta Carmen está contada de tal forma, con tal pasión, pasión por parte de cada uno de los intérpretes, que ayer, no sé a qué temperatura estábamos, pues estábamos encerrados estudiando, trabajando, sudando, y no se puede poner aire acondicionado. Porque los actores, la garganta, adiós, muy buenas. ¿Ah? Y se estaba midiendo todo para que todo fuera que cuando tú lo ves te puedas fijar en cualquier cosa y cualquier cosa tiene vida. Entonces se le estaba poniendo esa pasión. Bien. Dos cosas te voy a contar. Una, yo en estos momentos, por cuarta o quinta vez, pero le quise dedicar a Carmen de Pineda una Santa Teresa y la estoy trabajando y la voy a trabajar junto con todos los actores, las actrices que vamos a tener. Y otra que me hace muchísima ilusión son Color de Afana, que cualquier día bien, te los traigo aquí.
0: Como tú quieras.
1: Porque vamos a
0: buena
1: montar
0: experiencia, buena experiencia.
1: Vamos a montar junto con todo el equipo de allí, de Afanas, incluido el loco de Juan del Ojo. Ese sí que merece los monumentos. Esa gente merece los monumentos y las plazoletas. Y esa gente que parece que no hace nada, pero hay que ver lo que hace. Estamos montando y adaptado, traducido incluso, la primera obra de teatro que se escribió en español, que fue el autor de Los Reyes Magos, y queremos representarla por todo Sanlúcar menos en un sitio.
0: Bueno,
1: y no digo más, pero vamos, quiero que vayamos por los colegios, claro, por los institutos, por una fábrica, para que vean el trabajo de esta gente, y la misma pasión se está poniendo en Carmen que ponen ellos. Y tú sabes que la gente de Afanas pone pasión, claro, tanto los que trabajan como los mismos usuarios. Bueno, los has tenido aquí, ten cuidado, pórtate bien, porque si no te traigo más, ¿eh?
0: Como tú quieras.
1: Sí, son maravillosos,
0: tú,
1: sí, son,
0: no,
1: geniales.
0: Tú ahí me, yo,
1: lo único que tenemos que pensar es en la rampa.
0: A puerta, es verdad. Cuando vaya a venir me lo dice, que ponga ahí una rampa de acceso, sin problema. Bueno, parece mentira, pero claro, el tiempo ahí. Yo siempre contigo me quedo corto y con mucha gente. 16. ¿Qué le pides tú a la gente para acudir a ver esta representación?
1: Mirad,
0: ¿qué va a encontrar, independientemente de la gran obra, las matizaciones, lo que, por qué tenemos que ver esa experiencia? Que, por cierto, como digo, está muy bien documentada, porque te la ha currado y ha ido a los bujíos. Tú has ido a los bujíos, a los sitios, para, claro, en fin, para no estar...
1: Pero es que lo hago siempre,
0: bueno,
1: pero mañana... hacemos otra Carmen y hacemos la Carmen que sea, y yo me voy a asesorar completamente de todo con quien creo que me debo de asesorar.
0: Ah, eso está bien. ¿Ah? Ya que uno que va a aprender, ¿verdad?
1: Claro. Con quien quiero, no de pronto, no, yo soy, no, perdona, tú no sabes coger ni la copa. Si a mí me regañaba.
0: ¿El señor Manzano le dio a usted una copita de su...?
1: Me la tiene prometida.
0: Ah, bien,
1: pero
0: bien.
1: Pero les he pedido una cosa.
0: Sí, ¿no?
1: Vinagre.
0: Ah, bien, bien.
1: Me
0: bien.
1: Fascina, sí, el vinagre. Sí, sí. Hemos quedado los tres.
0: Bueno,
1: hemos quedado los tres. Porque los dos tienen más peligro.
0: Madre mía, madre
1: tienen
0: mía.
1: Tienen peligro.
0: Bueno,
1: sordo.
0: A ver si lo que sale de ahí del Satono, sí, si lo transforma, bien, te va a poner bueno, Satono que... para la Carmen, te va, sí, a ti, ya verás, ¿eh?
1: Pues lo que te decía, el que no vaya se va a arrepentir, pero se va a arrepentir de verdad, porque le van a decir al día siguiente, uy, uy, viví, me apasioné y terminé
0: y le va a dar coraje.
1: Arriba, terminé arriba, porque yo lo quiero terminar, como digo, con un Viva Cartagena.
0: Sí.
1: Viva Cartagena es muy difícil, donde de pronto, vamos a ver, pero lo bien que me la mata Keiko, es tremendo. De verdad que se va a arrepentir, pero de verdad, o sea, yo no sé ni las entradas que quedan, ni las que no quedan, ni nada de eso, pero se diría, vayan... que luego van a ver musicales por ahí,

0: septiembre a las 8:30 en el auditorio Manolo Sanlúcar. Al final se brindará con manzanilla. Por cierto, ¿cómo se coge la copa, señor Sanlúcar?
1: Es que no la tengo.
0: No tiene una copa aquí.
1: Por el plato, porque lo que el tanto que tiene, digamos, hasta la base, desde la copa hasta la base, es exactamente para no tocar la base, para no calentar
0: la manzanilla. Claro, bien.
1: Está fijado,
0: Está usted, está usted. Mira, aquí tienes.
1: Está fijado.
0: No importa que hagamos publicidad.
1: No importa.
0: Claro, hombre.
1: Y si alguno se atreve, y yo lo digo desde aquí, de todas las bodegas que hay en Sanlúcar, una prepara una pancarta en la parte de adelante al estilo antiguo
0: y se la pone.
1: Paga no sé cuánto, yo se lo pongo, que eso lo hacíamos antiguamente, o sea, la parte de adelante del teatro se ponía y no pasa nada.
0: Bueno, así que pues si no te parece, brindamos por la cultura con manzanilla.
1: Siempre.
0: ¿Vale? Oye, brindar con manzanilla por la cultura, eso es una verdadera.
1: Siempre. Pero a mí me gusta más la Montilla.
0: Ah, bueno, no pasa nada, perdonadme.
1: Perdonadme.
0: Sí, pero ¿qué pasa?
1: Que me gusta mucho la Montilla.
0: Bueno, no pasa
1: y
0: nada.
1: Y cocinar con el amontillado.
0: Bueno, ya usted está...
1: Eso ya es pecado.
0: Está usted examinando.
1: Y hay que pecar.
0: Chatona Contreras, muchas gracias por
1: estar con nosotros. Muchas gracias a vosotros.
0: Venga, hasta la próxima.
1: Hasta luego.
0: Hasta ahora. Hasta luego.

14 de septiembre de 2026, ya sabéis, Manzanilla para Carmen. 16 de septiembre, una adaptación de la Carmen de Bizet, una gran ópera, con las características muy, muy, muy nuestras. Fijaros bien el título, ¿no? Manzanilla para la Carmen y todas las connotaciones. Creo que vale la pena asistir al auditorio Manolo Sanlúcar el miércoles a las 8:30. Y

0: en fin, algo diferente, algo que tenemos la posibilidad de verlo. Bueno, pues continuamos en este 14 de septiembre de 2026. Aquí está ya mis dos valientes. Uno de ellos incluso toma café con nosotros y pasa la mañana aquí un ratito con nosotros, que le escucha, yo encantado que esté aquí con nosotros escuchando la previa y, en fin, cómo transcurre una transmisión radiofónica de estas mañanas de Radio Esquina.
1: Muchas gracias, Juan José.
2: Antonio, gracias, Juan.
0: Antonio y señor Mariano, buenos días.
2: Buenos días.
0: Estáis los dos de lujo, ¿no?
1: Bueno. Sí, mejor todavía.
0: Sí, ¿no?
2: Yo quisiera estar mejor.
0: Bueno, ya empezamos a quejarnos, Antonio.
1: Sí.
0: Bueno, Antonio, tenemos...
1: Siempre se puede querer algo más, ¿verdad, Mariano?
2: Digo.
0: Tenemos 40 minutos para los dos, entonces inmediatamente empezamos, Antonio.
1: Yo
0: ¿tú nos traes
1: quiero
0: hoy?
1: Pedir disculpa a esta emisión de radio, que se ha retrasado un poquito. Y tengo una cita muy importante que viene de Cádiz. Y está programada para las 10 de la mañana.
0: Bueno, pues entonces...
1: Entonces quiero acabar contigo.
0: ¿Por dónde quiere empezar? Tú te traes varias noticias que tú me has trasladado. La primera es que se está trabajando para ahí un tipo de modalidad de residencia distinta a la que actualmente es el modelo en general, ¿no?
1: Exacto, Juan José. Y la premura de tiempo con la que cuento no me va a quitar que salude a mi niño de Jerez, mi amigo Miguel... A Jesús, el poeta.
0: El poeta de la fruta.
1: El poeta de la fruta. Y a nuestra, vuestra colaboradora, Yolanda Castro. Un abrazo para todos.
0: El día 30 estará aquí.
1: Sí, ya me he enterado. Y es que lo que pasa es que voy a poder estar.
0: Venga.
1: Voy a poder estar. Lo que tengo que saber a qué hora.
0: Pues ya veremos, ya veremos.
1: Bueno,
0: todavía queda.
1: Estupendo. Pues bien, el tema que hemos traído así en puntual es sobre informaciones de otra forma de ver la vida de los mayores. Esto lo veo muy importante porque aunque hace falta mucha organización para llegar a ese término de vida, entiendo que ya hay mucha gente que lucha por alguna fórmula que no sean las residencias, porque la residencia tiene muchas carencias, tiene muchas faltas para nuestros mayores. La del personal, que nadie cumple con la orden de que evita, con las ratios perfectamente de este personal. Y esta forma de vida también la encuentro que es, me parece que para la próxima vez que venga, vamos a desarrollarla.
0: Venga,
1: más
0: cosas.
1: Para seguir ganando terreno.
0: Si tú quieres marcar las prioridades, tú
1: sí,
0: de mayor
1: también,
0: a menor.
1: También para decir que, bueno, cuando en una residencia de mayores llega a entrar un jabalí, pues apaga y vámonos, échenos a temblar. ¿Por qué? Porque es que este jabalí hirió a una trabajadora. Es que un jabalí es un cerdo salvaje que mete una dentellada contra cualquier persona y fíjate el daño tan inmenso que le puede causar. Bien.
0: ¿Eso dónde ha ocurrido?
1: Pues eso ha ocurrido... A ver, como lo tengo todo en mente, me parece que ha sido en Lleida.
0: Vale.
1: Bien. También decir que se está hablando de la terapia para los abuelos de los animales. Sí, otra forma de ayudar a los abuelos. Animales que estén pasados por veterinario, que estén totalmente controlados, etcétera, etcétera. O sea, toda la fórmula. También decir que mi asociación ha tenido el honor de poder estar en una residencia de mayores para poder ser un acto ACDEMAR, ORG, para personas mayores de un centro de la provincia de Sevilla, ¿no? O sea, para seguir avanzando, para seguir haciendo. No para decir voy a ser, no. Hacer.
0: Me gusta.
1: Hacer, que es mejor que decir voy a ser. Mucha gente dice...
0: Y lo voy a hacer con esto, con esto y con esto.
1: Exactamente,
0: bien,
1: voy a hacerlo con esto, con esto. Y eso está. Por lo cual, el resto de las promesas, y ya sabéis a quién me refiero, sobre las palabras, esto ya es otra historia. Me tengo que marchar,
0: venga,
1: desgraciadamente, pero
0: lo siento.
1: Hace ya, sí, yo sé que
0: tú sabes que la radio es dinámica, no tenemos...
1: Y además mi propia forma de vida, ¿eh? Desde que la conocí, amo la radio, o amo a ustedes, y ole las radios independientes. Bien, para que no me se vaya yo ahí con esto en la estripilla, voy a dar un mensajito a, como siempre hago, este excelentísimo Ayuntamiento de Sanlúcar de Barrameda y a un área concreta, al área de Medio Ambiente de Sanlúcar de Barrameda, a su delegada, doña Carmen Pozo Vallecillos, para decirle, señora, el expediente 2024/8231, 8.231 de abril de 2024, tenéis que atacar a un problema de un árbol en la plaza Rafael Rey de Argüello.
0: ¿De qué fecha estamos hablando, dice?
1: De abril de 2024.
0: ¿Dos años ha pasado?
1: Sí, dos años y medio, tranquilamente. Aquí no pasa nada. No pasa nada. Es que te digo una cosa. Esta gente acampan a sus anchas porque falta un pueblo que reivindique. Y mientras ese pueblo no reivindique, pues mira, este gobierno, el anterior, de cualquier color, no va nada más que a jugar a la política, jugar con nosotros, que es lo más grave, y a llevarse una buena dentellada de unos salarios que mucho soñarían con ello, porque los salarios son de narices. Con esto lo
0: bueno,
1: siento,
0: Antonio,
1: mucho.
0: No te preocupes.
1: Me quiero despedir de ustedes.
0: Hasta dentro de 15 días.
1: Darle, sí, efectivamente, porque también hay una parte buena, que es que para este domingo que viene, el próximo domingo, marcho a Málaga para tener el gusto de estar una semanita en manos de mi fisito chiquitito, de mi niño, como yo le llamo.
0: Que esta mañana ha dicho una cosa, una expresión muy, muy... que a mí me ha llegado un poco al alma, que quizá el 90% de tu sentido de vida es cuidar a tu nieto.
1: Sí, hay en la vida tantos palos, tantos golpes, que llega un momento en el que, bueno, si no fueran por estos visitos chiquititos míos, a mí me daría igual morirme. Pero, existiendo ello, el calor que me dan, el cariño que me dan, la gracia que me hacen hablando con esa niña de 3 años y medio, mi nieta, Lea, que es que tiene una media lengua que es para comérsela, de simpatía, de salerosa, de todo lo más grande. Por eso quiero vivir, quiero seguir viviendo y no quiero morirme hasta que me llegue mi día.
0: Ea, pues hasta dentro de 15 días.
1: Un abrazo para ustedes.
0: Un buen abrazo. Venga. Un abrazo de oso, cariñoso. Bueno, Antonio se marcha y nos quedamos con Mariano Galán y Silva. También hay que acordarse de tu madre, ¿no?
2: Hombre, por supuesto. Bastante pasó la pobre. Para criar 13 hijos.
0: ¿Por qué nos olvidamos de los segundos apellidos? ¿Cuánto ha dicho?
2: 13 hijos.
0: ¿13?
2: 13.
0: Madre mía.
1: No había televisión.
2: 13, se le murió 3 con calentura del tifo. Claro. Y lo más grande que le sucedió después de tira para adelante con 18, con las dificultades que tenemos.
0: Madre mía.
2: Aquellos años, que fueron bastantes, tuvo la capacidad, y lo más grande que le pasó, que se le fue su hijo mayor con 22 años en el servicio militar. Pero no obstante en eso, puso un almacén para olvidarse, no olvidarse, sino para que no pensara las 24 horas vale. En el hijo que perdió.
0: Y
2: estuvo luchando hasta el final.
0: Las madres, Mariano, las madres.
2: No sabe mucha gente el valor que uno, cuando se pierde su madre o su padre, el valor que pierde uno. Porque todavía a mí me hace falta mi padre y mi madre, y tengo 73 años, Juan.
0: Totalmente. Bueno, y me permite la broma, ¿todo está ahí, todo estaba loco?
2: Loco no. El mundo está falto de loco, Juan. Loco bueno. No. Personas expresivas, personas que no van con ningún titubeo.
0: Ya está.
2: Y si tiene que decir blanco, blanco.
0: Perfecto.
2: Y los negros, negros.
0: Me parece bien.
2: Y a esas personas le llaman loco.
0: Que es verdad.
2: Muchos locos quisieron.
0: Venga, venga a la cancha. ¿Qué nos trae, Mariano?
2: Bueno, como siempre, Juan, he habido a mí arrancar siempre el tema de lo que es la bodega y lo que es el campo. La bodega, pues, Juan, después de haberse cogido una gran cosecha, estamos ahí controlando la fermentación, controlando los parámetros de la acidez, aunque hoy afortunadamente se fermenta ya casi un 75-80% en fermentación controlada, que eso es lo mejor que lo ha podido pasar al mosto, que haya un control sobre la fermentación, porque una vez que se pasa los parámetros de temperatura que se ponen los mostos en 29 y 30, hay que ver los años que hemos pasado nosotros echando agua una manguera con muy poca presión, para que aquello no fermentara a más de 29 o 30 grados, porque una vez que se pasa de esa temperatura, Juan, yeah, los mostos no tienen ya esa calidad y sube lo que es la acidez volátil y la acidez total, que ahora lo que hay es querer aprender y querer enseñar a la gente, y le dije al señorito y al capataz, Juan, una tiza en la oreja, que tenía la tiza 20 centímetros, y dijo, Antonio, ese casco, esa bota o casco que tiene, que le ha puesto una raza. Y me dice Antonio, eso lo dicen ellos, Mariano, yo le pongo la raza. Qué pena me dio de aquella frase, y cuando ya me fueron enseñando, gracias a los cursos, no de la manera de menear vino, sino las cosas que tiene que saber un oficial, no solamente echar una jarra de vino sobre una canoa, ya, hay que saber, claro, el comportamiento técnico, químico.
0: Pero es que la filosofía es que si tú estás más formado, implícitamente
2: más calidad,
0: está dando importancia mejor a la manzanilla, está el tratamiento y sale un producto mejor, ¿no?
2: Pues
0: más conocimiento
2: le
0: tiene.
2: Di al señorito, digo, esta no me la cago. Se reunía los tres para beber vino, y no se enteraba nadie. El que mataba mucho menos, porque el que mataba a lo alto de la escalera, en tercera, con la caña, para que el chiquillo que era yo cogiera la caña y se la llevaba a ellos. Y digo, ese casco lo que está agilado.
0: Madre.
2: Y se los tres así.
0: Madre.
2: Dice, este tonto, ¿qué sabes de esto? Y me llamaron a la oficina, Juan. Dice, mira, nos ha sorprendido.
0: Claro.
2: ¿A ti quién te ha enseñado?
0: Yo.
2: Digo, gracias a la gente de Jerez, que hacen cursos.
0: Que me han formado.
2: Y me están formando. ¿Y tú vas? Digo, sí, yo pago. Y me pagaron todo viaje que había hecho.
0: Bueno, buen detalle,
2: aunque ya,
0: ¿no?,
2: me llamaba Manolo Manzanero y Juan Piñeiro a Jerez. Pero dice, dime cuántos días llevo. Yo llevo cerca,
0: ¿no?,
2: de 8 meses.
0: No, pues tuvieron una capacidad de reacción, ¿no?
2: Sí,
0: muy
2: por
0: bien,
2: supuesto.
0: ¿No?
2: Pero ya esa reacción que hoy.
0: Ah, amigo, no avanzó.
2: No, cuando olía un casco y decía, Mariano, ¿qué te parece a ti? O al capataz. ¿Qué te parece a ti esto? No, eso no. Eso se lo llevaron para el cementerio. No dejaba que crecer a los trabajadores en cosas técnicas que le hacía falta para su trabajo.
0: Perfecto.
2: Entonces, de eso que hemos estado hablando, de eso.
0: Muy interesante, ¿no?
2: Vamos, sí, la manzanilla nunca se termina. Hay quien se dejó jubilar y todavía no ha aprendido. Y que alguno, cuando compra 3 botas, se cree que. González Vía.
0: Oye, tú y el señor Manzanero, me han enterado que estaba ilustrando en detalle al señor Satono para la representación, para la representación de la ópera Manzanilla para la Carmen.
2: Sí, le pedí, ¿sí?, dos copas de las que se usaba antes para beber vino.
0: Ya está.
2: Y entonces, dímelo, oye, tú no sabes que yo tengo 2 o 3 cajas de guardar.
0: Madre.
2: Llévate una caja. Tan solamente digo.
0: Dos copas,
2: y le di una venecia al señor Satono, que le agradezco porque es una persona que se ha interesado, que sabe, y todo, apuntó 3 libretas, tres libretas de conocimiento, para poder entrar a una bodega.
0: Se ha puesto el día.
2: Se ha puesto el día. Y ha perdido, no ha perdido. Me ha agradado, es que yo hablaba.
0: Claro, eso es bueno, ¿verdad? Ha transmitido conocimiento, venga.
2: Bueno.
0: Verá cómo se nota en la obra que va a representar.

0: que hacer una reflexión.
1: Venga.
0: Juan, en la sociedad estamos cambiando a una velocidad muy grande, de estar uno más lejos de otro.
1: Es verdad.
0: Lo veo y me llora el corazón. De la única manera que podemos defender nuestros derechos a la sociedad, todo el mundo, es estando uno más junto que el otro. Que estemos separados, Juan, y mala juventud, eso es malo, Juan. Es malo porque hemos luchado tanto todo el mundo, y más los pobres, los trabajadores, por conseguir cosas que hoy estamos beneficiándonos de esas cosas. No concibo que esta juventud esté cantando aquí, en San Lucas, cantando el Carazo. Hijo de mi alma, que tiene 30 años, ¿tú has vivido eso? Yo me salgo con ellos porque nunca hay que perder la mesa de hablar.
1: Totalmente.
0: Hijo, léete un libro y la verdad, y una vez que tú te leas el libro, la verdad que tú vas a pensar de otra manera. Esas cosas, fallo de los políticos. Los políticos, como el tema de la vivienda que la han abandonado, que un pobre no tiene trabajador y la mujer no tenga dinero para poder juntar la entrada de una vivienda para poder vivir dignamente. Entonces, me refiero a que las cosas, Juan, tenemos que ser más humanos, entendernos más, no mirar diferencias, porque las diferencias lo que trae son muchas cosas muy malas. Ayudarnos más uno a los otros, y siempre vamos a respetar a todas las personas, más o menos, pero lo que no se puede aguantar es que nosotros estemos usando leña al fuego. Tenemos que hablar más y la gente sea más comprensible, y que la gente, Juan, te pase poco que yo estoy con mi enfermedad que tengo, que estoy yendo al hospital de Jerez, y que no haya cama en ningún hospital de la provincia de Cádiz. En el hospital de Jerez, la gente en los pasillos, no digo la palabra fuerte porque me da no sé qué, esperando, ¿a qué esperando? No reaccionamos. Y le pregunto a algunos compañeros que viven en San Lucas, que están trabajando allí en el hospital de Jerez, como puede ser Zamacola, como puede ser Puerto Real, puede ser todo. Que no haya cama para la gente. Que no haya médico. ¿Qué estamos esperando? ¿Qué estamos esperando? Que se está muriendo la gente en los pasillos, ya que he dicho la palabra que no quería decir. ¿Cómo podemos consentir a la sociedad eso, esas cosas tan grandes? Que no haya cama, que tú entres como hace dos días entró uno y le dijeron, mira que no sabemos lo que tenemos, posiblemente le entró un virus, al otro día murió, pues no había cama y por no tener tiempo de hacerle un estudio. Pero vamos a ver, Juan, eso, y que no haya ninguna persona que vaya y haga una reclamación a donde haya que hacerla. ¿Qué estamos esperando? ¿Qué estamos esperando la sociedad? ¿Qué estamos esperando? Que tú lleves a tu padre y tu madre y que diga, ¿qué edad tienes? Dice, tiene 82 años. Dice, ya viví bastante.
1: Ya veremos.
0: Ya veremos. Juan, la verdad, el camino que hemos cogido es un camino equivocado. Tenemos que ser más solidarios, uno para otro y el otro para uno. Tenemos que no crear ese odio que hay, no crear esa enemistad. Hay que seguir ayudándonos para mejorar todo el tramo, todo, del rico. Bueno, el rico es rico, no digo más, pero que del rico es rico, al menos rico, al que no tenga para comer, los tenemos que juntar.
1: Y analizar la situación, claro.
0: Y analizar. porque...
1: Nos toca a todos.
0: Nos toca a todos, Juan.
1: Claro, claro.
0: Y yo no quiero que un hombre llegue a un hospital y que diga, ¿qué edad tiene usted? No, menos. No, que mañana me toca a mí.
1: Evidente.
0: Evidentemente, Juan. Y eso, pero ninguno... Los podemos criticar en las escaleras de los hospitales, en las escaleras, pero ninguno tenemos cojones de decir, dame un papel, hombre. Y poner con documento de nacional identidad, sí. El por qué no hay cama en los hospitales. ¿Por qué no hay cama en los hospitales, mire mi alma? ¿Por qué? Cuando hay hospitales que tienen plantas cerradas, Juan.
1: Y además lo peor es que esto se va incrementando.
0: Sí, sí, sí.
1: Si el año pasado eran 10, este año hay 14.
0: Como te coma una fruta mal estado y coja un virus, te va a pagar, ¿eh?
1: Seguro.
0: Seguro.
1: Seguro.
0: Pues, referente a esas matices que no estamos dando cuenta de las cosas fundamentales. Ahora, para ir al Rocío estamos apuntados todos. Y perdona a los rocieros, ¿eh? Que voy también a la, la Virgen de Rocío.
1: Pero se entiende.
0: Ahí una corrida a todo. Bueno, la paja a todos los días.
1: Di para fútbol.
0: Para fútbol. Es, exactamente. Está, Pero que se haga una manifestación para mejorar las cosas, acude tres, Juan. ¿Eh? Y yo voy a
1: tres y uno de ellos en la sombra.
0: Eso es, ahí está. Tenemos que ser más conscientes de las cosas que estamos haciendo mal.
1: A ver cómo lo conseguimos.
0: Porque las cosas que tenemos ha costado mucho trabajo conseguirlas. Con honradez.
1: Eso
0: es,
1: te voy
0: trabajo.
1: A decir. Que las cosas no se consiguen un día para
0: No.
1: Tiene mucho sufrimiento en el camino.
0: No, cuando tú compras un kilo de ciruela y no te las comes, a los tres días te podrías.
1: Totalmente.
0: ¿Eh? Y ahora recupera tú la caja de ciruela.
1: No puede.
0: No puede.
1: No te queda ni el hueso.
0: Ni el hueso.
1: Venga.
0: Vuelvo a los políticos locales. ¿Tú cómo vas a defender al pobre y a la sociedad si tú no sabes lo que está pasando ese pueblo? El político tiene que saber que con 1.300 euros aquí, hablando políticamente en Sanlúcar, por ejemplo, Sanlúcar,
1: sí.
0: Que y yo hago extensión a todos, para tú ser político tiene que saber lo que está pasando ese pobre que está trabajando y saber los problemas que tiene para tú llevarlo donde lo tiene que llevar.
1: Y tratar de solucionarlo.
0: Y tratar de
1: o
0: solucionarlo.
1: O por lo menos aliviarle un
0: así
1: poco el tema. Claro, claro.
0: Si tú no conoces los problemas que tiene tu conciudadano, tú no eres político, hombre. Tú como ganas 5, 6 y algunos más dinero, tú no se cuenta en el que está de zo a zo cogiendo cebolla o cogiendo zanahoria o en una carretera estando alquitrán.
1: ¿Tu problema de día a día, Mariano?
0: El problema de día a día. Para eso están los políticos. Eso aquí en San Lucas yo no lo veo ni en los plenos que se hable de estas cosas. ¿Y son capaces hasta volver a presentarse? Por Dios, por Dios. Pero todo eso lo estamos consintiendo nosotros, que no queremos saber nada de nada. Ya no llegará. Yo no quiero más lo que yo deseo mal para la sociedad, que me caiga a mí encima. Pero que la herramienta que tenéis la fila, que nos queda mucho que pasar.
1: Perfecto.
0: Bueno, Juan.
1: Ya para terminar.
0: Ya para terminar, que la juventud tiene que sacrificarse y pedirle a los políticos futuro, vivienda, trabajo y honestidad, y no ir cantando por acá de carazo. Nada más, Juan.
1: Ahí está. Bueno, Mariano, hasta dentro de 15 días, ¿no?
0: Hasta dentro de 15 días.
1: Ahora te tomo un respiro.
0: Porque me voy...
1: Tú sabes que las vacaciones aquí no son pagadas,
0: ¿no? No, pero aquí... hay algunos atrasos ahí que lo puedo compensar, Juan.
1: Lo máximo que estoy dispuesto a darte un café. Hasta la próxima, Mariano.
0: Bueno, pues dame el café que me haga.
1: Adiós.

0: Continuamos en esta mañana de Radio Esquina, La Luz y la Voz de San Lucas, 14 de septiembre de 2026. Bueno, pues vamos a abrir ahora una reflexión que parte de una pregunta tan incómoda como necesaria que plantea nuestro invitado, de una manera u otra. ¿Puede existir una relación entre la falta de conocimiento, la pérdida de pensamiento crítico y el aumento de la violencia en nuestra sociedad? El título de nuestro encuentro de hoy lo resume de una manera provocadora: de la ignorancia a la violencia, la ecuación de Averroes. Y para abordar esta cuestión que plantea él, pues tenemos aquí, como cada 15 días, Juan Antonio Ruiz Giraldo, con quien vamos a hablar de educación, conocimiento y pensamiento crítico, y también de los resultados, desde el punto de vista suyo, del informe PISA, que vuelve a poner sobre la mesa las fortalezas y debilidades de nuestro sistema educativo. Pero también quiero hablar con él de mucho más allá de esta cifra. ¿Por qué detrás de un resultado como el de PISA hay alumnos, profesores, familia y una sociedad que se pregunta qué educación quiere para las próximas generaciones? Y también hay cuestiones como la desigualdad, el fracaso escolar, las redes sociales, la desinformación, la pérdida de capacidad crítica y la dificultad de muchos jóvenes para encontrar un proyecto de futuro. Y desde ahí quiero que Juan llegue a una cuestión todavía más delicada. ¿Puede la educación convertirse en una herramienta de prevención de la violencia? Averroes hizo de la razón, el conocimiento y el pensamiento elementos fundamentales para comprender al ser humano y el mundo en que nos rodea. 8 siglos después, la pregunta sigue estando encima de la mesa. ¿Estamos formando ciudadanos capaces de pensar por sí mismos o simplemente consumidores de información? De este planteamiento que hace nuestro invitado, pues pasamos inmediatamente a hablar con él y, en primer lugar, bueno, pues darle los buenos días y gracias por venir a Radio Esquina, Juan.
1: Buenos días, gracias por dejarme un huequecito cada 15 días para reflexionar juntos.
0: Eso es, eso es.
1: Y con la esperanza de que la gente que nos escucha, en directo o luego en diferido,
0: y repetido muchas veces,
1: pues les sirva, contribuya a su propia reflexión. No hay otro objetivo, en el sentido de que a veces yo mismo me pregunto si tiene sentido lo que yo hago aquí con vosotros.
0: Bueno.
1: Más allá de que contribuya a que quienes nos escuchan también reflexionen, también contemplen y lleguen a sus propias conclusiones.
0: ¿Pero qué ocurriría si tú no estuviese aquí y por lo menos permitiría a uno reflexionar? Pues bueno, estaría ocupando.
1: Se perdería un matiz, al menos, de entre todas las cosas que aquí se hablan, pues un matiz más que a lo mejor adolecería, ¿no? Y ahora estaba escuchando, fíjate, a Mariano. Y hablaba él del tema de las camas, de los problemas en el hospital. Yo te comentaba el último día de aquí que venía del centro de salud. Creo que no llegué a dar el detalle siguiente, abundando en algo que él decía. Cuando me dijeron que no había agenda, porque estábamos solicitando una cita de atención primaria, y me dicen que no hay agenda, digo, bueno, venga, pues dame la hoja de reclamaciones, por favor. Me la dieron y la rellenamos. Pero de momento me dice, espérate, que se levanta, se va al despacho de la directora o la jefa y me viene con una cita que ha conseguido un huequecito para el mismo día.
0: Es curioso.
1: ¿Tú imaginas que todos aquellos que pensamos que es injusto lo que nos están haciendo con citas de sin agenda o a 2 semanas vista o a no sé cuántos meses o sine die, porque yo tengo una cita de especialista sine die, es decir, me tienen que convocar y no sabemos cuándo?
0: Sí, ¿verdad?
1: Aunque teóricamente tengo 2 meses como mucho para que me agenden, ¿no? Si a todo eso nosotros dijéramos la hoja de reclamación o me levantara y me fuera
0: a
1: la sala que hay 40 personas esperando para gestionar una cita para dentro de no sé cuántos días. Entonces, ese deterioro lo estamos permitiendo nosotros, con nuestra inacción, con nuestra docilidad. Tú has introducido algo antes, decir, bueno, ¿para qué es la educación? Porque el PISA, que luego lo tocaremos, pues valora comprensión lectora, matemáticas y conocimiento científico. ¿Qué le pedimos nosotros a nuestro sistema educativo, a nuestra educación primaria y secundaria básica? Yo creo, y además hay mucho escrito sobre eso, que un objetivo fundamental del sistema educativo es que al final del proceso haya ciudadanos jóvenes, pero ciudadanas y ciudadanos capaces de trabajar en de vivir en democracia, es decir, de participar de la vida social. Ya me pongo con duda. PISA no valora eso. ¿Qué otra cosa le pido yo al sistema educativo? Y forma parte de sus objetivos, están escritos, están en las leyes. La capacidad para, al final del proceso, crear un proyecto que le permita ganarse la vida por sí mismo. Es decir, tener un empleo, formarse profesionalmente. Ser capaces de gestionar su propia vida. Es decir, no me vale que alguien salga de un sistema, de un proceso escolar y no sea capaz de gestionar sus propios derechos, su relación con las administraciones, sea capaz de solicitar una cita de hacer un proceso burocrático ante una administración. Es decir, el final del proceso de la educación primaria y la secundaria básica debería ser que el ciudadano y la ciudadana sea autónomo y capaz. ¿Eso se resuelve, por ejemplo, con la IA, con las pantallas? Porque la IA nos da mucho conocimiento, sí. Es decir, muchos datos. A través de los sistemas automatizados, a través de nuestras pantallas, accedemos a cantidad de datos. Quieres. Pero tenemos capacidad, si nos enseña a juzgar esos datos, desde una perspectiva crítica, como que hablabais antes. Y cuando hablamos de la perspectiva crítica, no es más que contraponer los datos con un esquema de valores. Últimamente alguien decía, comentando mi penúltima intervención aquí, decía en Facebook que se me ve cada vez más sesgo ideológico. Pero yo nunca he renegado de mi sesgo ideológico. ¿Qué es un sesgo ideológico? Pues un conjunto de valores, de criterios acerca de cómo yo analizo la realidad, los datos de la realidad, y cómo yo con esos datos me posiciono de cara al mundo que quiero. Todos tenemos sesgo ideológico, otra cosa es que lo reconozcamos o no, que seamos conscientes o no, pero todos analizamos el mundo desde una perspectiva, desde unos intereses, y hacemos, digamos, una prospección de cómo debería ser el futuro, también desde una perspectiva de cómo debería ser el mundo, cómo deben ser las relaciones entre las personas, entre las naciones, cómo debería estar repartida la riqueza, cuáles son los derechos básicos que todos los humanos tienen. Entonces, la IA o los datos que obtenemos a través de las pantallas, sí, es muy difuso, pero no. ¿Alguien nos enseña a contrastar datos con valores? Hemos hablado aquí ya muchas veces de que después de la Segunda Guerra Mundial se construye un esquema consensuado de cuáles son los derechos que todos los humanos, todos los seres que viven en este planeta tienen. Y se construye la Declaración Universal de los Derechos Humanos, y hay otras declaraciones en Europa de los derechos sociales, y las constituciones de los países tienen declaraciones de derechos. Pero ¿y si no se cumplen, qué pasa? Si una persona tiene derecho a emigrar y mueren a centenares en los mares que nos rodean intentando llegar a un mundo que les dé más garantías para su vida plena en derechos, y para la misma vida que corre peligro donde viven, ¿quién lo garantiza? Y nosotros, como seres humanos, cada día tenemos menos capacidad para valorar los datos de la realidad desde la perspectiva de los criterios propios, que es lo que nuestro sistema educativo debería formar.
0: Que nos dan instrumentos.
1: Criterios propios, valores, ética, moral para la vida, para la sociedad. y alguien te dice, o un bombardeo en la prensa te dice que los desgraciados que cruzaron, muchos de ellos que muriendo en Ceuta, son unos invasores, no unos humanos que se han jugado la vida, que han muerto manipulados por otros para crear una situación de inestabilidad en el país al que llegan, sino obviamos todas las posibilidades, que es complejo, porque la realidad de lo que pasa en este caso en Ceuta o cualquier otra situación que analicemos son complejas. Pero como cada día nos forman para analizar menos la realidad, nos dan datos simples. Es una invasión, es la sustitución de la población original de este país, son delincuentes, nos violan a nuestras hijas. Cuatro mensajes que nos crean miedo. ¿Te acuerdas la ecuación de Averroes? La ignorancia
0: conduce al miedo.
1: La ignorancia, que no es solo conocimiento memorístico, que es el conocimiento fruto de datos, de evaluación desde criterios éticos y morales. Si yo no, si tengo una gran ignorancia, falta de conocimiento contrastado y crítico de la realidad, con cuatro palabras me infunden el miedo. El miedo al otro, que lo convierte en un ser peligroso, se convierte cada día más en odio. Y el odio, en cualquier chispa, en cualquier situación, llega a ser violencia. Se le queman los cuatro enseres de unos desgraciados, o se le impide que llegue la comida que unas ONGs le llevan. Y nos concentramos, a lo mejor mucha gente, bien intencionadamente, para apoyar a la situación que está viviendo una ciudad, como en este caso Ceuta, y terminamos expresando las máximas expresiones de odio, insultando, inhumanizando a alguien al que se le da toda la responsabilidad, llamándolo hijo de puta, y hemos convertido algo que podría haber sido un acto solidario en un acto violento. Solo funcionan mensajes simples a cabezas que en muchos casos obvian un ejercicio de análisis de la realidad, de contrastación, y se dejan llevar exclusivamente por la manipulación. Y así está ocurriendo. Yo te confieso que hoy llegaba un poco desanimado, o venía un poco desanimado. Estaba leyendo un informe sobre la situación de Palestina.

0: complejidad de la realidad y de que el que aparece como culpable a lo mejor es la víctima, ¿no? Por eso es tan importante la educación. Pero claro, ¿quién hace educación? ¿Solo la escuela? ¿Dónde está hoy quién tiene el mayor poder educador en este momento? El informe PISA juzga desde lo escolar. Pero el informe PISA, por ejemplo, ha correlacionado que Andalucía, que tiene de los niveles más bajos en el informe PISA, tiene los niveles más altos de riesgo de pobreza. ¿No hay relación? ¿Nadie lo correlaciona? El que en los hogares, en el 30% casi de los hogares andaluces, la prioridad es cómo vamos a terminar el día comiendo lo suficiente. ¿Quién se ocupa en esos casos de que haya libros, que se lea críticamente? ¿Quién se ocupa en el sistema educativo andaluz que ante la bajada de natalidad, en vez de cerrar aulas como se está haciendo, se reduzca ratio, se reduzca el número de alumnos por profesor, que es lo que puede garantizar un mejor sistema educativo? Y ante eso estamos como ante el centro de salud que no te da la cita, dóciles, acríticos, no protestamos, no nos movemos. Como decía Mariano, se convoca una manifestación y asistimos tres. Y ojo, yo estoy en contra de lo que hacía muchas veces Julio Anguita en los mítines, que era echarnos la bronca a los que estábamos ya allí, diciendo que no viene la gente. Que
1: eso suele pasar.
0: ¿Eh? Sí, suele pasar. Bueno, pero Julio, si a mí no, al que está fuera, yo estoy aquí contigo.
1: Eso suele pasar, sí.
2: Juan, la ignorancia no nos dará instrumento, pero es que tú bien dices, si no tengo instrumento, la IA no me va a enseñar a leer. No va a enseñar a leer. No va a tener capacidad de enseñarme a leer o tener los instrumentos necesarios para ser crítico, analítico, ser solidario. Claro. Es decir, si a mí no me da ni mínimo los instrumentos, desde la familia hasta el sistema educativo, más otras connotaciones,
0: claro, porque
2: sociopolíticas.
0: Si tú le haces una consulta a la IA de Google, por ejemplo,
2: sí,
0: que yo la hago a veces, sí, porque te da un resumen inicial para ver un tema,
2: sí,
0: pero como tú no has tenido que buscar los datos, tú no contrastas nada.
2: Claro.
0: Te lo dan cocinado.
2: No, pero es claro, pero es que tampoco ni sé leer lo que pone la IA.
0: Bueno, ese es otro. Una de las cosas que detecta el informe PISA es que leer textos de 400 palabras no se mantiene.
2: Eso es una realidad paradigmática.
0: Entonces, leemos los 40 palabras, que es lo que en las redes sociales se puede difundir.
2: Claro.
0: Y están diseñadas para que tú leas lo menos posible y te quedes con flash.
2: En la ecuación que tú has traído de Averroes, yo
0: la
2: también,
0: de
2: Averroes, que por cierto es muy interesante, recomiendo que se lea, que no solamente es su oración, sino que tiene mucho más allá.
0: Claro, recuerdo que hace 900 años que nació este año,
2: sí,
0: y que es el filósofo de referencia de la modernidad, porque es que todos los filósofos europeos a partir del siglo XV, XVI, tienen como referencia a Averroes, el averroísmo. Y aquí prácticamente no lo estudiamos. Y es de aquí, vecino de Córdoba. Vivió en Sevilla. Pasó por aquí, por las aguas del frente.
2: No sé, yo deduzco que sus palabras, sus argumentos, de una manera u otra también dice, oye, cuidadito, que esto nos lleva, no le llama fracaso escolar, pero un fracaso de vida, ¿cierto? Un fracaso de vida, una exclusión social, una ignorancia, una no tener capacidad de intolerancia, no comprender la sociedad. Es decir, que no solamente él provocaba la falta de ser ignorante en muchos aspectos, sino que iba mucho más allá, y parece mentira que después de pasado tantos años que dio la diana.
0: Bueno, antes que él también, esto lo
2: bueno, pues otro. Yo me estaba hablando de Averroes.
0: Claro, ahora, lo que quiero decirte es que hay una constante en la historia de la humanidad de intentar que la gente tenga mensajes simples, que puede ser religioso, la mayor parte de la historia de la humanidad ha sido religioso, ideas a creer, es decir, un credo que tú repitas como papagayo, pero sin utilizar tu raciocinio. Por eso agarró.

0: decía que una cosa es tu experiencia religiosa, pero no te niegues a razonar. Es decir, pasa por el tamiz de tu razón aquellas cosas que te dicen que tienes que creer a pie juntillas. Y si después de eso tú sigues teniendo tu fe, muy respetable. Pero pásala por la razón. Es decir, algo que fue escrito hace 2.500 años,
1: ya,
0: fue escrito para la experiencia que alguien tenía hace 2.500 años. Con el avance científico, tú hoy no te puedes creer que diga la Biblia que el planeta tiene 6.000 años de vida, cuando la ciencia te está diciendo que tiene millones de años. Entonces, ¿cómo lo tomas el texto ese religioso? Lo tomas como algo que alguien con el conocimiento y la experiencia de hace 2.500 años puso en un escrito. ¿Tú te vas a creer todo lo que está escrito del pasado sin ser mínimamente acrítico, sin aportar los conocimientos que tenemos actualmente? Y a pesar de eso, tú puedes seguir creyendo que la ley fundamental de las relaciones humanas es el amor, que la solidaridad es el elemento fundamental en una sociedad, etcétera, que eso te puede dar tu experiencia religiosa. Pero no te agarres a lo escrito hace 2.500, claro, 1.500 años, que está escrito por unas personas que vivieron en esa época con el contexto social, científico, cultural de esa época.
1: Claro, y Juan, no se coincide. Al no tener un instrumento y un sustento cultural de análisis, estamos perdiendo la palabra. Es decir, aquel que no tiene recursos interiores de conocimiento pierde la palabra. Y perder la palabra es...
0: Nos quedamos en eslóganes.
1: Pero perder la palabra es odiarnos uno a otro.
0: Claro, porque...
1: Y crear un confrontamiento porque no tenemos lo suficiente argumentación, porque no la hemos recibido, ni somos capaces, ni siquiera lo mínimo.
0: Mira,
1: y perdemos lo más grande que es la palabra, la tolerancia. Es decir, que esto es lo que ocurre. Está ocurriendo en parte y parte.
0: Ahora te quiero... Tenemos una agenda... esta semana tremenda. Una de las cosas va a ser la presentación de un libro el viernes en Jerez, en el que yo he participado, y mi artículo en ese libro, que es un libro sobre análisis de la realidad y sobre propuestas que distinta gente está planteando para superar los problemas que tenemos en este mundo, ¿no? Son mucha gente la que escribe, cada uno hemos escrito más o menos un folio por las dos caras. Y yo me centro justamente en eso, en que frente a la IA, frente a la inteligencia artificial, lo que nos queda es la inteligencia comunal o comunitaria, a hablarnos, mirarnos a la cara, contrastar nuestras opiniones, contrastarlas con la realidad y ponernos de acuerdo en qué es lo que tendríamos que hacer para mejorar esta realidad. Desde una perspectiva ética, desde una perspectiva de los derechos humanos, desde una perspectiva de unos valores, ¿no? Eso es mi aportación básica en ese librito. Pero es que es fundamental que los humanos seamos capaces de entendernos, ¿no? Mira, una de las prácticas que tienen algunos colegios es los debates. El hacer que los niños aprendan a debatir. Y aprender a debatir es escuchar de forma activa lo que está diciendo otra u otro, ser capaz de contrastar con lo que tú piensas, elaborar un argumento que apoye tu posición o que incluso se modifique tu posición porque te ha convencido, porque ha afectado lo que ha dicho otra persona. El diálogo es, digamos, la capacidad fundamental que tendría que salir de nuestra escuela, porque nos permite vivir en sociedad, nos permite construir una verdadera democracia. Y eso hay que practicarlo en la escuela. Si en la escuela no nos hablamos así, no somos capaces de resolver nuestros conflictos.
1: Y yo pregunto, detectado el problema, hace muchos años detectado el problema, todas las variantes que quiera meter, instrumentos, opinión, análisis, debate,
0: ¿por qué?
1: Porque no se hace nada, pregunto. Pero vamos, no se hace nada desde lo que se le llama a la izquierda, a lo que se le llama a la derecha, o a los que vengan. Yo no veo nadie que se plantee ni quiera, oiga, vamos a tratar de que los centros educativos no sean islas.
0: Claro.
1: Porque tú estás en una isla y puedes saber mucho de árboles o algo,
0: pero... que hacen grandes cosas.
1: Claro, pero luego es que esa isla, cuando te incorpora a la sociedad y va tan rápido todo esto, te pierde.
0: Mira,
1: te pierde.
0: Al final, la habilidad o capacidad fundamental que se puede aprender en la escuela, o que se debería aprender en la escuela, es la capacidad de aprender continuamente.
1: Sí, se puede.
0: Continuamente,
1: sí,
0: es que nos están surgiendo nuevas
1: que
0: cosas.
1: Que se puede, que se puede.
0: Entonces, ser capaz de,
1: bueno,
0: de construir lo que sé con lo nuevo que
1: y,
0: llega.
1: Y pregunto, y que ni siquiera un replanteamiento, porque claro, estos datos es año tras año.
0: Te lo devuelvo con una pregunta.
1: Venga.
0: Al poder, tenga la inicialmente tenga, bueno, la orientación que tenga, ¿al poder le interesa la ciudadanía consciente, crítica?
1: Pues por lo visto, desgraciadamente,
0: y capaz,
1: no. Pero es que luego llega al poder gente producto de esa ignorancia, que es lo peor ya. Ya la repera.
0: Algo gravísimo que estamos experimentando es que los cachorros de los principales partidos, que se han criado desde chiquititos en las juventudes del partido, son los que luego, sin tener experiencia de la vida social, de la vida cotidiana,
1: la
0: de ganarse la vida,
1: claro.
0: Son los que llegan al poder. Y podríamos poner muchos nombres de gente que están en el poder, que están a punto de llegar al poder, que no se le conoce.
1: Ha quedado claro.
0: Una experiencia vital compleja, bueno, como la que tienen sus ciudadanos y ciudadanas. Si lo único que pedimos a alguien que vaya a gestionar nuestra sociedad, que haya experimentado la complejidad de la vida cotidiana.
1: Y que entienda la sociedad.
0: Y que ponga las cosas de comer. ¿Te acuerdas que hablábamos hace 2 semanas de las cosas de comer?
1: Antes de nada.
0: Que ponga las cosas de comer de la mayoría de la sociedad, vale, encima de la mesa.
1: Bueno, ¿no traes este libro?
0: Bueno, este libro lo vamos a presentar. Empezamos casi por el final de la agenda.
1: Venga, eso es.
0: El día 6 de noviembre, Antonio Manuel Rodríguez, que ya conoce, que es uno
1: conocido,
0: de nuestros habituales en Casa Algarabía, en la asociación, viene a presentar su libro que se llama El fusil de la garganta, de mi garganta. Él lo que hace aquí es un resumen de las últimas cosas, de las últimas, digamos, batallas culturales y sociales en las que él ha estado implicado. Es muy interesante, aunque no son cosas completamente novedosas. Una de las cosas, él ha estado junto a Emilio González Ferrín, que lo voy a citar ahora también, porque es la primera actividad que vamos a tener en Casa Algarabía esta temporada. Han formado parte del comité del 900 aniversario del nacimiento de Berroes. Y entonces él tiene un capítulo de este libro dedicado a Berroes,
1: bien,
0: y nos va a hablar de eso también.
1: Perfecto.
0: El 6 de noviembre. Ya os mandaremos cartel.
1: Venga. Más cosas.
0: La agenda.
1: Venga.
0: Mira, mañana martes habrá una asamblea abierta de Adelante Andalucía en Casa Algarabía. Nosotros prestamos a, no a cualquier organización, sino a gente con la que tenemos buena
1: relación. Ahí se elige el candidato.
0: ¿Eh?
1: Ahí se elige el candidato o la candidata. Ahí se elige el candidato o candidata.
0: Es posible que avancemos en esa dirección, sí. Sí. Adelanto que será una candidata.
1: Ah, bien, ya está. Ya sabemos.
0: Vamos, que la propuesta que tiene
1: la
0: que ser.
1: La propuesta va aprobada, bien.
0: Entonces, mañana a las 6:30 tendremos esa asamblea. El 17 jueves va a haber una conferencia interesantísima para comprender qué está ocurriendo con el tema de la minería y de la contaminación del Guadalquivir. Una conferencia organizada por Ecologistas en Acción en la Fundación Casa Medina Sidonia, que estará Félix Talego, Jesús Castillo, Rafael Ruiz, que es uno de los afectados, que es de una asociación de mariscadores.
1: Sí.
0: Pero creo que es especialmente interesante la primera intervención, Félix Talego, que es un antropólogo, que una de las cosas que nos va a contar en detalle, yo te lo adelanto, pero él lo contará en detalle, es como en la actual fase de la minería en España, en Andalucía, es cada día más claro, siempre lo fue, pero más claro, un expolio con consecuencias negativas para nosotros y sin beneficio. Es decir, se le da concesión a la empresa minera a que saque los minerales, que son estratégicos en este momento, pero no nos queda nada. No nos pagan nada por extraer lo que se llevan, salvo algunos impuestos, pequeña cantidad, y lo que nos dejan es una contaminación del río Guadalquivir y de toda la cuenca tremenda.
1: Perfecto. Más cosas.
0: Más cosas. El viernes, como dije antes, se presenta el librito que hemos hecho colectivo, donde 3 personas de Sanlúcar hemos participado, y se presenta en Cádiz, en la Sala La Bomba, se llama, a las 6:00 p.m. en la Universidad de Cádiz. Pero Casa Algarabía le va a hacer un hueco en su programación para que se pueda presentar aquí en Sanlúcar también.
1: Ya perfecto.
0: Lo anunciaremos. El domingo es el día sin coche. Bueno, el sábado a alguna gente estamos convocando una concentración contra el racismo, la xenofobia, la islamofobia, contra la ignorancia que nos lleva al odio y a la violencia en muchos casos. ¿Vale?
1: Vale.
0: Eso va a ser a las 11 de la mañana en el Cabildo. El domingo es el día sin coche.
1: Ya lo estamos anunciando aquí. ¿Sí?
0: Y el trenecito turístico lo hemos alquilado y lo vamos a vestir con la pancarta de la plataforma por el tren de la costa noroeste.
1: De acuerdo.
0: Hay una noticia reciente y es que la Diputación, el grupo de Partido Popular en la Diputación de Cádiz solicita al Ministerio de Transporte y al Gobierno que hace falta un tren en la costa noroeste. Y está estupendo. Los alcaldes de la comarca dicen lo mismo. Pero esto es. Estamos contentos, pero a la vez decimos lo siguiente. No queremos un despotismo ilustrado. Tú recuerdas aquella frase que decía que los reyes querían cambiar la sociedad, pero sin el pueblo. A nosotros nos parece fantástico, pero hombre, la sociedad organizada que venimos defendiendo que haya un tren para la costa noroeste, queremos que se nos escuche y se nos tenga en cuenta. Y ninguno se reúne con nosotros.
1: Vale.
0: Pero nosotros, el día 26, que otra parte de la agenda, vamos a tener una jornada técnica que se va a realizar en Chipiona. El Ayuntamiento de Chipiona va a ser el anfitrión. Y una ponencia que ya la conozco, está muy avanzada. Es fantástica ponencia técnica acerca de la viabilidad técnica y económica de la propuesta de la recuperación del ferrocarril en la costa noroeste. Eso será el día 26 que os mandaremos. Bueno, no, eso será la semana siguiente. Os mandaremos más información.
1: Venga.
0: Y como ves, está
1: cargadito. Vale. Pues muy bien. Hasta dentro de 15 días, amigo.
0: Muy bien, que seguiremos anunciando cosas nuevas.
1: Como tú quieras, ¿vale? Aquí está Radio Quina. Venga, hasta ahora.

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2: 14 de septiembre de 2026. Miren, las mañanas de Radio Esquina es, no sé, tiene algo característico, que creo que pocas veces un medio promociona a un programa de otro medio. Pero esa es nuestra grandeza. Aquí llama a la puerta quien quiera y aquí está para que se escuche tu voz. Es paradójico, porque cada medio, obviamente, tiene que trabajar para promocionar sus medios, pero Radio Esquina, como es la voz y la luz de Sanlúcar, ¿por qué no también la voz de Barrameda Televisión? Y queremos abrir una ventana a las tradiciones que más profundamente forma parte de la identidad de Sanlúcar de Barrameda, su Semana Santa. Y lo hacemos de manos de alguien que conoce muy bien el mundo de la comunicación, la cultura y las tradiciones sanluqueñas. Hoy nos acompaña Fran Yuste. Se ha hecho rogar venir a Sanlúcar, a Radio Esquina, porque tenía previsto venir con Rayo Sanluqueño y la Juventud Sanluqueña. Presentador del Cónclave, el espacio que ha sido anunciado desde Barrameda Televisión y dedicado a la actualidad y protagonista y la realidad de nuestras hermandades y cofradías. El Cónclave no es solamente un programa para hablar de pasos, bandas, recorridos o procesiones, es también un lugar para escuchar a los protagonistas, conocer el trabajo que existe detrás de cada hermandad y reflexionar sobre el presente y el futuro de la Semana Santa, que forma parte de la parte inseparable de la historia y de la vida de Sanlúcar. Pero también supongo yo que vamos a hablar de lo que no siempre se ve, las dificultades de las hermandades, la participación de los jóvenes, el papel de las nuevas generaciones, las redes sociales, el patrimonio, las polémicas, la organización y sobre todo esa pregunta que siempre está presente, ¿hacia dónde camina la Semana Santa sanluqueña? Bueno, pues queremos conocer también a Fran Yuste, que está detrás de las cámaras de ese programa, al comunicador que pregunta y que escucha y que tiene que enfrentarse a programa tras programa, a un mundo donde la tradición, el sentimiento y la opinión está profundamente unido. Hoy queremos abrir con Fran Yuste ese particular cónclave radiofónico para hablar de la Semana Santa de Sanlúcar, de sus luces y sus sombras, de su presente y su futuro, y también de ese apasionante trabajo que supone contarla desde una televisión local. Bienvenido, Fran.
3: Buenos días, compañero.
2: A tu casa.
3: ¿Qué tal? Muchas gracias, como has dicho, por bueno, difundir también este programa de otro medio, que es algo inusual, pero lo hacéis, sé que lo hacéis con el corazón, así
2: totalmente.
3: Que
2: bueno, Fran, tiene una trayectoria musical, que tiene una trayectoria también de escritor, una trayectoria de comunicador, y así lo demuestra. Tiene una trayectoria muy comprometida de solidaridad. Tiene una trayectoria de ayudar a poner tu creatividad en pro de los himnos de los distintos equipos de Sanlúcar. Amigo, y además eres educador, ¿no?
3: Soy educador.
2: Eres educador, comprometido con un niño con problemas de necesidades educativas. Y, bien, ¿de dónde sale tanta esa grandeza interior para dedicarte y tan comprometido como de qué manera lo haces?
3: Bueno, pues de dormir muy poco, de ser una persona inquieta y, bueno, muchos años, ¿no? Empecé con la música con 12 años, con 18 pues tenía ya dos contratos discográficos firmados, Madrid, Sanlúcar, Sevilla. La interpretación pues también, estuve de mano de Mari Carmen Reche, de Arco, pues haciendo los primeros musicales que se hicieron aquí en San Lucas, Jesucristo Superstar, Cats, en fin, varios. Y bueno, ya también empecé a escribir, publiqué mi primer libro, Los Príncipes Azules Existen, un cuento para adultos, firmado también por una editorial, por editables.es, saqué antes del COVID una novela también, Lola Soledad. Y bueno, ahora estoy esperando también las correcciones de una nueva trilogía que voy a sacar, y se me presentó pues el año pasado de la mano de Barra Media, de José Luis, de Manu y del equipo de Barra Media, pues la oportunidad de presentar un programa cofrade, y nada, montado en esa locura, en esa vorágine, ¿no?, de empezar ya, porque empezamos ya, y bueno, y ayudando también pues a todo el que me lo pide y ofreciendo mi mano, ¿no?, que creo que es lo que deberíamos de hacer de forma natural todos, ¿no?
2: Presentación, Fran Yuste, dirección, José Luis Martínez, realización, Daniel Carrasco, y producción, colaboradores, diferentes profesionales. La propia Barra Media Televisión, si no he leído mal, dice que es un espacio para hablar con verdad, respeto y pasión de nuestras hermandades. ¿Esa es la filosofía?
3: Sí, es un medio donde pensamos y sentimos de que las hermandades obviamente son imperfectas, porque el ser humano es imperfecto.
2: Claro.
3: Y esas imperfecciones pues creo que también está bien sacarlas a la luz, ¿no?, desde el respeto. Somos un medio privado, con lo cual hacemos desde el respeto lo que queremos y lo que vemos bien. Y ahí está la verdad, ¿no? Es decir, no nos sentimos mandados por nadie ni ningún tipo de censura ni nada. Somos libres, ¿no? Entonces, ser libre de tu propio mercado pues te produce que haya gente que se haya enganchado y que necesitase un programa así, ¿no?, de mandar.
2: Pero amigo Fran, los contenidos del año pasado, a ver cómo los superáis. ¿Por qué? Capataces y costalería, arte sacro sanluqueño, música cofrade, pregón de Semana Santa, fotografía cofrade, orfebrería, nuevas hermandades, mujer y mundo cofrade, jóvenes y hermandades, seguridad y policía durante la Semana Santa, diputado mayor de gobierno, acolitado, asociaciones cofrades, finalmente mujeres costaleras y también un programa especial a la Virgen del Carmen y la devoción del pueblo marinero. ¿Cómo vais a superar esta programación del año pasado? ¿Cómo voy a recuperar?
3: Trabajando mucho. Tengo también a los mejores tertulianos que puedo tener, ¿no?, como es Lulu, como es Mario de la Cuarta Esquina, Ismael, Carmen, Lidia, no sé, tengo muchísimos colaboradores que ya están liados, que ya están buscando programas y contenido que creemos que pueda atraer a la gente. Y como lo ha dicho antes, a José Luis, a Dani, a Manu, a toda Barra Media, pues volcado en este proyecto a nivel Dios, ¿no? Entonces, pues, el año pasado tocamos todos los campos posibles, pero sí es verdad que nos quedaron mucha gente por entrevistar, muchas hermandades y mucho arte sacro, por ejemplo, que es algo que nos atrae mucho, ¿no? Porque las hermandades no es solo la iglesia, el paso en la iglesia y el día de la salida, ¿no? Hay mucho trabajo por atrás, hay mucha gente que vive de eso, por ejemplo, Ricardo Lorfebre, Felisa la Adoradora, no sé, nos podemos hablar aquí en San Lucas, por ejemplo, hay un arte sacro muy rico que viene gente de todos lados a buscar trabajo aquí. Y bueno, y nos toca pues también muchos campos que no hemos tocado, como por ejemplo la celería, no sé, muchísimos, ¿no? Entonces, cada vez más, al principio le daban un poco de respeto venir al programa, porque el programa, quien haya estado allí lo puede confirmar, que en el programa no hay papeles, no hay nada escrito. Hay una escaleta en una pantalla que te pone entrevista a Juan José, entrevista a banda de música y entrevista no sé qué.
2: Y a partir de ahí.
3: Y ahí ya nos miramos a las caras, nos lanzamos escrito, ¿no?
2: Entonces, el año pasado, si no lo he leído mal, era el martes a las 9, ¿no? Era los martes y había cambiado el domingo.
3: Sí, hemos cambiado el domingo porque muchos trabajamos y, claro, el martes aquello no es solo un programa, aquello es una convivencia. Allí tú llegas y te encuentras tortillas, empanadas, caña de lomo, bien, jamón, bien. Manzanilla.
2: Pero, por favor.
3: Entonces, entre descanso y demás, cuando nos damos cuenta, nos daba a las 2 de la mañana.
2: Vaya producción, ¿no?
3: Sí, sí. Vaya. La verdad es que nos lo curramos entre todos y entonces, pues, también los martes pues coincidía mucho que había Champions, ¿no? Había fútbol. Y bueno, hemos decidido hacerlo el dominguito, por la tarde-noche, a las 9 de la noche, pues yo creo que va a también cuadrar mejor para los eventos, para los tributos, también que hay muchos y demás. Creo que va a ser un día que tampoco pisamos a otros programas, como por ejemplo nuestro pueblo vecino, ¿no? Nuestra ciudad vecina como Jerez, que Cofrade Manía los lunes. Sí. El programa de aquí de San Lucas también, entre Balares, que son los miércoles. En fin, hemos querido meternos el domingo y esperemos que vaya bien.
2: El Cónclave.
3: Cónclave.
2: ¿Qué pretende transmitir ese concepto aplicado a la Semana Santa?
3: Pues el cónclave es la reunión, la unión de personas con distintas formas de pensar, pero que compartimos un amor, ¿no?, hacia las cofradías, y es sentarnos en un sitio encerrado, y ahí si tú dices que eso es rojo y yo digo que es negro, pues estar en una misma sentado con pensamientos distintos. Ese es el cónclave. Y de allí nadie sale enfadado ni nadie sale molesto, ¿no? El cónclave es la unión de muchas ideas que hemos tenido durante muchos años, mucha gente que estamos ahí, y también pues se basa en una charla como puedes tener en la barra de un bar, ¿no?, con esa naturalidad. No queremos, nos han pedido, ¿no?, hay gente que no han ido al programa porque nos han dicho, pásame las preguntas, te digo, si yo las supiese te las pasaría, pero es que yo no las sé.
2: Entonces,
3: esa es la ideología del programa.
2: Aquí no se pasa preguntas y creo que no debes pasar de preguntas.
3: No, es que yo no las sé, tío, yo me siento con él, evidentemente yo me estudio a quien viene antes, bueno, un poco, sé de dónde viene, sé la de hecho, pero yo no sé qué le voy a preguntar, vamos, eso lo saben todos los que están allí.
2: Independientemente de los programas alrededor de Semana Santa que hay, todo muy bueno en pro de divulgar la Semana Santa, pero todo se diferencia de algo, ¿no? ¿Qué caracteriza a Barra Media Televisión con vuestro cónclave? ¿Qué matizaciones son diferentes al resto del programa?
3: Verdad. No hay otra. Verdad. Verdad en ese momento lo que sientes y lo que piensas. Y para mí eso es verdad. Ojo, no estoy diciendo que lo demás sea mentira, ni mucho menos. Pero sí te puedo decir que lo nuestro es de verdad. Lo nuestro no hay nada detrás de una cámara. No hay guiones, no hay papeles, no hay una estrategia. Es la verdad. Mira a una persona a los ojos y si tú sabes que ella lo está pasando mal, porque un hermano mayor, por ejemplo, representa a mucha gente, pues ya yo como comunicador veré para dónde lo llevo. Evidentemente yo no voy a llevar allí nadie para hacerlo pasar mal, pero es la verdad. Y allí, como has dicho antes y has comentado, allí se ha sentado muchísima gente de muchísimas ideologías y de muchos pensamientos, ¿no? Y todos se han sentado y han asumido el rol de se les va a preguntar y ellos van a responder lo que quieran. Y para mí eso es verdad.
2: Cuando va algún representante de alrededor de la hermandad, no va condicionado ni libremente y a sabiendas que tú puedas hacer preguntas que dentro, entre comillas, no puede ser cómodas. No hay premisas previas.
3: No, nada. Allí llegan, tenemos pues zumo de uva, ¿no? Tenemos refrescos y demás, brindamos, que yo como va, bien, todo bien, todo bien. Lo suelen recibir algunos de los tertulianos, porque yo siempre empiezo con una crónica o con otra entrevista. Y allí se sienta, hola, buenas tardes, como hemos hecho hace un rato nosotros dos aquí, buenos días, buenas tardes, buenas noches. Y siempre le digo, ¿hay algo de que quieras hacer principal hincapié? Porque les doy la oportunidad también, imagínate, ¿no? El hermano mayor o la hermana mayor pues tiene un triduo y quiere hacer también un llamamiento. Pues le digo, ¿hay algo que quieras hacer o decir? Sí, pues se dice eso y ya el resto lo que salga y lo que se improvise. Y si yo sé que hay, uno de sus titulares que no está bien visto en el mundo cofrade y es algo incómodo, se lo pregunto con toda la cercanía y todo el cariño del mundo. Hay muchas formas de preguntar.
2: Te pregunta, efectivamente.
3: Y se puede hacer con WhatsApp o sin WhatsApp. Entonces lo hago sin WhatsApp, pero hay que preguntarlo.
2: Vosotros estáis seleccionando los programas, pero imagínate que alguien, un colectivo, individualidades, alrededor de la Semana Santa, llama a vuestra puerta. ¿Tiene la puerta abierta?
3: Para adentro. El año pasado, lo has comentado antes, reitero, Mujeres Costaleras.
2: Sí.
3: Eso en el mundo cofrade todavía cuesta. A mí no, ¿eh? A mí me sorprende mucho de que...
2: No se ve con normalidad todavía.
3: Claro, a mí me sorprende mucho de que luchemos por la igualdad en muchos aspectos, pero luego el que una mujer se te ponga adelante en una trabajadera, pues todavía eso cuesta digerirlo, ¿no? A mí no me cuesta digerirlo, obviamente. Pero las mujeres cofrades nos llamaron a la puerta y para mi día esa es su casa. Eso es así. Policía local, por ejemplo. Yo que policía local o se rumoreé en el pueblo de que no va a haber cabalgatas de Navidad, a mí me da pena como sanluqueño, pero evidentemente no tiene una cobertura en ese programa. Pero si se escucha de que corre riesgo la Semana Santa, ahí ya sí entra en el programa. Y si tengo que llevar a policía local, nosotros sí la vamos a llevar. Es decir, nosotros no estamos coaccionados ni coartados por nadie. Allí se va el que quiere. Y allí están las casas abiertas del que quiere.
2: Me pasan los datos que hace ver que la perspectiva, en fin, la dinámica de demanda de tu programa o el programa de Barra Media es grande, porque me comentan que quitando las caras a caballo, el programa más visto en televisión en Sanlúcar sois vosotros, que es un dato objetivo.
3: Puede ser. Yo no soy maestro de las estadísticas, a mí me pasan cosas y demás, pero bueno,
2: 65.000 en los espectadores de los programas completos.
3: Completos son programas de 3 horas y media para arriba. 65.000 personas, que se sienten en un sofá a ver 3 horas y media. Hay que digerirlo, ¿no? Yo no me sentaría a ver, obviamente. Y son 65.000 dispositivos, es decir, que sabemos que este programa lo ven familia, lo ven en el sofá sentado el niño.
2: Oye,
4: en fin. Perdona, ahora no, que está en plan broma,
2: venga.
4: Para no interrumpir la entrevista, ¿es verdad que tú cuando te enfadas te sales de todos los grupos de WhatsApp?
3: Ustedes tenéis por aquí un contacto, ¿no?
4: Cuando se enfada se sale de todos los grupos.
3: Yo siempre intento evadirme, ¿no? Un poco de todo. Y cuando hay enfados y demás, porque es normal, bueno, llevamos muchas horas, pues antes de no aportar nada y de restar, pues me salgo. Y ya luego, pues pido, por favor, pidiendo disculpas de que me vuelvan a meter. Pero sí es verdad que yo creo que cuando no se, hay momentos que no se suma, pues ahí para que voy a estar leyendo y encendiendo más el carbón. Entonces me retiro y... Y quito el móvil que...
2: Tú bien sabes que cuando uno está expuesto a los medios de comunicación y entrevista, está sujeto también a que algunos le gusten, otros no le guste, otro que se trata el tema de una manera u otro. Esto lo tiene asumido y sobre todo lo haya pasado. Tuviste un programa que era respecto a la seguridad de la Semana Santa, que trajo ampolla, y de hecho todavía gente no ha perdonado aquel programa. Bien, ¿cómo ha cambiado esto? ¿Cómo asume tú esos criterios? Y si alguno de los que a ti te apreciaba te aprecian menos ahora, o al revés, ¿cómo lo planteas?
3: Las críticas que yo llevo toda la vida en cosas así, ¿no? Es decir, yo con 14 años, de los primeros sanluqueños que cantaron reggaetón fui yo.
2: Anda.
3: En Sanlúcar. Entonces a mí me han dado por todos lados, siempre. Y amo el flamenco y amo todo, por supuesto. Pero desde ahí, pues fíjate tú, te puedo contar lo más grande. En este programa, pues claro que ha habido muchas críticas, muchísimas críticas. Pero es que el ponerte aquí...
2: Riesgo.
3: Tiene un riesgo y tiene un precio, y todo tiene un precio. Y yo eso lo comprendo y lo respeto. Yo lo que sí, lo que yo no permito es que se me falte a nivel personal. A nivel personal me pueden decir que soy el mejor presentador del mundo o el peor, que soy el peor cantautor, peor escritor del mundo, que doy fatiga a escucharme o que no. Pero a nivel personal eso es una parte que no permito. Tú me puedes decir a mí, Fran, el programa, eso no lo ve ni tu madre. Y lo respeto porque es lo que conlleva el estar aquí, ¿no? Pero las críticas personales no. Y las faltas de respeto personales no. Y sobre todo el que toquen a los tuyos, no. El que está sentado aquí soy yo. Tú me atacas a mí.
2: Claro.
3: Y me dices
2: tú opinas de mi versión,
3: claro,
2: a mí.
3: Me dices a mí lo resto, que tú quieras, no. Pero no es lo más alrededor.
2: Es lo más fácil.
3: Eso no.
2: ¿Cuándo empieza el primer programa?
3: Pues en octubre. ¿En octubre?
2: ¿Qué día?
3: Día 11 de octubre.
2: Día 11,
3: domingo por la noche.
2: ¿Y ya tiene perfil al primero?
3: Pues estamos dándole vueltas, todavía no tenemos, a ver, estamos liados porque queremos hacer un pequeño cambio en el plató, no algo significativo, pero sí darle un poco de ya de segunda temporada, Y están ahí, pues bueno, Dani, Manu, José Luis están ahí liados pensando que se puede innovar. Y lo que sí queremos es que el primer programa, pues bueno, marque un poco lo que va a ser los otros 10, 12, 14, no sé cuántos años, eso lo sabe José Luis, pero que sea un programa que empiece fuerte. Queremos empezar fuerte.
2: De todos los programas del año pasado, obviamente todo sale variante, uno va a hacer de una manera u otro, el trabajo previo, todo el mundo tiene que estar satisfecho, pero ¿alguno te deja a ti más impronta, más algo, más que te llamó la atención o que te dejó más impactado, más alegre, más triste? ¿Cuál de ellos?
3: Mira, de gustar personalmente a mí,
2: sí.
3: Yo amo el arte sacro. Es decir, el arte lo amo. Yo no sé nada de arte, soy un aficionado, pero yo escuchar a Felisa, escuchar a Ricardo, escuchar a pues ese abandón que tenemos aquí, ¿no? Como esa grave resurrección. Es decir, todo lo que envuelve el arte de la Semana Santa a mí es algo que me chifla. Impactado, pues bueno, como has dicho antes, el tema de la policía local, eso ahí hubo cositas, hubo muchas cositas y a nivel personal, pues no me afectó.
2: No te lo han perdonado.
3: ¿Eh?
2: No te lo han perdonado.
3: Yo no lo sé, yo no soy en la cabeza de los otros. Pero sí es verdad que bueno, que uno escucha cosas y
2: bueno,
3: y por, lo respeta.
2: Nunca mejor dicho, por los hechos lo reconoceréis, ¿no?
3: Sí, es así. Lo respeto y ya está.
2: El mundo cofrade, obviamente, parece que todo va bien. Es verdad que es un mundo que mueve, que todo está a finalidad, pero obviamente hay algunas cosas que no funcionan bien. El cónclave tiene un inconveniente de manifestar muchas veces la discrepancia y lo que ocurre en el mundo cofrade.
3: Nosotros nos manifestamos y como lo ve gente, pues ya no nos atacan tanto. Si lo viese poca gente, pues entonces sí estaríamos crucificados ya.
2: Ah, bien.
3: Lo que pasa es que eso es al enemigo o intenta acabar con él o únete, ¿no? Entonces ya hay mucha gente que se ha unido a nosotros. Gente que empezaron con críticas duras, muy duras. Entonces se han unido y nosotros, como te he dicho antes, nosotros con el respeto del mundo, si vemos que algo no nos cuadra como cofrades y como personas que escuchamos muchas opiniones, pues lo decimos. Es decir, tenemos que ir pues un poco crítico con el Consejo, con la Unión de Hermandades, pues lo hacemos. Y si lo tenemos que hacer pues con un hermano mayor porque creemos que sus hermanos o sus hermanas no están satisfechos con la gestión que está haciendo, pues con todo el respeto del mundo la decimos. Y luego, al día siguiente, lo invitamos a que se siente. Y yo lo miro a la cara, habiendo hablado el día anterior, pues no mal, no es mal, pero una crítica constructiva, sí. Y lo miro a la cara y si le tengo que pedir perdón después de que me explique todo, se lo pediré sin ningún tipo de problema.
2: ¿Qué aporta el cónclave de Barra Media Televisión a la Semana Santa?
3: Pues otro punto de vista, aporta cercanía, aporta pues conocimientos distintos que nos han hablado antes en la televisión y le da voz tanto al más grande como al más pequeño. Y eso es... Yo le damos voz todo, a tanto a la hermandad con 800.000 hermanos como a una, no sé, a una asociación cultural que está mal visto por muchos cofrades, ¿no? Y le damos voz a todo. El año pasado le dimos voz a esa asociación cultural que tiene, que está en el Palomar y que hay mucha gente pues que todavía le cuece eso, ¿no? Y nosotros se la damos, ¿no?
2: ¿Qué ha descubierto, Fran, usted detrás de las cámaras desde que empezaste a presentar el programa que no conocía tú de la Semana Santa?
3: Pues mira, me corroboró de que en las hermandades hay muchísima gente buena, pero que los pocos malos que hay tienen mucho poder. Y eso me chocó muchísimo. Porque tú te puedes equivocar, pero ser malo y tener tanto poder... Eso a mí me impacta mucho, ¿no? Muchísima gente buena, si no el mundo de las hermandades no estaría vivo. Si los malos ganase a los buenos, no estaría vivo. Hay muchísima gente buena en las hermandades, pero hay gente como se dice aquí, con muy mala baba, ¿no? Y que tienen poder.
2: ¿Aquí ganan los buenos?
3: Aquí gana Dios. Yo soy creyente. Aquí claro. Gana Dios. Pero sí es verdad que hay muchos buenos que sufren. Y eso sí lo he visto como presentador de un programa cofrade. Y no lo entiendo, porque Dios murió desnudo, es decir, lo del trapo que tiene puesto, sí. Eso fue ya luego en el Renacimiento y demás, pero Dios murió desnudo, sin oro, sin yo soy, sin yo estoy, sin mi junta de hermandad es... No, Dios murió desnudo, ¿no? Entonces hay mucha gente que está haciendo todo lo contrario que lo que dijo Dios. No demasiada gente, porque entonces la Semana Santa no existiría, gracias a Dios, como te he dicho antes, hay mucha más gente buena que mala. Pero hay mucha gente mala que va en contra de lo que procesiona en sus días.
2: Desde el punto de vista de tu experiencia como comunicador y director del programa del Cónclave de Barrameda TV, ¿qué cree que le preocupa realmente al cofrade zaluqueño? ¿La tradición, el patrimonio, las bandas, los recorridos, los costes, la juventud, la organización o la pérdida de identidad?
3: Yo creo que ahora mismito, en estos años, y lo que yo parpo es la inseguridad que hay en Sanlúcar. ¿Cómo está Sanlúcar como escenario de un evento de tal magnitud, ¿no? Muchos cofrades se quejan de las calles, de las casas que se están cayendo, de las desgracias que pueden ocurrir, y eso el sanluqueño y la sanluqueña cofrade se quejan. Algunos pues creen que ya hay demasiadas hermandades y el sincronizar pues 3-4 hermandades por un pueblo como Sanlúcar, pues algunos creen que está costando y que se debería de parar ya la suma de hermandades. Más o menos lo que pasa, pues la juventud, sí es verdad que creo que se han perdido varias generaciones, pero creo que están otra vez... se están montando otra vez la juventud en las hermandades. Creo que había ahí una etapa de transición, que hemos pasado de la hermandad, de la junta de gobierno, de los que saben, reuniéndose y demás, hemos pasado de eso a convivencia, ¿no? Convivencia con muchas personas, la puerta de la hermandad está abierta para todo el mundo puede trasladar sus titulares, todo el mundo puede limpiar, todo, no solo la junta de gobierno y los hijos. Entonces se está abriendo un poco y esa transición pues ha costado pues varias generaciones de nazarenos, de costaleros, de...
2: Oye, Frank, hay un hecho sociológico. ¿Cómo se vuelca tanta gente alrededor de la hermandad y sin embargo algunos aspectos de la sociedad o de la vida se vuelcan menos? ¿Por qué? ¿Qué tiene esta labor de fe y de compromiso por una hermandad que me parece loable, pero sin embargo tú lo extrapolas en otros aspectos sociales y que hace falta en pro de los demás, que es lo que representa el que lleva, y sin embargo ahí cuesta, y no somos capaces de unir las voluntades. ¿Eso por qué?
3: Pues por eso murió Dios.
2: Pero hijo,
3: Dios murió por no matarnos a todos, digo
2: claro,
3: yo.
2: Claro, pero Dios dijo, digo yo, quererme mucho, está alrededor, pero da un poquito para el prójimo, ¿no?
3: Empezar la entrevista diciéndotelo, ¿no? Pienso que el ser humano es imperfecto.
2: Pero, hijo...
3: El ser humano es imperfecto y yo lo pienso igual, ¿eh? Yo creo que en las hermandades hay mucha gente que va por el ego. No más que los buenos, como te he dicho antes. Si no, las hermandades estarían muertas. Pero hay gente que va por el ego. Y gente que va por... En una hermandad voy a intentar ser lo que no he sido capaz de ser como profesional o como persona.
2: Oye, una curiosidad, ¿el medio, los que dirigen el medio, te da carta libertad o te marcan directrices o no? Eres libre.
3: Lo que quieras.
2: Eres libre.
3: Por eso estoy allí y no estoy en otro lado.
2: Vale. Vaya.
3: José Luis, Dani, Manu, con José Luis discuto más que con todo el mundo en mi vida. Pero discutimos siempre desde el respeto.
2: Ahora a partir del 19 va a tener que discutir otras cosas, pero en fin. Bueno, ¿qué vamos a hacer?
3: A ver qué pasa.
2: No, va a pasar lo que tiene que pasar. Está claro, está marcado. Tres cosas que no cambiaría nunca de la Semana Santa, actualmente la Semana Santa de Sanlúcar. Y tres cosas que tú tratarías de cambiar.
3: Bueno, yo no cambiaría los recorridos. A mí me parece los recorridos de Sanlúcar es un espectáculo. Castillo, Cuesta, Belén, Barrio Alto, Barrio Bajo. Eso no lo cambiaría. Los días tampoco los cambiaría. Discrepo en una o dos hermandades, que yo los pondría otro día, pero eso es algo a título personal. No
2: es puntual, ¿no?
3: Es puntual. Sí. Y realmente a la gente cofrade de Sanlúcar no las cambiaría. De hecho, que hay grandes cofrades que ganan a los que no son grandes cofrades. Lo que sí cambiaría, cambiaría la retransmisión de Sanlúcar, como sale, no te estoy diciendo ni cambiar de medio ni nada de esto, pero sí es verdad que una fiesta que atrae a tanta gente a Sanlúcar, para mi punto de vista, se podría retransmitir de otra forma. Cambiaría el interés político hacia la Semana Santa de Sanlúcar y, sobre todo, ofrecería más apoyo a las hermandades y al Consejo.
2: Perfecto. Bueno, yo no puedo dejarte ir sin preguntar por tu faceta solidaria y lo que ha pasado últimamente. Tú eres el portavoz de una... De una asociación con... denominada un mar de alegría, que en 2026 se organizó la primera carrera solidaria. E incluso es más, creo que el 12 de septiembre tú tenías previsto afrontar un reto de 45 kilómetros a nado, ¿cierto?
3: Cierto.
2: Eso se ha suspendido.
3: Se suspendió.
2: Vale. Y que este año, como portavoz, mientras que ya no eres... de un mar de alegría por la segunda carrera, bueno, pues ha planteado cuestiones muy importantes de recorrido, etcétera, etcétera, y de pronto, pues, toma tú una decisión, es decir, ya no soy portavoz. ¿Tan poca visión se ha tenido respecto y por qué se ha traído toda esta consecuencia?
3: Bueno, realmente en un mar de alegría portavoz no es que fuese yo, simplemente yo realmente... público era yo el que solía salir a hacer las comunicaciones y demás, porque las otras personas se encargaban de otras cosas, pero es que no fuese oficial, yo soy el portavoz.
2: Portavoz,
3: ¿vale?
2: De medios.
3: Claro.
2: Toda la cara ante los medios.
3: Sí, ya está, se tomaron decisiones y ya está, y yo lo respeto muchísimo. Yo voy a estar ese día en la carrera haciendo lo que la asociación quiera de mí. Me tengo que poner detrás de una barra, me voy a poner, en este caso voy de speaker, hasta día de hoy lo que sé.
2: Pero, Frank, ¿qué ha ocurrido realmente?
3: No, nada, ha ocurrido que ya está, ¿no? Una carrera son de muchos meses y bueno, no se recibieron respuestas y se hizo un vídeo de tres personas, luego hice yo un vídeo porque, bueno, como creo que he demostrado mucho, creo que tengo mucho aguante y mucha paciencia en el tema comunicativo y demás, pero a nivel personal ciertas cosas que leí desde un excelentísimo ayuntamiento que no compartí y que me sentí, pues, ciertamente medio atacado, hice un vídeo y ese vídeo pues tuvo 30.000 visitas. De ahí al resto, pues ya está. Yo creo que a los sitios, como te he dicho antes, hay que estar sumando y en el momento que no se sume, hay que echarse al lado y dejar a otro que sume y sobre todo hablando de una pequeña que lucha por vivir, ¿no? Y eso es algo que va a misa y yo por más la vida si hace falta, ¿no?
2: Música, comunicación, cultura, educación, mundo cofrade, Sanlúcar, deporte, en fin, tiene un camino, trayectoria. Tú no has hecho los 45 kilómetros, pero te falta poco para conseguir esta trayectoria personal.
3: Bueno, yo no lo miro, visto así, sí da un poco de vértigo, pero no lo analizo. Bueno. Yo me levanto todos los días intentando ser feliz, ser mejor persona y creo que eso es lo que me mueve, con mis errores, por supuesto, pero luchando siempre.
2: Bueno, pues dile a las personas que nos oyen, que nos escuchan y que te escucharán y te verán y te repetirán y dirán que he estado en Radio Esquina y que a partir de ahora tu inteligencia artificial estuvo en el programa en Radio Esquina el 14 de septiembre. Dile por qué tienen que ver este conclave en Barra Media Televisión.
3: Porque la Semana Santa de Sanlúcar es grandiosa y porque todo el mundo necesita ser oído y escuchado. Y para eso está el conclave.
2: Pues, Frank, como aquí tiene tu casa, amigo.
3: Muchas gracias por esta acogida y sobre todo por echar un ratito muy agradable. Hacía tiempo que no me entrevistaban. Estoy acostumbrado a entrevistar yo y mucho tiempo que no me entrevistaban.
2: Espero que te haya gustado. Sí. Bueno, lo hacemos natural, como tú dices. Lo hacemos...
3: muy agradable.
2: Muy bien. Hasta la próxima.
3: Muchas gracias.
2: Suerte y pa'lante, como decimos aquí. Venga, igualmente. Hasta luego. Adiós.

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1: Bueno, pues 12 casi de los 20 de este 14 de septiembre de 2026. Hoy vuelve a nuestro micrófono Manuel Pérez Cuadrado, un hombre profundamente vinculado a la naturaleza, al territorio y a la realidad que nos rodea. Una persona acostumbrada a observar, a analizar y a hacerse preguntas sobre aquello que muchas veces pasa desapercibido. Y precisamente de preguntas que vamos a hablar hoy. Manuel nos propone dos asuntos, aparentemente muy diferentes, pero que tienen un punto de encuentro: la capacidad de una sociedad para conocer, comprender y reaccionar ante lo que sucede alrededor. Por un lado, nos quiere hablar del informe PISA. Él tiene experiencia desde la docencia y quiere analizar los resultados que muestra el nivel de conocimiento y competencia de los jóvenes españoles. ¿Qué está ocurriendo con la educación? ¿Estamos enseñando a nuestros jóvenes a memorizar o realmente a comprender, razonar y pensar? ¿Qué responsabilidad tienen la familia, los profesores, las administraciones y la propia sociedad? Y del aula nos vamos directamente a la frontera. Después hablará, porque la segunda cuestión que nos plantea Manuel es Ceuta, a la situación provocada por la llegada masiva de personas desde Marruecos y a las consecuencias políticas, sociales y de seguridad que ha generado. Dos realidades distintas, pero una misma pregunta de fondo. ¿Qué capacidad tiene una sociedad para enfrentarse a los problemas cuando conoce lo que está ocurriendo y, sobre todo, cuando es capaz de analizarlo con espíritu crítico? Hablaremos de educación, conocimiento, pensamiento crítico, inmigración, frontera, Marruecos, Ceuta, y lo haremos con Manuel Pérez Cuadrado, desde esa mirada particular de quien observa la realidad, la naturaleza y la sociedad, intentando ir siempre un poco más allá de lo evidente. Pues nada, inmediatamente empezamos con Manuel y le damos las buenas tardes. Manolo, buenas tardes.
2: Buenos días todavía, ¿no?
1: Bueno, buenos días. Ya prácticamente estamos a las 12. Ya como tengo tanto tiempo ya de Radio Esquina, desde esta mañana a las 7:30 que llego, pues imagínate, ¿no? Ya para mí es tarde. Ya.
2: Pero vamos, es que está dando una lección al pueblo, bueno, muy fructífera.
1: Muy
2: bien. Positiva, porque la gente lo dice. Y eso es bueno.
1: El informe PISA, ¿qué tiene que decir tú de ese tema?
2: Bueno, nosotros dos hemos estado en esa situación durante muchísimos años.
1: Sí, señor.
2: Y nos duele cuando el informe de PISA nos diga que de 2 años, no se hace cada 2 años o 3.
1: No, se hace anualmente.
2: O anualmente. Es fracaso escolar. Fracaso escolar de nuestros niños y de nuestros jóvenes, que van en deterioro y está a la cola de los países en Europa. Y esto significa de que es algo grave para el país. Entonces quiere decir que hay que poner fórmulas para que esto desaparezca y vuelva a generar un conocimiento en los niños positivo y de estímulo para los niños, porque un niño cuando se reconoce, porque ellos lo reconocen, de que ha sacado una asignatura con una buena nota, reconoce el valor que eso significa y el trabajo que ha realizado para obtener esos conocimientos.
1: Pero ni siquiera nos planteamos, da instrumento que es nuestro medio de comunicación, que es el lenguaje, y que cada año vamos a peor, es decir, lo que podemos para comunicarnos lo dejan aparte, no somos capaces ni expresarnos, ni leer un renglón, y todo esto está avanzado, pero es que
2: la gente
1: va año tras año, y aquí nadie se plantea
2: aquí va
1: nada.
2: Corriendo, la gente corre demasiado.
1: Pero corre, entonces, pero crea mucho ignorante, ¿no?
2: Se da un caso donde yo tomo el desayuno, Te conozco a una familia joven que tiene un niño que todavía no anda y tenía ya una maquinita de esta, un móvil de esta,
1: vale,
2: en la mano.
1: Vale. Va muy rápido.
2: Va muy rápido.
1: ¿Pero qué hacemos que no somos capaces de darle el instrumento a nuestros alumnos? ¿Qué está pasando?
2: Así es más fácil gobernar. Cuanto menos conocimiento tiene la población, más fáciles son los que gobiernan. Y esto es lo que yo veo, una cosa mía particular. Algo, en los gobiernos, cuando están dominando a un país o que están gobernando, pero aquí no se trata de...
1: Que se apoya en la ignorancia.
2: Claro, se apoya en la ignorancia, pero, porque un ignorante no es lo mismo.
1: Eso es muy cruel, ¿no? Eso es muy cruel.
2: Cruel, eso es lo peor que se puede hacer, porque nosotros hemos tenido una etapa en nuestra niñez que hemos tenido para todos. Jugábamos como nunca, como hoy no se juega. Una cosa que también se ha perdido, los juegos de los niños. Algunas plazoletas, se ven algunos niños, cosas así, para que lo deban los padres, cosas así. Pero hoy día, los niños, una de las cosas es que no juegan porque están muy sedentarios y todo el día sentados. También son obesos debido a esas consecuencias, porque sí, no se ejercitan. Y entonces, pues los niños, lo que les sea fácil, para él, un niño se sacrifica como se sacrificaba antes, porque tenía que aprender y hacer y sacar unas notas. Hoy día, si no saca nota, pasa de curso. Y pues eso no puede ser. ¿Cómo va a pasar un niño de un curso a otro teniendo suspendido dos asignaturas? Nada más que tenga matemáticas y lengua suspendida, ¿cómo va a pasar? Y por lo general las matemáticas es una asignatura que está de las prioridades de la enseñanza, donde nosotros en Andalucía nos vienen, nos atacan bien, nos pegan bien con esto del informe de PISA, pero bien. Entonces, si nosotros, a partir de Rodríguez de la Borbolla en Andalucía, a partir de este presidente, aquí se empiezan a hacer cada dos años un cambio de texto, el cambio de forma de... Eso no puede ser. A los niños no se hacen apenas, no hacen tarea en su casa. ¿Pero qué hacen los niños actualmente en su casa? Cuando antes iban, comían, volvían por las tardes a clase y luego después jugaban, tenían para jugar...
1: Y hacía la tarea.
2: Y llevaba sus cuadernos y se certificaba. Mirábamos la nota, como la habían hecho, y se le daba una nota. Entonces, cuando se le daba a los niños las notas mensuales, pues los padres tomaban nota y decían: no, niño, esta está suspendida, esta hay que aprobarla. Hoy día creo que no lo miran, ni siquiera lo miran. Es lo mismo, ¿verdad? Porque yo hace años conocí a unos conocidos. Si no tiene esto,
1: ¿tú sabes, que las notas se mandan por WhatsApp ahora a los colegios?
2: Yo no sé cómo se mandan, no tengo...
1: No, que no son directamente, y se le dice al padre la directriz del niño, dónde está, que se llame medio uno hablando el docente, ahora no se lleva con el padre, a excepción que lo pida, las notas. Mira, esta nota ha sido por aquí, tenemos que trabajar. No, ahora se manda por WhatsApp la nota. Ahora no hay relaciones.
2: Ahora, claro, es que no, el niño ve de que no tiene que esforzarse para nada.
1: Bueno, Manolo, ¿y cómo una sociedad de futuro va a ser una sociedad si una gran parte de los niños y niñas no saben leer un texto?
2: Todos somos culpables, los padres, los gobiernos, claro, los profesores.
1: Sí, pero ¿qué sociedad estamos creyendo si una parte importante no son capaces de comprender un texto pequeñito, interpretar unos datos o resolver un problema? Fíjate, es decir, ¿qué sociedad es la que nos queda?
2: Pues nada, que le interesa.
1: Que el que sepa más no domina al que sepa menos, ¿no?
2: Y no es que los niños no sean inteligentes.
1: Claro, hombre, los niños son una esponja. Tú sabes que los niños son una esponja.
2: El culpable no es... Eso no es culpable de
1: nada. Los niños
2: son
1: esponjas cuando tú quieres.
2: Son los padres y el gobierno y los profesores.
1: Bueno.
2: Los padres, en particular, tienen mucha parte de culpa, porque es que también los padres también están faltos de conocimiento. Y antes los niños a veces le preguntaban a los padres: papá, esto no sé resolverlo, ¿tú me puedes ayudar? Se ha acusado, ¿no? Porque nosotros hemos estado en un instituto, en el Instituto Laboral, donde tuvimos aquella suerte de conocer catedráticos. A nosotros nos dio clase unos catedráticos, gente muy especializada.
1: Excelentes profesores.
2: Y salimos muy bien, con muchos conocimientos.
1: Sí, señor.
2: Eso estaba visto y comprobado, ¿no? Porque el conocimiento que nosotros sacábamos de 5 años más reválida y clase por la mañana y por la tarde...
1: Era cuarto... más reválida, y sexto más reválida, y después el COU.
2: Ese,
1: preparación para la universidad.
2: Una preparación, pero ya a partir de este año, de Rodríguez de la Borbolla, fue decreciendo los conocimientos, además los textos muy raros, unas cosas muy abstractas.
1: ¿Y por qué no se mueven los gobiernos con lo que está ocurriendo?
2: Porque
1: pero
2: no le
1: este
2: interesa,
1: año,
2: no
1: pero
2: le al gobierno no le interesa que
1: este
2: la gente
1: año,
2: aprenda.
1: Pero que esto no es de un año. Esto es de un año tras año y que aquí no se salva,
2: que
1: no se salva nadie.
2: Lo primero que tiene que hacer es prohibir que los niños hasta a partir de los 16 años no tengan un móvil. Eso es lo primero que tiene que hacer, porque el niño, como no tiene nada que hacer, se queda ahí viendo a los muñequitos, muñecajos y todas estas cosas que no que le perjudica un montón. Eso no, y el padre que no le dé a un niño esto, una sanción.
1: Ahora te voy a decir una cosa. Según varios medios de comunicación, hay una investigación de tal manera que hay comunidades que han hecho trampa, es decir, han preparado antes a los alumnos para que la respuesta, para que salga mejor nota. Con eso te digo todo.
2: Pues eso no lo había conocido yo.
1: Según varios medios de comunicación, yo lo pongo entre comillas porque yo no me creo nada, pero lo dice no uno, lo dicen varios, que hay una investigación abierta, que cuando se prepararon los exámenes del FISA, algunos prepararon los alumnos para que contestaran bien.
2: Esto hay que tomar unas medidas urgentes para que los conocimientos que los niños, porque entonces si un chaval se sacrifica en estudiar, en sacar notas y el otro no hace nada, no estudia y
1: pero bueno, lo,
2: le veo después cuando llega a la universidad, ¿qué le pasa? No, usted no puede entrar.
1: Sí,
2: usted no puede entrar,
1: pero ya aparte, si no tenemos los instrumentos básicos, ¿cómo vamos a desarrollar nuestra vida en la sociedad? ¿Cómo, con lo rápido que va esto?
2: Hay sectores, tú lo sabes, ¿no? Que cuando salen hablando, va escuchando a todas las personas, hay gente que no maneja apenas palabras.
1: Claro.
2: No tiene
1: vocabulario, no tiene conocimiento, no tiene razonamiento.
2: Aparte de que no tiene vocabulario, no intenta por progresar. No se le sube esa forma de decir, pues yo voy a aprender más, yo voy a leer más, yo voy a intentar de superarme en los conocimientos, que es una cosa que me hace falta para la vida y para la sociedad y para estar en todos los medios.
1: Pero tú sabes también que hay muchos chavales que no porque ellos quieran, sino que se sienten culpables, como no tienen el instrumento para aprender, y yo no sirvo para nada. No es que no sirva para nada, sino que le crea impotencia no tener el instrumento para ir aprendiendo.
2: Y mira que la cultura literaria de nuestro país es grandiosa.
1: Pues así,
2: es de las más grandes que hay en el mundo. Entonces tenemos que tener un conocimiento de todas estas cosas y comprenderlas y saber leer. A nosotros nos ponían a don Mariana García Guerrero a leer el Quijote y destacaba el análisis de gramatical de las oraciones simples y compuestas del significado de un trozo del libro, que muchas veces era un examen.
1: Y leíamos todos los días en bachiller, ojo.
2: Eso, ¿eh?
1: Todos los días leyendo, ¿eh? Ojo.
2: Pues también,
1: en bachiller, ¿eh? Es pues verdad que era tercero o cuarto.
2: Teníamos otra grandeza del conocimiento es que se hacía teatro.
1: Ah, bien.
2: Es que es una forma también de expresión también.
1: Me consta.
2: Que era bonita, ¿no? Que era una cosa. Y también había otra cosa, que eran tantas cosas positivas que ese fue el resultado de nosotros, ¿no? Nosotros entramos en el 53-33, salimos 13, pero luego después fueron esos que se quedaban, salían de los cursos después superior, pero los que porque no tenía asignatura suficiente para pasar el curso, con una asignatura sí podría pasar a un curso,
1: con
2: pero
1: dos
2: nada
1: no,
2: más.
1: Con dos no.
2: Pero es que ahora es que es un desastre. Entonces, otra cosa, nosotros salíamos de excursión. ¿O no? ¿Tú no sabes? No, yo me acuerdo que los primeros pueblos que yo conocí fue con la excursión que se hacía con el Instituto Laboral. Y luego después los profesores eran como segundos padres, eran muy cariñosos. Y decía, usted tiene que estudiar más, usted tiene que dedicarle más a esta asignatura. Y Leonor Martínez Menéndez, que era la profesora de Geografía e Historia, decía, cuando yo recibo un escrito y veo que tiene falta de ortografía, le quito un punto. Porque
1: Hombre, espérate, que a mí Mariana, por no le puse la tilde a Suárez, y me quitó un punto y medio. Me dijo, si usted no sabe escribir su nombre, ¿quién lo va a saber escribir?
2: Sí, a Mariana Casillera nos hizo escribir nosotros
1: en ese día,
2: dos veces.
1: Sí, ese día.
2: Ortografía. Pero aparte de eso, o sea, aparte era, que te exigía,
1: porque la educación era prioritaria, Manolo.
2: Sí,
1: la educación era prioritaria.
2: Pero había otra cosa, que aparte de que te exigían, el cariño con que te trataba. Te trataba. Y luego después te creaba estímulo. ¡Uy, qué buenas notas! ¡Uy, qué buenas notas! Y iban directamente a los
1: y
2: padres.
1: Y luego, profesores que sabían explicar las cosas muy detalladamente,
2: hombre,
1: con mucha paciencia. Yo me acuerdo, y alguna gente dirá, estamos esperando estos dos curando la infancia y todo. Me acuerdo de Ángel Barrero, que explicaba química,
2: sí,
1: y física.
2: Ángel Barrero, el que estaba en física y química.
1: Explicaba física y química estupendamente. Sí, yo tenía una profesora de biología que tenía un laboratorio allí de rata para explicarnos las leyes de Méndez.
2: Ajá.
1: Y iba los sábados a darle de comer a la rata, ¿no? Era otro animal muy parecido a la rata. Pero estábamos muy empleados. Y ella, con la didáctica, pues las leyes de Méndez y la fisiología las conocía. No hacía falta que lo memorizaba, lo sabíamos todo.
2: Pues, yo estuve en la Universidad de Córdoba, donde está el Centro de Investigación de Animales, donde está la ley de Méndez viva diariamente. Sí, sí. Entonces, dice que como la genética la podemos conseguir hasta séptima generación de las que hemos tenido, pues entonces nosotros fuimos para ver si podíamos tener un mejor gallo, un gallo de combate más agresivo, más fuerte.
1: Sí.
2: Y entonces este señor, con la amabilidad del mundo, con toda la paciencia, vino García de la Flor, que era el exportador, sí, de gallo más importante, en el centro de investigación nos sacó unos planos y unos puntitos.
1: Ya.
2: Y entonces dice, mire usted, señor García, señor Pérez, esto es los cromosomas de los seres, ¿no? Y después de las plantas no lo voy a hablar a usted porque hay otro ingeniero que es el que está preparado para la explicación. Pero yo le voy a explicar lo de los animales, que ustedes vienen. Dice, mire usted, nosotros aquí trajeron el mejor caballo cartujano que había en España y la mejor yegua que había en España, y sacó un bastardo. La cría fue un bastardo, porque no era puro. Dice, el caballo puro que hay de los animales es el árabe, el más puro, el caballo árabe. Por eso se cruzó de la raza, por eso sacamos por la ley de Méndez hasta la séptima. En el caso mío, se dio el otro día, me dice un amigo, mira, Pérez, que ha salido de una cama un gallo giro mariposa. Y si ni el padre ni la madre eran, digo, no, porque la tatarabuela de esa gallina era gira. Y mira, ha salido un giro mariposa por la genética. Pero que eso, claro, los profesores te explicaban una ley, esa ley tan maravillosa, y te cogía y cosas, mira, a mí me ha servido para explicarla, ¿no? Sí. Para esta gente, ¿no? Y claro, tú yendo a un centro, después de lo que te lo habían explicado en el colegio, y al cabo de 40 años, va, cuando yo tenía 40 años, al centro de investigación, dice, ay, qué loca a mí me enseñaron, ¿eh? Y mira lo que me han puesto aquí. Una gallina, decía, por ejemplo, mire usted, una gallina en una granja, ¿por qué? Le decía yo, mire usted, está poniendo, y la sacrifica. Dice, mire usted, una gallina cada año hace una hoguera. Por eso decía que la hoguera, en los óvulos de todos los seres vivos, de los animales, de las personas, viene los óvulos cuando se genera un óvulo, claro, nuevo. Y entonces dice, mire usted, la gallina hace una hoguera y en un año pone más de 300 huevos, o 320, cosas así, en el segundo quizás, pero en el tercero falla. Y entonces ya no es económicamente tenerla, porque no... Vale. Pero el que nos lo explicó, que el óvulo en los seres vivos puede estar racionado hasta la séptima generación. Hay gente que no tiene hijos negros, ni el tercero, ni el cuarto, y le sale uno manchado.
1: Hay una cosa, Manolo, que en la educación y la formación ha ido evolucionando, pero es que ahora creo que tiene mucho más importancia porque los factores externos de la sociedad son más exigentes y van muy rápido. Es decir, estamos más indefensos si no estamos formados que antes, ¿no?
2: Claro.
1: Antes teníamos más opción. Se ha perdido la voluntad que la formación sea la prioridad
2: se ha perdido,
1: todo.
2: Muchísimo se ha perdido. Porque, claro, cuando a ti te presenten unos textos o una forma de explicación que te den en los colegios, el niño va recogiendo lo que le dicen.
1: Pero si ahora tenemos más recursos, Manolo. Tenemos más recursos, pero tenemos más docentes.
2: Pero no
1: tenemos los centros, están mucho mejor que antes.
2: Pero es que no es interesa.
1: Decir,
2: fíjate
1: la
2: si
1: ratio,
2: están, si están bien que este año, con en el curso escolar de, sí, este año, han bajado la natalidad muchísimo.
1: Claro.
2: Y tienen en las aulas 20 o 25 niños. Fíjate cómo se domina 20 o 25 niños. Como una gloria bendita.
1: Antonio García Romero nos dice: buenos días. Al principio de curso, a los padres le tendrá que entregar el proyecto curricular de sus hijos. El plan del centro a ponerlo a disposición de la familia, evidente, siempre se ha hecho. Y la evaluación externa para evaluar la metodología, también se ha hecho siempre. También se ha perdido la relación de los centros educativos respecto a los padres. Ahora los
2: claro,
1: padres.
2: Eso también, eso
1: y los padres respecto a los los centros educativos.
2: Nosotros nos llamamos a nuestros padres al instituto, por lo menos una vez al mes, para reconocer si el niño estaba progresando o estaba dejando. Sí. Y los padres no exigían, nosotros no exigían mucho a nuestros padres.
1: ¿Dónde vamos?
2: No, mucho no nos exigían.
1: No, hombre, ¿por qué? Porque creía que la formación era lo que nos llevaba
2: y
1: para adelante, ¿no?
2: Teníamos muchos medios, que yo estaba estudiando con un reverbero, ¿eh? Yo estaba estudiando con un reverbero de noche.
1: Si yo te
2: eso
1: dijera,
2: se le dice a la gente.
1: Es otra historia, si yo te dijera.
2: O sea que.
1: ¿Dónde estudiaba?
2: Pero hay una parte que es por parte para dominar a la población y para gobernar y mandar. Y hace falta tener estas carencias,
1: sí, pero
2: alimentarse. Esta gente sirve para alimentar, está en el poder, la gente que no,
1: vale, bueno,
2: que no se hace.
1: Bueno, la segunda parte que quiere plantearnos. ¿Qué le pasa a Ceuta, según tu criterio? ¿Qué pasa en Ceuta?
2: Ceuta es un lugar
1: una
2: autónomo
1: comunidad
2: español,
1: autónoma, una ciudad autónoma.
2: Una ciudad autónoma con el paso a Melilla. Antes de existir el Reino de Marruecos, ya existía Ceuta y Melilla. Entonces se parece que el gobierno actual no le interesa que tengamos Ceuta y Melilla, por lo menos está dando ese. Y ha habido una invasión, ¿y quién la manda? Porque según el sistema de inteligencia, se mandó a decir el CNI de que iban a entrar una invasión de personas a Ceuta. Y entonces, entre unos y otros, entre los delegados del gobierno y el presidente de este hombre que lo está pasando muy mal, el presidente de Ceuta lo está pasando muy mal, porque ve de que lo que hay allí no es justo. Que
1: el presidente de Melilla, de Ceuta.
2: De Ceuta.
1: Vale,
2: entonces,
1: viva, creo que se
2: este
1: llama.
2: Señor, todas las cosas que viene diciendo, tiene toda la razón del mundo, porque esos señores que han venido aquí tienen que ir para su lugar, y los pequeños tienen que estar con sus padres. Y aquí no hay racismo, ni aquí hay odio. Eso se lo han creado otros señores que están diciendo que para mantenerse ellos y está cobrando y chupando del bolso,
1: sí.
2: Están diciendo que aquí tenemos odio, somos racistas, o fasa, ¿esto qué es? ¿Qué dice de fasa ni racistas? Y nosotros somos más el país más solidario del mundo. Aquí no hay odio, ni racismo, ni nada. Estos señores tienen que irse para Marruecos, de donde provienen. Que hay hoy está lloviendo, que es que hay algunos que son homosexuales y que en ese país no los quieren. Bueno, que se haga algo diferente para estos señores que consideren que son homosexuales, pues que decirle a su país de que admitan de que estos señores tienen derecho a la vida, que es una cosa natural, que ya eso lo ha asimilado toda la civilización europea. Pero que claro, hay esta gente que están diciendo de que los homosexuales los tienen que matar, los tienen que quitar, eso es...
1: ¿Tú ves perdida Ceuta? ¿Ceuta está perdida?
2: Yo creo que si el pueblo español se da cuenta de lo que está pasando la gente de Ceuta, no se pierde.
1: ¿Pero tú crees que actualmente está perdida?
2: Actualmente sí, porque hoy yo por
1: de
2: la
1: una
2: mañana
1: manera,
2: me levanto,
1: de una manera u otra, ¿Ceuta está ya perdida como Ceuta tal?
2: Claro, porque ha sido una invasión, esto no es una inmigración, una inmigración ilegal. Y ahora tú escuchas los informes de los medios de comunicación de la televisión y resulta que a una familia que recoge un menor de inmigrantes, ¿sabe cuánto le dan todos los meses? Más de 4.000 euros. Y bueno, me ha quedado yo un poco así. Esto, 4.000 euros una familia que recoja a uno de estos inmigrantes.
1: Ese dato es...
2: Sí, y nosotros estamos asfixiados. El pueblo español está asfixiado de impuestos.
1: ¿Y tú lo has escuchado a través de medio de comunicación? No. ¿De que le dan 4.000 euros por acoger a un inmigrante?
2: A un inmigrante. Entonces, ¿qué es lo que pasa con el pueblo español? Que está quejoso de la situación que tiene económica. Todos los días se cierra en Andalucía cerca de 40 autónomos. Todos los días. Cierran, porque no pueden con la cantidad, con la presión que tienen de pagar impuestos.
1: ¿Tú cómo solucionarías el tema de Ceuta?
2: Pues la solución que hay aquí es que este gobierno se vaya. Esa es la solución que hay.
1: Y luego cuando
2: y el
1: vaya...
2: gobierno que entre, ¿sí? El gobierno que entre se tiene
1: ¿cómo
2: que
1: lo
2: dar
1: arreglaría?
2: Cuenta...
1: ¿Cómo lo arreglaría?
2: Que lo que tiene que hacer es mirar por los españoles, por España.
1: ¿Y cómo lo arreglaría?
2: Primera, puesto de trabajo fijo. Trabajo para todos. Que todo el mundo trabaje. De paga, nada más que aquellos que lo necesiten. Las pagas, porque hay la gente para ir a trabajar, dice que no van a trabajar, porque claro, cuando tienen su casa tres pagas, esa gente no van a trabajar. Y tienen que trabajar. Y ese es un gobierno que puede ayudar con lo que necesita, claro. Eso es una forma de que... eso sí que es un progreso. Pero aquí paguita y una cantidad de sucería, una cantidad de gente que no sabe ni estar donde está de pie, eso hay que quitarlo. Aquí lo que vale es que se mire por el país. No, los países son diferentes unos del otro, pero no por eso son ni mejores personas ni malas personas. España es un país muy solidario, de muy buena gente, desde el norte hasta el sur. Todas las comunidades de españoles son diferentes, porque sí, tienen una tradición, tienen una cultura, pero todos son buenos. Ahora, no arme chiringuitos de esto para ustedes vivir del cuento y poner impuestos, unos impuestos que no podemos soportarlos, todos los autónomos ni toda la gente. Y usted le va a dar 4.000 euros a una familia por recoger un niño, ¿ustedes por qué no se lo llevaban? No, llevárselo ustedes, que los que están los políticos, estos que dicen que somos homófobos y somos racistas y somos creando odio. Los que crean odio son ustedes. Y más, el pueblo español no es odioso para nada, desde el norte al sur, incluido las islas. Pero Ceuta no se puede entregar ni Melilla.
1: ¿Tú crees que cuando volverá a lo que...
2: Según la prensa...
1: Según la prensa no. ¿Qué tú crees, según crees tú, cuándo volverá Ceuta a su normalidad? Si vuelve.
2: El sitio que lleva no es para... no va a llegar a la normalidad. Dice que de tres meses no. Ceuta llegaría a la normalidad cuando dijera, ¿cuántos señores hay aquí? Sin cómo y venga. Camiones, cosas así. Lo mismo que han entrado en una semana todos fuera de aquí de Ceuta. No tiene que haber ninguno.
1: ¿Por qué no se hace? ¿Porque la ley lo impide o porque no se quiere hacer?
2: Yo no sé lo que dice la ley de inmigración, pero desde luego nosotros estamos aficionados de inmigrantes ilegales. Y eso no puede ser. Eso no puede ser. Ahí está Alemania. Alemania que ahora ha ganado la ultraderecha y ha dicho que en 100 días de gobierno están todos fuera, no queda ninguno allí. No hay que ser así, porque la gente que están trabajando se le puede manifestar que trabaje y se vaya para su país, porque nosotros hemos sido inmigrantes, ¿no?
1: Claro.
2: Hemos sido inmigrantes y tantos, pero hemos ido a trabajar, hemos trabajado y nos hemos venido después para España. Pues eso es lo que hay que hacer.
1: Tú ves la cosa complicada.
2: Complicada, la natalidad bajando, la vivienda como está. Ahora la Irene Montero dice, me voy a presentar para las generales con el eslogan vivienda, trabajo y...
1: Vale. Tú imagínate que mañana, bueno, pues como las fronteras están como están, que hay por necesidades o porque quieren o orcastado que entran 5.000 o 6.000 personas más en Ceuta.
2: No puede ser.
1: ¿Que no puede ser?
2: No puede ser. Eso no puede ser. El número de... Además, la gente de Ceuta están viviendo todas noches hay pelea, todas noches hay cosas, no pueden salir a la calle, no pueden llevar a sus niños al colegio. No, hay que estar con un descontento de una manera grandísima. Esto no se puede soportar. Entonces dice el jefe de gobierno, el Sánchez, dice que dentro de tres meses declarará la normalidad. ¿Cómo? Dentro de tres meses y son 90 días pasando problemas todos los días. Así que se están poniendo las casas en venta, las casas, porque el pueblo de Ceuta va a estar aburrido. Y lo que quiere, hay ya muchos que están diciendo que lo que quiere es venirse a la península.
1: Está afectando este tema, bueno, según los medios de comunicación, que hay un tercio de niños que no van a los centros educativos.
2: Claro, porque los padres temen.
1: ¿Qué repercusión puede tener esto
2: que,
1: en la formación?
2: Es que han abusado con niñas de 10 años.
1: ¿Qué repercusión puede tener esto
2: pues
1: en la formación?
2: Es una repercusión mala para todo, porque los padres quieren mucho a sus hijos, no queremos los hijos. Y él dice, que a mi hijo lo coja uno o una niña que tenga 10, 11 años y viva de goles, ¿cómo va a ser? Yo tengo que trabajar, él no va a estar cuidando a la niña. Pues entonces la única manera que lo ve con más seguridad es no llevarlo a clase. Eso es lo que ven los padres, porque los padres tienen que trabajar, tienen que llevar...
1: ¿Para ti qué es? ¿Una emigración normal o una invasión?
2: No, es una invasión total, pero sin quitarle ninguna letra. Una invasión, y además el rey de Marruecos, que hizo con el Sáhara Occidental, la Marcha Verde, no lo sé, se salió un activista de un activista el saharaui. Vamos, vamos a lo que dijo en la televisión, que el proyecto es de quedarse con Ceuta, con Melilla y con las Islas Canarias. Que no tenga bien previsto los españoles, que van por Ceuta, Melilla y las Islas Canarias, el Reino de Marruecos. Y claro, y le dice, lo mismo que ha hecho con nosotros, que nos quitaron el Sáhara.
1: ¿Tú a quién crees? ¿A Marruecos o al gobierno español?
2: A Sahara.
1: ¿Tú a quién crees? ¿A lo que dice Marruecos o lo que dice el gobierno español? ¿A quién crees tú?
2: ¿El gobierno español?
1: ¿Qué? ¿A quién crees? ¿Al gobierno marroquí o al gobierno español?
2: El gobierno marroquí ha dicho que solo que los se lo devuelvan, que lo mismo que han entrado ha dicho que se lo devuelvan, porque
1: entonces,
2: dice que
1: ¿por qué
2: ellos
1: no
2: tenían no, información?
1: Entonces, según la noticia esa, ¿por qué no se devuelve si ellos están...?
2: Eso digo yo, ¿por qué? ¿Qué es lo que esconde ahí? ¿Qué es lo que esconde el Sánchez?
1: ¿Es verdad lo que dice el marroquí o es mentira? Dice una
2: el
1: cosa...
2: El marroquí se quiere quedar con Ceuta.
1: Vale.
2: Eso es. Y entonces ha hecho esa invasión. Pero como hay ahí algo metido, algún problema muy gordo que no quiere que se entere el pueblo español y amenaza a Marruecos con quitarle esto a los españoles. Hay algo muy gordo. El primero que lo dijo fue Albert Rivera, el de Ciudadanos. Ya lo he dicho aquí muchas veces, que este tenía un plan. Y antes de la moción de censura de Rajoy, es una plebe de ministros y de gente conocida que dijeron, yo me haré con el poder y voy a hacer lo que me dé la gana, según dijo Albert Rivera, que era el plan que tenía este presidente. Y además lo estamos viendo diariamente, esto no puede seguir de esta
1: manera. Educación la pintan negras, ¿no? Por los datos. Y en Ceuta, ¿cómo se pinta? ¿Blanca, negra o el futuro
2: negra,
1: incierto?
2: Negra.
1: Negra.
2: Sí, hay que ayudarle a la gente de Ceuta.
1: ¿Y cómo la ayudamos?
2: Saliendo a la calle. Y protestar. Aunque le han dicho que le han dicho también a Sánchez que esta va a ser su mortuoria. La caja de mortuoria de Sánchez
1: bueno,
2: va
1: pero...
2: a ser lo de Ceuta.
1: La situación es complicada, ¿verdad? ¿Eh?
2: Hombre, nosotros lo que queremos es vivir en paz, nosotros no queremos guerra porque la guerra siempre he dicho yo que eso no sirve para nada. Una guerra es muy mala. No queremos guerra, lo que queremos es que se arreglen las situaciones de todos y que vivamos, para eso estamos, para vivir lo que nos ha mandado el que está arriba. 10, 20, 40, 50, 100 años.
1: Perfecto.
2: Pero para hay que vivirlo con... ¿Sí? Con paz, con tranquilidad, con serenidad y con bienestar. Que no sea un progreso progresista falso, un progreso de verdad. Eso es lo que queremos.
1: Pues bien, Manolo, ¿algo más que quiera comentar?
2: Aquí tenía yo una cosa que me han mandado.
1: Vale.
2: La puedo leer, ¿no?
1: Claro, la puedo leer.
2: De lo que
1: si, no, si no ofende a nadie.
2: No es directo, pero es casi...
1: Bueno,
2: casi
1: no ofende a nadie, ¿no? Que digo, no ofende a nadie lo que tú vas a leer, ¿no? Que no ofende a nadie, digo. Lo que tú vas a leer no ofende a nadie.
2: No.
1: Vale, perfecto.
2: Ofende a las cosas que se están...
1: Bueno, es un análisis, eso es un criterio de opinión, que es distinto.
2: Aquí no hay que...
1: Cada uno tiene su opinión y de eso se trata. Y estamos dando ejemplo hoy. Hay versiones para todos. ¿La tenemos? Ahí la tiene, creo. Venga.
2: Y dice, hacer favor de pasarlo.
1: Venga, a ver qué queremos que pasa.
2: Se lo pasa Eduardo Cerra para que le ayude a difundir esto que le envía una amiga juez. Es de la Asociación de los Jueces y Fiscales Las Mil y Una Togas, en el que piden el apoyo y agresión de toda la ciudadanía mediante la difusión del mismo. Os ruego que lo difundáis a todos los contactos que podáis. Muchas gracias. Hola, amigo, ¿qué tal? Te explico el nuevo proyecto de ley presentado por el Gobierno que viene a meter cuando no enchufar a miles de jueces sin haber pasado por una oposición en condiciones de igualdad que los demás. Además, incrementa considerablemente el número de jueces de libre designación de forma permanente y es una estafa y un soborno porque las oposiciones duras pero justas a las que todos los hemos enfrentado serían casi residuales. Yo estoy en mi asociación dando la batalla, pero aparte se ha creado otra entre jueces y fiscales, Las Mil y Una Toga, a los que queremos sumar a los jueces, abogados del Estado, abogados procuradores y a la ciudadanía civil. A toda persona... Ahí se me ha ido esto. Voy a terminar.
1: O sea, que esta asociación que tú dices el comunicado denuncia la manera de incorporarse al cuerpo judicial, ¿no?
2: Las mil y una toga a las que queremos sumar a los jueces, abogados del Estado, abogados, procuradores y a la ciudadanía civil. A toda persona preocupada por la evolución antidemocrática de la justicia.
1: Vale.
2: Hemos aprobado el comité una carta de presentación que la pasa y precisamente un manifiesto para que se adhiera también quien quiera. Tenemos ya en torno a 2.000 jueces fiscales con nombre y apellido que nos apoyan y a estos 72...
1: Que no está de acuerdo con la manera de acceder a los órganos de justicia, ¿no?
2: Claro, asignan a jueces fiscales adheridos a su INEA.
1: Vaya,
2: y entonces bueno. El que hace las oposiciones en eso...
1: En fin.
2: Y el Estado de Derecho, y aquí dice también, dice, porque nos jugamos el Estado de Derecho.
1: Claro.
2: Y a esto hay que darle toda disfunción que se pueda.
1: Pues ahí está.
2: De la miseria económica que padecemos, si hay una huelga nos recuperaremos pronto. Y de la miseria moral de perder nuestro Estado de Derecho, nuestra justicia independiente, de la separación de poderes, si hay que recuperación, ¿no? No va a ser muy rápida. Los jueces toman decisiones diarias sobre la libertad, patrimonio, situación vale. familiar de miles de personas y queremos que quien ocupe ese puesto sea por medio méritos y esfuerzos, siendo accedido y en condiciones de igualdad por una oposición que, siendo dura, a la vez es justa.
1: Perfecto, ahí queda. Manolo, pues dicho la denuncia y leído el comunicado que tú querías leer. Hasta el lunes que viene, ¿te parece?
2: Venga,
1: a cuidarse. Adiós.

0: 12 y 20 de la mañana de este 14 de septiembre de 2026. Ya tenemos al teléfono a Antonio Bascuñana, el director del Hospital Virgen del Camino. Antonio, muy buenas tardes.
1: Hola, Juan José, ¿cómo estás?
0: Bueno, estupendo. Como digo yo, siempre de lujo. Está bien, ¿no? Antonio, desde el viernes para acá, cuéntanos, ¿qué ha pasado?
1: Bueno, sorprendentemente, o quizás el buen tiempo ha influido.
0: Ajá.
1: Hemos tenido un fin de semana muy lleno en urgencias.
0: Anda.
1: Hemos rotado y superado las 300 urgencias y en medicina interna, por ejemplo, que es de donde que tiene la mayor parte de hospitalización.
0: Yeah.
1: Nosotros tenemos 110 camas de hospitalización, aproximadamente el 60-65%. La ocupa medicina interna, pues han vuelto a llenar las camas y los 30 ingresos en este fin de semana, nada más que para medicina interna. Ha habido un par de partos y, en fin, quizá a lo mejor nuestros visitantes han vuelto o no nos han abandonado.
0: Bueno, dos aspectos, Antonio. Médico, seguimos con escasez, ¿no?
1: Perdón.
0: Médico, que
1: sí,
0: continuamos.
1: Sí, no. Esto va a ocurrir para largo plazo, o sea que esto no se va. Igual que hay otras cosas, nos quejamos de la falta de previsión de los que nos gobiernan, pues esto también es otra cosa igual. Esto es una cosa de larga estancia, así que tendremos durante muchos años que importar médicos y además muchos de ellos ya ni siquiera muchos seleccionan sitios, o sea que no es fácil incluso que los médicos de fuera vengan a nuestra zona.
0: Esta mañana leía, Antonio, que en la provincia de Cádiz prácticamente durante estos meses no hay cama disponible en ningún hospital. Uno porque están llenos y otro porque por cuestión de vacaciones se reduce las plantas, en fin, en una situación
1: va a ver, nosotros no sé cuántas personas vendrán. La provincia de Cádiz, lo he oído esta mañana en la radio, una de las que está de moda.
0: Eso es.
1: Y eso es bueno, que venga mucha gente a hacer turismo,
0: pero claro,
1: no tenemos los servicios disponibles. Nosotros, tú ya sabes que no cerramos ninguna cama en verano.
0: Evidente.
1: Pero no ocurre siempre lo mismo en todos los centros, por diversas razones. Está claro que necesitamos muchos más recursos sanitarios de los que ahora mismo disponemos.
0: El Hospital Virgen del Camino, aparte de propiamente las especialidades que da al servicio, ¿la variación de especialidades de consulta externa, Antonio, es muy variada?
1: Bueno, nosotros siempre estamos intentando, durante todo el año, medir y valorar las demoras que tenemos en las consultas. Tenemos las consultas de los hospitales generales básicos, como el nuestro, y en esta época, acaba ya el verano, pues quizá intentamos apretar en algunas consultas, poniendo algunas consultas extra, y de hecho ahora en un ratito voy a pasar una consulta yo, pero bueno, lo hacen otros compañeros, de tal manera que las demoras sean las más posibles. Es verdad que en algunos servicios pero no se acumulan algunas demoras, pero bueno, intentamos siempre corregir, estamos pendientes.
0: Y ya para terminar, Antonio, la repercusión que puede tener, sobre todo en la urgencia del hospital, está previsto, según me he leído, que el 28 haya huelga indefinida de médicos en distintos apartados, principalmente en los centros de primaria. Eso supone que, bueno, que el hospital va a recibir más presión sanitaria.
1: Pues sí, también lo he leído y también me han informado. Bueno, intentaremos reforzar en la medida que podamos y les pedimos a la gente de paciencia, porque si no cerramos servicios sanitarios,
0: claro,
1: y recibimos más presiones, pues posiblemente
0: tengamos
1: alguna demora, pero bueno, intentamos solventarlo. Nosotros no vamos a hacer.
0: Muy bien, Antonio, muchas gracias por tu información. Venga, hasta el miércoles.
1: Venga, un saludo, un abrazo.
0: Adiós.

Bueno, pues en este momento se ha cumplido 4 horas de emisión, un riguroso directo. 4 horas de emisión de las mañanas de Radio Esquina de este 14 de septiembre de 2026. Una vez más hemos cumplido con nuestro objetivo de llevarle a la opinión pública distintas variantes, de distintas opiniones, distintos protagonistas, en el ámbito de varios aspectos de, en fin, de la sociedad saluqueña, e intervenciones individuales y colectivas, y para que usted en ese aspecto esté informado. No se puede abarcar todo, no tenemos recursos para abarcar todo, pero lo hacemos tratando de que, bueno, a algún personaje le gustará más que otro, pero bueno, todos son válidos, porque entre todos, queramos o no queramos, formamos la sociedad. Y la pretensión es nuestra, es que usted esté simplemente informado. Ya tiene usted bastante capacidad para, en fin, de analizar lo que en la radio se dice. Pero Radio Esquina es una radio viva, de tal manera, como yo decía, hoy se ha dado la paradoja, que promocionamos un programa de otra televisión. Pero como llevamos por gala que somos la voz y la luz de San Lucas de Barrameda, etcétera, etcétera. También me reclaman desde hace unos días la intervención en algo que ha pasado desde el punto de vista en otra emisora de radio, con una persona que trabajaba altruistamente en esa emisora y que por un motivo u otro pues le han dicho que no aparezca por allí. Pero amigos, es un aspecto que desde que un club de fútbol pasa a sociedad anónima, es un riesgo que tenemos y que tendrá que valorar aquellos que por un motivo u otro cedieron la voluntad de la ventaja que tenga un club, aunque esté en crisis y aunque diga que el salvador de la patria, a pasar a propiedad privada. Es un tema, en fin, que habría mucho que decir y que nosotros, Radio Esquina, por ahora no tenemos que decir nada. Ya lo hemos dicho entre todos, sobre todo yo, que he mandado palo por todas partes cuando hago mis planteamientos. Por lo menos no le ha gustado a mucha gente. Pero esto es lo que hay. Bueno, mientras que nos deje, y mientras que nos deje la grandeza de expresarnos como nos expresamos, con mucho respetuoso, y bajo la argumentación que cada vez que decimos algo, los datos los tenemos sobre la mesa, y como digo siempre, soy tan prudente, que como no va a ningún sitio algunos datos que tengo, que no los saco porque no tiene necesidad. Desde esta pequeña redacción entre Esperanza y el que habla, lo que nos pretende es informar de lo que ocurre en Sanlúcar, que tenga análisis y otras cosas. Como no va a mejorar la sociedad saluqueña, es apartado distinto, que a pesar que tenemos conocimiento y datos muy llamativos, pues no tiene sentido. No, por ahí no me van a encontrar, ¿vale? Aquello que nos afecta a los ciudadanos, se dirá. Los personajes que quieran venir a la radio, se dirá. A excepción, obviamente, aquello que no cree en el sistema democrático y en la opinión. Bueno, en la opinión de todos, aunque la intolerancia se está poniendo de moda, y si al mismo tiempo no tenemos capacidad lingüística, pues más todavía. Pero bueno, haremos todo lo posible. Después de 4 horas y media, de 4 horas y un poquito más, estamos súper contentos. Ahora viene la segunda parte. Usted puede escuchar el programa, bueno, en el Facebook de Esperanza, Franco Pipió, puede escuchar el programa a las 6 de la tarde, a las 11 de la noche, a las 4 de la madrugada y mañana a las 9. Bueno, pues el miércoles estaremos aquí a las 8 y media. A cuidaros, y el Levante se va hoy, ¿eh? El tercer día se tiene que ir, porque si no, ya lo tendríamos hasta pasado mañana. ¡Madre mía! Pero se va. Me ha dicho personalmente Juan José, os dejo un ratito. Venga, hasta luego.

0: Juan José.
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0: Bueno, pues se cumplen exactamente 23 minutitos sobre las 8 de la mañana y comenzamos, como no, las mañanas de Radio Esquina, la luz y la voz de Sanlúcar. Lo hacemos en este lunes, día 14 de septiembre del 2026. Y como siempre, pues a través del 97.6 del dial, también a través de la página web, por supuesto en mi Facebook personal, Esperanza Franco Pipió, y simultáneamente en el Facebook de Radio Esquina. Y también tenemos un teléfono, el 633-82-7103, para aquellas personas inquietas que quieran participar en directo, pues lo pueden hacer a través de ese teléfono. Dicho esto, pues solamente me queda saludar a mi compañero Juan José Suárez Durán.
1: Muy buenos días, Esperanza.
0: ¿Qué tal? Buenos días.
1: Muy bien, es lunes.
0: Fin de semana estupendo, ¿no?
1: Tranquilo.
0: De lujo.
1: De lujo, exactamente. Se ha quedado, vale. se ha quedado ese lema.
0: Ese es tuyo.
1: Es mío, sí. Todo el mundo.
0: Tuyo,
1: hola, Juan José. Yo estoy de lujo. Y tú, digo, por super lujo. Pero, en fin, nada. Empezamos un lunes más. Empezamos un lunes más con vosotros y a ver cómo transcurre la semana. Bueno, pues, como nos planteamos, como todos los días que hacemos Radio Esquina estas mañanas, que pase un rato agradable con nosotros, que esté informado y tocaremos distintos aspectos de la sociedad sanluqueña, desde la cultura hasta las reivindicaciones, en fin, hasta la naturaleza, hasta la... Hoy vamos a también hablar de Semana Santa, pero en fin, y además, algo paradójico. Bueno, que lo diré después, es curioso esto de Radio Esquina, la bondad que tenemos, ¿eh? ¿Verdad? Mirando siempre por los demás antes que por nosotros. Venga, inmediatamente empezamos.

Pues apartado de difusión. La Casa de Extremadura, después de las distintas actividades que ha tenido estos días, el 16 de septiembre a las 8 de la tarde, pues plantea un videoforum, Odisea, que lo presenta José Luis de la Fuente. Odisea de Sanlúcar de Barrameda, la primera circunnavegación. Ya sabéis que la Casa de Extremadura está en la calle San Jorge número 10 y la próxima actividad, el 16 de, que es el miércoles, próximo miércoles, a las 8 de la tarde, una conferencia a cargo de Luis de la Fuente, Odisea de Sanlúcar de Barrameda, Video Forum, alrededor de la primera vuelta al mundo. El día 20 domingo, Ecologistas en Acción, pues, nos convoca a una actividad lúdica en la Plaza de la Paz, con el día para reivindicar el día sin coche. Y esta actividad lúdica, pues, le solicita a la familia que vaya en bicicleta y desde ahí, pues, saldrá, en fin, manifestando de que el coche, si un día sin coche, si es posible, y a través, como digo, de esta actividad lúdica, desde las 11:30, día 20 domingo, en la Plaza de la Paz. Y por otra parte, bueno, pues Sanlúcar por la Tercera República solicita que difundamos, y así lo hacemos, la convocatoria de una concentración denominada No al Turismo Salvaje por el Derecho de la Vivienda. Esta convocatoria, esta concentración, se va a celebrar el día 3 de octubre a las 12 de la mañana en la plaza simbólica, con mucho simbolismo, que es la plaza, la Puerta Jerez, como decimos nosotros, la Puerta de Jerez. Convocatoria de concentración bajo el lema No al Turismo Salvaje por el Derecho a la Vivienda, el día 3 de octubre, 12 de la mañana, en la Puerta de Jerez, convoca Sanlúcar por la Tercera República. Y para terminar, el colegio ha empezado de manera ya hoy se normaliza, mañana ya entran a la docencia, también la secundaria, mañana 15. Pues la Fundación de la Hermandad de Santa Cecilia y los Desamparados ha empezado una campaña, con una campaña solidaria, paradójica en el tiempo que estamos, pero tienen que cubrir necesidades que todavía, curiosamente, en Sanlúcar de Barrameda todavía hay gente que ni siquiera tiene para lo que ellos piden. Que piden que apadrine un paquete de material escolar desde 10 euros para que haya niños que tengan material escolar. Sí, la campaña muy solidaria, con mucho corazón, y además lo hacen con la creencia. ¿Detectado por qué? Porque Cáritas detecta la sociedad, las necesidades que hay en Sanlúcar, y curiosamente, paradójicamente, todavía hay gente en esta sociedad que no tiene ni siquiera el material mínimo básico para ir al colegio. Solemos ocurrir que miramos mucho a los que están mucho más lejos de nosotros, que también hay que mirarlo, pero resulta que alrededor de nosotros hay mucha gente con necesidades y no ponemos la misma atención o el mismo énfasis que otros que están más lejos. Es curioso, ¿verdad? Es curioso. Y este análisis que yo digo, si le ha llegado a las administraciones, que no le ha llegado para nada, y que haya niños en Sanlúcar que todavía no tenga ni siquiera para material escolar, material lo básico, ¿eh? Lo básico. Pero a pesar de todo, ello empieza con su campaña y nosotros, que moralmente estamos con ello, pues difundimos que si usted quiere apadrinar un par de material escolar, lo puede hacer de dos maneras. A través de un Bizum 03611 o bien una transferencia bancaria a la siguiente cuenta: ES64-2095-8410-3091-7175-0131. Decir que en esta campaña colabora en la parroquia del Carmen, Los Ángeles, Santa Ángela de la Cruz y San Pedro, y las hermandades La Tercera Caída, El Cautivo, Amor y Humildad, Prendimiento y Nuestra Señora del Rocío.
y también se ha añadido a esta campaña la Orden de los Reyes Magos. Pues visto esto, las reacciones de la administración, principalmente local, parece que miran para otra cosa, creo yo, no lo sé. Pero en fin, ello con su voluntad y con buen criterio y detectando que hay gente, chavales, que no tienen todavía su material, y para que vayan contentos al colegio y que nadie ceda, sea puesto de manifestación, ¿lleváis el material? Sí, lo tenemos todo. Suele ocurrir que muchos chicos no lo tienen y se sienten mal porque no lo tienen por un motivo u otro. Bueno, pues esta campaña hace posible que muchos niños y niñas tengan lo material básico. Paradójico, pero se da en Sanlúcar de Barrameda, ¿eh? ¿Estamos? Y tanta energía para otros, que me parece bien, pero, como bien dijo alguien, primero el prójimo que es el más próximo. Pero bueno, este es mi criterio. Es más fácil mirar al lejano, que también, que sin embargo el prójimo que no tiene nada, queda mejor, es menos compromiso. En fin, continuamos.

Bueno, ahora dos pequeñas pinceladas. Y esto fue de ayer para acá, según las noticias que recibo. ¿Se acordáis usted de que el otro día hice una editorial haciendo referencia que la alcaldesa de Sanlúcar de Barrameda y de su equipo había dado un meeting en un centro educativo, haciendo referencia de que, bueno, engrandeciendo a la persona? Aquí estoy yo para salvar a ustedes y que todo es maravilloso, cuando la realidad es otra. Los centros educativos tienen una deficiencia generalizada y a partir de ahí pues he recibido fotografías de todo tipo, que no quiero enseñar porque no quiero más ahondar en el tema. Y decía yo que lo lógico, los que nos administran, pues el trabajo en silencio para que luego da producto, es lo interesante. Y que en junio, lo lógico, termina el curso escolar, hacemos un balance de cómo están los edificios y las necesidades que puede ser competencia de los municipios, del municipio o bien de la Junta de Andalucía, necesidades materiales y docentes. Y eso se empieza en junio. Y entonces se habla con las otras administraciones para llenarnos de razones, vamos a las otras administraciones y les planteamos, mira, yo voy a asumir en junio, julio, agosto, y para que en septiembre los colegios estén, en fin, perfecto. No, aquí se da un meeting y se dice, un meeting que me recuerda a viejos tiempos, cuando en mi colegio de primaria o bachiller incluso venía cargos de, en fin, del régimen de aquella época y te soltaba, en fin, no suena bien esto, de verdad, no suena bien. Y no quiero decir que una cosa sea la otra, cuidado, sino que no suena bien, no es normal. Los actos institucionales son actos institucionales, los centros de mitin político ninguno, porque el pensamiento, lo que a mí me extraña es la ornamentación del propio centro, en fin, hasta con ramos de flores y todo. Es curioso esto, pero bueno. Y decía yo que lo lógico es trabajar con las administraciones para que los colegios estén permanentemente. Que no se trata de decir, a partir de ahora voy a arreglar las cosas, ¿no? Eso debe estar ya arreglado o planificado. Y de verdad, la cantidad de fotos y documentación que recibo es inmensa, inmensa de las deficiencias y deficiencias. Y decía yo un caso del especial Sofía, que está a punto de, en fin, situaciones críticas. Y decía yo que lo lógico era empezar de junio, trabajando, elaborando las necesidades, etcétera, etcétera, y obligar con razones y argumentación a las otras administraciones que también se implique. Y que eso de reclamarle a las otras administraciones que cumpla a través de una nota de prensa, ¿eso de qué sirve? Eso es política a nivel nacional, donde uno se dice uno a otro u otro, pero los colegios siguen teniendo deficiencias. Y en la vida hay que llenarse de razón, hay que argumentar, hay que llevar. Y cuando yo cumplo, tengo la exigencia de cumplir a los demás. Bueno, ¿a qué viene todo esto? Porque curiosamente ha salido una nota de prensa de Izquierda Unida diciendo, reclamándole a la Junta de Andalucía, concretamente un tipo de docente especializado en integración social que se llama PITIS o PETIS, no lo sé, reclamando, pues oye, ¿no sea mejor ver, bueno, y yo supongo yo que lo habrá reclamado la dirección del centro, también a la Junta, que lo habrá reclamado al inspector, que lo habrá reclamado, no? ¿Por qué cogemos un protagonismo innecesario cuando realmente, ¿para qué lo hacemos? ¿Para que quede ahí que he reclamado, etcétera, etcétera? Supongo yo que el centro tendrá unas peticiones de plantilla y supongo yo que las personas competentes, el delegado provincial o algo, tienen la deficiencia de incorporación. ¿Pero por qué? ¿Por qué lo hacemos públicamente de manera reclamando para quedar bien si eso no sirve para nada? Es una reclamación que hay que hacerla en los despachos, decir, mire usted, aquel centro, según me dice, el centro, bueno, ¿y para qué están los equipos directivos? ¿Para qué están?

desarrollar esa actividad, así lo hago. ¿Qué corresponde a otras administraciones? Me llevo en razones, hablo, dialogo, y resulta que hemos tenido junio, julio y agosto. Y en septiembre lo hemos dado cuenta que falta todo eso. Es curioso. Y venga otra vez con la política innecesaria para no arreglar absolutamente nada. Y la otra pincelada brevemente. Yo argumento que si el presente es malo desde el punto de vista de la administración, bajo mi criterio, y como creo que hay que hacer muchas cosas y no lo van a hacer para mejorar todo esto y poner en funcionamiento todo esto, las directrices de lo que viene, pues tampoco me convence. Alguno dirá, bueno, es igual, usted vota, bueno, pero lo digo yo porque lo puedo hacer. No me convence, no, porque el camino a seguir es, hay que tomar medidas drásticas y planteamiento, y vamos a dejarnos ya de historia, de intenciones. Análisis, en Sanlúcar tenemos este problema principalmente en la administración local. ¿Cómo se arregla? ¿Y qué voy a hacer para arreglarlo? 4 folios, no hace falta más. El día 19 se elige el candidato del nuevo partido 100% por Sanlúcar. Y me llama la atención que, de manera general, han sacado una nota de prensa diciendo que hay deficiencia en la instalación deportiva. Bueno, es una obviedad, ¿verdad? Eso no hace falta decirlo. Yo me meto en cada uno que quiera, pero desde mi perspectiva, cuando es algo nuevo hay que dar un poquito el vuelo y tener una visión más global de los temas. La instalación deportiva en Sanlúcar es una realidad que se ha deteriorado año a año, no se ha invertido en deporte, etcétera, etcétera. Es una realidad. Es una obviedad. Y esa es la primera nota de prensa diciendo que las instalaciones deportivas son, y que para Sanlúcar hace falta unas instalaciones deportivas mejor. Otra obviedad. Mensaje muy pobre, que lo dicen todos. Eso no hace falta que lo diga nadie. Y creo yo que un partido nuevo, y los que no son nuevos desde el punto de vista de la opinión pública, ya es hora que diga: las instalaciones deportivas de Sanlúcar no vale nada. Y mire usted, mi planning es este. Quiero hacer esto, pero, y lo voy a hacer de esta manera. ¿Cómo aquí? Voy a llamar. ¿Quién va a representar? ¿Quién va a estar al frente? ¿Cuál va a ser la estructura de desarrollo de las instalaciones deportivas que ella plantea? ¿Qué departamento voy a poner yo en urbanismo para utilizar las instalaciones deportivas? ¿Qué voy a remodelar en la propia organización de las instalaciones deportivas? Con esos instrumentos, bueno, pues sí, pero ya estaba haciendo hora que aquí todo el mundo dice que todo está mal y todo es que hay que mejorarlo. Pues claro que hay que mejorarlo. Por eso digo yo que creo poco en lo que viene y lo que está. Porque aquí se trata de hacer, bajo mi criterio, de hacer ya cosas concretas y las personas que ponen cara a esas cosas concretas. Decir que las instalaciones deportivas de Sanlúcar no valen nada, pues mire usted, no hace falta que, como si yo bebe usted Sanlúcar, o usted no tiene un pelo en la cabeza, pues es la realidad. Y quiero nuevas instalaciones deportivas. Dígame usted cómo, el temporalización, qué va a hacer, qué medidas concretas, pero medidas reales. No voy a trabajar en protecciones, voy a impulsar la instalación deportiva para el mañana. Y No. Ya llega hora de decir, si puedo hacer una cosa, una, la digo, cómo la voy a hacer, quién la va a hacer, cómo está planteada y de dónde va a venir los recursos. Y cómo voy a cambiar la aportación de instalaciones deportivas a esta Sanlúcar de Barrameda que hacemos mucho deporte. ¿Qué organismo la va a llevar a cabo? ¿Qué persona la va a llevar a cabo? ¿Qué organización política y económica la va a llevar a cabo? Decir que las instalaciones deportivas, pues, es una realidad, es una obviedad. El futuro no es bueno, ¿eh? El futuro no es bueno.

Hay un refrán que dice, todo es susceptible de mejorar. Yo lo inverto, todo es susceptible de empeorar. Y ya el último, la última noticia. ¿Desde cuándo? Por lo menos recuerdo, de las mañanas de Radio Quina, denunciaron un montón de veces. Todos los veranos, la planta de residuos, por llamarle algo, que es un recinto que está en la Algaida, donde todo el mundo echa las porquerías, que no tiene control municipal, que no tiene control de la Junta de Andalucía, y la cantidad de plástico y residuos que se produce como consecuencia de las actividades agrícolas, se prende fuego. Otra cosa, que las administraciones no sé por qué no se ponen de acuerdo. Eso es ilegal. ¿Para qué es ilegal? La misma administración incumple en la legalidad. ¿Cómo se encauzan los plásticos de la actividad agrícola de la Algaida? ¿Qué centro? ¿Que desde cuándo lleva ese centro abierto y que no hay administración local, que no hay competencia de la Junta que tiene que implantarlo? Pasotismo total. Y hay una anarquía que todo el mundo tira todo aquello, lo tira, lo lleva y se prende fuego. Pues nada. Cometemos una ilegalidad, la propia administración, después le pedimos a los ciudadanos que cumpla la legalidad, que me parece bien. Pero una vez más, un año, otro año, otro año, y todo el mundo mirando para atrás, mirando para otra parte. Otra realidad. Y yo digo siempre lo mismo. ¿A quién le duele la muela? A lo municipal. ¿Qué es competencia de la Junta? Bueno, pues yo hago mis deberes. ¿Qué tengo que hacer? Un estudio. ¿Qué puedo aportar yo cuando el centro de reciclaje? ¿Qué tengo que ponerlo yo? ¿Qué tengo que llevarlo? ¿Qué tengo que adjudicar una empresa? Junta. Vamos a sentarnos una vez más, una vez más, una vez más. ¿No entendéis que la mejor rédito político y electoral es hacer las cosas? ¿De qué sirve diciendo que usted es muy malo y que yo soy muy bueno y que aquello es peor? La política que se lleva hoy día, cuando desde lo municipal, trabajando con otras administraciones, se consigue, y al final, cuando aquello esté arreglado, la valoración del ciudadano no va a ser para el delegado provincial de desarrollo, lo que quiera, va a ser para el político local. Pero realidades, realidades. Es decir, que el futuro ya no es el presente, sino que el futuro está ahí, que el 20 de mayo queda muy poco. Continuamos.

0: Bueno, breve, rápidamente. Músico de recuerdo. Músico de recuerdo que nos trae Ale Rodríguez en este programa musical variado y que realmente nos va a descubrir cantantes que prácticamente conocemos. Y hoy viene a mano de Smokey Robinson. Bueno, una voz que se asocia a lo que es motor rock, creo que se pronuncia, o motor rock, que digamos es un propio sello discográfico, unas características, en fin, aunque su nombre viene de motor y Tom, que es ciudad del motor, bueno, pues este señor, a través de este estilo, pues busca un estilo del soul refinado con estructura de pop, en fin, unas características muy especiales musicales que Alex nos va a dar a conocer. Sus canciones son cortas y pegadizas, con arreglos de cuerda y metales, y sobre todo cuidaba mucho la imagen y la elegancia de sus artistas en el escenario. Siempre iba inmaculado. Bueno, de Alex Rodríguez, hoy, en Músico de Recuerdo, en este día 14 de septiembre de 2026, Smokey Robinson.
1: Muy buenas, soy Alex Rodríguez, director de Músicos del Recuerdo.

Y hoy está con nosotros una de las leyendas vivas más importantes de la música soul. Ha recibido numerosos premios, entre ellos el Grammy Living Legend Award, el Nas Lifetime, el doctorado honoris causa por la Universidad de Hogwarts y el Kentucky Center Honor y la Medalla Nacional de las Artes. También ha sido incluido en el Salón de la Fama del Rock and Roll y en el Salón de la Fama de los Compositores. Hoy está con nosotros la leyenda Smokey Robinson.

Robinson, nacido como William Robinson Jr., nació en Michigan el 19 de febrero de 1943. Es un cantante, compositor y productor discográfico estadounidense de rhythm and blues y soul. Es conocido tanto por liderar el grupo vocal de Miracles entre 1955 y 1972, como por su posterior carrera en solitario. Entre 1965 y 1990 fue vicepresidente de la compañía discográfica Motown, de la que hemos hablado hace un momento. Por cierto, estamos escuchando uno de sus mayores éxitos en solitario, Being With You.

Nacido y criado, como hemos dicho, en Detroit, cuando todavía era niño, fue apodado Smokey Joe por un tío. Le llamaba así por su amor a las películas de vaquero. Ya en su adolescencia, este apodo se redujo a Smokey.

0: 1975 fundó un grupo llamado The Five Shines con su mejor amigo Ronnie White. El grupo fue renombrado como The Matadors. Comenzaron una gira por los alrededores de Detroit. En 1958, Robinson conoció al cantautor Berry Gordy. Así que este hombre pues coescribió para ellos el sencillo Got a Job, en respuesta a un éxito de otro grupo que se llamaba The Shiloh. Así que el grupo cambió el nombre a Los Miracles. Así sonaba Got a Job.
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0: Y publicaban sus singles en dos discografías, El Record y Chess Record. Pero Robinson sugirió a Gordy que iniciara una discográfica propia. Así que fundaron Tanda Record, que pronto renombró como Motown. Los Miracles estuvieron entre los primeros grupos contratados. Y en 1961 Gordy designó a Robinson como vicepresidente de Motown Records. Bueno, Robinson mantuvo ese título tanto tiempo como Gordy permaneció en la empresa. En 1960 los Miracles publicaron su primer éxito, Show Alone. Y dos años más tarde se publica su tema más conocido y difundido. Por cierto, él es el compositor y el tema era You've Really Got a Hold Me. La traducción no literal sería Realmente me tienes agarrado. Este tema también fue interpretado por los Beatles. Otros hijos del grupo fueron Mix Monkey o Baby Baby, que después si tenemos tiempo lo ponemos, y bueno, muchos más. Incluso el sencillo The Tears of a Clown llegó al número uno de las listas de popularidad, convirtiéndose en la única canción del grupo en llegar a esa posición con Smokey como principal. Aquí la tenéis.

Lo de Aykroyd dominar la escena del rhythm and blues durante los años 60 y principios de los 70. Él actuaba como productor interno, como cazatalentos y como compositor. Escribir éxito para los Negra, Cles, escribió y produjo éxito para otros grandes de la compañía.

luego, como he dicho, sigue siendo vicepresidente de la empresa hasta la venta de la misma, ¿no? Pero dio forma al éxito del sello junto a su amigo y mentor Berrigor.

por cierto, hizo su propio canal llamado Smoking Soul Town, con música soul de los años 60 y 70, así como entrevistas, canciones en directo y llamadas telefónicas. En 2026 celebra su 86 cumpleaños y el 50 aniversario de su álbum de 1965, A Quiet Storm, que se convirtió en formato radio.

Este año 2026, Smokey Robinson sigue dando guerra y seguirá promocionando su más reciente sencillo Be Thankful, que lo estamos escuchando. Un arreglo de bellas versiones inspirado en las reconocibles de música legendaria. Sí, así es su álbum, su nuevo álbum, What the World Is Young. Y además seguirá de gira con su Legacy of Love Tour, o sea, el legado de la Tour del Amor. Y estará todo el año celebrando todos sus grandes éxitos a lo largo de las décadas.

largo de más de 60 años de carrera musical, Robinson ha acumulado más de 4.000 canciones en su haber y sigue entusiasmando a públicos de todo el mundo que agotan las entradas con su aguda voz y su impecable sincronización y su profundo sentido de la lírica

vamos con algunas curiosidades de Monkey Robinson, ¿os parece? Bueno, tiene ojos verdes, pues si lo sabéis. Son ojos verdes, bueno, que extraño verlo una persona negra. Y bueno, ha sido objeto de comentario durante décadas. Y Smokey cree que le doy ese rasgo de su bisabuela francesa.

Smart Robinson nombró a su hijo Perry en honor a Barry Gordy, que era el fundador de Motown, y su hija Tanla por el nombre del sello original de Gordy, Tanla Records. Escribió canciones para artistas como The Station, que lo hemos dicho, de Bing Gay y The Four Tops. Tuvo una amistad de toda la vida con Diana Ross. Conoció a Ross desde que ya tenía 8 años y aunque en principio desmintió los rumores sobre canciones específicas que supuestamente escribió sobre ella, diciendo que eran amigos de hace décadas, al final en algunas entrevistas últimas ha reconocido que tuvieron algo más que una bonita amistad. Uno de los más grandes del soul de Rhythm and Blues. Nada más y nada menos que Smokey Robinson. Soy Ale Rodríguez y está el próximo programa. Come on.

0: 14 de septiembre de 2026. Y vamos a empezar un espacio, vamos a crear un espacio inmensamente cultural, con una propuesta que une, fijaros bien, música, teatro, ópera, tradición y algo de sentimiento sanluqueño. Porque hay historia que pertenece al mundo entero, pero que cuando pasan por Sanlúcar, no sé qué ocurre, que adquiere otro color, otro aroma y otra manera de ser contada, principalmente a la gente que lo quiere contar así y que entiende perfectamente a la Sanlúcar actual e histórica. Y ese es precisamente el reto de una ópera que se va a representar el 16 de septiembre en el Auditorio Manolo Sanlúcar, denominada Manzanilla para la Carmen, una propuesta inspirada en la inmortal Carmen de Bizet y que llevada al escenario con alma sanluqueña, dice su anuncio, dentro de la programación del mes de la circunnavigación de Sanlúcar de Barrameda 2026. Una Carmen en la que aparece el vino, la manzanilla, el mar, nuestras raíces, nuestra manera de entender la vida y esa mezcla tan especial y pasión y libertad que caracteriza el personaje creado por Bizet. Y para hablarnos de todo este proyecto tenemos hoy con nosotros a quien asume la responsabilidad fundamental, su director teatral, Chatono Contreras, y si me permite él, y Jiménez, también hay que acordarse de las madres. Un creador acostumbrado a mirar el teatro no solamente como espectáculo, sino como una forma de contar historias, provocar emociones y poner sobre el escenario aquello realmente que somos. Yo quiero hoy conocer qué hay detrás de esta Carmen, cómo se transforma, o cómo, mejor dicho, se adapta una ópera universal para convertirla en una historia con identidad sanluqueña, qué dificultad encierra dirigir una producción de estas características, qué papel juega la música, la interpretación y la escenografía, y sobre todo, qué puede encontrar el público en esta representación de Sanlúcar cuando se levante el telón. Chatono Contreras, pues siempre le damos la bienvenida a esta radio. Bueno, pues poco a poco se ha creado una relación entre Radio Esquina y mi persona con él, que manifestamos opiniones y de una manera largo para crecer un poco más de lo que somos y es eso fundamental. Nos aporta y como este medio es inmensamente difusor de las personas que no o las entidades que no tienen voz, pues nosotros encantados que la cultura llegue a Sanlúcar con lo que supone esto. Y una obra de estas características, como digo, el próximo miércoles se va a representar en Sanlúcar de Barrameda con una adaptación especial que para eso estar aquí, para explicarnos en qué consiste y que le solicitamos desde aquí que vale la pena verla, verla por la trascendencia y las características especiales que ya en sí tiene esta obra, esta ópera, sino que recoge en esa obra mucho sentimiento de Sanlúcar y de los sanluqueños. Bienvenido a la radio, señor Chatono.
1: Buenos días.
0: ¿Cómo estamos?
1: Muchas gracias. Ya sabes que siempre digo lo mismo, maravilloso, genial y estupendo.
0: Perfecto. Antes de empezar a hacerte preguntas sobre esta adaptación de la ópera de Bizet, cuatro o cinco cuestiones. ¿Usted es hombre de teatro?
1: Totalmente.
0: ¿Usted es creador cultural?
1: Sí, aunque aquí no me dejan, pero sí.
0: ¿Es usted observador de Sanlúcar?
1: Totalmente, de las personas. Mira, te voy a contar un pequeño misterio. A mí me dicen que no te aprendes los nombres. Y les digo, sí, me lo aprendo un poquito después que los demás. Y eso me lo estudié, me lo llegó a estudiar psicológicamente, a ver por qué yo veía a una persona y no me aprendía el nombre. Y era porque, por suerte, por desgracia, por lo que te dé la gana, me pongo y observo a la persona. Por eso muchas veces cuando observo las fotografías que se hacen algunos, digo, joder, lo que que han hablado, esas fotos. Un día deberíamos de hablar de lo que llevamos en los bolsillos, los que llevan en los bolsos y las posiciones en las fotografías. Es algo muy divertido, porque okay. Yo lo he observado y lo he estudiado y en fin, y lo he charlado.
0: ¿Te cabrea ante la justicia?
1: ¡Oh! Pero fatal, lo llevo muy mal, muy mal, muy mal, muy mal.
0: ¿Articulista?
1: Cuento. Más que articulista, yo cuento de pronto ese golpe en el estómago, en seco, que nos produce a todos algo que nos llama la atención.
0: ¿Defensor del patrimonio y del medio ambiente?
1: Siempre, pero siempre. Eso siempre, por eso me pone de mal humor. Primeramente defiendo las personas, con lo cual defiendo la naturaleza. Pero la naturaleza como es, porque yo no entiendo que digan, uy, vamos a ponerlo esto más bonito. ¿El qué? ¿Qué ponemos? ¿Un pinar lo ponemos más bonito? Pero a ver, un pinar es un pinar. La naturaleza es la naturaleza. Le podemos poner, vamos a suponer, un banco. Yo siempre he pensado, y no me acuerdo con quién se lo dije, que deberían de poner bancos, por desgracia, de piedra dura, para que no la rompan, en la playa, mirando hacia donde se pone el sol. Y luego hacer una cosa que hacíamos en Salou, cuando yo iba allí a actuar a los festivales, y era que aplaudíamos al sol si lo hacía bien o lo hacía mal. Si la puesta del sol era fea, no nos gustaba, le abucheábamos. Y si la hacía bonita, le aplaudíamos. Y siempre yo he pensado, mirando a la puesta del sol, bancos, pero en la playa, donde nunca se hizo el monumento de verdad, que debería haber sido un monumento maravilloso, en vez de a la Virgen del Rocío, a un sin pecado, pero en la playa, dentro de la playa, que esos bueyes y esos mulos tienen algo que decir también.
0: ¿Es usted ciudadano crítico?
1: Sí, totalmente, conmigo mismo.
0: ¿Se mira usted al espejo todos los días?
1: Me miro no solamente al espejo, sino detrás del espejo.
0: Vale.
1: De la dificultad de verse detrás del espejo.
0: Vale. Después de esta pincelada de su perfil, detrás de esa barba y esa gafa, ¿qué hay?
1: Pues hay un ser humano que se preocupa del resto de los seres humanos continuamente. O sea, continuamente. Y una persona que le gusta observar y estudiar, por lo tanto, estudiar, estudiar, estudiar, estudiar, que es lo que me enseñó mi maestra.
0: Muy bien. Carmen, como todo el mundo sabe, es una ópera más representativa conocida en el mundo. ¿Qué te llevó a convertir a Carmen de Bizet a una Carmen con alma sanluqueña?
1: Bien, eso fue una propuesta de Staff Opera Club de Hilario, y de nuestra amiga
0: Ana Troncoso.
1: Ella, Ana Troncoso, de nuestra amiga. Bien, entonces era una propuesta que, hombre, el reto estaba ahí, el reto era maravilloso, el reto era preguntarse e irse dando respuestas. Una pregunta y unas respuestas. ¿Cómo haces eso? Es verdad que a lo largo de la novela te habla continuamente de la manzanilla.
0: Eso.
1: En fin,
0: me llamó la atención. ¿Eh?
1: Sí, es una golfada, te explico. Cuando sale de prisión don José, se la lleva con el dinero que le había mandado, porque ella le había mandado dentro de un pan una lima y dinero para sobornar y poderse escapar. Bueno, pero como él no, como militar Además, dice que no se escapa, que cumple su condena y el dinero se lo devuelve. Entonces ella ve el dinero y dice, ah, pues vamos a gastárnoslo. Entonces dice, se van a la calle Sierpes, al principio de la calle Sierpes, compran naranjas, compran pasteles y compran manzanilla. Y con esa media botella que me han dicho que tiene un nombre, que no es la botella, no es media botella, es una botellita así.
0: ¿El cuarto?
1: El cuarto sí, pero sí. Como tercio,
0: sí, sí,
1: algo
0: pequeñita,
1: así.
0: Una pequeñita que hay.
1: Sí,
0: muy,
1: sí,
0: muy,
1: sí,
0: muy
1: sí, pero tiene un nombre tercio, sí, es que sí. Con nuestro amigo Mariano.
0: Te ha puesto tu ardía, ¿eh? Te ha puesto tu ardía.
1: Y tomarme una agüita.
0: Me ha enterado que ha tenido muchas reuniones para la obra, ¿eh?
1: Hombre, claro, ¿eh? Ahora te explicaré porque le quiero dar las gracias a él.
0: A ver, venga.
1: Bueno, y entonces te dice eso. Te nombra la manzanilla varias veces.
0: Vale.
1: Porque, mirar, yo siempre he pensado, claro, en fin, ¿para qué? El mundo entero, España entera, se da de bofetadas por ser nombrado, pues, en la ópera más representada, porque siempre se está representando una obra, una Carmen en el mundo, más representada se nombra la manzanilla sanluqueña. Y habría bofetadas. En los sevillanos no se lo nombran en la ópera. Y hay que ver en las óperas que tiene que ver con Sevilla, ¡buh! Se vuelve loco. Pero bueno, nosotros vamos a eso. Y la segunda, el Quijote. Ya quisiera el mundo que le nombraran dos veces a una ciudad, dos veces. ¿Ah? Porque el Quijote dice, empieza diciendo que no sabe. No, sí sabe. Lo que pasa es que odió a Alcalá de Henares, que fue de donde se tuvo que ir con su padre, con su madre. Se tuvieron que marchar. Los echaron prácticamente de allí. Y por eso empieza el Quijote atacando. Pero en cambio a Sanlúcar la nombra dos veces. Fíjate la importancia de ese vino. Pero si es que hablan en el Quijote hasta de un tabernero, coño.
0: En lo que tú has representado o adaptado, ¿qué representa la manzanilla dentro de esta nueva
1: todo
0: carne?
1: Desde el principio.
0: ¿Un elemento escénico, una metáfora o prácticamente un personaje más de la obra?
1: Es un personaje más. Mira, yo no saco en una obra de teatro no se puede sacar, por ejemplo, este vaso si no tiene una función específica y si no tiene vida. O sea, poner un decorado por ponerlo, poner cosas en un decorado por ponerlo, uy, qué bonito queda, o unas luces, uy, qué bonito queda.
0: Tiene que tener una simbología, un mensaje.
1: No, no es que tenga que tener una simbología, tiene que tener vida. Este lápiz, yo te lo robo.
0: Venga.
1: Tiene lápiz.
0: Tiene vida, sí.
1: Claro, tiene tu vida. Claro. Tiene, además lo tiene escogido de una forma, tiene su propia vida. Es más aún, si tú te has fijado, porque nos pasa a todos los que tenemos lápices.
0: Y además España llama la atención también.
1: Sí, sí, pero todos los que tenemos lápices, según que se nos va quedando pequeñito,
0: sí,
1: nos va dando su aquel de decir, madre mía,
0: te tengo que acertar.
1: Madre mía, que, ¿por
0: tengo
1: qué?
0: Un
1: segundo. Venga. Creo que tengo aquí uno de esos lápices, que no quiero soltarlo. Para las gafas, es que esto siempre se necesita para ponerle unas hojitas.
0: Mira.
1: Por eso.
0: Es paradójico,
1: no,
0: esto.
1: No,
0: y un sacapunta, un sacapunta.
1: Hombre, claro. A ver, si tú tienes que escribir.
0: Oye, ¿y aquello que es un pito?
1: ¿El qué?
0: Esto.
1: Ah, sí, porque me lo regaló un marinero.
0: Mira, anda.
1: Y lo usamos en una zarzuela, que hay que traerse la Sanlúcar, sea como sea, que es la tabernera del puerto.
0: Ah, bien.
1: Hombre, la tabernera del puerto tiene que ver mucho con Sanlúcar. Pues mira, no está aquí el lapicerito. Le haré una foto cuando lo encuentre, que debe de estar en otro. Esto es para las gafas.
0: Chatono, ha hecho, me consta que ha hecho una labor de documentación bastante elevada. En fin, te ha apoyado Mariano como conocedor del tema del vino. Sanlúcar tiene una relación, es obvio, con el vino, el mar, las bodegas, el flamenco, el carnaval y cultura y la cultura popular. ¿Cuánto de todo se va a representar en Carmen?
1: Pues en todo lo vas a ver. Todo. En la alegría con la que tienen que... O sea, el coro, que yo no me gusta llamarle coro, porque me gusta darles una identidad propia. No son lo que hablábamos del lápiz. Sale una persona allí, tiene que tener identidad propia. Entonces le vas a ver a ese coro bailar, le vas a ver cantar, le vas a ver expresarse como lucha. Todo y cada uno. Pero desde el principio que se abre el telón, ¿no? Porque como aquí tenemos... Bueno, es americana, no es telón, es americana. Tenemos americana o cortina, como se prefiera. Ya vas a ver una situación reconocible. Quien me ha ayudado mucho...
0: Mariano,
1: mucho. Pero también se vino a charlar y a aprender más también con... Yo le conozco por Manolo, así me fue presentado, que es el dueño de donde está la finca de la fuente, o sí, bajo Martín Miguel abajo, sí. Está el cortijo La Fuente.
0: Manolo Manzanero.
1: Hombre, exactamente.
0: Usted ha elegido bien, usted sabe mucho.
1: Exactamente.
0: Manolo para Manzanero.
1: Para que me asesoraran hasta cómo se coge una copa.
0: Sí, señor.
1: Y el tipo de copas que entonces tenían que servirse. O sea, el tipo de copas, las copas que vais a ver, son gracias a cada uno de ellos, ¿eh?
0: Bien, bien.
1: O sea, esas copas son... Van a ver un espíritu sanluqueño, un espíritu divertido, pero tenemos que contar una historia, que es la de Carmen, que seguramente Carmen es, y permíteme, hay muchas en Sanlúcar, y ha habido muchas en Sanlúcar, y yo las recuerdo cuando hablaron, pasando aquello que pasamos, los brotes verdes. Yo las veía a las 5 y las 6 de la mañana, esos brotes verdes, limpiando los edificios, limpiando las aceras, limpiando todo. Veía esas brotes. Y yo decía, esas son las Cármenes. Esas, con dos narices. Esas son mujeres con dos narices. ¿No?
0: Bueno, me va a permitir.
1: Sí.
0: Miércoles 16 de septiembre, ópera Manzanilla para la Carmen. En el auditorio Manolo Sanlúcar a las 8:30. La entrada, 15 euros, que creo para la representación de esta obra, no sé si cubrirá los gastos, pero en fin, esto es lo que hay. Si queréis adquirir la entrada, Chiringuito a la Orilla, Meisor de Estelería y Círculo de Artesano. Alrededor de lo que se ha organizado el mes de la circunvalación, una representación de la ópera 16 de septiembre a las 8:30 en el auditorio Manolo Sanlúcar. Manzanilla para la Carmen y algo que ellos dicen, una ópera de Vicé con alma sanluqueña, con todas las connotaciones. Y para explicarnos todas estas connotaciones y detalles, pues tenemos aquí al director teatral, nuestro amigo Chatono. Chatono, ¿qué iba a decir? Que te he interrumpido.
1: No, te iba a hacer una puntualidad.
0: Venga, puntualiza lo que tú quieras.
1: Señores, yo empiezo en punto. Doy 5 minutos de cortesía.
0: Me parece bien.
1: Justamente, yo lo siento mucho, pero 5 minutos de cortesía no doy más. ¿Ah? Porque yo hay veces que veo empezar un espectáculo y digo, ya me tienen aburrido.
0: Me parece bien. ¿Qué le exige Chatono Contreras a la intérprete que pone la piel de Carmen? ¿Busca una voz, una gran actriz o sobre todo una mujer capaz de transmitir la personalidad y el carácter de Carmen.
1: Tú lo has dicho, tiene que tener cáscara por fuera y carne por dentro.
0: Eso está bien, eso me ha gustado.
1: Eso es lo que tiene que tener. Tiene que tener, por lo tanto, alma. Y tiene que enseñarme a Carmen. No tiene que salir a exhibirse. Es una de las cosas que continuamente digo, no, no. Uno no sale a exhibirse, uno sale a exhibir el personaje. Por eso son grandes unos y otros son, vamos a llamarle, normales. Porque salen a exhibirse ellos, a decir, mira qué bien hago esto, mira qué bien canto, mira qué bien me muevo, mira qué bien, no. Si el público no ve Carmen y no ve a la Carmen, ¿ah?, que la va a ver, que la va a ver con Rafa, o a don José con Rafa, o el torero, torero. Si no ve a cada uno de los personajes, incluso a todo el coro, si no los ve, no lo hemos hecho bien. Si no vemos al sanluqueño que sabe acodarse en una barra y charlar una manzanilla, porque yo siempre pienso que la manzanilla hay que charlarla.
0: Totalmente.
1: No beberla, sino charlarla. Yo siempre lo he comparado, no he fumado, pero siempre lo he comparado, como yo veía en la facultad cuando todos éramos normales, sí, cómo la gente se fumaba un canuto, se lo pasaban unos a otros, nadie se lo fumaba. Nadie era egoísta de fumárselo. Pues la copita, charlarla, no es ir de bar en bar, es me siento y charlo contigo. Si los bones de ayer fueron ofrece zarfata o no ofrece zarfata la viña.
0: Totalmente, mira. Tú hablabas antes de simbología, de significado. ¿Podemos entender que la representación de esta obra es un mensaje de tal manera que pueda contribuir a que Sanlúcar deje de ser únicamente escenario de acontecimientos culturales y se convierta también en creadora de cultura propia?
1: Hombre, claro, y podría hacerse. Mira, yo te voy a contar dos cosas. Esta Carmen está contada de tal forma, con tal pasión por parte de cada uno de los intérpretes, que ayer no sé a qué temperatura estábamos. Pues estábamos encerrados estudiando, trabajando, sudando. Y no se puede poner aire acondicionado. Porque los actores, la garganta, adiós muy buenas. ¿Ah? Y se estaba midiendo todo para que todo fuera que cuando tú lo ves te puedas fijar en cualquier cosa y cualquier cosa tiene vida. Entonces se le estaba poniendo esa pasión. Bien. Dos cosas te voy a contar. Una, yo en estos momentos, por cuarta o quinta vez, pero le quise dedicar a Carmen de Pineda una Santa Teresa. Y la estoy trabajando. La estoy trabajando y la voy a trabajar junto con todos los actores, las actrices que vamos a tener. Y otra que me hace muchísima ilusión son Color de Afana, que cualquier día
0: bien,
1: te los traigo aquí.
0: Como tú quieras.
1: Porque vamos
0: buena
1: a montar,
0: experiencia, buena experiencia.
1: Vamos a montar junto con todo el equipo de allí, de Afanas, incluido el loco de Juan del Ojo. Ese sí merece los monumentos. Esa gente merece los monumentos y las plazoletas. Y esa gente que parece que no hace nada, pero hay que ver lo que hace. Estamos montando y adaptado, traducido incluso, la primera obra de teatro que se escribió en español, que fue el autor de Los Reyes Magos, y queremos representarla por todo Sanlúcar menos en un sitio.
0: Bueno,
1: y no digo más, pero vamos, quiero que vayamos por los colegios, claro, por los institutos, por una fábrica, para que vean el trabajo de esta gente, y la misma pasión se está poniendo en Carmen que ponen ellos. Y tú sabes que la gente de Afanas pone pasión, claro, tanto los que trabajan como los mismos usuarios. Bueno, los has tenido aquí, ten cuidado, pórtate bien, porque si no te traigo más, ¿eh?
0: Como tú quieras.
1: Sí, son maravillosos,
0: tú,
1: sí, son,
0: no,
1: geniales.
0: Tú ahí me, yo,
1: lo único que tenemos que pensar es en la rampa.
0: A puerta, es verdad. Cuando vaya a venir me lo dice, que ponga ahí una hay rampa de acceso, sin problema. Bueno, parece mentira, pero claro, el tiempo ahí. Yo siempre contigo me quedo corto y con mucha gente. 16. ¿Qué le pides tú a la gente para acudir a ver esta representación?
1: Mirad,
0: ¿qué va a encontrar, independientemente de la gran obra, las matizaciones, lo que, por qué tenemos que ver esa experiencia? Que, por cierto, como digo, está muy bien documentada, porque te la ha currado y ha ido a los bujíos. Tú has ido a los bujíos, a los sitios, para, claro, en fin, para no estar...
1: Pero es que lo hago siempre,
0: bueno,
1: en cada estreno,
0: pero...
1: en cada... Pero mañana... hacemos otra Carmen y hacemos la Carmen que sea, y yo me voy a asesorar completamente de todo, con quien creo que me debo de asesorar.
0: Ah, eso está bien. ¿Ah? Ya que uno que va a aprender, ¿verdad?
1: Claro, con quien quiero, no de pronto, no, yo soy, no, perdona, tú no sabes coger ni la copa. Si a mí me regañaba.
0: ¿El señor Manzano le dio a usted una copita de su...?
1: Me la tiene prometida.
0: Ah, bien,
1: pero
0: bien.
1: Pero les he pedido una cosa.
0: Sí, ¿no?
1: Vinagre.
0: Ah, bien, bien.
1: Me
0: bien.
1: Fascina, sí, el vinagre. Sí, sí. Hemos quedado los tres.
0: Bueno, bueno.
1: Hemos quedado los tres. Porque los dos tienen más peligros.
0: Madre sordo. Mía, madre
1: tienen
0: mía.
1: Tienen peligros.
0: Bueno,
1: sordo.
0: A ver si lo que sale de ahí del chatono, sí, si lo transforma, bien, te va a poner, bueno, chatono que... para la Carmen. Te va, sí, a... Sí, ya verás, ¿eh?
1: Pues lo que te decía, el que no vaya se va a arrepentir, pero se va a arrepentir de verdad, porque le van a decir al día siguiente, uy, uy, viví, me apasioné y terminé
0: y le va a dar coraje.
1: Arriba, terminé arriba, porque yo lo quiero terminar, como digo, con un Viva Cartagena.
0: Sí.
1: Viva Cartagena es muy difícil, donde de pronto, vamos a ver, pero lo bien que me la mata Keiko, es tremendo. De verdad que se va a arrepentir, pero de verdad, o sea, yo no sé ni las entradas que quedan, ni las que no quedan, ni nada de eso, pero se diría, vayan... Que luego van a ver musicales por ahí que les cuesta 50, 60 euros. Por 15 euros el esfuerzo, claro, que nadie sepa lo que es. Porque esta Carmen seguramente la llevaremos para Sevilla y allí cuesta algo más de 15 euros, ¿eh?
0: Pues, señor Chatono,
1: que,
0: no, gracias a vosotros por la labor que hacéis. Ya sabéis, Chiringuito a la Orilla, Wilson Destilería y el Círculo Artesano. Todavía estáis a tiempo, 16 de septiembre a las 8:30 en el Auditorio Manolo Sanlúcar. Al final se brindará con manzanilla. Por cierto, ¿cómo se coge la copa? Señor Chatono.
1: Es que no la tengo.
0: No tiene una
1: por
0: copa
1: el
0: aquí.
1: Plato, ah, porque... Porque lo que el tanto que tiene, digamos, hasta la base, desde la copa hasta la base, uh-huh, es exactamente para no tocar la base, para no calentar.
0: La manzanilla, vino. Claro, claro. Bien, bien, bien, bien.
1: Está fijado, ¿eh?
0: Está usted, está usted ardido. Mira, ¿qué tiene?
1: Está fijado.
0: No importa que hagamos publicidad.
1: No importa. Claro.
0: Claro, hombre.
1: Y si alguno se atreve... Y yo lo digo desde aquí, de todas las bodegas que hay en Sanlúcar, una prepara una pancarta en la parte de adelante al estilo antiguo
0: Y se la y pone.
1: Paga, no, no, la y pongo. Paga piano, paga no, no sé cuánto, hombre, tal.
0: Ahí está.
1: Yo se lo pongo, ¿eh? Total. Es que eso lo hacíamos antiguamente. O sea, la parte de delante.
0: Sí, sí, es verdad.
1: Del teatro se ponía y no pasa nada.
0: Bueno, así que pues no, si no te parece, anime. Brindamos por la cultura con Manzanilla.
1: Siempre. ¿Vale?
0: Oye, pero brindar con Manzanilla por la cultura, siempre, eso es siempre, una verdadera.
1: Siempre. ¿Eh? Pero a mí me gusta más. La Montilla.
0: Ah, bueno, no pasa nada, perdonada, no pasa nada.
1: Perdonadme.
0: Sí, sí, pero ¿qué pasa?
1: Es que me gusta mucho la Montilla.
0: Bueno, bueno, no pasa
1: y
0: nada.
1: Y cocinar con el amontillado.
0: Bueno, ya usted está.
1: Eso ya es pecado.
0: Está usted extraminado.
1: Y hay que pecar.
0: Chatone Contreras, muchas gracias por
1: muchas
0: estar
1: gracias a vosotros.
0: Venga, hasta la próxima.
1: Hasta luego.
0: Hasta ahora. Hasta luego.

0: 14 de septiembre de 2026. Ya sabéis, Manzanilla para Carmen. 16 de septiembre, una adaptación de la Carmen de Bizet, una gran ópera, con las características muy, muy, muy nuestras. Fijaros bien el título, ¿no? Manzanilla para la Carmen y todas las connotaciones. Creo que vale la pena asistir al auditorio Manolo Sanlúcar el miércoles a las 8:30. Y, en fin, algo diferente, algo que tenemos la posibilidad de verlo. Bueno, pues continuamos en este 14 de septiembre de 2026. Aquí está ya mis dos valientes. Uno de ellos incluso toma café con nosotros y pasa la mañana aquí un ratito con nosotros, que le escucha, yo encantado que esté aquí con nosotros escuchando la previa y, en fin, cómo transcurre una transmisión radiofónica de estas mañanas de Radio Esquina.
1: Muchas gracias, Juan José.
0: Antonio y señor Mariano, buenos días.
2: Buenos días.
0: Estáis los dos de lujo, ¿no?
1: Bueno. Sí, mejor todavía.
0: Sí, ¿no?
2: Yo quisiera estar mejor.
0: Bueno, ya empezamos a quejarnos, Antonio.
1: Sí.
0: Bueno, Antonio, tenemos...
1: Siempre se puede querer algo más, ¿verdad, Mariano?
2: Digo.
0: Tenemos 40 minutos para los dos, entonces inmediatamente empezamos, Antonio.
1: Yo
0: ¿tú nos traes
1: quiero
0: hoy?
1: Pedir disculpa a esta emisión de radio, que se ha retrasado un poquito, y tengo una cita muy importante que viene de Cádiz y está programada para las 10 de la mañana.
0: Bueno, pues entonces
1: quiero acabar contigo.

0: que voy a poder estar. Venga. Voy a poder estar. Lo que tengo que saber a qué hora.
1: Pues ya veremos. Bueno, todavía queda.
0: Estupendo. Pues bien, el tema que hemos traído así en puntual es sobre informaciones de otra forma de ver la vida de los mayores. Esto lo veo muy importante porque aunque hace falta mucha organización para llegar a ese término de vida, entiendo que ya hay mucha gente que lucha por alguna fórmula que no sean las residencias, porque las residencias tienen muchas carencias, tienen muchas faltas para nuestros mayores. La del personal, que nadie cumple con la orden de que edita, con las ratios perfectamente de este personal. Y esta forma de vida también la encuentro que es, me parece que para la próxima vez que venga, vamos a desarrollarla. Venga,
1: más cosas.
0: Para seguir ganando terreno.
1: Si tú quieres marcar las prioridades, tú sí, de mayor
0: también,
1: a menor.
0: También para decir que, bueno, cuando en una residencia de mayores llega a entrar un jabalí, pues apaga y vámonos, echenos a temblar. ¿Por qué? Porque es que este jabalí hirió a una trabajadora. Es que un jabalí es un cerdo salvaje que mete una dentellada contra cualquier persona y fíjate el daño tan inmenso que le puede causar. Bien.
1: ¿Eso dónde ha ocurrido?
0: Pues eso ha ocurrido, a ver, mis ministros, como lo tengo todo en mente, me parece que ha sido en Lleida.
1: Vale.
0: Bien. También decir que se está hablando de la terapia para los abuelos de los animales. Sí, otra forma de ayudar a los abuelos. Animales que estén pasados por veterinario, que estén totalmente controlados, etcétera, etcétera. O sea, toda la fórmula. También decir que mi asociación ha tenido el honor de poder estar en una residencia de mayores para poder hacer un acto ACDEMAR, ORG, para personas mayores de un centro de la provincia de Sevilla, ¿no? O sea, para seguir avanzando, para seguir haciendo. No para decir voy a ser, no. Hacer.
1: Me gusta.
0: Hacer, que es mejor que decir voy a ser. Mucha gente dice.
1: Y lo voy a hacer con esto, con esto, con esto.
0: Exactamente. Bien, voy a hacerlo con esto, con esto. Y eso está. Por lo cual, el resto de las promesas, y ya sabéis a quién me refiero, sobre las palabras, esto ya es otra historia. Me tengo que marchar.
1: Venga.
0: Desgraciadamente, pero.
1: Lo siento.
0: Hace ya, sí, yo sé que.
1: Tú
0: lo
1: sabes
0: siento.
1: Que la radio es dinámica, no tenemos.
0: Y además, mi propia forma de vida, ¿eh? Desde que la conocí, amo la radio, o amo a ustedes, y ole las radios independientes. Bien, para que no me se vaya yo ahí con esto en la estripilla, voy a dar un mensajito a, como siempre hago, este excelentísimo Ayuntamiento de Sanlúcar de Barrameda y a un área concreta, al área de Medio Ambiente de Sanlúcar de Barrameda, a su delegada, doña Carmen Pozo Vallecillos, para decirle, señora, el expediente 2024/8231 de abril de 2024, tenéis que atacar a un problema de un árbol en la plaza Rafael Rey de Argüello.
1: ¿De qué fecha estamos hablando, dice?
0: De abril de 2024.
1: Dos años han pasado.
0: Sí, dos años y medio, tranquilamente, aquí no pasa nada, no pasa nada. Es que te digo una cosa, esta gente acampan a sus anchas porque falta un pueblo que reivindique. Y mientras ese pueblo no reivindique, pues mira, este gobierno, el anterior, de cualquier color, no va nada más que a jugar a la política, jugar con nosotros, que es lo más grave, y a llevarse una

0: buena dentellada de unos salarios que mucho, mucho soñarían con ello, porque los salarios son bastante de narices. Con esto lo siento,
1: Antonio,
0: mucho.
1: No te preocupes.
0: Me quiero despedir de ustedes.
1: Hasta dentro de 15 días.
0: Darle, sí, efectivamente, porque también hay una parte buena, que es que para este domingo que viene, el próximo domingo, marcho a Málaga para tener el gusto de estar una semanita en manos de mi fisito chiquitito, de mi niño, como yo le llamo.
1: Que esta mañana ha dicho una cosa, una expresión muy, muy, que a mí me ha llegado un poco al alma, que quizá el 90% de tu sentido de vida es cuidar a tu nieto.
0: Sí, hay en la vida tantos palos, tantos golpes, que llega un momento en el que, bueno, si no fueran por estos bichitos chiquititos míos, a mí me daría igual morirme. Pero, existiendo ellos, el calor que me dan, el cariño que me dan, la gracia que me hacen hablando con esa niña de 3 años y medio, mi nieta, Lea, que es que tiene una media lengua que es para comérsela, de simpatía, de salerosa, de todo lo más grande. Por eso quiero vivir, quiero seguir viviendo y no quiero morirme hasta que me llegue mi día.
1: Ea, pues hasta dentro
0: un,
1: 15 días.
0: Un abrazo para ustedes.
1: Un buen abrazo. Gracias. Venga. Un abrazo de oso, cariñoso. Bueno, Antonio se marcha y nos quedamos con Mariano Galán y Silva. También hay que acordarse de tu madre, ¿no?
2: Hombre, por supuesto. Bastante pasó la pobre. Para criar 13 hijos.
1: ¿Por qué nos olvidamos de los segundos apellidos? ¿Cuánto ha dicho?
2: 13 hijos.
1: ¿13?
2: 13.
1: Madre mía.
3: No había televisión.
2: 13, se le murió 3 con calentura del tifus. Claro. Y lo más grande es que le sucedió después de tira para adelante con 18, con las dificultades que tenemos.
1: Madre mía.
2: Aquellos años, que fueron bastantes, tuvo la capacidad, y lo más grande que le pasó, que se le fue su hijo mayor con 22 años en el servicio militar. Pero no obstante eso, puso un almacén para olvidarse, no olvidarse, sino para que no pensara las 24 horas vale. En el hijo que perdió.
1: Y
2: estuvo luchando hasta el final.
1: Las madres, Mariano, las madres.
2: No sabe mucha gente el valor que uno, cuando se pierde su madre o su padre, el valor que pierde uno. Porque todavía a mí me hace falta mi padre y mi madre, y tengo 73 años, Juan.
1: Totalmente. Bueno, y me permite la broma, ¿todos estaban locos?
2: Loco no. El mundo está farto de loco. Loco bueno. No. Personas expresivas, personas que no van con ningún titubeo.
1: Ya está.
2: Y si tiene que decir blanco, blanco.
1: Perfecto.
2: Y los negros, negros.
1: Me parece bien.
2: Y a esas personas le llaman loco.
1: Que es verdad.
2: Muchos locos quisieron.
1: Venga, venga a la cancha. ¿Qué nos trae, Mariano?
2: Bueno, como siempre, Juan, es habitual a mí arrancar siempre el tema de lo que es la bodega y lo que es el campo. La bodega, pues, Juan, después de haberse cogido una gran cosecha, estamos ahí controlando la fermentación, controlando los parámetros de la acidez, aunque hoy afortunadamente se fermentará casi un 75-80% en fermentación controlada, que eso es lo mejor que lo ha podido pasar al mosto, que haga un control sobre la fermentación, porque una vez que se pasa los parámetros de temperatura que se ponen los mostos en 29 y 30. Hay que ver los años que hemos pasado nosotros echando agua una manguera con muy poca presión, para que aquello no fermentara a más de 29 o 30 grados, porque una vez que se pasa de esa temperatura, Juan, yeah, los mostos no tienen ya esa calidad y sube lo que es la acidez volátil y la acidez total, que ahora lo que hay es controlando, afortunadamente controlando, hasta que termine la fermentación. Eso es la faena que, aparte de los embotellados y aparte de las faenas típicas de cabeceo, los mostos, que es la cosecha, pues dándole toda la semana un repaso a ver cómo va de fermentación, que muchos se creen que los mostos fermentan en 7 días. Los mostos no están claros y no han terminado de fermentar hasta final del mes de noviembre. Que algunos quieren probar mostos ya mismo. Y le recuerdo, que lo he dicho muchas veces, que la campaña del mosto, en noviembre, cuando se ven los mostos, si han terminado de fermentar, han terminado de clarificar, han terminado, que si se puede alcoholizar de los grados que han cogido.
1: Porque ahí es cuando ya su proceso se tiene de características, ¿no?
2: Exactamente.
1: No por un motivo u otro, sino eso que tiene una elaboración.
2: Eso tiene una
1: en
2: elaboración.
1: El tiempo, y es en noviembre.
2: Pues algunos quieren beber mosto ya en octubre. Y lo que puede pasar es coger la cuesta Belén y antes de llegar a Cazapozo cagarse los calzoncillos.
1: No llega.
2: y todavía no hemos aprendido.
1: No aprendido, ¿verdad?
2: No habíamos aprendido, porque la cultura que hay nos quieren cambiar. Ya nos están cambiando muchas cosas.
1: Sí, es verdad.
2: Y lo que podemos
1: y lo peor, Mariano, que lo están consiguiendo, que es lo peor.
2: Es lo peor, exactamente. Y entonces, con el tema de la bodega, esa es lo que tenemos ahora entre manos.
1: El otro día vi una noticia que la alcaldesa se reunía con una persona que quiere responsable de lo que se denomina comprar manzanilla de Sanlúcar. Quería... por lo visto, la idea es llevar al mundo la manzanilla de Sanlúcar. ¿A ti qué te parece todo este tipo de iniciativa?
2: Bueno, todo que sea que se enamore de la manzanilla y que...
1: Pero para vender manzanilla tiene que tener un producto de calidad, ¿no? No vayamos a vender al mundo algo que no es manzanilla.
2: Vino eso al minuto, Juan.
1: Pues entonces, vamos mal.
2: Mal. Hoy ya he dicho muchas veces, y no me recogieron antes, que ya la manzanilla va a salir en Sanlúcar. Desgraciadamente, porque los pocos bebedores que hay de la juventud quieren cosas mulay, cosas de una vez que termine fermentar, lo pasa por las criaderas y no tarda 3 meses que lo tiene en la copa. Y entonces, pues, eso es porque está farto de cultura, está farto de que hoy se ha cambiado, ha llegado el dinero antes que la cultura. Quiere decir que una manzanilla, eso lo que tú me acabas de decir ahora mismo, bienvenido sea que haya iniciativa para manzanilla, pues claro, que el mejor vino, que nada más que se cría manzanilla en Sanlúcar de Barrameda, pero que el dinero cambia todo, Juan. Compra manzanilla y vende manzanilla, pues claro que se puede hacer, pues claro, pero manzanilla que tenga sus días de almanaque.
1: Claro, vale. Y ya que lo vendemos al mundo, en teoría, que sepa que lo que está
2: vendiendo...
1: Hay algún
2: artista de cine que vende manzanilla con una vejez de más de 15 años, que lo pone en la etiqueta y tiene la poquísima vergüenza, y los pocos bodegueros, desgraciadamente, que hay en Sanlúcar, admite las cosas. Te compra a ti 1000 litros de la manzanilla, sí, que él cree que es pasada, y tiene la cosa porque la autoriza el Consejo Regulador a que se deteriore todavía más la imagen de la manzanilla. Y no se hacen unas catas profesionales a donde se tienen que hacer. Dice, señores, esto está prohibido, esto no es manzanilla.
1: Claro.
2: Una manzanilla fina tiene que tener como mínimo de 2 años y medio a 3. Una manzanilla pasada.
1: Normalmente tú vas a algunas catas de que se hacen.
2: Juan, las que yo veo que lleva una cosa honrada.
1: Sí.
2: Yo no le toco las palmas a cualquiera, Juan. Le toco las palmas a cualquiera, pero que vaya con la cara por delante. Yo no puedo tocar las palmas, que ponga una cata y que ponga cata manzanilla que ya tiene 1 año, 2, 3, ya está metiendo la pata con decir eso. Y entonces, a mí me gustaría que se hiciera cata cada cuarto hora en Sanlúcar, inventarizando a esta juventud que no sabe ni ponerse unos pantalones todavía. Qué pena me da esto, de hablar de la juventud, y que hay chavales comprometidos, pero la sociedad lo están haciendo cambiar. Juan, eso yo asisto a todas, a las que pueda ir, pero como vea un índice de comercialización que no se está diciendo la verdad, yo no aparezco.
1: Perfecto. Venga, más cosas, Mariano.
2: En el tema del campo, pues ya termina el campo, pues hacer
1: vendimia.
2: Ahora la faena que hay en el campo, Juan, es empezar ya a descubrir la cepa, quitarle las raíces, tú sabes, alumbrar, y todavía hay tiempo para injertar en yema.
1: Ajá.
2: Todavía, y a la temperatura todavía alta, pero todavía se puede injertar todavía en yema.
1: Me dijiste que la cosecha es mayor que la del año pasado, ¿no?
2: Sí, y en espiga, pues en espiga en enero y en febrero, pero ahora hay algunos maletas y algunas personas que tienen propiedades secas, está injertando en yema, que ya va casi tarde.
1: Perfecto. Pero
2: se puede injertar en yema.
1: De acuerdo.
2: Y alumbrarla para que de la noche a la mañana puede caer 40, 50 litros, que lo estamos viendo todos los días, por mucho que diga los profesionales del tiempo, los tiempos están cambiando, y de eso estoy denunciando aquí, que cuando va a empezar Acuadia a descubrir los invernales y limpiar el saneamiento y el alcantarillado, que de las 8 de la mañana los podemos ahogar. Juan, porque el clima, que la gente no quiera, está loco
1: perdido. Algo se ve, por lo menos.
2: Algo se ve. Y eso no es criticar, sino eso es
1: la realidad.
2: La realidad.
1: La que vemos todos los días. Mariano, y ya es que esto es un tema. La actividad bodeguera, a partir de recibir la uva, tiene unos procesos bastante activos, ¿no?
2: Hoy casi el 80% se fermenta con fermentación controlada.
1: Vale.
2: En tanque que hace 140 y 200 gotas, que son 100.000 litros,
1: vale.
2: ¿Me entiendes, Juan? Y eso se fermenta con temperatura controlada, de 20 a 22, 23 grados.
1: ¿Y terminado ese proceso?
2: Terminamos ese proceso, si tiene capacidad la bodega de almacenar sobre limpio, porque eso con la fermentación controlada, a los 8, 9, 10 o 10, el azúcar está cero ya.
1: Sobre limpio en la
2: bodega. No, que haya terminado de fermentar. Ojo,
1: vale.
2: Está cero de azúcar. Ha convertido el grado Beaumet en grado alcohólico.
1: Ya.
2: Ya no es mosto, es vino.
1: Significa que una bota nueva se le echa el vino. Eso es lo que tú quieres decir, ¿no?
2: Una bota nueva no.
1: No, venga.
2: No. Te lo voy a explicar.
1: Explícalo para que lo sepamos.
2: Una vez que haya fermentado,
1: vale.
2: Si las bodegas están sobrado de sitio quiere decir que tenga un tanque, o bien sea, lo mejor de acero inoxidable, pero el que no tiene capacidad de acero tiene depósito de poliéster vacío,
1: vale.
2: Se va desfangando
1: bien.
2: El tiempo que ha tardado en poner los mostos, la nueva cosecha en acero.
1: Vale.
2: Y eso es bueno, desfangar quiere decir descubar a otros depósitos sobre limpio.
1: Bien.
2: Y dejar nada más que la lía, los turbios. Esos turbios se limpian, se almacenan, y se van almacenando y va descubando y va poniendo sobre limpio. Y una vez que ya se descubre sobre limpio,
1: sí.
2: Sobre limpio, Juan, pues hay que seguir el control, como yo he dicho anteriormente, control toda la semana, a ver cómo van los mostos, a ver si hay que poner un poquito de sulfuroso para que no suba la acidez. Pero hoy, con la fermentación controlada, los mostos en algunos lagares y vendimias y bodegas, haciendo una buena fermentación, están los mostos en 0,10, 0,9.
1: ¿Y el trasiego de un sitio a otro es todo el año?
2: El trasiego...
1: ¿De una bota a otra?
2: Estamos hablando de mostos.
1: Ah, está hablando de mostos, perdón. Te entiendo.
2: En el mes de noviembre los mostos hayan terminado total y se puede alcoholizar,
1: bien,
2: hay que alcoholizarlo y ponerlo de 10 grados y medio, 11,
1: vale.
2: Según la cosecha, y ponerlo en 15 grados.
1: Bien.
2: Hoy se pone en 15,2. ¿Para qué? Para que la merma que va a estar teniendo, pues no sé qué. Al final de cuando tú vas a sacar la manzanilla, que hay que ponerle medio grado de alcohol, y eso es malo. Los grados de alcohol hay que ponérselo en el mosto. ¿Para qué? Para lo que vaya perdiendo en el recorrido de las clases hasta la primera clase. Hay clases, como pasaba en bodega al hueso, ya desaparecido. Por cuatro, que no que sean malas personas, sino que se han adquirido progresar de los trenes baratos con la construcción. Y han perdido una gran bodega como es Bodega Argüeso. Y el último fue el señor, no digo señor, justicia, porque el señor tiene bien poco.
1: Vaya por Dios.
2: Y a lo hecho me remito.
1: Venga. Vale. Un tema muy interesante. Tendremos que repetir eso, Mariano.
2: Sí.
1: Cuando tú vengas, vamos a hablar, por favor, del proceso de la manzanilla.
2: Exactamente.
1: ¿Te parece?
2: No, vamos a empezar con cómo se destruye a una gran empresa,
1: por ejemplo,
2: de muchos años.
1: Vamos a empezar
2: los caminos
1: para
2: que hay que andar para que no se pierda.
1: Cada vez que tomemos una copa manzanilla, sepa lo que está detrás del trabajo, siempre que sea que se le respete los días de la hermana, que como tú dices, ¿no?
2: Eso es importante.
1: Eso, y que conozca realmente
2: tiempo
1: la gente.
2: Y bota, Juan, tiempo y bota. El sí, vino no
1: desparta. Pero que tiene un proceso elaborador maravilloso, de verdad.
2: Oh, maravilloso, Juan. Yo recuerdo cuando yo entré en el año 70, los trasegadores se le partían los pantalones de rozarse la jarra sobre los pantalones. Y llegaba a su casa y decía a la mujer: ya viene Jumao, ¿no? Antes era una partida, sí. Y llegaba a las 6 de la tarde
1: y, estaba,
2: y ya viene Jumao y dice:
1: ahumao, lo que vengo.
2: Lo que vengo es destrozado.
1: Hecho polvo.
2: Y no se le quitaba el olor a manzanilla, guá, ni aun lavándolo en un lavadero a mano.
1: Impregnaba.
2: Lo más grande del mundo. Sí. Hoy pasa tú.
1: Nada.
2: Desgraciadamente, por las bodegas no hacen la faena que tienen que hacer de abrir esa ventana.
1: Es que tú, antaño, tú hacías un recorrido, calle La Mar, calle Regina, te iba para el Carril, Barrio Alto, y todo era una impregnación de olor, que te llevaba solo, es decir, a los sitios, bodegas, por donde fuese, había un olor a manzanilla, enorme, ¿no?
2: Yo paso todos los días por la banda de la Paga, desde luego, y paso por la bodega abierta de Algarabiela, y me recuerda esos olores,
1: claro,
2: porque desprende un olor bueno.
1: Maravilla.
2: Pero nada más que en esa.
1: Sí.
2: La demás, pasa tú, la de Elías González un poquito, sí. pero
1: en general no se huele a manzanilla. No,
2: en general, nada.
1: Bueno.
2: Parece una farmacia, Juan.
1: Disculpa que hemos prolongado el tiempo, pero es muy interesante.
2: Nosotros,
1: Mariano,
2: o menos yo y tú, y todos queremos que la manzanilla...
1: Totalmente, hombre.
2: Es un producto...
1: Es que decir manzanilla es decir Sanlúcar.
2: Sanlúcar,
1: claro.
2: No se puede. Lo que quiero es que a veces alguno coge y me coge en el guante y
1: no,
2: se abra
1: ya
2: a un espacio público y
1: que
2: se
1: va,
2: debata esto. Le parece que le dan miedo. Aquí, continúa claro... A ver, si los antepasados no nos enseñan, que nos enseñaron hasta coger una copa para barrer, o eso...
1: No se quiere afrontar el tema, Mariano.
2: No. Y eso me da a mí...
1: Va a ser tarde.
2: Y todavía tenemos tiempo. Pero como se sabe, Juan, y los salarios no son tan altos como antiguamente, que tú...
1: Bueno. No ha cambiado nada las reivindicaciones de la gente de la bodega en comparación.
2: Hoy están haciendo crimen.
1: Madre mía, cualquiera le tosía a la gente.
2: ¿Tú te crees que en bodega de Jerez tiene la gente apartada?
1: No me extraña.
2: Los nuevos, los viejos.
1: Anda.
2: Y los sindicalistas mamando, hablando feamente. ¿Tú cómo puedes
1: hacer esa distinción? ¿Cómo puede hacer hoy día?
2: El joven tiene que estar al lado del profesional para que enseñarlo a andar, porque están dando con un producto que vale mucho dinero y en un momento dado se echa a perder. ¿Cómo son esos comportamientos? Esos comportamientos, pues, ¿cómo se permite esos comportamientos? ¿Tú no te juntes con ese? Que ese uno que le dice la verdad al capataz y al señorito. Y yo también le dije la verdad al capataz y al señorito. Cuando yo empecé a hacer curso de Jerez, que fui con dos o tres señores que me acompañaron porque querían aprender, que lo hubiese un nombre, Juan Piñero y Manolo Manzanero. Y pues yo te voy a llevar para que no te cueste el dinero el autobús.
1: Anda.
2: Y eso es querer aprender y querer enseñar a la gente. Y le dije al señorito y al capataz, cuando una tiza en la oreja, que tenía la tiza 20 centímetros. Y digo: Antonio, ese casco, esa bota o casco que tiene, que le ha puesto una raza. Y me dice Antonio: eso lo dicen ellos, Mariano, yo le pongo la raza. Qué pena me dio de aquella frase. Y cuando ya me fueron enseñando, gracias a los cursos. No de la manera de menear vino, sino las cosas que tiene que saber un oficial. Un oficial no solamente echar una jarra de vino sobre una canoa. Hay que saber el comportamiento técnico, químico.
1: Pero es que la filosofía es que si tú estás más formado, implícitamente
2: más calidad,
1: está dando importancia mejor a la manzanilla, está el tratamiento y sale un producto mejor, ¿no?
2: Pues
1: más conocimiento
2: le
1: tiene.
2: Le di al señorito, digo, esta no me la cago. Se reunía los tres para beber vino y no se enteraba nadie. El que mataba mucho menos, porque el que patataba a lo alto de la escalera, en tercera, con la caña, para que el chiquillo que era yo cogiera la caña y se la llevaba a ellos. Y digo, ese casco lo que está agilado.
1: Madre.
2: Y dice, ostras, sí.
1: Madre.
2: Dice, este tonto, ¿qué sabes de esto? Y me llamaron a la oficina, Juan. Dice, mira, nos ha sorprendido.
1: Claro.
2: ¿A ti quién te ha enseñado?
1: Yo.
2: Digo, gracias a la gente de Jerez, que hacen cursos.
1: Que me han formado.
2: Y me están formando. Y tú vas. Digo, sí, yo pago. Y me pagaron todo viaje que había hecho.
1: Bueno, buen detalle,
2: aunque ya
1: ¿no?
2: me llamaba Manolo Manzanero y Juan Piñeiro a Jerez. Pero dice, dime cuántos días llevo. Yo llevo cerca de 8 meses.
1: No, pues tuvieron una capacidad de reacción, ¿no?
2: Sí, muy por bien, supuesto. ¿No? Pero ya esa reacción que hoy ahí.
1: Ah, amigo, no avanzó. No,
2: cuando olía un casco y decía, Mariano, ¿qué te parece a ti? ¡Oh, al capatá! ¿Qué te parece a ti esto? No, eso se lo llevaron para el cementerio. ¿Eh? No dejaba que crecer a los trabajadores en cosas técnicas que le hacía falta para su trabajo.
1: Perfecto.
2: Entonces, de eso que hemos estado hablando, de eso.
1: Muy interesante, ¿no?
2: Vamos, sí, la manzanilla nunca se termina. Hay quien se dejó jubilar y todavía no ha aprendido. Y que alguno, cuando compra 3 botas, se cree que González Viga.
1: Oye, tú y el señor Manzanero, me han enterado que estaba ilustrando en detalle al señor Satono para representación para la representación de la ópera
2: en
1: Manzanilla para la Carmen.
2: Sí, le pedí dos copas de las que se usaba antes para beber vino.
1: Ya está.
2: Y entonces, dímelo, oye, tú no sabes que yo tengo 2 o 3 cajas de guardar.
1: Madre.
2: Llévate una caja. Tan solamente digo,
1: dos
2: copas. Y le di una venecia al señor Satón, que le agradezco porque es una persona que se ha interesado, que sabe, y todo, apuntó 3 libretas. 3 libretas de conocimiento para poder entrar a una bodega.
1: Se ha puesto al día.
2: Y ha perdido, no ha perdido.
1: Claro, eso es bueno, ¿verdad? Es bueno. Ha transmitido conocimiento, pues, venga.
2: Es bueno.
1: Espera cómo se nota en la obra que va a representar.
2: Tengo que hacer una reflexión.
1: Venga.
2: Juan, en la sociedad estamos cambiando a una velocidad muy grande, de estar uno más lejos de otro.
1: Es verdad.
2: Lo veo y me llora el corazón. De la única manera que podemos defender nuestros derechos, la sociedad, todo el mundo, es estando uno más junto que el otro. Que estemos separados, Juan, y mala juventud, eso es malo, Juan. Es malo porque hemos luchado tanto todo el mundo, y más los pobres, los trabajadores, por conseguir cosas que hoy estamos beneficiándonos de esas cosas. No concibo que esta juventud esté cantando aquí, en San Lucas, cantando el carazo. Hijo de mi alma, que tiene 30 años, ¿tú has vivido eso? Yo me salgo con ellos porque nunca hay que perder la mesa de hablar.
1: Totalmente.
2: Hijo, léete un libro y la verdad, y una vez que tú te leas el libro, la verdad que tú vas a pensar de otra manera. Eso es cosa fallo de los políticos. Los políticos, como el tema de la vivienda que la han abandonado, que un pobre no tiene trabajador y la mujer no tenga dinero para poder juntar la entrada de una vivienda para poder vivir dignamente. Entonces, me refiero a que las cosas, Juan, tenemos que ser más humanos, entendernos más, no mirar diferencias, porque las diferencias lo que trae son muchas cosas muy malas. Ayudarnos más uno a los otros, y siempre vamos a respetar a todas las personas, más o menos. Pero lo que no se puede aguantar es que nosotros estemos echando leña al fuego. Tenemos que hablar más y la gente sea más comprensible, y que la gente, Juan, te pase poco que yo estoy con mi enfermedad que tengo, que estoy yendo al hospital de Jerez, y que no haya cama en ningún hospital de la provincia de Cádiz. En el hospital de Jerez, la gente en los pasillos, no digo la palabra fuerte porque me da no sé qué, esperando, ¿a qué esperando? No reaccionamos. Y le pregunto a algunos compañeros que viven en San Lucas, que están trabajando allí en el hospital de Jerez, como puede ser Zamacola, como puede ser Puerto Real, puede ser todo. Que no haya cama para la gente. Que no haya médico. ¿Qué estamos esperando? ¿Qué estamos esperando? Que se está muriendo la gente en los pasillos. Ya que he dicho la palabra que no quería decir. ¿Cómo podemos consentir a la sociedad eso, esas cosas tan grandes? Que no haya cama, que tú entres como hace dos días entró uno y le dijeron, mira que no sabemos lo que tenemos, posiblemente le entra un virus, al otro día murió, pues no había cama y pues no tenía tiempo de hacerle un estudio. Pero vamos a ver, Juan, eso, y que no haya ninguna persona que vaya y haga una reclamación a donde haya que hacerla. ¿Qué estamos esperando? ¿Qué estamos esperando la sociedad? ¿Qué estamos esperando? Que tú lleves tu padre y tu madre y que diga, ¿qué edad tiene? Dice, tiene 82 años. Dice, ya viví bastante.
1: Ya veremos.
2: Juan, la verdad, el camino que hemos cogido es un camino equivocado. Tenemos que ser más solidarios, uno para otro y el otro para uno. Tenemos que no crear ese odio que hay, no crear esa enemistad. Hay que seguir ayudándonos para mejorar todo el tramo, todo del rico. Bueno, el rico rico no digo más, pero que del rico rico al menos rico, al que no tenga para comer, los tenemos que juntar
1: y analizar la situación, claro.
2: Y analizar. Porque
1: nos toca a todos.
2: Nos toca a todos, Juan.
1: Claro, claro.
2: Y yo no quiero que un hombre llegue a un hospital y que diga, ¿qué edad tiene usted? No, que mañana me toca a mí.
1: Evidentemente,
2: Juan. Y eso, pero ninguno, los podemos criticar en las escaleras de los hospitales, en las escaleras, pero ninguno tenemos cojones de decir, dame un papel, hombre, y poner con documento de nacional identidad, el por qué no hay cama en los hospitales. ¿Por qué no hay cama en los hospitales, mire mi alma? ¿Por qué? Cuando hay hospitales que tienen planta cerrada, Juan.
1: Y además lo peor es que esto se va incrementando.
2: Sí.
1: Si el año pasado eran 10, este año hay 14.
2: Como te coma una fruta en mal estado y coja un virus, te va a pagar, ¿eh?
1: Seguro.
2: Pues referente a esas matices que no estamos dando cuenta de las cosas fundamentales. Ahora, para ir al Rocío estamos apuntados todos. Y perdona a los

0: trabajo, extensión a todos. Para tú ser político, tienes que saber lo que está pasando ese pobre que está trabajando y saber los problemas que tiene para tú llevarlo donde lo tienes que llevar.
1: Y tratar de solucionarlo.
0: Y tratar de
1: o por lo menos aliviarle un poco el tema. Claro, claro.
0: Si tú no conoces los problemas que tiene tu conciudadano, tú no eres político, hombre. Tú como ganas 5, 6 y algunos más dinero, tú no se cuenta en el que está de so a so cogiendo cebolla o cogiendo zanahoria o en una carretera estando alquitrán.
1: Tu problema de día a día, Mariano.
0: El problema de día a día. Para eso están los políticos. Eso aquí en San Lucas yo no lo veo ni en los plenos que se hable estas cosas. Y son capaces hasta volver a presentarse. Por Dios. Pero todo eso lo estamos consintiendo nosotros, que no queremos saber nada de nada. Ya no llegará. Yo no quiero más lo que yo deseo mal para la sociedad, que me caiga a mí encima. Pero que las herramientas que tenéis la fila, que nos queda mucho que pasar.
1: Perfecto.
0: Bueno, Juan.
1: Ya para terminar,
0: que la juventud tiene que sacrificarse y pedirle a los políticos futuro, vivienda, trabajo y honestidad, y no ir cantando por acá de calarzo. Nada más, Juan.
1: Ahí está. Bueno, Mariano, hasta dentro de 15 días, ¿no?
0: Hasta dentro de 15 días.
1: Ahora te tomo un respiro.
0: Porque me voy.
1: Tú sabes que las vacaciones aquí no son pagadas.
0: No, pero aquí hay algunos atrasos ahí que lo puedo compensar, Juan.
1: Lo máximo que estoy dispuesto a darte un café. Hasta la próxima, Mariano.
0: Bueno, pues dame el café que me haga.
1: Adiós.

Continuamos en esta mañana de Radio Esquina, la luz y la voz de San Lucas, 14 de septiembre de 2026. Bueno, pues vamos a abrir ahora una reflexión que parte de una pregunta tan incómoda como necesaria que plantea.

0: nuestro invitado, de una manera u otra. ¿Puede existir una relación entre la falta de conocimiento, la pérdida de pensamiento crítico y el aumento de la violencia en nuestra sociedad? El título de nuestro encuentro de hoy lo resume de una manera provocadora: de la ignorancia a la violencia, la ecuación de Averroes. Y para abordar esta cuestión que plantea él, pues tenemos aquí, como cada 15 días, Juan Antonio Ruiz Giraldo, con quien vamos a hablar de educación, conocimiento y pensamiento crítico, y también de los resultados, desde el punto de vista suyo, del informe PISA, que vuelve a poner sobre la mesa las fortalezas y debilidades de nuestro sistema educativo. Pero también quiero hablar con él de mucho más allá de esta cifra. ¿Por qué detrás de un resultado como el de PISA hay alumnos, profesores, familia y una sociedad que se pregunta qué educación quiere para las próximas generaciones? Y también hay cuestiones como la desigualdad, el fracaso escolar, las redes sociales, la desinformación, la pérdida de capacidad crítica y la dificultad de muchos jóvenes para encontrar un proyecto de futuro. Y desde ahí quiero que Juan llegue a una cuestión todavía más delicada. ¿Puede la educación convertirse en una herramienta de prevención de la violencia? Averroes hizo de la razón, el conocimiento y el pensamiento elementos fundamentales para comprender al ser humano y el mundo en que nos rodea. 8 siglos después, la pregunta sigue estando encima de la mesa. ¿Estamos formando ciudadanos capaces de pensar por sí mismos o simplemente consumidores de información? De este planteamiento que hace nuestro invitado, pues pasamos inmediatamente a hablar con él y, en primer lugar, bueno, pues darle los buenos días y gracias por venir a Radio Esquina, Juan.
1: Buenos días, gracias por dejarnos un huequecito cada 15 días para reflexionar juntos.
0: Eso es, eso es.
1: Y con la esperanza de que la gente que nos escucha, en directo o luego en diferido,
0: y repetido muchas veces,
1: pues, les sirva, contribuya a su propia reflexión. No hay otro objetivo, en el sentido de que a veces yo mismo me pregunto si tiene sentido lo que yo hago aquí con vosotros,
0: bueno,
1: más allá de que contribuya a que quienes nos escuchan también reflexionen, también contemplen y lleguen a sus propias conclusiones.
0: ¿Pero qué ocurriría si tú no estuviese aquí y por lo menos permitiría a uno reflexionar? Pues bueno, ocupando...
1: Se perdería un matiz, al menos, de entre todas las cosas que aquí se hablan, pues un matiz más que a lo mejor adolecería, ¿no? Y ahora estaba escuchando, fíjate, a Mariano y hablaba él del tema de las cama, de los problemas en el hospital. Yo te comentaba el último día de aquí que venía del centro de salud. Creo que no llegué a dar el detalle siguiente, abundando en algo que él decía. Cuando me dijeron que no había agenda, porque estábamos solicitando una cita de atención primaria, y me dicen que no hay agenda, digo, bueno, venga, pues dame la hoja de reclamaciones, por favor. Me la dieron y la rellenamos. Pero de momento me dice, espérate que se levanta, se va al despacho de la directora o la jefa y me viene con una cita que ha conseguido un huequecito para el mismo día.
0: Es curioso.
1: ¿Tú imaginas que todos aquellos que pensamos que es injusto lo que nos están haciendo con citas de sin agenda o a 2 semanas vista o a no sé cuántos meses o sine die, porque yo tengo una cita de especialista sine die, es decir, me tienen que convocar y no sabemos cuándo?
0: Sí, ¿verdad?
1: Aunque teóricamente tengo 2 meses como mucho para que me agenden, ¿no? Si a todo eso nosotros dijéramos la hoja de reclamación o me levantara y me fuera
0: a
1: la sala que hay 40 personas esperando para gestionar una cita para dentro de no sé cuántos días. Entonces, ese deterioro lo estamos permitiendo nosotros, con nuestra inacción, con nuestra docilidad. Tú has introducido algo antes, y bueno, ¿para qué es la educación? Porque el PISA, que luego lo tocaremos, pues valora comprensión lectora, matemáticas y conocimiento científico. ¿qué le pedimos nosotros a nuestro sistema educativo, a nuestra educación primaria y secundaria básica? Yo creo, y además hay mucho escrito sobre eso, que un objetivo fundamental del sistema educativo es que al final del proceso haya ciudadanos jóvenes, pero ciudadanas y ciudadanos capaces de trabajar en de vivir en democracia, es decir, de participar de la vida social. Ya me pongo en duda. PISA no valora eso. ¿Qué otra cosa le pido yo al sistema educativo? Y forma parte de sus objetivos, están escritos, están en las leyes. La capacidad para, al final del proceso, crear un proyecto que le permita ganarse la vida por sí mismo. Es decir, tener un empleo, formarse profesionalmente. Ser capaces de gestionar su propia vida. Es decir, no me vale que alguien salga de un sistema, de un proceso escolar y no sea capaz de gestionar sus propios derechos, su relación con las administraciones, ser capaz de solicitar una cita de hacer un proceso burocrático ante una administración. Es decir, el final del proceso de la educación primaria y la secundaria básica debería ser que el ciudadano y la ciudadana sea autónomo y capaz. ¿Eso se resuelve, por ejemplo, con la IA, con las pantallas? Porque la IA nos da mucho conocimiento, sí. Es decir, muchos datos. A través de los sistemas automatizados, a través de nuestras pantallas, accedemos a cantidad de datos. ¿Quién es? Pero tenemos capacidad, si nos enseña a juzgar esos datos, desde una perspectiva crítica, como que hablabais antes. Y cuando hablamos de una perspectiva crítica, no es más que contraponer los datos con un esquema de valores. Últimamente alguien decía, comentando mi penúltima intervención aquí, decía en Facebook que se me ve cada vez más sesgo ideológico. Pero yo nunca he renegado de mi sesgo ideológico. ¿Qué es un sesgo ideológico? Pues un conjunto de valores, de criterios acerca de cómo yo analizo la realidad, los datos de la realidad, y cómo yo con esos datos me posiciono de cara al mundo que quiero. Todos tenemos sesgo ideológico, otra cosa es que lo reconozcamos o no, que seamos conscientes o no, pero todos analizamos el mundo desde una perspectiva, desde unos intereses, y hacemos, digamos, una prospección de cómo debería ser el futuro, también desde una perspectiva de cómo debería ser el mundo, cómo deben ser las relaciones entre las personas, entre las naciones, cómo debería estar repartida la riqueza, cuáles son los derechos básicos que todos los humanos tienen. Entonces, la IA o los datos que obtenemos a través de las pantallas, sí, es muy difuso, pero no, ¿alguien nos enseña a contrastar datos con valores? Hemos hablado aquí ya muchas veces de que después de la Segunda Guerra Mundial se construye un esquema consensuado de cuáles son los derechos que todos los humanos, todos los seres que viven en este planeta tienen. Y se construye la Declaración Universal de los Derechos Humanos, y hay otras declaraciones en Europa de los derechos sociales, y las constituciones de los países tienen declaraciones de derechos. Pero ¿y si no se cumplen, qué pasa? Si una persona tiene derecho a emigrar, y mueren a centenares en los mares que nos rodean intentando llegar a un mundo que les dé más garantías para su vida plena en derecho y para la misma vida que corre peligro donde viven, ¿quién lo garantiza? Y nosotros, como seres humanos, cada día tenemos menos capacidad para valorar los datos de la realidad desde la perspectiva de los criterios propios, que es lo que nuestro sistema educativo debería formar.
0: Que nos dan instrumentos.
1: Criterios propios, valores, ética, moral, para la vida, para la sociedad. Y alguien te dice, o un bombardeo en la prensa te dice, que los desgraciados que cruzaron, muchos de ellos que muriendo en Ceuta, son unos invasores. No unos humanos que se han jugado la vida, que han muerto manipulados por otros, para crear una situación de inestabilidad en el país al que llegan. Sí, no, obviamos todas las posibilidades, que es complejo, porque la realidad de lo que pasa en este caso en Ceuta o cualquier otra situación que analicemos son complejas, pero como cada día nos forman para analizar menos la realidad, nos dan datos simples: es una invasión, es la sustitución de la población original de este país, son delincuentes, nos violan a nuestras hijas. Cuatro mensajes que nos crean miedo. ¿Te acuerdas la ecuación de Averroes? La ignorancia
0: conduce al miedo.
1: La ignorancia, que no es solo conocimiento memorístico, que es el conocimiento fruto de datos, de evaluación desde criterios éticos y morales. Si tengo una gran ignorancia, falta de conocimiento contrastado y crítico de la realidad, con cuatro palabras me infunden el miedo. El miedo al otro, que lo convierte en un ser peligroso, se convierte cada día más en odio. Y el odio, en cualquier chispa, en cualquier situación, llega a ser violencia. Se le queman los cuatro enseres de unos desgraciados, o se le impide que llegue la comida que unas ONGs le llevan. Y nos concentramos, a lo mejor mucha gente bien intencionadamente, para apoyar a la situación que está viviendo una ciudad, como en este caso Ceuta, y terminamos expresando las máximas expresiones de odio, insultando, inhumanizando a alguien al que se le da toda la responsabilidad, llamándolo hijo de puta, y hemos convertido algo que podría haber sido un acto solidario en un acto violento. Solo funcionan mensajes simples a cabezas que en muchos casos obvian un ejercicio de análisis de la realidad, de contrastación, y se dejan llevar exclusivamente por la manipulación. Y así está ocurriendo. Yo confieso que hoy llegaba un poco desanimado, o venía un poco desanimado. Estaba leyendo un informe sobre la situación de Palestina este fin de semana. Ya se nos ha olvidado el asesinato de decenas de miles de personas de todas las edades. El reportaje que estaba escuchando el domingo, se estaba hablando cómo sistemáticamente se ha ido eliminando a los intelectuales, los profesores universitarios, toda la gente que podrían, digamos, mantener la cultura de Gaza o del mundo palestino. Es una eliminación sistemática, planificada para eliminarlo. Estamos callados. No decimos nada. Ahí al lado, al otro lado del charco mediterráneo, se produce una violencia extrema. Y estamos callados. Salen las noticias esta misma semana atrás de que era el mismo gobierno de Netanyahu el que ha fomentado que fomentó en su día la existencia de Hamas, financiándola, y que conocía perfectamente, días antes que ocurriera el asalto que dio lugar a todo esto, en el 3 de octubre, si no recuerdo mal, de hace 2 años. Se conocía perfectamente, pero interesaba que ocurriera para poder justificar lo que después se hizo. Y no nos perdemos en mensajes simples, sencillitos, sin analizar la complejidad de la realidad y de que el que aparece como culpable a lo mejor es la víctima, ¿no? Por eso es tan importante la educación. Pero claro, ¿quién hace educación? ¿Solo la escuela? ¿Dónde está hoy quién tiene el mayor poder educador en este momento? El informe PISA juzga desde lo escolar. Pero el informe PISA, por ejemplo, ha correlacionado que Andalucía, que tiene de los niveles más bajos en el informe PISA, tiene los niveles más altos de riesgo de pobreza. No hay relación, nadie lo correlaciona. el que en los hogares, en el 30% casi de los hogares andaluces, la prioridad es cómo vamos a terminar el día comiendo lo suficiente? ¿Quién se ocupa en esos casos de que haya libros, que se lea críticamente? ¿Quién se ocupa en el sistema educativo andaluz que ante la bajada de natalidad, en vez de cerrar aulas, como se está haciendo, se reduzca ratio, se reduzca el número de alumnos por profesor, que es lo que puede garantizar un mejor sistema educativo? Y ante eso, estamos como ante el centro de salud que no te da la cita. Dóciles, acríticos, no protestamos, no nos movemos. Como decía Mariano, se convoca una manifestación y asistimos tres. Y ojo, yo estoy en contra de lo que hacía muchas veces Julio Anguita en los mítines, que era echarnos la bronca a los que estábamos ya allí, diciendo que no viene la gente. Que
0: eso suele pasar.
1: ¿Eh?
0: Sí, suele pasar.
1: Bueno, yo, sí, pero Julio, sí, a mí no, al que está pero fuera, que ven, yo estoy venga, aquí contigo.
0: Eso suele pasar, sí. Juan, la ignorancia no dará instrumento, pero es que tú bien dices, si no tengo instrumento, la IA no me va a enseñar a leer. No va a enseñar a leer. No va a tener capacidad de enseñarme a leer o tener los instrumentos necesarios para ser crítico, analítico, ser solidario. Claro. Es decir, si a mí no me da ni mínimo los instrumentos, desde la familia hasta el sistema educativo, más otras connotaciones,
1: claro, porque
0: sociopolítica.
1: Si tú le haces una consulta a la IA de Google, por ejemplo,
0: sí.
1: Yo la hago a veces, sí, porque te da un resumen inicial para ver un tema,
0: sí,
1: pero como tú no has tenido que buscar los datos, tú no contrastas nada.
0: Claro.
1: Te lo dan cocinado.
0: No, pero es claro, pero es que tampoco ni sé leer lo que pone la IA.
1: Bueno, ese es otro, una de las cosas que detecta el informe PISA es que leer textos de más de 400 palabras no se mantiene
0: la atención. Es una realidad paradigmática.
1: Entonces, leemos los 40 caracteres, los 40 palabras, que es lo que en las redes sociales se puede difundir.
0: Claro.
1: Y están diseñadas para que tú leas lo menos posible y te quedes con flash.
0: En la ecuación que tú has traído de Averroes, yo
1: la
0: también,
1: de
0: Averroes, que por cierto es muy, muy interesante, recomiendo que se lea, que no solamente es su oración, sino que tiene mucho más allá.
1: Claro, recuerdo que hace 900 años que nació este año,
0: sí,
1: y que es el filósofo de referencia de la modernidad, porque es que todos los filósofos europeos a partir del siglo XV, XVI, tienen como referencia a Averroes, el averroísmo. Y aquí prácticamente no lo estudiamos. Y es de aquí, vecino de Córdoba. Vivió en Sevilla. Pasó por aquí, por las aguas de enfrente.
0: No sé, yo deduzco que sus palabras, su argumento, de una manera u otra también dice, oye, cuidadito, que esto nos lleva, no le llama fracaso escolar, pero un fracaso de vida, ¿cierto? Un fracaso de vida, una exclusión social, una ignorancia, una no tener capacidad de intolerancia, no comprender la sociedad. Es decir, claro, que no solamente él provocaba la falta de ser ignorante en muchos aspectos, sino que iba mucho más allá, y parece mentira que después de pasado tantos años que dio la diana.
1: Bueno, antes que él también, esto lo
0: bueno, pues yo me estaba hablando de Averroes.
1: Claro, ahora, lo que claro, quiero decirte es que hay una constante en la historia de la humanidad de intentar que la gente tenga mensajes simples, que puede ser religioso, la mayor parte de la historia de la humanidad ha sido religioso, ideas a creer, es decir, un credo que tú repitas como papagayo, pero sin utilizar tu raciocinio. Por eso Averroes decía que una cosa es tu experiencia religiosa, pero no te niegues a razonar. Es decir, pasa por el tamiz de tu razón, aquellas cosas que te dicen que

0: puso en un escrito. ¿Tú te vas a creer todo lo que está escrito del pasado sin ser mínimamente acrítico, sin aportar los conocimientos que tenemos actualmente? Y a pesar de eso, tú puedes seguir creyendo que la ley fundamental de las relaciones humanas es el amor, que la solidaridad es el elemento fundamental en una sociedad, etcétera, que eso te puede dar tu experiencia religiosa, pero no te agarres a lo escrito hace 2.500, 1.500 años, que está escrito por unas personas que vivieron en esa época con el contexto social, científico, cultural de esa época.
1: Claro, y Juan, no se coincide. Al no tener un instrumento y un sustento cultural de análisis, estamos perdiendo la palabra. Es decir, aquel que no tiene recursos interiores de conocimiento pierde la palabra. Y perder la palabra es...
0: Nos quedamos en eslóganes.
1: Pero perder la palabra es odiarnos uno a otro.
0: Claro, porque...
1: Y crear un confrontamiento porque no tenemos lo suficiente argumentación, porque no la hemos recibido, ni somos capaces, ni siquiera lo mínimo.
0: Mira,
1: y perdemos lo más grande que es la palabra, la tolerancia. Es decir, que eso es lo que ocurre. Está ocurriendo en parte y parte.
0: Ahora te quiero... Tenemos una agenda... Esta semana tremenda. Una de las cosas va a ser la presentación de un libro el viernes en Jerez, en el que yo he participado. Y mi artículo en ese libro, que es un libro sobre análisis de la realidad y sobre propuestas que distinta gente está planteando para superar los problemas que tenemos en este mundo, ¿no? Son mucha gente las que escribe, cada uno hemos escrito más o menos un folio por las dos caras. Y yo me centro justamente en eso, en que frente a la IA, frente a la inteligencia artificial, lo que nos queda es la inteligencia comunal o comunitaria, hablarnos, mirarnos a la cara, contrastar nuestras opiniones, contrastarlas con la realidad y ponernos de acuerdo en qué es lo que tendríamos que hacer para mejorar esta realidad. Desde una perspectiva ética, desde una perspectiva de los derechos humanos, desde una perspectiva de unos valores, ¿no? Eso es mi aportación básica en ese librito. Pero es que es fundamental que los humanos seamos capaces de entendernos, ¿no? Mira, una de las prácticas que tienen algunos colegios es los debates. El hacer que los niños aprendan a debatir. Y aprender a debatir es escuchar de forma activa lo que está diciendo otra u otro, ser capaz de contrastar con lo que tú piensas, elaborar un argumento que apoye tu posición o que incluso se modifique tu posición porque te ha convencido, porque ha aceptado lo que ha dicho otra persona. El diálogo es, digamos, la capacidad fundamental que tendría que salir de nuestra época, porque nos permite vivir en sociedad, nos permite construir una verdadera democracia. Y eso hay que practicarlo en la escuela. Si en la escuela no nos hablamos así, no somos capaces de resolver nuestros conflictos.
1: Y yo pregunto, detectado el problema, hace muchos años detectado el problema, todas las variantes que quiera meter, instrumento, opinión, análisis, debate,
0: ¿por qué?
1: Porque no se hace nada, pregunto. Pero vamos, no se hace nada desde lo que se le llama a la izquierda, a lo que se le llama a la derecha, o a los que vengan. Yo no veo nadie que se plantee ni quiera, oiga, vamos a tratar de que los centros educativos no sean islas.
0: Claro.
1: Porque tú estás en una isla y puedes saber mucho de árboles o algo.
0: Hay centros que hacen grandes cosas.
1: Claro, pero luego es que esa isla, cuando te incorpora a la sociedad y va tan rápido todo esto, te pierde.
0: Mira,
1: te pierde.
0: Al final, la habilidad o capacidad fundamental que se puede aprender en la escuela, o que se debería aprender en la escuela, es la capacidad de aprender continuamente.
1: Sí, se puede.
0: Continuamente,
1: sí, es que
0: nos
1: se
0: están
1: puede.
0: Surgiendo nuevas
1: que
0: cosas.
1: Que se puede, que se puede.
0: Entonces, ser capaz de construir lo que sé con lo nuevo que llega.
1: Y pregunto, y que ni siquiera un replanteamiento, porque estos datos es año tras año.
0: Te lo devuelvo con una pregunta.
1: Venga.
0: Al poder, inicialmente tenga la orientación que tenga, ¿al poder le interesa la ciudadanía consciente, crítica?
1: No, por lo visto, desgraciadamente,
0: y capaz.
1: No. Pero es que luego llega al poder gente producto de esa ignorancia, que es lo peor ya. Ya es la repera.
0: Algo gravísimo que estamos experimentando es que los cachorros...

0: cachorros de los principales partidos que se han criado desde chiquititos en las juventudes del partido son los que luego, sin tener experiencia de la vida social, de la vida cotidiana,
1: la
0: de ganarse la vida, son los que llegan al poder. Y podríamos poner muchos nombres de gente que están en el poder, que están a punto de llegar al poder, que no se le conoce.
1: Ha quedado claro.
0: Una experiencia vital compleja como la que tienen sus ciudadanos y ciudadanas. Si lo que único que pedimos a alguien que vaya a gestionar nuestra sociedad es que haya experimentado la complejidad de la vida cotidiana.
1: Y que entienda la sociedad.
0: Y que ponga las cosas de comer. ¿Te acuerdas que hablábamos hace dos semanas de las cosas de comer?
1: Antes de nada.
0: Que ponga las cosas de comer de la mayoría de la sociedad encima de la mesa.
1: Bueno, ¿no traes este libro?
0: Bueno, este libro lo vamos a presentar. Empezamos casi por el final de la agenda.
1: Venga, eso es.
0: El día 6 de noviembre, Antonio Manuel Rodríguez, que ya conoce, que es uno de nuestros habituales en Casa Algarabía, en la asociación, viene a presentar su libro que se llama El fusil de la garganta, de mi garganta. Él lo que hace aquí es un resumen de las últimas cosas, de las últimas, digamos, batallas culturales y sociales en las que él ha estado implicado. Es muy interesante, aunque no son cosas completamente novedosas. Una de las cosas, él ha estado junto a Emilio González Ferrín, que lo voy a citar ahora también, porque es la primera actividad que vamos a tener en Casa Algarabía esta temporada, han formado parte del comité del 900 aniversario del nacimiento de Berroes. Y entonces él tiene un capítulo de este libro dedicado a Berroes y nos va a hablar de eso también.
1: Perfecto.
0: El 6 de noviembre. Ya nos mandaremos cartel.
1: Venga. Más cosas.
0: La agenda.
1: Venga.
0: Mira, mañana martes habrá una asamblea abierta de Adelante Andalucía en Casa Algarabía. Nosotros prestamos no a cualquier organización, sino a gente con la que tenemos buena
1: relación. ¿Ahí se elige el candidato? ¿Eh? ¿Ahí se elige el candidato o la candidata? ¿Ahí se elige el candidato o candidata?
0: Es posible que avancemos en esa dirección, sí. Sí. Adelanto que será una candidata.
1: Ah, bien, pues ya está. Ya sabemos.
0: Vamos, que la propuesta que tiene
1: la
0: que
1: la propuesta
0: ser
1: está aprobada, bien.
0: Entonces mañana a las 6:30 tendremos esa asamblea. El 17 jueves va a haber una conferencia interesantísima para comprender qué está ocurriendo con el tema de la minería y de la contaminación del Guadalquivir, una conferencia organizada por Ecologistas en Acción en la Fundación Casa Medina Sidonia, que estará Félix Talego, Jesús Castillo, Rafael Ruiz, que es uno de los afectados, porque es de una asociación de mariscadores.
1: Sí.
0: Pero creo que es especialmente interesante la primera intervención, Félix Talego, que es un antropólogo, que una de las cosas que nos va a contar en detalle, yo te lo adelanto, pero él lo contará en detalle, es cómo en la actual fase de la minería en España, en Andalucía, es cada día más claro, siempre lo fue, pero más claro, un expolio con consecuencias negativas para nosotros y sin beneficio. Es decir, se le da concesión a la empresa minera a que saque los minerales, que son estratégicos en este momento, pero no nos queda nada. No nos pagan nada por extraer lo que se llevan, salvo algunos impuestos, pequeña cantidad, y lo que nos dejan es una contaminación del río Guadalquivir y de toda la cuenca tremenda.
1: Perfecto. Más cosas.
0: Más cosas. El viernes, como dije antes, se presenta el librito que hemos hecho colectivo, donde tres personas de Sanlúcar hemos participado, y se presenta en Cádiz, en la Sala La Bomba, se llama, a las 6:00 p.m. en la Universidad de Cádiz. Pero Casa Algarabía le va a hacer un hueco en su programación para que se pueda presentar aquí en Sanlúcar también.
1: Ya perfecto.
0: Lo anunciaremos. El domingo es el día sin coche. Bueno, el sábado alguna gente estamos convocando una concentración contra el racismo, la xenofobia, la islamofobia, contra la ignorancia que nos lleva al odio y a la violencia en muchos casos. ¿Vale?
1: Vale.
0: Eso va a ser a las 11 de la mañana en el Cabildo. El domingo es el día sin coche.
1: Ya lo estamos anunciando aquí, ¿sí?
0: Y el trenecito turístico lo hemos alquilado y lo vamos a vestir con la pancarta de la plataforma por el tren de la costa noroeste.
1: De acuerdo.
0: Hay una noticia reciente y es que la Diputación, el grupo de Partido Popular en la Diputación de Cádiz solicita al Ministerio de Transporte y al Gobierno que hace falta un tren en la costa noroeste. Y está estupendo. Los alcaldes de la comarca dicen lo mismo. Pero esto es... estamos contentos, pero a la vez decimos lo siguiente. No queremos un despotismo ilustrado. Tú recuerdas aquella frase que decía que los reyes querían cambiar la sociedad, pero sin el pueblo. A nosotros nos parece fantástico, pero hombre, la sociedad organizada que venimos defendiendo, que haya un tren para la costa noroeste, queremos que se nos escuche y se nos tenga en cuenta. Y ninguno se reúne con nosotros.
1: Vale.
0: Pero nosotros, el día 26, que es otra parte de la agenda, vamos a tener una jornada técnica que se va a realizar en Chipiona. El Ayuntamiento de Chipiona va a ser el anfitrión. Y una ponencia que ya la conozco, está muy avanzada. Es fantástica ponencia técnica acerca de la viabilidad técnica y económica de la propuesta de la recuperación del ferrocarril en la costa noroeste. Eso será el día 26 que os mandaremos. Bueno, no, eso será la semana siguiente. Os mandaremos más información.
1: Venga.
0: Y como ves, estamos
1: ya está,
0: a tope.
1: Cargadizo.
0: A tope.
1: Vale. Pues muy bien. Hasta dentro de 15 días, amigo.
0: Muy bien, que seguiremos anunciando cosas nuevas.
1: Como tú quieras, ¿vale? Aquí está Radio Quina. Venga, hasta ahora.

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2: 14 de septiembre de 2026. Miren, las mañanas de Radio Esquina es, no sé, tiene algo característico, que creo que pocas veces un medio promociona a un programa de otro medio. Pero esa es nuestra grandeza. Aquí llama a la puerta quien quiera y aquí está para que se escuche tu voz. Es paradójico, porque cada medio, obviamente, tiene que trabajar para promocionar sus medios, pero Radio Esquina, como es la voz y la luz de Sanlúcar, ¿por qué no también la voz de Barrameda Televisión? Y queremos abrir una ventana a las tradiciones que más profundamente forma parte de la identidad de Sanlúcar de Barrameda, su Semana Santa. Y lo hacemos de manos de alguien que conoce muy bien el mundo de la comunicación, la cultura y las tradiciones sanluqueñas. Hoy nos acompaña Fran Yuste. Se ha hecho rogar venir a Sanlúcar, a Radio Esquina, porque tenía previsto venir con Rayo Sanluqueño y la Juventud Sanluqueña. Presentador del Cónclave, el espacio que ha sido anunciado desde Barrameda Televisión y dedicado a la actualidad y protagonista y la realidad de nuestras hermandades y cofradías. El Cónclave no es solamente un programa para hablar de pasos, bandas, recorridos o procesiones, es también un lugar para escuchar a los protagonistas, conocer el trabajo que existe detrás de cada hermandad y reflexionar sobre el presente y el futuro de la Semana Santa, que forma parte de la parte inseparable de la historia y de la vida de Sanlúcar. Pero también supongo yo que vamos a hablar de lo que no siempre se ve, las dificultades de las hermandades, la participación de los jóvenes, el papel de las nuevas generaciones, las redes sociales, el patrimonio, las polémicas, la organización y sobre todo esa pregunta que siempre está presente, ¿hacia dónde camina la Semana Santa sanluqueña? Bueno, pues queremos conocer también a Fran Yuste, que está detrás de las cámaras de ese programa, al comunicador que pregunta y que escucha y que tiene que enfrentarse al programa tras programa, a un mundo donde la tradición, el sentimiento y la opinión está profundamente unidos. Hoy queremos abrir con Fran Yuste ese particular cónclave radiofónico para hablar de la Semana Santa de Sanlúcar, de sus luces, su sombra, de ese apacio que supone contarla desde una televisión local. Bienvenido, Fran.
3: Buenos días, compañero.
2: A tu casa.
3: ¿Qué tal? Muchas gracias, como has dicho, por bueno, difundir también este programa de otro medio, que es algo inusual, pero lo hacéis, sé que lo hacéis con el corazón, así
2: totalmente.
3: Que agradecido.
2: Bueno, Fran, tiene una trayectoria musical, que tiene una trayectoria también de escritor, una trayectoria de comunicador, y así lo demuestra. Tiene una trayectoria muy comprometida de solidaridad. Tiene una trayectoria de ayudar a poner tu creatividad en pro de los himnos de los distintos equipos de Sanlúcar. Amigo, y además eres educador, ¿no?
3: Soy educador.
2: El educador, comprometido con un niño con problemas de necesidades educativas. Y, bien, ¿de dónde sale tanta esa grandeza interior para dedicarte y tan comprometido como de qué manera lo haces?
3: Bueno, pues de dormir muy poco, de ser una persona inquieta y, bueno, muchos años, ¿no? Empecé con la música con 12 años, con 18 pues tenía ya dos contratos discográficos firmados, Madrid, Sanlúcar, Sevilla. La interpretación pues también, estuve de mano de Mari Carmen Reche, de Arco, pues haciendo los primeros musicales que se hicieron aquí en Sanlúcar, Jesucristo Superstar, Cats, en fin, varios. Y bueno, ya también empecé a escribir, publiqué mi primer libro, Los Príncipes Azules Existen, un cuento para adultos, firmado también por una editorial, por editables.es, saqué antes del COVID una novela también, Lola Soledad. Y bueno, ahora estoy esperando también las correcciones de una nueva trilogía que voy a sacar, y se me presentó pues el año pasado de la mano de Barra Media, de José Luis, de Manu y del equipo de Barra Media, pues la oportunidad de presentar un programa cofrade, y nada, montado en esa locura, en esa vorágine, ¿no?, de empezar ya, porque empezamos ya, y bueno, y ayudando también pues a todo el que me lo pide y ofreciendo mi mano, ¿no?, que creo que es lo que deberíamos de hacer de forma natural todos, ¿no?
2: Presentación Fran Yuste, dirección José Luis Martínez, realización Daniel Carrasco y producción colaboradores, diferentes profesionales. La propia Barra Media Televisión, si no he leído mal, dice que es un espacio para hablar con verdad, respeto y pasión de nuestras hermandades. ¿Esa es la filosofía?
3: Sí, es un medio donde pensamos y sentimos de que las hermandades obviamente son imperfectas, porque el ser humano es imperfecto.
2: Claro.
3: Y esas imperfecciones pues creo que también está bien sacarlas a la luz, ¿no?, desde el respeto. Somos un medio privado, con lo cual hacemos desde el respeto lo que queremos y lo que vemos bien. Y ahí está la verdad, ¿no? Es decir, no nos sentimos mandados por nadie ni ningún tipo de censura ni nada. Somos libres, ¿no? Entonces, ser libre de tu propio mercado pues te produce que haya gente que se haya enganchado y que necesitase un programa así, ¿no? De mandar.
2: Pero, amigo Fran, los contenidos del año pasado, a ver cómo lo superáis. ¿Por qué? Capataces y costalería. Arte sacro saluqueño. Música cofrade. Pregón de semana.

0: Santa, fotografía cofrade, orfebrería, nuevas hermandades, mujer y mundo cofrade, jóvenes y hermandades, seguridad y policía durante la Semana Santa, diputado mayor de gobierno, acolitado, asociaciones cofrades, finalmente mujeres costaleras y también un programa especial a la Virgen del Carmen y la devoción del pueblo marinero. ¿Cómo vais a superar esta programación del año pasado? ¿Cómo vais a recuperar?
1: Trabajando mucho. Tengo también a los mejores tertulianos que puedo tener, ¿no? Como es Lulu, como es Mario de la Cuarta Esquina, Ismael, Carmen, Lidia, no sé, tengo muchísimos colaboradores que ya están liados, que ya están buscando programas y contenido que creemos que pueda traer a la gente. Y como lo has dicho antes, a José Luis, a Dani, a Manu, a toda Barra Media, pues volcado en este proyecto a nivel Dios, ¿no? Entonces, pues, el año pasado tocamos todos los campos posibles, pero sí es verdad que nos quedaron a mucha gente por entrevistar, muchas hermandades y mucho arte sacro, por ejemplo, que es algo que nos atrae mucho, ¿no? Porque las hermandades no es solo la iglesia, el paso en la iglesia y el día de la salida, ¿no? Hay mucho trabajo por atrás, hay mucha gente que vive de eso, por ejemplo, Ricardo el Orfebre, Felisa la Adoradora, no sé, nos podemos hablar aquí en San Lucas, por ejemplo, hay un arte sacro muy rico que viene gente de todos lados a buscar trabajo aquí. Y bueno, y nos toca pues también muchos campos que no hemos tocado, como por ejemplo la celería, no sé, muchísimos, ¿no? Entonces, cada vez más, al principio le daban un poco de respeto venir al programa, porque el programa, quien haya estado allí lo puede confirmar, que en el programa no hay papeles, no hay nada escrito. Hay una escaleta en una pantalla que te pone entrevista a Juan José, entrevista a banda de música y entrevista a no sé qué.
0: Y a partir de ahí.
1: Y ahí ya nos miramos a las caras, nos lanzamos y ahí no hay nada escrito, ¿no?
0: Entonces, el año pasado, si no lo he leído mal, era el martes a las 9, ¿no? Era los martes y había cambiado el domingo.
1: Sí, hemos cambiado el domingo porque muchos trabajamos y, claro, el martes aquello no es solo un programa, aquello es una convivencia. Allí tú llegas y te encuentras tortillas, empanadas, caña de lomo, jamón, manzanilla.
0: Hombre, por favor.
1: Entonces, entre descanso y demás, cuando nos damos cuenta, nos daba a las 2 de la mañana.
0: Vaya producción, ¿no?
1: Sí, sí. La verdad es que nos lo curramos entre todos y entonces, pues, también los martes pues coincidía mucho que había Champions, ¿no? Había fútbol. Y bueno, hemos decidido hacerlo el dominguito, por la tarde-noche, a las 9 de la noche, pues yo creo que va a también cuadrar mejor para los eventos, para los tributos también, que hay muchos y demás. Creo que va a ser un día que tampoco pisamos a otros programas, como por ejemplo nuestro pueblo vecino, ¿no? Nuestra ciudad vecina como Jerez, que cofra de manía los lunes. Sí. El programa de aquí de San Lucas también, entre Balares, que son los miércoles. En fin, hemos querido meternos el domingo y esperemos que vaya bien.
0: El cónclave. ¿Qué pretende transmitir ese concepto aplicado a la Semana Santa?
1: Pues el cónclave es la reunión, la unión de personas con distintas formas de pensar, pero que compartimos un amor, ¿no?, hacia las cofradías, y es sentarnos en un sitio encerrado, y ahí si tú dices que eso es rojo y yo digo que es negro, pues estar en una misma sentado con pensamientos distintos. Ese es el cónclave. Y de allí nadie sale enfadado ni nadie sale molesto, ¿no? El cónclave es la unión de muchas ideas que hemos tenido durante muchos años, mucha gente que estamos ahí, y también pues se basa en una charla como puedes tener en la barra de un bar, ¿no? con esa naturalidad. No queremos, nos han pedido, ¿no? Hay gente que no han ido al programa porque nos han dicho, pásame las preguntas, te digo, si yo las supiese te las pasaría, pero es que yo no las sé.
0: Entonces,
1: esa es la ideología del programa.
0: Aquí no se pasa preguntas y creo que no debes pasar de preguntas.
1: Es que yo no las sé. Yo me siento con él, evidentemente yo me estudio a quien viene antes, un poco, sé de dónde viene, sé lo de hecho, pero yo no sé qué le voy a preguntar, vamos, eso lo saben todos los que están allí.
0: Independientemente de los programas alrededor de Semana Santa que hay, todo muy bueno en pro de divulgar la Semana Santa, pero todo se diferencia de algo, ¿no? ¿Qué caracteriza a Barra Media Televisión con vuestro cónclave? ¿Qué matizaciones son diferentes al resto del programa?
1: Verdad. No hay otra. Verdad en ese momento lo que sientes y lo que piensas. Y para mí eso es verdad. Ojo, no estoy diciendo que lo demás sea mentira, ni mucho menos. Pero sí te puedo decir que lo nuestro es de verdad. Lo nuestro no hay nada detrás de una cámara. No hay guiones, no hay papeles, no hay una estrategia. Es la verdad. Mira a una persona a los ojos y si tú sabes que ella lo está pasando mal, porque un hermano mayor, por ejemplo, representa a mucha gente, pues ya yo como comunicador veré para dónde lo llevo. Evidentemente yo no voy a llevar allí nadie para hacerlo pasar mal, pero es la verdad. Y allí, como has dicho antes y has comentado, allí se ha sentado muchísima gente de muchísimas ideologías y de muchos pensamientos, ¿no? Y todos se han sentado y han asumido el rol de se les va a preguntar y ellos van a responder lo que quieran. Y para mí eso es verdad.
0: Cuando va algún representante de alrededor de la hermandad, no va condicionado ni libremente y a sabiendas que tú puedas hacer preguntas que dentro, entre comillas, no puede ser cómodas. No hay premisas previas.
1: No, nada. Allí llegan, tenemos pues zumo de uva, bien, ¿no? Tenemos refrescos y demás, brindamos, que yo cómo va, bien, todo bien, todo bien. Lo suelen recibir algunos de los tertulianos, porque yo siempre empiezo con, pues, o mejor con una crónica o con otra entrevista. Y allí se sienta, hola, buenas tardes, como hemos hecho hace un rato nosotros dos aquí, buenos días, buenas tardes, buenas noches. Y siempre le digo, ¿hay algo de que quieras hacer principal hincapié? Porque les doy la oportunidad también, imagínate, ¿no? El hermano mayor pues, o la hermana mayor pues tiene un triduo y quiere hacer también un llamamiento. Pues le digo, ¿hay algo que quieras hacer o decir? Sí, pues se dice eso y ya el resto lo que salga y lo que se improvise. Y si yo sé que hay, no sé, uno de sus titulares que no está bien visto en el mundo cofrade y es algo incómodo, se lo pregunto con toda la cercanía y todo el cariño del mundo. Hay muchas formas de preguntar.
0: Te pregunta, efectivamente.
1: Y se puede hacer con WhatsApp o sin WhatsApp. Entonces lo hago sin WhatsApp, pero hay que preguntarlo.
0: Vosotros estáis seleccionando los programas, pero imagínate que alguien, un colectivo, individualidades, alrededor de la Semana Santa, llama a vuestra puerta. ¿Tiene la puerta abierta?
1: Para adentro. El año pasado, lo has comentado antes, reitero, Mujeres Costaleras. Sí. Eso en el mundo cofrade todavía todavía cuesta. A mí no, ¿eh? A mí me sorprende mucho de que...
0: No se ve con normalidad todavía.
1: Claro, a mí me sorprende mucho de que luchemos por la igualdad en muchos aspectos, pero luego el que una mujer se te ponga adelante en una trabajadera, pues todavía eso cuesta digerirlo, ¿no? A mí no me cuesta digerirlo, obviamente. Pero las mujeres cofrades nos llamaron a la puerta y para mi día es a su casa. Eso es así. Policía local, por ejemplo... Yo que policía local o se rumoree en el pueblo de que no va a haber cabalgatas de Navidad, a mí me da pena como sanluqueño, pero evidentemente no tiene una cobertura en ese programa, pero si se escucha de que corre riesgo la Semana Santa, ahí ya sí entra en el programa. Y si tengo que llevar a policía local, nosotros sí la vamos a llevar. Es decir, nosotros no estamos coaccionados ni coartados por nadie. Allí se va el que quiere. Y allí están las casas abiertas del que quiere.
0: Me pasan los datos que hace ver que la perspectiva, en fin, la dinámica de demanda de tu programa o el programa de Barra Media es grande, porque me comentan que quitando las caras a caballo, el programa más visto en televisión en Sanlúcar sois vosotros, que es un dato objetivo.
1: Puede ser. Yo no soy maestro de las estadísticas, a mí me pasan cosas y demás, pero bueno,
0: 65.000 en los espectadores de los programas completos.
1: Completos son programas de 3 horas y media para arriba. 65.000 personas, que se sienten en un sofá a ver 3 horas y media. Hay que digerirlo, ¿no? Yo no me sentaría a ver, obviamente. Y son 65.000 dispositivos, es decir, que sabemos que este programa lo ven familia, lo ven en el sofá sentado niños.
0: Oye,
2: en fin. Frank, perdona, ahora que está en plan broma,
0: venga.
2: Para no interrumpir la entrevista, ¿es verdad que tú cuando te enfadas te sales de todos los grupos de WhatsApp?
1: Ustedes tenéis por aquí un contacto, ¿no?
2: Bueno, cuando se enfada se sale de todos los grupos.
1: Yo siempre intento evadirme, ¿no? Un poco de todo. Y cuando hay enfados y demás, porque es normal, bueno, llevamos muchas horas, pues antes de no aportar nada y de restar, pues me salgo. Y ya luego, pues pido, por favor, pidiendo disculpas de que me vuelvan a meter. Pero sí es verdad que yo creo que cuando no se, hay momentos que no se suma, pues ahí para qué voy a estar leyendo y encendiendo más el carbón. Entonces me retiro y quito el móvil. Que...
0: Tú bien sabes que cuando uno está expuesto a los medios de comunicación y entrevista, está sujeto también a que algunos le gusten, otros no les guste, otro que se trata el tema de una manera u otro. Esto lo tiene asumido y sobre todo lo haya pasado. Tuviste un programa que era respecto a la seguridad de la Semana Santa, que trajo ampolla, y de hecho todavía gente no ha perdonado aquel programa. En fin, ¿cómo ha cambiado esto? ¿Cómo asume tú esos criterios? Y si algunos de los que a ti te apreciaba te aprecian menos ahora, o al revés, ¿cómo lo planteas?
1: Las críticas que yo llevo toda la vida en cosas así, ¿no? Es decir, yo con 14 años, de los primeros sanluqueños que cantaron reggaetón fui yo.
0: Anda.
1: En Sanlúcar. Entonces a mí me han dado por todos lados, siempre. Y amo el flamenco y amo todo, por supuesto. Pero desde ahí, pues fíjate tú, te puedo contar lo más grande. En este programa, pues claro que ha habido muchas críticas, muchísimas críticas. Pero es que el ponerte aquí...
0: Riesgo.
1: Tiene un riesgo y tiene un precio, y todo tiene un precio. Yo eso lo comprendo y lo respeto. Yo lo que yo no permito es que se me falte a nivel personal. A nivel personal me pueden decir que soy el mejor presentador del mundo o el peor, que soy el peor cantautor, peor escritor del mundo, que doy fatiga a escucharme o que no. Pero a nivel personal eso es una parte que no permito. Tú me puedes decir a mí, Fran, el programa, eso no lo ve ni tu madre. Y lo respeto porque es lo que conlleva el estar aquí, ¿no? Pero las críticas personales, no. Y las faltas de respeto personales, no. Y sobre todo el que toquen a los tuyos, no. El que está sentado aquí soy yo. Tú me atacas a mí.
0: Claro.
1: Y me dices
0: tú opinas de mi versión,
1: claro,
0: a mí.
1: Me dices a mí lo que tú quieras, no. Pero no me ocupas alrededor.
0: Es lo más fácil.
1: Eso no.
0: ¿Cuándo empieza el primer programa?
1: Pues en octubre. ¿En octubre?
0: ¿Qué día?
1: Día 11 de octubre.
0: Día 11.
1: Domingo por la noche.
0: ¿Y ya tiene perfil al primero?
1: Pues estamos dándole vueltas. Todavía no tenemos... A ver, estamos liados porque queremos hacer un pequeño cambio en el plató, no algo significativo, pero sí darle un poco de segunda temporada. Y están ahí, pues bueno, Dani, Manu, José Luis, están ahí liados pensando que se puede innovar. Y lo que sí queremos es que el primer programa, pues bueno, marque un poco lo que va a ser los otros 10, 12, 14, no sé cuántos años, eso lo sabe José Luis, pero que sea un programa que empiece fuerte. Queremos empezar fuerte.
0: De todos los programas del año pasado, obviamente todo sale variante, uno va a hacer de una manera u otro, el trabajo previo, todo el mundo tiene que estar satisfecho, pero ¿alguno te deja a ti más impronta, más algo, más que te llamó la atención o que te dejó más impactado, más alegre, más triste? ¿Cuál de ellos?
1: Mira, de gustar personalmente a mí,
0: sí.
1: Yo amo el arte sacro. Es decir, el arte lo amo. Yo no sé nada de arte, soy un aficionado, pero yo escuchar a Felisa, escuchar a Ricardo, escuchar a la... pues ese abandón que tenemos aquí, ¿no? Como esa grave resurrección. Es decir, todo lo que envuelve el arte de la Semana Santa a mí es algo que me chifla. Impactado, pues bueno, como has dicho antes, el tema de la policía local, eso ahí hubo cositas, hubo muchas cositas y a nivel personal, pues no me afectó.
0: No te lo han perdonado.
1: ¿Eh?
0: No te lo han perdonado.
1: Yo no lo sé, yo no estoy en la cabeza de los otros. Pero sí es verdad que bueno, que uno escucha cosas y
0: bueno,
1: y lo respeta.
0: Nunca mejor dicho, por los hechos lo reconoceréis, ¿no?
1: Sí, es así. Lo respeto y ya está.
0: El mundo cofrade, obviamente, parece que todo va bien. Es verdad que es un mundo que mueve, que todo está a finalidad, pero obviamente hay algunas cosas que no funcionan bien. El cónclave tiene un inconveniente de manifestar muchas veces la discrepancia y lo que ocurre en el mundo cofrade.
1: Nosotros nos manifestamos y como lo ve gente, pues ya no nos atacan tanto. Si lo viese poca gente, pues entonces sí estaríamos crucificados ya.
0: Ah, bien.
1: Lo que pasa es que eso es al enemigo o intenta acabar con él o únete, ¿no? Entonces ya hay mucha gente que se ha unido a nosotros. Gente que empezaron con críticas duras, muy duras. Entonces se han unido y nosotros, como te he dicho antes, nosotros con el respeto del mundo, si vemos que algo... no nos cuadra como cofrades y como personas que escuchamos muchas opiniones, pues lo decimos. Es decir, tenemos que ir pues un poco crítico con el Consejo, con la Unión de Hermandades, pues lo hacemos. Y si lo tenemos que hacer pues con un hermano mayor porque creemos que sus hermanos o sus hermanas no están satisfechos con la gestión que está haciendo, pues con todo el respeto del mundo la decimos. Y luego, al día siguiente, lo invitamos a que se siente. Y yo lo miro a la cara, habiendo hablado el día anterior... pues no mal, no es mal, pero una crítica constructiva sí. Y lo miro a la cara y si le tengo que pedir perdón después de que me explique todo, se lo pediré sin ningún tipo de problema.
0: ¿Qué aporta el cónclave de Barra Media Televisión a la Semana Santa?
1: Pues otro punto de vista, aporta cercanía, aporta pues conocimientos distintos que no se han hablado antes en la televisión y le das voz tanto al más grande como al más pequeño, ¿no? Eso es, yo le damos voz todo a tanto a la hermandad con 800.000 hermanos como a una, no sé, a una asociación cultural que está mal visto por muchos cofrades, ¿no? Y le damos voz a todo. El año pasado le dimos voz a esa asociación cultural que tiene, que está en el Palomar, y que hay mucha gente pues que todavía le cuece eso, ¿no? Y nosotros se la damos, ¿no?
0: ¿Qué ha descubierto, Fran, usted detrás de las cámaras desde que empezaste a presentar el programa que no conocía tú de la Semana Santa?
1: Pues mira, me corroboró de que en las hermandades hay muchísima gente buena, pero que los pocos malos que hay tienen mucho poder. Y eso me chocó muchísimo. Porque tú te puedes equivocar, pero ser malo y tener tanto poder, eso a mí me impacta mucho, ¿no? Muchísima gente buena, si no el mundo de las hermandades no estaría vivo. Si los malos ganase a los buenos, no estaría vivo. Hay muchísima gente buena en las hermandades, pero hay gente muy, con muy, como se dice aquí, con muy mala baba, ¿no? Y que tienen poder.
0: ¿Aquí ganan los buenos?
1: Aquí gana Dios. Yo soy creyente. Aquí claro. Gana Dios. Pero sí es verdad que hay muchos buenos que sufren. Y eso sí lo he visto como presentador de un programa cofrade. Y no lo entiendo. Porque Dios murió desnudo, es decir, lo del trapo que tiene puesto, sí. Eso fue ya luego con el Renacimiento, ¿verdad? Pero Dios murió desnudo, sin oro, sin yo soy, sin yo estoy, sin mi junta de hermandad es. No, Dios murió desnudo, ¿no? Entonces hay mucha gente que está haciendo todo lo contrario que lo que dijo Dios. No demasiada gente, porque entonces la Semana Santa no existiría. Gracias a Dios, como te he dicho antes, hay mucha más gente buena que mala, pero hay mucha gente mala que va en contra de lo que procesiona en sus días.
0: Desde el punto de vista de tu experiencia como comunicador y director del programa del Cónclave de Barra Media TV, ¿qué cree que le preocupa realmente al cofrade sanluqueño? ¿La tradición, el patrimonio, las bandas, los recorridos, los coches, la juventud, la organización o la pérdida de identidad?
1: Yo creo que ahora mismito en estos años y lo que yo parpo es la inseguridad que hay en Sanlúcar. ¿Cómo está Sanlúcar como escenario de un evento de tal magnitud, ¿no? Muchos cofrades se quejan de las calles, de las casas que se están cayendo, de las desgracias que pueden ocurrir, y eso el sanluqueño y la sanluqueña cofrade se queja. Algunos pues creen que ya hay demasiadas hermandades, y el sincronizar pues 3-4 hermandades por un pueblo como Sanlúcar, pues algunos creen que está costando y que se debería de parar ya la suma de hermandades. Más o menos lo que pasa, pues la juventud, sí es verdad que creo que se han perdido varias generaciones, pero creo que están otra vez, se están montando otra vez la juventud en las hermandades. Creo que ha habido ahí una etapa de transición, que hemos pasado de la hermandad, de la junta de gobierno, de los que saben, reuniéndose y demás, hemos pasado de eso a convivencia, ¿no? Convivencia con muchas personas, la puerta de la hermandad está abierta para todo el mundo, todo el mundo puede trasladar sus titulares, todo el mundo puede limpiar, todo, no solo la Junta de Gobierno y los hijos. Entonces se está abriendo un poco y esa transición pues ha costado pues varias generaciones de nazarenos, de costaleros.
0: Oye, Fran, hay un hecho sociológico. ¿Cómo se vuelca tanta gente alrededor de la hermandad? Sin embargo, algunos aspectos de la sociedad o de la vida se vuelcan menos. ¿Por qué? ¿Qué tiene esa labor de fe y de compromiso por una hermandad, que me parece loable, pero sin embargo, tú lo extrapolas en otros aspectos sociales que hace falta en pro de los demás, que es lo que representa el que lleva, y sin embargo ahí cuesta, ahí no somos capaces de unir las voluntades. ¿Eso por qué?
1: Pues por eso murió Dios.
0: Pero hijo, es que
1: Dios murió por no matarnos a todos, digo
0: claro,
1: yo.
0: Claro, pero Dios dijo, digo yo, quererme mucho, está alrededor, pero da un poquito para el prójimo, ¿no?
1: He empezado la entrevista diciéndotelo, ¿no? Pienso que el ser humano es imperfecto.
0: Pero hijo,
1: el ser humano es imperfecto y yo lo pienso igual, ¿eh? Yo creo que en las hermandades hay mucha gente que va por el ego, no más que los buenos, como te he dicho antes, sino las hermandades estarían muertas. Pero hay gente que va por el ego y gente que va por... En una hermandad voy a intentar ser lo que no he sido capaz de ser como profesional o como persona.
0: Oye, una curiosidad. ¿El medio, los que dirigen el medio, te da carta libertad o te marcan directrices o no? Eres libre.
1: Lo que quieras.
0: Eres libre.
1: Por eso estoy allí y no estoy en otro lado.
0: Vale. Vaya.
1: José Luis, Dani, Manu... con José Luis discuto más que con todo el mundo en mi vida. Pero discutimos siempre desde el respeto.
0: Ahora va a partir del 19 va a tener que discutir otras cosas. Pero en fin, bueno. ¿Qué vamos a hacer?
1: A ver qué pasa.
0: No, va a pasar lo que tiene que pasar. Está claro, está marcado. Tres cosas que no cambiarían nunca de la Semana Santa, actualmente la Semana Santa de Sanlúcar. Y tres cosas que tú tratarías de cambiar.
1: Bueno, yo no cambiaría los recorridos, a mí me parece los recorridos de Sanlúcar es un espectáculo. Castillo, Cuesta, Belén, Barrio Alto, Barrio Bajo. Eso no lo cambiaría. Los días tampoco los cambiaría. Discrepo en una o dos hermandades, que yo los pondría otro día, pero eso es algo a título personal. No
0: es puntual, ¿no?
1: Es puntual. Sí. Y realmente a la gente cofrade de Sanlúcar no las cambiaría. Te he dicho que hay grandes cofrades que ganan a los que no son grandes cofrades. Lo que sí cambiaría... cambiaría la retransmisión de Sanlúcar, como sale, no te estoy diciendo ni cambiar de medio ni nada de esto, pero sí es verdad que una fiesta que atrae a tanta gente a Sanlúcar, para mi punto de vista, se podría retransmitir de otra forma. Cambiaría el interés político hacia la Semana Santa de Sanlúcar y sobre todo ofrecería más apoyo a las hermandades y al consejo.
0: Perfecto. Bueno, yo no puedo dejarte ir sin preguntar por tu faceta solidaria y lo que ha pasado últimamente. Tú eres el portavoz de una asociación denominada Un Mar de Alegría, que en 2026 se organizó la primera carrera solidaria. Y incluso es más, creo que el 12 de septiembre tú tenías previsto afrontar un reto de 45 kilómetros a nado, ¿cierto?
1: Cierto.
0: Eso se ha suspendido.
1: Se suspendió.
0: Vale. Y que este año, como portavoz, mientras que ya no eres, de Un Mar de Alegría por la segunda carrera, ha planteado cuestiones muy importantes de recorrido, etcétera, etcétera. Y de pronto, tómate una decisión, decir, ya no soy portavoz. ¿Tan poca visión se ha tenido respecto y por qué se ha traído toda esta consecuencia?
1: Bueno, realmente en Un Mar de Alegría, portavoz no es que fuese yo, simplemente yo realmente a público era yo el que solía salir a hacer las comunicaciones y demás, porque las otras personas se encargaban de otras cosas, pero el que no fuese oficial, yo soy el portavoz.
0: Portavoz,
1: ¿vale?
0: De medios,
1: claro,
0: toda la cara ante los medios.
1: Sí, ya sabes, se tomaron decisiones y ya está, yo lo respeto muchísimo. Yo voy a estar ese día en la carrera haciendo lo que la asociación quiera de mí. Me tengo que poner detrás de una barra, me voy a poner. En este caso voy de speaker, hasta día de hoy lo que sé.
0: Pero, Frank, ¿qué ha ocurrido realmente?
1: No, nada, ha ocurrido que ya está. Una carrera son de muchos meses y no se recibieron respuestas. Y se hizo un vídeo de tres personas. Luego hice yo un vídeo porque, creo que he demostrado mucho, creo que tengo mucho aguante y mucha paciencia en el tema comunicativo y demás, pero a nivel personal ciertas cosas que leí desde un excelentísimo ayuntamiento que no compartí y que me sentí ciertamente medio atacado, hice un vídeo y ese vídeo tuvo 30.000 visitas. De ahí al resto, pues ya está. Yo creo que a los sitios, como te he dicho antes, hay que estar sumando, y en el momento que no se sume, hay que echarse al lado y dejar a otro que sume, y sobre todo hablando de una pequeña que lucha por vivir, ¿no? Y eso es algo que va a misa, y yo por más, la vida si hace falta, ¿no?
0: Música, comunicación, cultura, educación, mundo cofrade, Sanlúcar, deporte, en fin, tiene un camino de trayectoria. Tú no has hecho los 12, los 45 kilómetros, pero te falta poco para conseguir esta trayectoria personal.
1: Bueno, yo no lo miro, visto así, sí da un poco de vértigo, pero no lo analizo. Bueno. Yo me levanto todos los días intentando ser feliz, ser mejor persona, y creo que eso es lo que me mueve, con mis errores, por supuesto, pero luchando siempre.
0: Bueno, pues dile a las personas que nos oyen, que nos escuchan y que te escucharán y te verán y te repetirán y dirán que he estado en Radio Esquina y que a partir de ahora tu inteligencia artificial actuó en el programa en Radio Esquina el 14 de septiembre. Dile por qué tienen que ver este conclave en Barra Media Televisión.
1: Porque la Semana Santa de Sanlúcar es grandiosa y porque todo el mundo necesita ser oído y escuchado. Y para eso está el conclave.
0: Pues, Frank, como aquí viene tu casa, amigo.
1: Muchas gracias por esta acogida y sobre todo por echar un ratito muy agradable. Hacía tiempo que no me entrevistaban. Estoy acostumbrado a entrevistar yo y mucho
0: pues,
1: tiempo que no me entrevistaban. Pero
0: espero que te haya gustado. Sí. Bueno, lo hacemos natural, como tú dices. Lo hacemos
1: muy agradable.
0: Muy bien. Pues hasta la próxima.
1: Muchas gracias.
0: Suerte y para adelante, como decimos aquí. Venga, igualmente. Hasta luego. Adiós.

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0: naturaleza, al territorio y a la realidad que nos rodea. Una persona acostumbrada a observar, a analizar y a hacerse preguntas sobre aquello que muchas veces pasa desapercibido. Y precisamente de preguntas que vamos a hablar hoy. Manuel nos propone dos asuntos, aparentemente muy diferentes, pero que tienen un punto de encuentro: la capacidad de una sociedad para conocer, comprender y reaccionar ante lo que sucede alrededor. Por un lado, nos quiere hablar del informe PISA. Él tiene experiencia desde la docencia y quiere analizar los resultados que muestra el nivel de conocimiento y competencia de los jóvenes españoles. ¿Qué está ocurriendo con la educación? ¿Estamos enseñando a nuestros jóvenes a memorizar o realmente a comprender, razonar y pensar? ¿Qué responsabilidad tienen la familia, los profesores, las administraciones y la propia sociedad? Y del aula nos vamos directamente a la frontera. Después hablará, porque la segunda cuestión que nos plantea Manuel es Ceuta. A la situación provocada por la llegada masiva de personas desde Marruecos y a las consecuencias políticas, sociales y de seguridad que ha generado. Dos realidades distintas, pero una misma pregunta de fondo. ¿Qué capacidad tiene una sociedad para enfrentarse a los problemas cuando conoce lo que está ocurriendo y, sobre todo, cuando es capaz de analizarlo con espíritu crítico? Hablaremos de educación, conocimiento, pensamiento crítico, inmigración, frontera, Marruecos, Ceuta, y lo haremos con Manuel Pérez Cuadrado, desde esa mirada particular de quien observa la realidad, la naturaleza y la sociedad, intentando ir siempre un poco más allá de lo evidente. Pues nada, inmediatamente empezamos con Manuel y le damos las buenas tardes. Manolo, buenas tardes.
1: Buenos días todavía, ¿no?
0: Bueno, buenos días. Ya prácticamente estamos a las 12. Ya como tengo tanto tiempo ya de Radio Esquina, desde esta mañana a las 7:30 que llego, pues imagínate, ¿no? Ya para mí es tarde. Ya.
1: Pero vamos, aquí está dando una lección al pueblo, bueno, muy fructífera.
0: Muy bien.
1: Positiva, porque la gente lo dice. Y eso es bueno.
0: El informe PISA, ¿qué tiene que decir tú de ese tema?
1: Bueno, nosotros dos hemos estado en esa situación durante muchísimos años.
0: Sí, señor.
1: Y nos duele cuando el informe de PISA nos diga que de 2 años, no se hace cada 2 años o 3.
0: No, se hace anualmente.
1: O anualmente. Es fracaso escolar. Fracaso escolar de nuestros niños y de nuestros jóvenes, que van en deterioro y está a la cola de los países en Europa. Y esto significa de que es algo grave para el país. Entonces quiere decir que hay que poner fórmulas para que esto desaparezca y vuelva a generar un conocimiento en los niños positivo y de estímulo para los niños, porque un niño cuando se reconoce, porque ellos lo reconocen, de que ha sacado una asignatura con una buena nota, reconoce el valor que eso significa y el trabajo que ha realizado para obtener esos conocimientos.
0: Pero ni siquiera nos planteamos, da instrumento que es nuestro medio de comunicación, que es el lenguaje, y que cada año vamos a peor, es decir, lo que podemos para comunicarnos lo dejan aparte, no somos capaces ni expresarnos, ni leer un renglón, y todo esto está avanzado, pero es que
1: la gente
0: va año tras año, y aquí nadie se plantea
1: aquí va
0: nada.
1: Corriendo, la gente corre demasiado.
0: Pero corre, pero crea mucho ignorante, ¿no?
1: Se da un caso donde yo tomo el desayuno, que conozco a una familia joven que tiene un niño que todavía no anda y tenía ya una maquinita de esta, un móvil de esta,
0: vale,
1: en la mano.
0: Vale. Va muy rápido.
1: Va muy rápido.
0: ¿Pero qué hacemos que no somos capaces de darle el instrumento a nuestros alumnos? ¿Qué está pasando?
1: Así es más fácil gobernar. Cuanto menos conocimiento tiene la población, más fácil son los que gobiernan. Y esto es lo que yo veo, una cosa mía particular. Algo, en los gobiernos cuando están dominando a un país o que están gobernando, pero aquí no se trata de
0: que se apoya en la ignorancia.
1: Claro, se apoya en la ignorancia, pero, porque un ignorante no es lo mismo.
0: Eso es muy cruel, ¿no? Eso es muy cruel.
1: Cruel, eso es lo peor que se puede hacer, porque nosotros hemos tenido una etapa en nuestra niñez que hemos tenido para todos. Jugábamos como nunca, como hoy no se juega. Una cosa que también se ha perdido, los juegos de los niños. Algunas plazoletas, se ven algunos niños, cosas así, para que lo llevan los padres, cosas así. Pero hoy día, los niños, una de las...

0: cosa es que no juegan porque están muy sedentarios y todos los días sentados. También son obesos debido a esas consecuencias, porque sí, no se ejercitan. Y entonces, pues los niños, lo que les sea fácil para él, un niño se sacrifica como se sacrificaba antes, porque tenía que aprender y hacer y sacar unas notas. Hoy día, si no saca nota, pasa de curso. Y pues eso no puede ser. ¿Cómo pasa un niño de un curso a otro teniendo suspendido dos asignaturas? Nada más que tenga matemática y lengua suspendida, ¿cómo va a pasar? Y por lo general las matemáticas es una asignatura que está de las de prioridad de la enseñanza, donde nosotros en Andalucía nos vienen, nos atacan bien, nos pegan bien con esto del informe de PISA, pero bien. Entonces, si nosotros, a partir de Rodríguez de la Borbolla en Andalucía, a partir de este presidente, aquí se empiezan a hacer cada dos años un cambio de... El cambio de texto, el cambio de forma de... Eso no puede ser. A los niños no se hacen apenas, no hacen tarea en su casa. ¿Pero qué hacen los niños actualmente en su casa? Cuando antes iban, comían, volvían por las tardes a clase y luego después jugaban, tenían para jugar.
1: Y hacía la tarea.
0: Y llevaba sus cuadernos y se certificaba, mirábamos la nota como la habían hecho y se le daba una nota. Entonces, cuando se le daba a los niños las notas mensuales, pues los padres tomaban nota y decían, no, niño, esta está suspendida, esta hay que aprobarla. Hoy día creo que no lo miran, ni siquiera lo miran. Que es lo mismo, ¿verdad? Porque yo hace años conocí a unos conocidos, si no tiene esto,
1: ¿tú sabes? ¿Tú sabes que las notas se mandan por WhatsApp ahora a los colegios?
0: Yo no sé cómo se mandan, porque no tengo...
1: No, que no son directamente, y se le dice al padre la directriz del niño, dónde está, que se llame medio uno hablando el docente, ahora no se lleva con el padre, a excepción que lo pida, las notas. Mira, esta nota ha sido por aquí, tenemos que trabajar. No, ahora se manda por WhatsApp la nota. Ahora no hay relaciones.
0: Ahora, claro, es que no, el niño ve de que no tiene que esforzarse para nada.
1: Bueno, Manolo, ¿y cómo una sociedad de futuro va a ser una sociedad si una gran parte de los niños y niñas no saben leer un texto?
0: Todos somos culpables, los padres, los gobiernos, claro, los profesores.
1: Sí, pero ¿qué sociedad estamos creyendo si una parte importante no son capaces de comprender un texto pequeñito, interpretar unos datos o resolver un problema? Fíjate, es decir, no. ¿Qué sociedad es la que nos queda?
0: Pues nada, que le interesa.
1: Que el que sepa más domina al que sepa menos, ¿no?
0: Y no es que los niños no sean inteligentes.
1: Claro, hombre, los niños son una esponja. Tú sabes que los niños son una esponja.
0: El culpable no es... Ese no es culpable de
1: nada. Los niños
0: son
1: esponjas cuando tú quieres.
0: Son los padres y el gobierno y los profesores.
1: Bueno.
0: Los padres, en particular, tienen mucha parte de culpa porque es que también los padres también están faltos de conocimiento. Y antes los niños a veces le preguntaban a los padres, papá, esto no sé resolverlo, ¿tú me puedes ayudar? Se ha acusado, ¿no? Porque nosotros hemos estado en un instituto, en el Instituto Laboral, donde tuvimos aquella suerte de conocer catedráticos. A nosotros nos dio clase unos catedráticos, excelente, gente muy especializada.
1: Excelentes profesores.
0: Y salimos muy bien, con muchos conocimientos.
1: Sí, señor.
0: Eso estaba visto y comprobado, ¿no? Porque el conocimiento que nosotros sacábamos de 5 años más reválida y clase por la mañana y por la tarde...
1: Era cuarto... más reválida, y sexto más reválida, y después el COU.
0: Ese
1: preparación para la universidad.
0: Una preparación, pero ya a partir de este año, de Rodríguez de la Borbolla, fue decreciendo los conocimientos, más los textos muy raros, unas cosas muy abstractas.
1: ¿Y por qué no se mueven los gobiernos con lo que está ocurriendo?
0: Porque
1: pero
0: no le
1: este
0: interesa,
1: año,
0: no
1: pero
0: le interesa. Al gobierno no le interesa que
1: este
0: la gente
1: año,
0: aprenda.
1: Pero que esto no es de un año. Esto es de un año tras año y que aquí no se salva, nadie.
0: Lo primero que tiene que hacer es prohibir que los niños hasta a partir de los 16 años no tengan un móvil. Eso es lo primero que tiene que hacer, porque el niño, como no tiene nada que hacer, se queda ahí viendo a los muñequitos, muñecajos y todas estas cosas que le perjudica un montón. Eso no, y el padre que no le dé a un niño esto, una sanción.
1: Ahora te voy a decir una cosa. Según varios medios de comunicación, hay una investigación... De tal manera que hay comunidades que han hecho trampa. Es decir, han preparado antes a los alumnos para que la respuesta, para que salga mejor nota. Con eso te digo todo.
0: Wow. Pues eso no lo había conocido yo.
1: Bueno. Según varios medios de comunicación, yo lo pongo entre comillas porque yo no me creo nada, pero lo dice no uno, lo dicen varios, que hay una investigación abierta, que cuando se prepararon los exámenes del FISA, algunos prepararon los alumnos para que contestaran bien.
0: Esto hay que tomar unas medidas urgentes para que los conocimientos que los niños, porque entonces si un chaval se sacrifica en estudiar, en sacar notas y el otro no hace nada, no estudia y
1: pero bueno, lo,
0: le veo después cuando llega a la universidad, ¿qué le pasa? No, usted no puede entrar.
1: Sí,
0: no puede
1: pero ya aparte, no, si no tenemos los instrumentos básicos,
0: claro.
1: ¿Cómo vamos a desarrollar nuestra vida en la sociedad? ¿Cómo, con lo rápido que va esto?
0: Hay sectores, tú lo sabes, ¿no? Que cuando salen hablando, va escuchando a todas las personas, hay gente que no maneja apenas palabras.
1: Claro.
0: No tiene
1: vocabulario, no tiene conocimiento, no tiene razonamiento.
0: Aparte de que no tiene vocabulario, no intenta por progresar. No se le sube esa forma de decir, pues yo voy a aprender más, yo voy a leer más, yo voy a intentar de superarme en los conocimientos, que es una cosa que me hace falta para la vida y para la sociedad y para estar en todos los medios.
1: Pero tú sabes también que hay muchos chavales que no porque ellos quieran, sino que se sienten culpables, como no tienen el instrumento para aprender, y yo no sirvo para nada. No es que no sirva para nada, sino que le crea impotencia tener el instrumento para ir aprendiendo.
0: Y mira que la cultura literaria de nuestro país es grandiosa.
1: Pues así,
0: es de las más grandes que hay en el mundo. Entonces tenemos que tener un conocimiento de todas estas cosas y comprenderlas y saber leer. A nosotros nos ponían a don Mariana García Guerrero a leer el Quijote y destacaba el análisis de gramatical de las oraciones simples y compuestas del significado de un trozo del libro, que muchas veces era un examen.
1: Y leíamos todos los días en bachiller, ojo.
0: Eso, ¿eh?
1: Todos los días leyendo, ¿eh? Ojo.
0: Pues también,
1: en bachiller, ¿eh? Pues es verdad, entonces, que era tercero o cuarto.
0: Teníamos
1: otra
0: grandeza del conocimiento es que se hacía teatro.
1: Ah, bien.
0: Es que es una forma también de expresión también.
1: Me consta.
0: Que era bonita, ¿no? Que era una cosa. Y también había otra cosa, que eran tantas cosas positivas que ese fue el resultado de nosotros, ¿no? Nosotros entramos en el 53-33, salimos 13, pero luego después fueron esos que se quedaban, salían de los cursos después superior, pero los que, porque no tenía asignatura suficiente para pasar el curso, con una asignatura sí podría pasar a un curso,
1: con
0: pero
1: dos
0: nada
1: no,
0: más.
1: Con dos no.
0: Pero es que ahora es que es un desastre. Y entonces, otra cosa, nosotros salíamos de excursión. ¿O no? ¿Tú no sabes? No, yo me acuerdo que los primeros pueblos que yo conocí fue por la excursión que se hacía con el Instituto Laboral. Y luego después los profesores eran como segundos padres, eran muy cariñosos. Y decía, usted tiene que estudiar más, usted tiene que dedicarle más a esta asignatura. Y Leonor Martínez Menéndez, que era la profesora de Geografía e Historia, decía, cuando yo recibo un escrito y veo que tiene falta de ortografía, le quito un punto. Porque
1: espérate, que a mí Mariana, por no le puse la tilde a Suárez, y me quitó un punto y medio. Me dijo, si usted no sabe escribir su nombre, ¿quién lo va a saber escribir?
0: Y a Mariana García Guerrero nos hizo escribir nosotros
1: en ese día,
0: dos veces.
1: Sí, ese día.
0: Ortografía. Pero aparte de eso, o sea, aparte era, que te exigía,
1: porque la educación era prioritaria, Manolo.
0: Sí,
1: la educación era prioritaria.
0: Pero había otra cosa, que aparte de que te exigían, el cariño con que te trataba. Te trataba. Y luego después te creaba estímulo. ¡Uy, qué buenas notas! ¡Uy, qué buenas notas! Y iban directamente a los
1: y
0: padres.
1: Y luego, profesores que sabían explicar las cosas muy detalladamente.
0: Hombre.
1: Con mucha paciencia. Yo me acuerdo, y alguna gente dirá, estamos esperando estos dos, curando la infancia y todo. Me acuerdo de Ángel Barrero, que explicaba química
0: sí,
1: y física.
0: Ángel Barrero, el que estaba en física y química.
1: Explicaba física y química estupendamente.
0: Sí,
1: yo tenía una profesora de biología que tenía un laboratorio allí de rata para explicarnos las leyes de Méndez.
0: Ajá.
1: Y íbamos los sábados a darle de comer a la rata, ¿no? Era otro animal muy parecido a la rata. Pero estábamos muy empleados. Y ella, con la didáctica, pues las leyes de Méndez y la fisiología
0: día,
1: las conocía. No hacía falta que lo memorizaba, lo sabíamos todo.
0: Pues, yo estuve en la Universidad de Córdoba, donde está el Centro de Investigación de Animales, donde está la ley de Méndez viva diariamente.
1: Sí, sí.
0: Entonces, dice que como la genética la podemos conseguir hasta séptima generación de las que hemos tenido, de las que hemos... Pues entonces nosotros fuimos para ver si podíamos tener un mejor gallo, un gallo de combate más agresivo, más fuerte.
1: Sí.
0: Y entonces este señor, con la amabilidad del mundo, con toda la paciencia, vino García de la Flor, que era el exportador, sí, de gallo más importante, en el centro de investigación nos sacó unos planos y unos puntitos.
1: Ya, ya.
0: Y entonces dice, mire usted, señor García, señor Pérez, esto es los cromosomas de los seres, ¿no? Y después de las plantas no lo voy a hablar usted porque hay otro ingeniero que es el que está preparado para la explicación. Pero yo le voy a explicar lo de los animales, que ustedes vienen. Dice, mire usted, nosotros aquí trajeron el mejor caballo cartujano que había en España y la mejor yegua que había en España, y sacó un bastardo. La cría fue un bastardo, porque no era puro. Dice, el caballo puro que hay de los animales es el árabe, el más puro, el caballo árabe. Por eso se cruzó de las razas, por eso sacamos por la ley de Méndez hasta la séptima. En el caso mío, se dio el otro día, me dice un amigo, mira, Pérez, que ha salido de una cama un gallo giro mariposa. Y si ni el padre ni la madre eran, digo, no, porque la tatarabuela de esa gallina era gira. Y mira, ha salido un giro mariposa por la genética. Pero que eso, claro, los profesores te explicaban una ley, esa ley tan maravillosa, y te cogía y cosas, mira, a mí me ha servido para explicarla, ¿no? Para esta gente, ¿no? Y claro, tú yendo a un centro, después de lo que te lo habían explicado en el colegio, y al cabo de 40 años, cuando yo tenía 40 años, al centro de investigación, dice, ay, qué de loca a mí me enseñaron, ¿eh? Y mira lo que me han puesto aquí. Una gallina, decía, por ejemplo, mire usted, una gallina en una granja, ¿por qué? Le decía yo, mire usted, está poniendo y la sacrifica. Dice, mire usted, una gallina cada año hace una hoguera. Por eso decía que la hoguera, en los óvulos de todos los seres vivos, de los animales y de las personas, viene los óvulos cuando se genera un óvulo, claro, nuevo. Y entonces dice, mire usted, la gallina hace una hoguera y en un año pone más de 300 huevos, o 320, cosas así, en el segundo quizás, pero en el tercero falla. Y entonces ya no es económicamente tenerla, porque no... Vale. Pero el que nos lo explicó, que el óvulo en los seres vivos puede estar racionado hasta la séptima generación. Hay gente que no tiene hijos negros, ni el tercero, ni el cuarto, y le sale uno manchado.
1: Hay una cosa, Manolo, que la educación y la formación ha ido evolucionando, pero es que ahora creo que tiene mucho más importancia porque los factores externos de la sociedad son más exigentes y van muy rápido, es decir... Estamos más indefensos si no estamos formados que antes, ¿no?
0: Claro.
1: Antes teníamos más opción. Se ha perdido la voluntad que la formación sea la prioridad
0: se ha perdido,
1: todo.
0: Muchísimo se ha perdido. Porque, claro, cuando a ti te presentan unos textos o una forma de explicación que te den en los colegios, el niño va recogiendo lo que le dicen.
1: Pero si ahora tenemos más recursos, Manolo. Tenemos más docentes. Los centros están mucho mejor que antes.
0: Pero es que no es interesa. Decir, fíjate si están bien que este año, en el curso escolar de este año, han bajado la natalidad muchísimo.
1: Claro.
0: Y tienen en las aulas 20 o 25 niños. Fíjate cómo se domina 20 o 25 niños. Como una gloria bendita.
1: Antonio García Romero nos dice, buenos días, al principio de curso a los padres les tendrá que entregar el proyecto curricular de sus hijos, el plan del centro a ponerlo a disposición de la familia, evidente, siempre se ha hecho, y la evaluación externa para evaluar la metodología, también se ha hecho siempre, también se ha perdido la relación de los centros educativos respecto a los padres, ahora los los padres respecto a los centros educativos.
0: Nosotros nos llamaban nuestros padres al instituto, por lo menos una vez al mes. para reconocer si el niño estaba progresando o estaba dejando. En fin. Y los padres no exigían, nosotros no exigíamos mucho a nuestros padres.
2: ¿Dónde vamos?
0: No, mucho, no nos exigían.
2: No, hombre, ¿por qué? Porque creía que la formación era lo que nos llevaba para adelante, ¿no?
0: Muchos medios, que yo estaba estudiando con un reverbero, ¿eh? Yo estaba estudiando con un reverbero de noche.
2: Si yo te
0: eso
2: dijera.
0: Eso se le dice a la gente.
2: Es otra historia. Eso, no, si yo te dijera.
0: O sea que.
2: ¿Dónde estudiaba? ¿Dónde estudiaba?
0: Pero hay una parte que es por parte para dominar a la población y para gobernar y mandar. Y hace falta tener estas cosas,
2: sí, pero
0: alimentarse. ¿Cuándo? Esta gente sirve para alimentar, está en el poder la gente que no, vale. Bueno, que no se hace.
2: Bueno, la segunda parte que quiere plantearnos, ¿qué le pasa a Ceuta según tu criterio? ¿Qué pasa en Ceuta?
0: Ceuta es un lugar
2: una
0: autónomo
2: comunidad
0: español,
2: autónoma, una ciudad autónoma.
0: Una ciudad autónoma con el Paz de Melilla. Antes de existir el Reino de Marruecos, ya existía Ceuta y Melilla. Entonces se parece que el gobierno actual no le interesa que tengamos Ceuta y Melilla, por lo menos está dando ese... Y ha habido una invasión, ¿y quién la manda? Porque según el sistema de inteligencia, se mandó a decir el CNI de que iban a entrar una invasión de personas a Ceuta. Y entonces, entre unos y otros, entre los delegados del gobierno y el presidente de este hombre que lo está pasando muy mal, el presidente de Ceuta lo está pasando muy mal, porque ve de que lo que hay allí no es justo. Que
2: el presidente de Melilla, de Ceuta.
0: De Ceuta.
2: Vale,
0: entonces,
2: viva creo que se
0: este
2: llama.
0: Señor, todas las cosas que viene diciendo, tiene toda la razón del mundo, porque esos señores que han venido aquí tienen que ir para su lugar, y los pequeños tienen que estar con sus padres. Y aquí no hay racismo, ni aquí hay odio. Eso se lo han creado otros señores que están diciendo que para mantenerse ellos, está cobrando y chupando del bolso,
2: sí.
0: Están diciendo que aquí tenemos odio, somos racistas, o fasa, ¿eso qué es? ¿Qué dice de fasa ni racistas? Y nosotros somos más el país más solidario del mundo. Aquí no hay odio, ni racismo, ni nada. Estos señores tienen que irse para Marruecos, de donde provienen. Que hay hoy está lloviendo, que es que hay algunos que son homosexuales y que en ese país no los quieren. Bueno, que se haga algo diferente para estos señores que consideren que son homosexuales, pues que decirle a su país de que admitan de que estos señores tienen derecho a la vida, que es una cosa natural, que ya eso lo ha asimilado todas las civilizaciones europeas. Pero que claro, hay esta gente que están diciendo de que los homosexuales los tienen que matar, los tienen que quitar, eso es...
2: ¿Tuve perdida Ceuta? ¿Ceuta está perdida?
0: Yo creo que si el pueblo español se da cuenta de lo que está pasando la gente de Ceuta, no se pierde.
2: ¿Pero tú crees que actualmente está perdida?
0: Actualmente sí, porque hoy yo por
2: de
0: la
2: una
0: mañana
2: manera,
0: me levanto...
2: De una manera u otra, ¿Ceuta está ya perdida como Ceuta tal?
0: Claro, porque ha sido una invasión, esto no es una inmigración, una inmigración ilegal. Y ahora tú escuchas los informes de los medios de comunicación de la televisión y resulta que a una familia que recoge un menor de inmigrante, ¿sabe cuánto le dan todos los meses? Más de 4.000 euros. Y bueno, me ha quedado yo un poco así. Esto, 4.000 euros una familia sí, que recoja a uno de estos inmigrantes.
2: Ese dato es...
0: Sí, y nosotros estamos asfixiados. El pueblo español está asfixiado de impuestos.
2: ¿Y tú lo has escuchado a través de medio de comunicación? No. Que tú, de que le dan 4.000 euros por acoger a un inmigrante.
0: A un inmigrante. Entonces, ¿qué es lo que pasa con el pueblo español? Que está quejoso de la situación que tiene económica. Todos los días se cierra en Andalucía cerca de 40 autónomos. Todos los días. Cierran, porque no pueden con la cantidad, con la presión que tienen de pagar impuestos.
2: ¿Tú cómo solucionarías el tema de Ceuta?
0: Pues la solución que hay aquí es que este gobierno se vaya. Esa es la solución que hay.
2: Y luego cuando
0: y el
2: vaya...
0: gobierno que entre, sí. El gobierno que entre se tiene que
2: dar
0: arreglaría?
2: Cuenta... ¿Cómo lo arreglaría?
0: Que lo que tiene que hacer es mirar por los españoles, por España.
2: ¿Y cómo lo arreglaría?
0: Primera, puesto de trabajo fijo. Trabajo para todos. Que todo el mundo trabaje. De paga nada más que aquellos que lo necesiten. Las paga porque hay la gente para ir a trabajar, dice que no van a trabajar, porque claro, cuando tienen su casa tres pagas, pues la gente no van a trabajar. Y tienen que trabajar. Y ese es un gobierno. Se puede ayudar con lo que necesita, claro. Eso es una forma de que... Eso sí que es un progreso. Pero aquí paguita... y una cantidad de suchería, una cantidad de gente que no sabe ni estar donde está de pie, eso hay que quitarlo. Aquí lo que vale es que se mire por el país. No, los países son diferentes unos del otro, pero no por eso son ni mejores personas ni malas personas. España es un país muy solidario, de muy buena gente, desde el norte hasta el sur. Todas las comunidades de españoles son diferentes, porque sí, tienen una tradición, tienen una cultura, pero todos son buenos. Ahora, no arme chiringuitos de esto para ustedes vivir del cuento y poner impuestos, unos impuestos que no podemos soportarlos, todos los autónomos ni toda la gente. Y usted le va a dar 4.000 euros a una familia por recoger un niño, ¿ustedes por qué no se lo llevaban? No, llevárselo ustedes, que los que están los políticos, estos que dicen que somos homófobos y somos racistas y somos creando odio. Los que crean odio son ustedes. Y más, el pueblo español no es odioso para nada, desde el norte al sur, incluido las islas. Pero Ceuta no se puede entregar ni Melilla.
2: ¿Tú crees que cuando volverá a lo que...
0: Según la prensa,
2: lo que tú crees, según crees tú, ¿cuándo volverá Ceuta a su normalidad? Si vuelve.
0: El sitio que lleva no es para... no va a llegar a la normalidad. Dice que de 3 meses no. Ceuta llegaría a la normalidad cuando dijera, ¿cuántos señores hay aquí? Sin cómo y venga. Camiones, cosas así. Lo mismo que han entrado en una semana todos fuera de aquí de Ceuta. No tiene que haber ninguno.
2: ¿Por qué no se hace? ¿Porque la ley lo impide o porque no se quiere hacer?
0: Yo no sé lo que dice la ley de inmigración, pero desde luego nosotros estamos aficionados de migrantes ilegales. Y eso no puede ser. Eso no puede ser. Ahí está Alemania. Alemania que ahora ha ganado la ultraderecha y ha dicho que en 100 días de gobierno están todos fuera, no queda ninguno allí. No hay que ser así, porque la gente que están trabajando se le puede manifestar que trabaja y se vaya para su país, porque nosotros hemos sido inmigrantes, ¿no?
2: Claro.
0: No hemos sido inmigrantes y tanto, pero hemos ido a trabajar, hemos trabajado y nos hemos venido después para España. Pues eso es lo que hay que hacer.
2: Tú ves la cosa complicada.
0: Complicada, la natalidad bajando, la vivienda como está. Ahora la Irene Montero dice, me voy a presentar para las generales con el eslogan vivienda, trabajo y...
2: Vale. Tú imagínate que mañana, bueno, pues como las fronteras están como están, que hay por necesidades o porque quieren o orcastado que entran 5.000 o 6.000 personas más en Ceuta.
0: No puede ser.
2: ¿Que no puede ser?
0: No puede ser. Eso no puede ser. El número de... Además, la gente de Ceuta están viviendo todas noches hay peleas, todas noches hay cosas, no pueden salir a la calle, no pueden llevar a sus niños al colegio. No, en que está con un descontento de una manera grandísima. Esto no se puede soportar. Entonces dice el jefe de gobierno, el Sánchez, dice que dentro de 3 meses declarará la normalidad. ¿Cómo? Dentro de 3 meses y son 90 días pasando problemas todos los días. Así que se están poniendo las casas en venta, las casas, porque el pueblo de Ceuta va a estar aburrido. Y lo que quiere, hay ya muchos que están diciendo que lo que quiere es venirse a la península.
2: Está afectando este tema, bueno, según los medios de comunicación, que hay un tercio de niños que no van a los centros educativos.
0: Claro, pues los padres temen.
2: ¿Qué repercusión puede tener esto en la formación?
0: Es que han abusado con niñas de 10 años.
2: ¿Qué repercusión puede tener esto en la formación?
0: Una repercusión mala para todo, porque los padres quieren mucho a sus hijos, no queremos los hijos. Y yo dije, que a mi hijo lo coja uno o una niña que tenga 10, 11 años y la viole, ¿cómo va a ser? Yo tengo que trabajar, él no va a estar cuidando a la niña. Pues entonces la única manera que lo ve con más seguridad es no llevarlo a clase. Eso es lo que ven los padres, porque los padres tienen que trabajar, tienen que llevar...
2: ¿Para ti qué es? ¿Una emigración normal o una invasión?
0: No, es una invasión total, pero sin quitarle ninguna letra. Una invasión, además, el rey de Marruecos que hizo con el Sáhara Occidental... la Marcha Verde, no lo sé, se salió un activista saharaui. Vamos lo que dijo en la televisión, que el proyecto es de quedarse con Ceuta, con Melilla y con las Islas Canarias. Que no tenga bien previsto los españoles, que van por Ceuta, Melilla y las Islas Canarias, el Reino de Marruecos. Y claro, y le dice lo mismo que ha hecho con nosotros, que nos quitaron el Sáhara.
2: ¿Tú a quién crees? ¿A Marruecos o al gobierno español?
0: A Sahara.
2: ¿Tú a quién crees? ¿A lo que dice Marruecos o lo que dice el gobierno español? ¿A quién crees tú?
0: ¿El gobierno español?
2: ¿Qué? ¿A quién crees? ¿Al gobierno marroquí o al gobierno español?
0: El gobierno marroquí ha dicho que solo que los lo devuelvan, que lo mismo que han entrado ha dicho que solo devuelvan, porque
2: entonces,
0: dice porque
2: que ellos no, se lo devuelven.
0: No tenían información.
2: Entonces, según la noticia esa, ¿por qué no se devuelve si ellos están...?
0: Eso digo yo, ¿por qué? ¿Qué es lo que esconde ahí? ¿Qué es lo que esconde el Sánchez?
2: ¿Es verdad lo que dice el marroquí o es mentira? Dice una
0: el
2: cosa...
0: El marroquí se quiere quedar con Ceuta.
2: Vale.
0: Eso es. Y entonces ha hecho esa invasión. Pero como hay ahí algo metido, algún problema muy gordo que no quiere que se entere el pueblo español y amenaza a Marruecos con quitarle esto a los españoles. Hay algo muy gordo. El primero que lo dijo fue Albert Rivera, el de Ciudadanos. Ya lo he dicho aquí muchas veces, que este tenía un plan. Y antes de la moción de censura de Rajoy, es una plebe de ministros y de gente conocida que dijeron, yo me haré con el poder y voy a hacer lo que me dé la gana, según dijo Albert Rivera, que era el plan que tenía este presidente. Y además lo estamos viendo diariamente. Esto no puede seguir de esta
2: manera. Educación la pintan negras, ¿no? Por los datos. Y en Ceuta, ¿cómo se pinta? ¿Blanca, negra o el futuro
0: negra,
2: incierto?
0: Negra.
2: Negra.
0: Sí, hay que ayudarle a la gente de Ceuta.
2: ¿Y cómo la ayudamos?
0: Saliendo a la calle. Y protestar. Aunque le han dicho que le han dicho también a Sánchez que esta va a ser su mortuoria. La caja de mortuoria de Sánchez
2: bueno,
0: va
2: pero...
0: a ser la de Ceuta.
2: La situación es complicada, ¿verdad? ¿Eh?
0: Hombre, nosotros lo que queremos es vivir en paz, nosotros no queremos guerra porque la guerra siempre he dicho yo que eso no sirve para nada. Una guerra es muy mala. No queremos guerra, lo que queremos es que se arreglen las situaciones de todos y que vivamos para eso estamos, para vivir lo que nos ha mandado el que está arriba. 10, 20, 40, 50, 100 años.
2: Perfecto.
0: Pero para hay que vivirlo con... ¿Sí? Con paz, con tranquilidad, con serenidad y con bienestar. Que no sea un progreso progresista falso, un progreso de verdad. Eso es lo que queremos.
2: Pues bien, Manolo, ¿algo más que quiera comentar?
0: Aquí tenía yo una cosa que me han mandado.
2: Vale.
0: La puedo leer, ¿no?
2: Claro, la puedo leer.
0: Pero que
2: si no ofende a nadie.
0: No es directo, pero es casi...
2: Bueno,
0: casi
2: no ofende a nadie, ¿no? Que digo, no ofende a nadie lo que tú vas a leer, ¿no? Que no ofende a nadie, digo. Lo que tú vas a leer no ofende a nadie.
0: No.
2: Vale, perfecto.
0: Ofende a las cosas que se están...
2: Bueno, es un análisis, eso es un criterio de opinión, que es distinto.
0: Aquí no hay que
2: cada uno tiene su opinión y de eso se trata. Y estamos dando ejemplo hoy. Hay versiones para todos. ¿La tenemos? Ahí la tiene, creo. Venga.
0: Y dice, hacer favor de pasarlo.
2: Venga, a ver qué queremos que pasa.
0: Se lo pasa Eduardo Cerra para que le ayude a difundir esto que le envía una amiga juez. Es de la Asociación de los Jueces y Fiscales Las Mil y Una Togas, en el que piden el apoyo y agresión de toda la ciudadanía mediante la difusión del mismo. Os ruego lo difundáis a todos los contactos que podáis. Muchas gracias. Hola, amigo, ¿qué tal? Te explico el nuevo proyecto de ley presentado por el Gobierno que viene a meter cuando no enchufar a miles de jueces sin haber pasado por una oposición en condiciones de igualdad que los demás. Además, incrementa considerablemente el número de jueces de libre designación de forma permanente y es una estafa y un soborno porque las oposiciones duras pero justas a las que todos los hemos enfrentado serían casi residuales. Yo estoy en mi asociación dando la batalla, pero aparte se ha creado otra entre jueces y fiscales, Las Mil y Una Toga, a los que queremos sumar a los jueces, abogados del Estado, abogados procuradores y a la ciudadanía civil. A toda persona... Ahí se me ha ido esto. Voy a terminar.
2: O sea, que esta asociación que tú dices el comunicado denuncia la manera de incorporarse al cuerpo judicial, ¿no?
0: Las Mil y Una Toga a las que queremos sumar a los jueces, abogados del Estado, abogados procuradores y a la ciudadanía civil. A toda persona preocupada por la evolución antidemocrática de la justicia.
2: Vale.
0: Hemos aprobado el comité una carta de presentación que en La Paz hay precisamente un manifiesto para que se hiera también quien quiera. Tenemos ya en torno a 2.000 jueces fiscales con nombre y apellido que nos apoyan, y a estos 72...
2: Que no está de acuerdo con la manera de acceder a los órganos de justicia, ¿no?
0: Claro, asignan a jueces fiscales adheridos a su INEA.
2: Vaya,
0: entonces, bueno, el que hace las oposiciones en eso...
2: En fin.
0: Y el Estado de... aquí dice también, dice, porque nos juzgamos el Estado de Derecho.
2: Claro.
0: Y a esto hay que darle toda disfunción que se pueda.
2: Pues ahí está.
0: De la miseria económica que padecemos, parece, si hay una huelga, nos recuperaremos pronto. Y de la miseria moral de perder nuestro Estado de Derecho, nuestra justicia independiente, de la separación de poderes, si hay que recuperación, ¿no? No va a ser muy rápida. Los jueces toman decisiones diarias sobre la libertad, patrimonio, situación familiar de miles de personas, y queremos que quien ocupe ese puesto sea por medio méritos y esfuerzos, siendo accedido y en condiciones de igualdad por una oposición que, siendo dura, a la vez es justa.
2: Perfecto, ahí queda. Manolo, pues dicho la denuncia y leído el comunicado que tú querías leer. Hasta el lunes que viene, ¿te parece?
0: Venga,
2: a cuidarse. Adiós.

0: 12 y 20 de la mañana de este 14 de septiembre de 2026. Ya tenemos al teléfono a Antonio Bascuñán, el director del Hospital Virgen del Camino. Antonio, muy buenas tardes.
1: Hola, Juan José, ¿cómo estás?
0: Bueno, estupendo. Como digo yo, siempre de lujo. Está bien, ¿no? Antonio, desde el viernes para acá, cuéntanos, ¿qué ha pasado?
1: Bueno, sorprendentemente, o quizás el buen tiempo ha influido.
0: Ajá.
1: Hemos tenido un fin de semana muy lleno en urgencias.
0: Anda.
1: Hemos rondado y superado las 300 urgencias y en medicina interna, por ejemplo, que es de donde que tiene la mayor parte de hospitalización.
0: Yeah.
1: Nosotros tenemos 110 camas de hospitalización, aproximadamente el 60-65%. Las ocupa medicina interna, pues han vuelto a llenar las camas y los 30 ingresos en este fin de semana, nada más que para medicina interna. Ha habido un par de partos y, en fin, quizá a lo mejor nuestros visitantes han vuelto o no nos han abandonado.
0: Bueno. Dos aspectos, Antonio. Médico, seguimos con escasez, ¿no?
1: Perdón.
0: Médico, que
1: sí,
0: continuamos.
1: Sí. No. Esto va a ocurrir para largo plazo, o sea que esto no se va. Igual que hay otras cosas donde nos quejamos de la falta de previsión de los que nos gobiernan, pues esto también es otra cosa. Igual esto es una cosa de larga estancia, así que tendremos durante muchos años que importar médicos y además muchos de ellos ya ni siquiera muchos seleccionan sitios, o sea que no es fácil incluso que los médicos de fuera vengan a nuestra zona.
0: Esta mañana leía, Antonio, que en la provincia de Cádiz prácticamente durante estos meses no hay cama disponible en ningún hospital. Uno porque están llenos y otro porque por cuestión de vacaciones se reduce las plantas, en fin, en una situación
1: va a haber, nosotros no sé cuántas personas vendrán. La provincia de Cádiz, lo he oído esta mañana en la radio, una de las que está de moda.
0: Eso es.
1: Y eso es bueno, que venga mucha gente a hacer turismo, pero
0: claro,
1: no tenemos los servicios disponibles. Nosotros, tú ya sabes que no cerramos ninguna cama en verano.
0: Evidente.
1: Pero no ocurre siempre lo mismo en todos los centros, por diversas razones. Está claro que necesitamos muchos más recursos sanitarios de los que ahora mismo disponemos.
0: El Hospital Virgen del Camino, aparte de propiamente las especialidades que da al servicio, ¿la variación de especialidades de consulta externa, Antonio, es muy variada?
1: Bueno, nosotros siempre estamos intentando, durante todo el año, medir y valorar las demoras que tenemos en las consultas. Tenemos las consultas de los hospitales generales básicos, como el nuestro, y en esta época, acaba ya el verano, pues quizá intentamos apretar en algunas consultas, poniendo algunas consultas extra, y de hecho ahora en un ratito voy a pasar una consulta yo, pero bueno, lo hacen otros compañeros, de tal manera que lo hacemos la sala más posible. Es verdad que en algunos servicios pero no se acumulan algunas demoras, pero bueno, intentamos siempre corregir, estamos pendientes.
0: Y ya para terminar, Antonio, la repercusión que puede tener, sobre todo en la urgencia del hospital, está previsto, según me he leído, que el 28 haya huelga indefinida de médicos en distintos apartados, principalmente en los centros de primaria. Eso supone que, bueno, que el hospital va a recibir más presión sanitaria.
1: Pues sí, también lo he leído y también me han informado. Bueno, intentaremos reforzar en la medida que podamos y les pedimos a la gente de paciencia, porque si no cerramos el servicio sanitario,
0: claro,
1: y recibimos más presiones, pues posiblemente
0: tengamos
1: alguna demora. Pero bueno, intentamos solventarlo. Nosotros no vamos a hacer.
0: Muy bien, Antonio, muchas gracias por tu información. Venga, hasta el miércoles.
1: Venga, un saludo, un abrazo.
0: Adiós.

Bueno, pues en este momento se ha cumplido 4 horas de emisión, un riguroso directo. 4 horas de emisión de las mañanas de Radio Esquina de este 14 de septiembre de 2026. Una vez más hemos cumplido con nuestro objetivo de llevarle a la opinión pública distintas variantes, de distintas opiniones, distintos protagonistas, en el ámbito de varios aspectos de, en fin, de la sociedad saluqueña, e intervenciones individuales y colectivas, y para que usted en este aspecto esté informado. No se puede abarcar todo, no tenemos recursos para abarcar todo, pero lo hacemos tratando de que, bueno, a algún personaje le gustará más que otro, pero bueno, todos son válidos porque entre todos, queramos o no queramos, formamos la sociedad. Y la pretensión es nuestra, es que usted esté simplemente informado. Ya tiene usted bastante capacidad para, en fin, de analizar lo que en la radio se dice. Pero Radio Esquina es una radio viva, de tal manera, como yo decía, hoy se ha dado la paradoja, que promocionamos un programa de otra televisión. Pero como llevamos por gala que somos la voz y la luz de San Lucas de Barrameda, etcétera, etcétera. También me reclaman desde hace unos días la intervención en algo que ha pasado desde el punto de vista en otra emisora de radio con una persona que trabajaba altruistamente en esa emisora y que por un motivo u otro pues le han dicho que no aparezca por allí. Pero amigos, ese es un aspecto que desde que un club de fútbol pasa a sociedad anónima, es un riesgo que tenemos y que tendrá que valorar aquellos que por un motivo u otro cedieron la voluntad de la ventaja que tenga un club, aunque esté en crisis y aunque diga que el salvador de la patria, a pasar a propiedad privada. Es un tema, en fin, que habría mucho que decir y que nosotros, Radio Esquina, por ahora no tenemos que decir nada. Ya lo hemos dicho entre todos, sobre todo yo, que he mandado palo por todas partes cuando hago mis planteamientos. Por lo menos no le ha gustado a mucha gente. Pero esto es lo que es. Bueno, mientras que nos deje, y mientras que nos deje la grandeza de expresarnos como nos expresamos, con mucho respetuoso, y bajo la argumentación que cada vez que decimos algo, los datos los tenemos sobre la mesa, y como digo siempre, soy tan prudente, que como no va a ningún sitio algunos datos que tengo, que no los saco porque no tiene necesidad. Desde esta pequeña redacción entre Esperanza y el que habla, lo que nos pretende es informar de lo que ocurre en Sanlúcar, que tenga análisis y otras cosas. Como no va a mejorar la sociedad sanluqueña, es apartado distinto, que a pesar que tenemos conocimiento y datos muy llamativos, pues no tiene sentido. No, por ahí no me van a encontrar, ¿vale? Aquello que nos afecta a los ciudadanos, se dirá. Los personajes que quieran venir a la radio, se dirá. A excepción, obviamente, aquello que no cree en el sistema democrático y en la opinión. Bueno, en la opinión de todos, aunque la intolerancia se está poniendo de moda. Y si al mismo tiempo no tenemos capacidad lingüística, pues más todavía. Pero bueno, haremos todo lo posible. Después de 4 horas y media, de 4 horas y un poquito más, estamos súper contentos. Ahora viene la segunda parte. Usted puede escuchar el programa, bueno, en el Facebook de Esperanza, Franco Pipió. Puede escuchar el programa a las 6 de la tarde, a las 11 de la noche, a las 4 de la madrugada y mañana a las 9. Bueno, pues el miércoles estaremos aquí a las 8 y media. A cuidaros, y el Levante se va hoy, ¿eh? El tercer día se tiene que ir porque si no ya lo tendríamos hasta pasado mañana. ¡Madre mía! Pero se va. Me ha dicho personalmente Juan José, os dejo un ratito. Venga, hasta luego.

0: Juan José.
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0: Bueno, pues se cumplen exactamente 23 minutitos sobre las 8 de la mañana y comenzamos, como no, las mañanas de Radio Esquina, la luz y la voz de Sanlúcar. Lo hacemos en este lunes, día 14 de septiembre del 2026. Y como siempre, pues a través del 97.6 del dial, también a través de la página web, por supuesto en mi Facebook personal, Esperanza Franco Pipió, y simultáneamente en el Facebook de Radio Esquina. Y también tenemos un teléfono, el 633-82-7103. Para aquellas personas inquietas que quieran participar en directo, pues lo pueden hacer a través de ese teléfono. Dicho esto, pues solamente me queda saludar a mi compañero Juan José Suárez Durán.
1: Muy buenos días, Esperanza.
0: ¿Qué tal? Buenos días.
1: Muy bien, es lunes.
0: Fin de semana estupendo, ¿no?
1: Tranquilo.
0: De lujo.
1: De lujo, exactamente. Se ha quedado ese, se ha quedado ese lema.
0: Ese es tuyo.
1: Es mío, sí. Todo el mundo. Hola, Juan José. Yo estoy de lujo. Y tú, digo, por super lujo. Pero, en fin, nada. Empezamos un lunes más. Empezamos un lunes más con vosotros y a ver cómo transcurre la semana. Bueno, pues, como nos planteamos, como todos los días que hacemos Radio Esquina estas mañanas, que pase un rato agradable con nosotros, que esté informado y tocaremos distintos aspectos de la sociedad sanluqueña, desde la cultura hasta las reivindicaciones, en fin, hasta la naturaleza, hasta la... Hoy vamos a también hablar de Semana Santa, pero en fin, y además, algo paradójico. Bueno, que lo diré después, es curioso esto de Radio Esquina, la bondad que tenemos, ¿eh? ¿Verdad? Mirando siempre por los demás antes que por nosotros. Venga, inmediatamente empezamos.

Pues apartado de difusión. La Casa de Extremadura, después de las distintas actividades que ha tenido estos días, el 16 de septiembre a las 8 de la tarde, pues plantea un videoforum, Odisea, que lo presenta José Luis de la Fuente. Odisea de Sanlúcar de Barrameda, la primera circunnavegación. Ya sabéis que la Casa de Extremadura está en la calle San Jorge número 10 y la próxima actividad, el 16 de, que es el miércoles, próximo miércoles, a las 8 de la tarde, una conferencia a cargo de Luis de la Fuente, Odisea de Sanlúcar de Barrameda, Video Forum, alrededor de la primera vuelta al mundo. El día 20 domingo, Ecologistas en Acción, pues, nos convoca a una actividad lúdica en la Plaza de la Paz, con el día para reivindicar el día sin coche. Y esta actividad lúdica, pues, le solicita a la familia que vaya en bicicleta y desde ahí, pues, saldrá, en fin, manifestando de que el coche, si un día sin coche, si es posible, y a través, como digo, de esta actividad lúdica, desde las 11:30, día 20 domingo, en la Plaza de la Paz. Y por otra parte, bueno, pues Sanlúcar por la Tercera República solicita que difundamos, y así lo hacemos, la convocatoria de una concentración denominada No al Turismo Salvaje por el Derecho de la Vivienda. Esta convocatoria, esta concentración, se va a celebrar el día 3 de octubre a las 12 de la mañana en la plaza simbólica, con mucho simbolismo, que es la plaza, la Puerta Jerez, como decimos nosotros, la Puerta de Jerez. Convocatoria de concentración bajo el lema No al Turismo Salvaje por el Derecho a la Vivienda, el día 3 de octubre, 12 de la mañana, en la Puerta de Jerez, convoca Sanlúcar por la Tercera República. Y para terminar, el colegio ha empezado de manera ya hoy se normaliza, mañana ya entran a la docencia, también la secundaria, mañana 15. Pues la Fundación de la Hermandad de Santa Cecilia y los Desamparados ha empezado una campaña, con una campaña solidaria, paradójica en el tiempo que estamos, pero tienen que cubrir necesidades que todavía, curiosamente, en Sanlúcar de Barrameda todavía hay gente que ni siquiera tiene para lo que ellos piden. Que piden que apadrine un paquete de material escolar desde 10 euros para que haya niños que tengan material escolar. Sí, la campaña muy solidaria, con mucho corazón, y además lo hacen con la creencia. ¿Detectado por qué? Porque Cáritas detecta la sociedad, las necesidades que hay en Sanlúcar, y curiosamente, paradójicamente, todavía hay gente en esta sociedad que no tiene ni siquiera el material mínimo básico para ir al colegio. Solemos ocurrir que miramos mucho a los que están mucho más lejos de nosotros, que también hay que mirarlo, pero resulta que alrededor de nosotros hay mucha gente con necesidades y no ponemos la misma atención o el mismo énfasis que otros que están más lejos. Es curioso, ¿verdad? Es curioso. Y este análisis que yo digo, si le ha llegado a las administraciones, que no le ha llegado para nada, y que haya niños en Sanlúcar que todavía no tenga ni siquiera para material escolar, material lo básico, ¿eh? Lo básico. Pero a pesar de todo, ello empieza con su campaña y nosotros, que moralmente estamos con ello, pues difundimos que si usted quiere apadrinar un par de material escolar, lo puede hacer de dos maneras. 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Decir que en esta campaña colabora en la parroquia del Carmen, Los Ángeles, Santa Ángela de la Cruz y San Pedro, y las hermandades,
la tercera caída, el cautivo, amor y humildad, rendimiento y Nuestra Señora del Rocío. Y también se ha añadido a esta campaña la Orden de los Reyes Magos. Pues, visto esto, las reacciones de la administración, principalmente local, parece que miran para otra cosa. Creo yo, no lo sé. Pero, en fin, ello con su voluntad y con buen criterio y detectando que hay gente, chavales, que no tienen todavía su material, y para que vayan contentos al colegio y que nadie ceda, sea, en fin, puesto de manifestación. ¿Lleváis el material? Sí, lo tenemos todo. Suele ocurrir que muchos chicos no lo tienen y se sienten mal porque no lo tienen por un motivo u otro. Bueno, pues esta campaña hace posible que muchos niños y niñas tenga lo material básico. Paradójico, pero se da en San Lucas de Barrameda, ¿eh? ¿Estamos? Y tanta energía para otros, que me parece bien, pero, como bien dijo alguien, primero el prójimo, que es el más próximo. Pero bueno, este es mi criterio. Es más fácil mirar al lejano, que también, que sin embargo, el prójimo, que no tiene nada, queda mejor, es menos compromiso. En fin, continuamos.

Bueno, ahora dos pequeñas pinceladas. Y esto fue de ayer para acá, según las noticias que recibo. ¿Se acordáis usted de que el otro día hice una editorial haciendo referencia que la alcaldesa de Sanlúcar de Barrameda y de su equipo había dado un meeting en un centro educativo haciendo referencia de que, bueno, engrandeciendo a la persona? Aquí estoy yo para salvar a ustedes y que todo es maravilloso, cuando la realidad es otra. Los centros educativos tienen una deficiencia generalizada y a partir de ahí pues he recibido fotografías de todo tipo, que no quiero enseñar porque no quiero más ahondar en el tema. Y decía yo que lo lógico, los que nos administran, pues el trabajo en silencio para que luego da producto, es lo interesante. Y que en junio, lo lógico, termina el curso escolar, hacemos un balance de cómo están los edificios y las necesidades que puede ser competencia de los municipios, del municipio o bien de la Junta de Andalucía, necesidades materiales y docentes. Y eso se empieza en junio. Y entonces se habla con las otras administraciones para llenarnos de razones, vamos a las otras administraciones y les planteamos, mira, yo voy a asumir en junio, julio, agosto, y para que en septiembre los colegios estén, en fin, perfecto. No, aquí se da un meeting y se dice, un meeting que me recuerda a viejos tiempos, cuando en mi colegio de primaria o bachiller incluso venía cargos de, en fin, del régimen de aquella época y te soltaba, en fin. No suena bien esto, de verdad, no suena bien. Y no quiero decir que una cosa sea la otra, cuidado, sino que no suena bien, no es normal. Los actos institucionales son actos institucionales. Los centros, de mitin político ninguno, porque el pensamiento, lo que a mí me extraña es la ornamentación del propio centro, en fin, hasta con ramos de flores y todo. Es curioso esto, pero bueno. Y decía yo que lo lógico es trabajar con las administraciones para que los colegios estén permanentemente, que no se trata de decir, a partir de ahora voy a arreglar las cosas, ¿no? Eso debe estar ya arreglado o planificado. Y de verdad, la cantidad de fotos y documentación que recibo es inmensa, inmensa de las deficiencias y deficiencias. Y decía yo un caso de la Universidad Sofía, que está a punto de, en fin, situaciones críticas. Y decía yo que lo lógico era empezar de junio, trabajando, elaborando las necesidades, etcétera, etcétera, y obligar con razones y argumentación a las otras administraciones que también se implique. Y que eso de reclamarle a las otras administraciones que cumplan a través de una nota de prensa, ¿eso de qué sirve? Eso es política a nivel nacional, donde uno se dice uno a otro u otro, pero los colegios siguen teniendo deficiencias. Y en la vida hay que llenarse de razón, hay que argumentar, hay que llevar. Y cuando yo cumplo, tengo la exigencia de cumplir a los demás. Bueno, ¿a qué viene todo esto? Porque, curiosamente, ha salido una nota de prensa de Izquierda Unida diciendo, reclamándole a la Junta de Andalucía, concretamente un tipo de docente especializado en integración social que se llama PITIS o PETIS, no lo sé, reclamando. Pues, oye, ¿no sea mejor ver, bueno, y yo supongo yo que lo habrá reclamado la dirección del centro, también a la Junta, que lo habrá reclamado al inspector, que lo habrá reclamado, ¿no? ¿Por qué cogemos un protagonismo innecesario cuando realmente, ¿para qué lo hacemos? ¿Para que quede ahí que he reclamado, etcétera, etcétera? Supongo yo que el centro tendrá unas peticiones de plantilla y supongo yo que las personas competentes, el delegado provincial o algo, tienen la deficiencia de incorporación. ¿Pero por qué? ¿Por qué lo hacemos públicamente de manera reclamando para quedar bien si eso no sirve para nada? Es una reclamación que hay que hacerla en los despachos, es decir, mire usted, aquel centro, según me dice, el centro. Bueno, ¿y para qué están los equipos directivos? ¿Para qué están? ¿Tiene potestad de la plantilla o el inspector correspondiente? Mire usted, me falta estas características. Ahora bien, del informe PISA no dice nada de nadie.
ni se autorresponsabiliza nadie. Ni la Junta, ni los docentes, ni los padres, aquí no. Aquí se pasa el tiempo, etcétera, etcétera. ¿Qué quiero decir con todo esto? Hombre, que las administraciones están obligadas a trabajar conjuntamente al esfuerzo. Que la docencia es algo fuera de lo normal. ¿Qué tengo que hacer yo? Que el edificio esté perfectamente para desarrollar esa actividad. Así lo hago. ¿Qué corresponde a otras administraciones? Me llevo en razones, hablo, dialogo, y resulta que hemos tenido julio y agosto. Y en septiembre lo hemos dado cuenta que falta todo eso. Es curioso. Y venga otra vez con la política innecesaria para no arreglar absolutamente nada. Y la otra pincelada brevemente. Yo argumento que si el presente es malo desde el punto de vista de la administración, bajo mi criterio, y como creo que hay que hacer muchas cosas y no la van a hacer para mejorar todo esto y poner en funcionamiento todo esto, las directrices de lo que viene, pues tampoco me convence. Alguno dirá, bueno, es igual, usted vota, bueno, pero lo digo yo porque lo puedo hacer. No me convence, no, porque el camino a seguir es, hay que tomar medidas drásticas y planteamiento, y vamos a dejarnos ya de historia, de intenciones. Análisis, en Sanlúcar tenemos este problema principalmente en la administración local. ¿Cómo se arregla? ¿Y qué voy a hacer para arreglarlo? 4 folios, no hace falta más. El día 19 se elige el candidato del nuevo partido 100% por Sanlúcar. Y me llama la atención que, de manera general, han sacado una nota de prensa diciendo que hay deficiencia en la instalación deportiva. Bueno, es una obviedad, ¿verdad? Eso no hace falta decirlo. Yo me meto en cada uno que quiera, pero desde mi perspectiva, cuando es algo nuevo hay que dar un poquito el vuelo y tener una visión más global de los temas. La instalación deportiva en Sanlúcar es una realidad que se ha deteriorado año a año, no se ha invertido en deporte, etcétera, etcétera. Es una realidad. Es una obviedad. Y esa es la primera nota de prensa diciendo que las instalaciones deportivas son, y que para Sanlúcar hace falta unas instalaciones deportivas mejor. Otra obviedad. Mensaje muy pobre, que lo dicen todos. Esto no hace falta que lo diga nadie. Y lo creo yo que un partido nuevo, y los que no son nuevos desde el punto de vista de la opinión pública, ya es hora que diga las

Y todo es que hay que mejorarlo. Pues claro, que hay que mejorarlo. Por eso digo yo que creo poco en lo que viene y lo que está. Porque aquí se trata de hacer, bajo mi criterio, de hacer ya cosas concretas. Y las personas que ponen cara a esas cosas concretas. Decir que las instalaciones deportivas de Sanlúcar no valen nada, pues mire usted, no hace falta que, como si yo bebe usted Sanlúcar, o usted no tiene un pelo en la cabeza, pues es la realidad. Y quiero nuevas instalaciones deportivas. Dígame usted cómo, el temporalización, qué va a hacer, qué medidas concretas, pero medidas reales. No voy a trabajar en protecciones, voy a impulsar instalaciones deportivas para el mañana y no. Ya llega hora de decir, si puedo hacer una cosa, una, la digo, cómo la voy a hacer, quién la va a hacer, cómo está planteada y de dónde va a venir los recursos. Y cómo voy a cambiar la aportación de instalaciones deportivas a esta Sanlúcar de Barrameda que hace mucho deporte. ¿Qué organismo la va a llevar a cabo? ¿Qué persona la va a llevar a cabo? ¿Qué organización política y económica la va a llevar a cabo? Decir que las instalaciones deportivas, pues, es una realidad, es una obviedad. El futuro no es bueno, ¿eh? El futuro no es bueno. Hay un refrán que dice, todo es susceptible de mejorar. Yo lo invierto. Todo es susceptible de empeorar. Y ya el último, la última noticia. ¿Desde cuándo? Por lo menos recuerdo, de las mañanas de Radio Quina, denunciaron un montón de veces. Todos los veranos, la planta de residuos, por llamarle algo, que es un recinto que está en la Algaida, donde todo el mundo echa las porquerías, que no tiene control municipal, que no tiene control de la Junta de Andalucía. Y la cantidad de plástico y residuos que se produce como consecuencia de las actividades agrícolas, se prende fuego. Otra cosa, que las administraciones no sé por qué no se ponen de acuerdo. Eso es ilegal. ¿Para qué es ilegal? La misma administración incumple en la legalidad. ¿Cómo se encauzan los plásticos de la actividad agrícola de la Algaida? ¿Qué centro? ¿Que desde cuándo lleva ese centro abierto y que no hay administración local, que no hay competencia de la Junta que tiene que implantarlo? Pasotismo total. Y hay una anarquía que todo el mundo tira todo aquello, lo tira, lo lleva y se prende fuego. Pues nada. Cometemos una ilegalidad, la propia administración, después le pedimos a los ciudadanos que cumpla la legalidad, que me parece bien. Pero una vez más, un año, otro año, otro año, y todo el mundo mirando para atrás, mirando para otra parte. Otra realidad. Y yo digo siempre lo mismo. ¿A quién le duele la muela? A lo municipal. ¿Qué es competencia de la Junta? Bueno, pues yo hago mis deberes. ¿Qué tengo que hacer? Un estudio. ¿Qué puedo aportar yo cuando el centro de reciclaje? ¿Qué tengo que ponerlo yo? ¿Qué tengo que llevarlo? ¿Qué tengo que adjudicar una empresa? Junta. Vamos a sentarnos una vez más. ¿No entendéis que la mejor rédito político y electoral es hacer las cosas? ¿De qué sirve diciendo que usted es muy malo y que yo soy muy bueno y que aquello es peor? La política que se lleva hoy día, cuando desde lo municipal, trabajando con otras administraciones, se consigue. Y al final, cuando aquello esté arreglado, la valoración del ciudadano no va a ser para el delegado provincial de desarrollo, lo que quiera. Va a ser para el político local. Pero realidades, realidades. Es decir, que el futuro ya no es el presente, sino que el futuro está ahí, ¿eh? Que el 20 de mayo queda muy poco. Continuamos.

0: Bueno, rápidamente. Músico de recuerdo. Músico de recuerdo que nos trae Ale Rodríguez en este programa musical variado y que realmente nos da a descubrir cantantes que prácticamente desconocemos. Y hoy viene a mano de Smokey Robinson. Bueno, una voz que se asocia a lo que es motor rock, creo que se pronuncia, o motor rock, que digamos es un propio sello discográfico, unas características, en fin, aunque su nombre viene de motor y ton, que es ciudad del motor, bueno, pues este señor, a través de este estilo, pues busca un estilo del soul refinado con estructura de pop, en fin, unas características muy especiales musicales que Alex nos va a dar a conocer. Sus canciones son cortas y pegadizas, con arreglos de cuerda y metales, y sobre todo cuidaban mucho la imagen y la elegancia de sus artistas en el escenario. Siempre iba inmaculado. Bueno, de Alex Rodríguez, hoy, en Músico de Recuerdo, en este día 14 de septiembre de 2026, Smokey Robinson.
1: Muy buenas, soy Alex Rodríguez, director de Músicos del Recuerdo.

está con nosotros una de las leyendas vivas más importantes de la música soul. Ha recibido numerosos premios, entre ellos el Grammy Living Legend Award, el Nashville Time, el doctorado honoris causa por la Universidad de Howard y el Kentucky Center Honor y la Medalla Nacional de las Artes. También ha sido incluido en el Salón de la Fama del Rock and Roll y en el Salón de la Fama de los Compositores. Hoy está con nosotros la leyenda Smokey Robinson.

Robinson, nacido como William Robinson Jr., nació en Michigan el 19 de febrero de 1943. Es un cantante, compositor y productor discográfico estadounidense de rhythm and blues y soul. Es conocido tanto por liderar el grupo vocal de Miracles entre 1955 y 1972, como por su posterior carrera en solitario. Entre 1965 y 1990 fue vicepresidente de la compañía discográfica Motown, de la que hemos hablado hace un momento. Por cierto, estamos escuchando uno de sus mayores éxitos en solitario, Being With You.

Nacido y criado, como hemos dicho, en Detroit, cuando todavía era niño, fue apodado Smokey Joe por un tío que le llamaba así por su amor a las películas de vaquero. Ya en su adolescencia, este apodo se redujo a Smokey.

1995 fundó un grupo llamado The Five Shines con su mejor amigo Ronnie White. El grupo fue renombrado como The Matadors. Y comenzaron una gira por los alrededores de Detroit. En 1958, Robinson conoció al cantautor Berry Gordy. Así que este hombre pues coescribió para ellos el sencillo Got a Job, en respuesta a un éxito de otro grupo que se llamaba The Shiloh. Así que el grupo cambió el nombre a Los Miracles. Así sonaba Got a Job. 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Y publicaban sus singles en dos discografías, El Record y Chess Record. Pero Robinson sugirió a Gordy que iniciara una discográfica propia. Así que fundaron Tanda Record, que pronto renombró como Motones. Los Miracles estuvieron entre los primeros grupos contratados. Y en 1961 Gordy designó a Robinson como vicepresidente de Motown Records. Bueno, Robinson mantuvo ese título tanto tiempo como Gordy permaneció en la empresa.

1960, Los Miracles publicaron su primer éxito, Jump Around. Y 2 años más tarde, se publica su tema más conocido y difundido. Por cierto, él es el compositor y el tema era You've Really Got a Hold Me. La traducción no literal sería Realmente me tienes agarrado. Este tema también fue interpretado por los Beatles, ¿eh? Otro tipo de grupo fueron Mix Monkey o Baby Baby, que después si tenemos tiempo lo ponemos. Y bueno, mucho más. Incluso el sencillo The Tears of a Clown llegó al número 1 de las listas de popularidad, convirtiéndose en la única canción del grupo en llegar a esa posición con Smokey como principal. Aquí la tenéis.

Lo mira que dominaron la escena del rhythm and blues durante los años 60 y principios de los 70. Él actuaba como productor interno, como cazatalentos y como compositor. Además de escribir éxito para los Negra, Cres, escribió y produjo éxito para otros grandes de la compañía.

dicho, sigue siendo vicepresidente de la empresa hasta la venta de la misma, ¿no? Pero dio forma al éxito del sello junto a su amigo y mentor Berrigor.

por cierto, hizo su propio canal llamado Smoking Soul Town, con música soul de los años 60 y 70, así como entrevistas, canciones en directo y llamadas telefónicas. En 2026 celebra su 86 cumpleaños y el 50 aniversario de su álbum de 1965, Quiet Storm, que se convirtió en formato radio.

Este año 2026, Smokey Robinson sigue dando guerra y seguirá promocionando su más reciente sencillo Be Thankful, que lo estamos escuchando. Un arreglo de bellas versiones inspiradoras y reconocibles de música legendaria. Sí, así es su álbum, su nuevo álbum, What the World Is Now. Y además seguirá de gira con su Legacy of Love Tour, o sea, el legado de la virtud del amor. Y estará todo el año celebrando todos sus grandes éxitos a lo largo de las décadas.

más de 60 años de carrera musical, Robinson ha acumulado más de 4.000 canciones en su haber y sigue entusiasmando a públicos de todo el mundo que agotan las entradas con su aguda voz y su impecable sincronización y su profundo sentido de la lírica.

vamos con algunas curiosidades de Monkey Rollins, ¿os parece? Bueno, tiene ojos verdes, no sé si lo sabéis. Ojos verdes, bueno, qué extraño de ver una persona negra. Y bueno, ha sido objeto de comentario durante décadas. Y Smokey cree que le dio ese rasgo de su bisabuela francesa.

Smokey Robinson nombró a su hijo Perry en honor a Barry Gordy, que era el fundador de Moto, y su hija Tanla por el nombre del sello original de Gordy, Tanla Records. Escribió canciones para artistas como The Station, que lo hemos dicho, de Bing Gay y de Paul Tops. Tuvo una amistad de toda la vida con Diana Ross. Conoció a Ross desde que ya tenía 8 años y aunque en principio desmintió los rumores sobre canciones específicas que supuestamente escribió sobre ella, diciendo que eran amigos de hace décadas, al final en algunas entrevistas últimas ha reconocido que tuvieron algo más que una bonita amistad. Uno de los más grandes del soul de Rhythm and Blues. Nada más y nada menos que Smokey Robinson. Soy Ale Rodríguez y hasta el próximo programa. Come on.

0: 14 de septiembre de 2026. Y vamos a empezar un espacio, vamos a crear un espacio inmensamente cultural, con una propuesta que une, fijaros bien, música, teatro, ópera, tradición y algo de sentimiento sanluqueño. Porque hay historia que pertenece al mundo entero, pero que cuando pasan por Sanlúcar, no sé qué ocurre, que adquiere otro color, otro aroma y otra manera de ser contada, principalmente a la gente que lo quiere contar así y que entiende perfectamente a la Sanlúcar actual e histórica. Y ese es precisamente el reto de una ópera que se va a representar el 16 de septiembre en el Auditorio Manolo Sanlúcar, denominada Manzanilla para la Carmen, una propuesta inspirada en la inmortal Carmen de Bizet y que llevada al escenario con alma sanluqueña, dice su anuncio, dentro de la programación del mes de la circunnavigación de Sanlúcar de Barrameda 2026. Una Carmen en la que aparece el vino, la manzanilla, el mar, nuestras raíces, nuestra manera de entender la vida y esa mezcla tan especial y pasión y libertad que caracteriza el personaje creado por Bizet. Y para hablarnos de todo este proyecto tenemos hoy con nosotros a quien asume la responsabilidad fundamental, su director teatral, Chatono Contreras, y si me permite él, y Jiménez, también hay que acordarse de las madres. Un creador acostumbrado a mirar el teatro no solamente como espectáculo, sino como una forma de contar historias, provocar emociones y poner sobre el escenario aquello realmente que somos. Yo quiero hoy conocer qué hay detrás de esta Carmen, cómo se transforma, o cómo, mejor dicho, se adapta una ópera universal para convertirla en una historia con identidad sanluqueña, qué dificultad encierra dirigir una producción de estas características, qué papel juega la música, la interpretación y la escenografía, y sobre todo, qué puede encontrar el público en esta representación de Sanlúcar cuando se levante el telón. Chatono Contreras, pues siempre le damos la bienvenida a esta radio. Bueno, pues poco a poco se ha creado una relación entre Radio Esquina y mi persona con él, que manifestamos opiniones y de una manera largo para crecer un poco más de lo que somos y es eso fundamental. Nos aporta y como este medio es inmensamente difusor de las personas que no o las entidades que no tienen voz, pues nosotros encantados que la cultura llegue a Sanlúcar con lo que supone esto. Y una obra de estas características, como digo, el próximo miércoles se va a representar en Sanlúcar de Barrameda con una adaptación especial que para eso estar aquí, para explicarnos en qué consiste y que le solicitamos desde aquí que vale la pena verla, verla por la trascendencia y las características especiales que ya en sí tiene esta obra, esta ópera, sino que recoge en esa obra mucho sentimiento de Sanlúcar y de los sanluqueños. Bienvenido a la radio, señor Chatono.
1: Buenos días.
0: ¿Cómo estamos?
1: Muchas gracias. Ya sabes que siempre digo lo mismo, maravilloso, genial y estupendo.
0: Perfecto. Antes de empezar a hacerte preguntas sobre esta adaptación de la ópera de Bizet, cuatro o cinco cuestiones. ¿Usted es hombre de teatro?
1: Totalmente.
0: ¿Usted es creador cultural?
1: Sí, aunque aquí no me dejan, pero sí.
0: ¿Es usted observador de Sanlúcar?
1: Totalmente, de las personas. Mira, te voy a contar un pequeño misterio. A mí me dicen que no te aprendes los nombres y les digo, sí, me lo aprendo un poquito después que los demás. Y eso me lo estudié, me lo llegó a estudiar psicológicamente a ver por qué yo veía a una persona y no me aprendía el nombre. Y era porque, por suerte, por desgracia, por lo que te dé la gana, me pongo y observo a la persona. Por eso muchas veces cuando observo las fotografías que observo que se hacen algunos, digo, joder, lo que que han hablado, esas fotos. Un día deberíamos de hablar de lo que llevamos en los bolsillos, lo que llevan en los bolsos y las posiciones en las fotografías. Es algo muy divertido, porque okay. Yo lo he observado y lo he estudiado y en fin, y lo he charlado.
0: ¿Te cabrea ante la justicia?
1: ¡Oh! Pero fatal, lo llevo muy mal, muy mal, muy mal, muy mal.
0: ¿Articulista?
1: Cuento. Más que articulista, yo cuento de pronto ese golpe en el estómago, en seco, que nos produce a todos algo que nos llama la atención.
0: ¿Defensor del patrimonio y del medio ambiente?
1: Siempre, pero siempre. Eso siempre, por eso me pone de mal humor. Primeramente defiendo las personas, con lo cual defiendo la naturaleza. Pero la naturaleza como es, porque yo no entiendo que digan, uy, vamos a ponerlo esto más bonito. ¿El qué? ¿Qué ponemos? ¿Un pinar lo ponemos más bonito? Pero a ver, un pinar es un pinar. La naturaleza es la naturaleza. Le podemos poner, vamos a suponer, un banco. Yo siempre he pensado, y no me acuerdo con quién se lo dije, que deberían de poner bancos, por desgracia, de piedra dura, para que no la rompan, en la playa, mirando hacia donde se pone el sol. Y luego hacer una cosa que hacíamos en Salou, cuando yo iba allí a actuar a los festivales, y era que aplaudíamos al sol si lo hacía bien o lo hacía mal. Si la puesta del sol era fea, no nos gustaba, le abucheábamos. Y si la hacía bonita, le aplaudíamos. Y siempre yo he pensado, mirando a la puesta del sol, bancos, pero en la playa, donde nunca se hizo el monumento de verdad, que debería haber sido un monumento maravilloso, en vez de a la Virgen del Rocío, aún sin pecado, pero en la playa, dentro de la playa, que esos bueyes y esos mulos tienen algo que decir también.
0: ¿Es usted ciudadano crítico?
1: Sí, totalmente, conmigo mismo.
0: ¿Se mira usted al espejo todos los días?
1: Me miro no solamente al espejo, sino detrás del espejo, vale. De la dificultad de verse detrás del espejo.
0: Vale. Después de esta pincelada de su perfil, detrás de esa barba y esa gafa, ¿qué hay?
1: Pues hay un ser humano que se preocupa del resto de los seres humanos continuamente. O sea, continuamente. Y una persona que le gusta observar y estudiar, por lo tanto, estudiar, estudiar, estudiar, estudiar, que es lo que me enseñó mi maestra.
0: Muy bien. Carmen, como todo el mundo sabe, es una ópera más representativa conocida en el mundo. ¿Qué te llevó a convertir a Carmen de Bizet a una Carmen con alma sanluqueña?
1: Bien, eso fue una propuesta de Staff Opera Club de Hilario, de Hilario y de nuestra amiga.
0: Ana Troncoso.
1: Ella, Ana Troncoso, de nuestra amiga. Bien, entonces era una propuesta que, hombre, el reto estaba ahí, el reto era maravilloso, el reto era preguntarse e irse dando respuestas. Una pregunta y unas respuestas. ¿Cómo haces eso? Es verdad que a lo largo de la novela te habla continuamente de la manzanilla.
0: Eso. En fin, me llamó la atención.
1: Sí, es una golfada. Te explico. Cuando sale de prisión don José, se la lleva con el dinero que le había mandado, porque ella le había mandado dentro de un pan una lima y dinero para sobornar y poderse escapar. Bueno, pero como él no, como militar Además, dice que no se escapa, que cumple su condena y el dinero se lo devuelve. Entonces ella ve el dinero y dice, ah, pues vamos a gastárnoslo. Entonces dice, se van a la calle Sierpes, al principio de la calle Sierpes, compran naranjas, compran pasteles y compran manzanilla. Y con esa media botella que me han dicho que tiene un nombre, que no es la botella, no es media botella, es una botellita así.
0: ¿El cuarto?
1: El cuarto sí, pero sí. Como tercio.
0: Sí, sí,
1: algo
0: pequeñita,
1: así.
0: Una pequeñita que hay.
1: Sí,
0: muy,
1: sí,
0: muy
1: sí,
0: atractiva.
1: Pero tiene un nombre tercio, sí, es que sí. Con nuestro amigo Mariano.
0: Te ha puesto tu ardilla, ¿eh? Te ha puesto tu ardilla.
1: Y tomarme una agüita.
0: Me ha enterado que ha tenido muchas reuniones para la obra, ¿eh?
1: Hombre, claro, ¿eh? Ahora te explicaré porque le quiero dar las gracias a él.
0: A ver, venga.
1: Bueno. Y entonces te dice eso, te nombra la manzanilla varias veces.
0: Vale.
1: Porque, mirar, yo siempre he pensado, claro, en fin, ¿para qué? El mundo entero, España entera, se da de bofetadas por ser nombrado, pues, en la ópera mal representada, porque siempre se está representando una obra, perdón, una Carmen en el mundo, mal representada se nombra la manzanilla sanluqueña. Y habría bofetadas. En los sevillanos no se lo nombran en la ópera. Y hay que ver en las óperas que tiene que ver con Sevilla, ¡buh! Se vuelven locos. Pero bueno, nosotros vamos a eso. Y la segunda, el Quijote. Ya quisiera el mundo que le nombraran dos veces a una ciudad. Dos veces. ¿Ah? Porque el Quijote dice, empieza diciendo que no sabe. No, sí sabe. Lo que pasa es que odió a Alcalá de Henares, que fue de donde se tuvo que ir con su padre, con su madre. Se tuvieron que marchar. Los echaron prácticamente de allí y por eso empieza el Quijote atacando. Pero en cambio a Sanlúcar la nombra dos veces. Fíjate la importancia de ese vino. Pero si es que hablan en el Quijote hasta de un tabernero, coño.
0: En lo que tú has representado o adaptado, ¿qué representa la manzanilla dentro de esta nueva
1: todo
0: carne?
1: Desde el principio.
0: ¿Un elemento escénico, una metáfora o prácticamente un personaje más de la obra?
1: Es un personaje más. Mira, yo no saco a una. En una obra de teatro no se puede sacar, por ejemplo, este vaso si no tiene una función específica y si no tiene vida. O sea, poner un decorado por ponerlo, poner cosas en un decorado por ponerlo. ¡Uy, qué bonito queda! O, sea, que o no, unas luces. ¡Uy, qué bonito
0: tiene
1: queda!
0: Tiene que tener una simbología, un mensaje.
1: No, no es que tenga que tener una simbología. Tiene que tener vida. Vale. Este lápiz,
0: tiene
1: yo
0: vida.
1: Te lo robo.
0: Venga.
1: Tiene lápiz.
0: Tiene vida, sí.
1: Claro, está tiene puesto. Tu vida. Claro. Tiene, además lo tiene escogido de una forma. Claro. Tiene su propia vida. Es más aún, si tú te has fijado, porque nos pasa a todos los que tenemos
0: y además,
1: lápices.
0: España llama la atención también.
1: Sí, sí. Pero todos los que tenemos lápices, según que se nos va quedando pequeñito,
0: sí,
1: nos va dando su aquel de decir, madre mía,
0: te tengo que acertar.
1: Madre mía, que por
0: tengo
1: qué
0: una,
1: un segundo.
0: Venga.
1: Creo que tengo aquí uno de esos lápices que no quiero soltarlo para las gafas. Como, es que esto siempre se necesita. Para ponerle unas
0: ya,
1: hojitas.
0: Mira.
1: Por eso.
0: Es paradójico
1: no,
0: esto.
1: No
0: sí, un sacapunta.
1: Hombre, claro. A ver, si tú tienes que escribir.
0: Oye, ¿y aquello que es un pito?
1: ¿El qué?
0: Esto.
1: Ah, sí, porque me lo regaló un marinero.
0: Mira, anda.
1: Y lo usamos en una zarzuela. Que hay que traerse la Sanlúcar, sea como sea, que es la tabernera del puerto.
0: Ah, bien.
1: Hombre, la tabernera del puerto tiene que ver mucho con Sanlúcar. Pues mira, no está aquí el lapicerito. Le haré una foto cuando lo encuentre, que debe de estar en... Esto es para las gafas.
0: Chatono, ha hecho, me consta que ha hecho una labor de documentación bastante elevada, en fin, te ha apoyado Mariano como conocedor del tema del vino. Sanlúcar tiene una relación, es obvio, con el vino, el mar, las bodegas, el flamenco, el carnaval y cultura y la cultura popular. ¿Cuánto de todo se va a representar en Carmen?
1: Pues en todo lo vas a ver. Todo. En la alegría con la que tienen que... O sea, el coro, que yo no me gusta llamarle coro, porque me gusta darles una identidad propia. No son lo que hablábamos del lápiz. Sale una persona allí, tiene que tener identidad propia. Entonces le vas a ver a ese coro bailar, le vas a ver cantar, le vas a ver expresarse como lucha. Todo y cada uno. Pero desde el principio que se abre el telón, ¿no? Porque como aquí tenemos... Bueno, es americana, no es telón, es americana. Tenemos americana o cortina, como se prefiera. Ya vas a ver una situación reconocible. Quien me ha ayudado mucho, mucho, mucho...
0: Mariano,
1: mucho. Pero también se vino a charlar y a aprender más también con... Yo le conozco por Manolo, así me fue presentado, que es el dueño de donde está la finca de la fuente, o sí, bajo Martín Miguel abajo, sí. Está el cortijo La Fuente.
0: Manolo Manzanero.
1: Hombre, exactamente.
0: Usted ha elegido bien, usted sabe mucho.
1: Exactamente.
0: Manolo para Manzanero.
1: Que, sí, para que me asesoraran hasta cómo se coge una copa.
0: Sí, señor.
1: Y el tipo de copas que entonces tenían que servirse. O sea, el tipo de copas, las copas que vais a ver, son gracias a cada uno de ellos, ¿eh?
0: Bien, bien.
1: O sea, esas copas son... Van a ver un espíritu sanluqueño, un espíritu divertido, pero tenemos que contar una historia, que es la de Carmen, que seguramente Carmen es, y permíteme, hay muchas en Sanlúcar, y ha habido muchas en Sanlúcar, y yo las recuerdo cuando hablaron, pasando aquello que pasamos, los brotes verdes. Yo las veía a las 5 y las 6 de la mañana, esos brotes verdes, limpiando los edificios, limpiando las aceras, limpiando todo. Veía esas verdes. Y yo decía, esas son las Cármenes. Esas, con dos narices. Esas son mujeres con dos narices. ¿No?
0: Bueno, me va a permitir.
1: Sí.
0: Miércoles 16 de septiembre, ópera Manzanilla para la Carmen. En el auditorio Manolo Sanlúcar a las 8:30. La entrada, 15 euros, que creo para la representación de esta obra, no sé si cubrirá los gastos, pero en fin, esto es lo que hay. Si queréis adquirir la entrada, Chiringuito a la Orilla, Meisor de Estelería y Círculo de Artesano. Alrededor de lo que se ha organizado el mes de la circunvalación, una representación de la ópera 16 de septiembre a las 8:30 en el auditorio Manolo Sanlúcar. Manzanilla para la Carmen y algo que ellos dicen, una ópera de Vicé con alma sanluqueña, con todas las connotaciones. Y para explicarnos todas estas connotaciones y detalles, pues tenemos aquí al director teatral, nuestro amigo Chatono. Chatono, ¿qué iba a decir? Que te he interrumpido.
1: No, te iba a hacer una puntualidad.
0: Venga, puntualidad, haz lo que tú quieras.
1: Señores, yo empiezo en punto. Doy 5 minutos de cortesía.
0: Me parece bien.
1: Justamente, yo lo siento mucho, pero 5 minutos de cortesía no doy más. ¿Ah? Porque yo hay veces que veo empezar un espectáculo y digo, ya me tienen aburrido.
0: Me parece bien. ¿Qué le exige Chatono Contreras a la intérprete que pone la piel de Carmen? ¿Busca una voz, una gran actriz o sobre todo una mujer capaz de transmitir la personalidad y el carácter de Carmen.
1: Tú lo has dicho, tiene que tener cáscara por fuera y carne por dentro.
0: Eso está bien, eso me ha gustado.
1: Eso es lo que tiene que tener. Tiene que tener, por lo tanto, alma. Y tiene que enseñarme a Carmen. No tiene que salir a exhibirse. Es una de las cosas que continuamente digo, no, no. Uno no sale a exhibirse, uno sale a exhibir el personaje. Por eso son grandes unos y otros son, vamos a llamarle, normales. Porque salen a exhibirse ellos, a decir, mira qué bien hago esto, mira qué bien canto, mira qué bien me muevo, mira qué bien... No. Si el público no ve Carmen y no ve a la Carmen, ¿ah?, que la va a ver, que la va a ver con Rafa, o a don José con Rafa, o el torero, torero. Si no ve a cada uno de los personajes, incluso a todo el coro, si no los ve, no lo hemos hecho bien. Si no vemos al sanluqueño que sabe acodarse en una barra y charlar una manzanilla, porque yo siempre pienso que la manzanilla hay que charlarla.
0: Totalmente.
1: No beberla, sino charlarla. Yo siempre lo he comparado, no he fumado, pero siempre lo he comparado, como yo veía en la facultad cuando todos éramos normales, sí, como la gente se fumaba un canuto, se lo pasaban unos a otros, nadie se lo fumaba. Nadie era egoísta de fumárselo. Pues la copita, charlarla, no es ir de bar en bar, es me siento y charlo contigo. Si los bones de ayer fueron ofrece zarfata o no ofrece zarfata la vida.
0: Totalmente, mira. Tú hablabas antes de simbología, de significado. ¿Podemos entender que la representación de esta obra es un mensaje de tal manera que pueda contribuir a que Sanlúcar deje de ser únicamente escenario de acontecimientos culturales y se convierta también en creadora de cultura propia?
1: Hombre, claro, y podría hacerse. Y podría hacerse. Mira, yo te voy a contar dos cosas. Esta Carmen está contada de tal forma, con tal pasión, pasión por parte de cada uno de los intérpretes, que ayer no sé a qué temperatura estábamos. Pues estábamos encerrados estudiando, trabajando, sudando. Y no se puede poner aire acondicionado. Porque los actores, la garganta, adiós muy buenas. ¿Ah? Y se estaba midiendo todo para que todo fuera que cuando tú lo ves te puedas fijar en cualquier cosa y cualquier cosa tiene vida. Entonces se estaba poniendo esa pasión. Bien. Dos cosas te voy a contar. Una, yo en estos momentos, por cuarta o quinta vez, pero le quise dedicar a Carmen de Pineda una Santa Teresa. Y la estoy trabajando. La estoy trabajando y la voy a trabajar junto con todos los actores, las actrices que vamos a tener. Y otra que me hace muchísima ilusión son Color de Afana, que cualquier día
0: bien,
1: te los traigo aquí.
0: Como tú quieras.
1: Porque vamos a
0: buena experiencia.
1: Vamos a montar junto con todo el equipo de allí, de Afanas, incluido el loco de Juan del Ojo. Ese sí merece los monumentos. Esa gente merece los monumentos y las plazoletas. Y esa gente que parece que no hace nada, pero hay que ver lo que hace. Estamos montando y adaptado, traducido incluso, la primera obra de teatro que se escribió en español, que fue el autor de Los Reyes Magos, y queremos representarla por todo Sanlúcar menos en un sitio.
0: Bueno,
1: y no digo más, pero vamos, quiero que vayamos, por los colegios, claro, por los institutos, por una fábrica, para que vean el trabajo de esta gente, y la misma pasión se está poniendo en Carmen que ponen ellos. Y tú sabes que la gente de Afanas pone pasión, claro, tanto los que trabajan como los mismos usuarios. Bueno, los has tenido aquí, ten cuidado, pórtate bien, porque si no te traigo más, ¿eh?
0: Como tú quieras.
1: Sí, tú, son maravillosos, tú, son no, geniales.
0: Tú ahí me, yo,
1: lo único que tenemos que pensar es en la rampa.
0: A puerta, es verdad. Cuando vaya a venir me lo dice, que ponga ahí una hay rampa de acceso, sin problema. Bueno, parece mentira, pero claro, el tiempo ahí. Yo siempre contigo me quedo corto y con mucha gente. 16. ¿Qué le pides tú a la gente para acudir a ver esta representación?
1: Mira,
0: ¿qué va a encontrar, independientemente de la gran obra, las matizaciones, lo que, por qué tenemos que ver esa experiencia? Que, por cierto, como digo, está muy bien documentada, porque te la ha currado y ha ido a los bujíos. Tú has ido a los bujíos, a los sitios, para, claro, en fin, para no estar...
1: Pero es que lo hago siempre, bueno, en cada estreno. Bueno. Pero mañana... hacemos otra Carmen y hacemos la Carmen que sea, y yo me voy a asesorar completamente de todo, con quien creo que me debo de asesorar.
0: Ah, eso está bien. ¿Ah? Ya que uno que va a aprender, ¿verdad?
1: Claro. Con quien quiero. No, de pronto, no, yo soy... No, perdona. Tú no sabes coger ni la copa. Si a mí me regañaba.
0: ¿El señor Manzano le dio a usted una copita de su...?
1: Me la tiene prometida.
0: Ah, bien,
1: pero
0: bien.
1: Pero les he pedido una cosa.
0: Sí, ¿no?
1: Vinagre.
0: Ah, bien, bien.
1: Me
0: bien.
1: Fascina, sí, el vinagre. Sí, sí. Hemos quedado los tres.
0: Bueno, bueno.
1: Hemos quedado los tres. Porque los dos tienen más peligros.
0: Madre sordo. Mía, madre
1: tienen
0: mía.
1: Tienen peligros.
0: Bueno,
1: sordo.
0: A ver si lo que sale de ahí del Satono, sí, si lo transforma, bien, te va a poner bueno, Chatono que... para la Carmen. Te va sí, a ti, sí, ya verás, ¿eh?
1: Pues lo que te decía, el que no vaya se va a arrepentir, pero se va a arrepentir de verdad, porque le van a decir al día siguiente, uy, viví, me apasioné y terminé
0: y le va a dar coraje.
1: Arriba, terminé arriba, porque yo lo quiero terminar, como digo, con un Viva Cartagena.
0: Sí.
1: Viva Cartagena es muy difícil, donde de pronto vamos a ver, pero lo bien que me la mata Keiko es tremendo. De verdad que se va a arrepentir, pero de verdad, o sea, yo no sé ni las entradas que quedan, ni las que no quedan, ni nada de eso, pero se diría, vayan. Que luego van a ver musicales por ahí que les cuesta 50-60 euros. Por 15 euros el esfuerzo, claro, que nadie sepa lo que es. Porque esta Carmen seguramente la llevaremos para Sevilla y allí cuesta algo más de 15 euros, ¿eh?
0: Pues, señor Chatono, que no, gracias a vosotros por la labor que hacéis. Ya sabéis, Chiringuito a la Orilla, Wilson Destilería y el Círculo Artesano. Todavía estáis a tiempo, 16 de septiembre a las 8:30 en el Auditorio Manolo Sanlúcar. Al final se brindará con manzanilla. Por cierto, ¿cómo se coge la copa? Señor Chatono.
1: Es que no la tengo.
0: No tiene una
1: por
0: copa
1: el
0: aquí.
1: Plato, ah, porque... Porque lo que el tanto que tiene, digamos, hasta la base, desde la copa hasta la base, ah, es exactamente para no tocar la base, para no calentar.
0: La manzanilla. Vino. Claro, claro. Bien, bien, bien. Bien.
1: Está fijado, ¿eh?
0: Está usted el lío. Mira, ¿qué tiene?
1: Está fijado.
0: No importa que hagamos publicidad.
1: No importa. Claro.
0: Claro, hombre.
1: Y si alguno se atreve... Y yo lo digo desde aquí, de todas las bodegas que hay en Sanlúcar, una prepara una pancarta en la parte de adelante al estilo antiguo
0: Y se la y pone.
1: Paga, no, no, la y pongo. Paga piano, paga no, no sé cuánto, hombre, tal.
0: Ahí está.
1: Yo se lo pongo, ¿eh? Total. Es que eso lo hacíamos antiguamente. O sea, la parte de delante
0: sí,
1: del teatro se ponía y no pasa nada.
0: Bueno, así que pues alguno, si no te parece, brindamos por la cultura con Manzanilla.
1: Siempre. ¿Vale?
0: Oye, brindar con Manzanilla por la cultura, siempre, eso es siempre, una verbería.
1: Siempre, ¿eh? Siempre. Pero a mí me gusta más. La Montilla.
0: Ah, bueno, no pasa nada, perdonada, no pasa nada.
1: Perdonadme.
0: Sí, sí, pero qué gracia.
1: Me gusta mucho la Montilla.
0: Bueno, no pasa
1: y
0: nada.
1: Y cocinar con el amontillado.
0: Bueno, ya usted está.
1: Eso ya es pecado.
0: Está usted extraminado.
1: Y hay que pecar.
0: Chatona Contreras, muchas gracias por estar.
1: Muchas gracias a vosotros.
0: Venga, hasta la próxima.
1: Hasta luego.
0: Hasta ahora. Hasta luego.

0: 14 de septiembre de 2026, ya sabéis, Manzanilla para Carmen. 16 de septiembre, una adaptación de la Carmen de Bizet, una gran ópera, con las características muy, muy, muy nuestras. Fijaros bien el título, ¿no? Manzanilla para la Carmen y todas las connotaciones. Creo que vale la pena asistir al auditorio Manolo Sanlúcar el miércoles a las 8:30. Y, en fin, algo diferente, algo que tenemos la posibilidad de verlo. Bueno, pues continuamos en este 14 de septiembre de 2026. Aquí está ya mis dos valientes. Uno de ellos incluso toma café con nosotros y pasa la mañana aquí un ratito con nosotros, que le escucha, y yo encantado que esté aquí con nosotros escuchando la previa y, en fin, cómo transcurre una transmisión radiofónica de esta mañana de Radio Esquina.
1: Muchas gracias, Juan José.
2: Gracias, Juan.
0: Antonio y señor Mariano, buenos días.
2: Buenos días.
0: Estáis los dos de lujo, ¿no?
1: Bueno. Sí, mejor todavía.
0: Sí, ¿no?
2: Yo quisiera estar mejor.
0: Bueno, ya empezamos a quejarnos, Antonio.
1: Sí.
0: Bueno, Antonio,
1: tenemos... Siempre se puede querer algo más, ¿verdad, Mariano?
2: Digo.
0: Tenemos 40 minutos para los dos, entonces inmediatamente empezamos, Antonio.
1: Yo
0: ¿tú nos traes
1: quiero
0: hoy?
1: Pedir disculpas a esta emisión de radio, que se ha retrasado un poquito. Y tengo una cita muy importante que viene de Cádiz y está programada para las 10 de la mañana.
0: Bueno, pues entonces
1: quiero acabar contigo.
0: ¿Por dónde quiere empezar? Tú te traes varias noticias que tú me has trasladado. La primera es que se está trabajando para ir un tipo de modalidad de residencia distinta a la que actualmente es el modelo en general, ¿no?
1: Exacto, Juan José. Y la premura de tiempo con la que cuento no me va a quitar que salude a mi niño de Jerez, mi amigo Miguel, a Jesús, el poeta.
0: El poeta de la fruta.
1: El poeta de la fruta. Y a vuestra colaboradora, Yolanda Castro. Un abrazo para todos.
0: El día 30 estará aquí.
1: Sí, ya me he enterado. Y es que lo que pasa es que voy a poder estar.
0: Venga.
1: Voy a poder estar. Lo que tengo que saber a qué hora.
0: Pues ya veremos. Bueno, todavía queda.
1: Estupendo. Pues bien, el tema que hemos traído así en puntual es sobre informaciones de otra forma de ver la vida de los mayores. Esto lo veo muy importante porque aunque hace falta mucha organización para llegar a ese término de vida, entiendo que ya hay mucha gente que lucha por alguna fórmula que no sean las residencias, porque la residencia tiene muchas carencias, tiene muchas faltas para nuestros mayores. La del personal, que nadie cumple con la orden de que evita, con la ratio perfectamente de este personal. Y esta forma de vida también la encuentro que es, me parece que para la próxima vez que venga, vamos a desarrollarla.
0: Venga, más cosas.
1: Para seguir ganando terreno.
0: Si tú quieres marcar las prioridades, tú
1: sí,
0: de mayor
1: también,
0: a menor.
1: También para decir que, bueno, cuando en una residencia de mayores llega a entrar un jabalí, pues apaga y vámonos, si no a temblar. ¿Por qué? Porque es que este jabalí hirió a una trabajadora. Es que un jabalí es un cerdo salvaje que mete una dentellada contra cualquier persona y fíjate el daño tan inmenso que le puede causar. Bien.
0: ¿Eso dónde ha ocurrido?
1: Pues eso ha ocurrido, ahora mismo, como lo tengo todo en mente, me parece que ha sido en Lleida.
0: Vale.
1: Bien. También decir que se está hablando de la terapia para los abuelos de los animales, sí, otra forma de ayudar a los abuelos, animales que estén pasados por veterinario, que estén totalmente controlados, etcétera, etcétera. O sea, toda la fórmula. También decir que mi asociación ha tenido el honor de poder estar en una residencia de mayores para poder ser un acto ACDEMAR, ORG, para personas mayores de un centro de la provincia de Sevilla, ¿no? O sea, para seguir avanzando, para seguir.

0: además, y además mi propia forma de vida, ¿eh? Desde que la conocí, amo la radio, o amo a ustedes, y ole las radios independientes. Bien, para que no me se vaya yo ahí con esto en la estripilla, voy a dar un mensajito a, como siempre hago, este excelentísimo ayuntamiento de Sanlúcar de Barrameda y a un área concreta, al área del medio ambiente de Sanlúcar de Barrameda, a su delegada, doña Carmen Pozo Vallecillos, para decirle, señora, el expediente 2024/8231, 8231, de abril de 2024, tenéis que atacar a un problema de un árbol en la plaza Rafael Rey de Arguello.
1: ¿De qué fecha estamos hablando, dice?
0: De abril de 2024.
1: ¿Dos años ha pasado?
0: Sí, dos años y medio, tranquilamente. Aquí no pasa nada. No pasa nada. Es que te digo una cosa. Esta gente acampan a sus anchas porque falta un pueblo que reivindique. Y mientras ese pueblo no reivindique, pues mira, este gobierno, el anterior, de cualquier color, no va nada más que a jugar a la política, jugar con nosotros, que es lo más grave, y a llevarse una buena dentellada de unos salarios que muchos soñarían con ellos, porque los salarios son bastante de narices. Con esto lo siento,
1: Antonio,
0: mucho.
1: No te preocupes.
0: Me quiero despedir de ustedes.
1: Hasta dentro
0: de
1: 15 días.
0: Darle, sí, efectivamente, porque también hay una parte buena, que es que para este domingo que viene, el próximo domingo, marcho a Málaga para tener el gusto de estar una semanita en manos de mi fisito chiquitito, de mi niño, como yo le llamo.
1: Que esta mañana ha dicho una cosa, una expresión muy, muy, que a mí me ha llegado un poco al alma, que quizá el 90% de tu sentido de vida es cuidar a tu nieto.
0: Sí, hay en la vida tantos palos, tantos golpes, que llega un momento en el que, bueno, si no fueran por estos visitos chiquititos míos, a mí me daría igual morirme. Pero, existiendo ellos, el calor que me dan, el cariño que me dan, la gracia que me hacen hablando con esa niña de 3 años y medio, mi nieta, Lea, que es que tiene una media lengua que es para comérsela, de simpatía, de salerosa, de todo lo más grande. Por eso quiero vivir, quiero seguir viviendo y no quiero morirme hasta que me llegue mi día.
1: Ea, pues hasta dentro
0: un,
1: 15 días.
0: Un abrazo para ustedes.
1: Un buen abrazo. Venga. Un abrazo de oso, cariñoso. Bueno, Antonio se marcha y nos quedamos con Mariano Galán y Silva. También hay que acordarse de tu madre, ¿no?
2: Hombre, por supuesto. Bastante pasó la pobre. Para criar 13 hijos.
1: ¿Por qué nos olvidamos de los segundos apellidos? ¿Cuánto ha dicho?
2: 13 hijos.
1: ¿13?
2: 13.
1: Madre mía.
3: No había televisión.
2: 13, se le murió 3 con calentura del tifus. Claro. Y lo más grande es que le sucedió después de tirar para adelante con 18, con las dificultades que teníamos.
1: Madre mía.
2: Aquellos años, que fueron bastantes, tuvo la capacidad, y lo más grande que le pasó, que se le fue su hijo mayor con 22 años en el servicio militar. Pero no obstante eso, puso un almacén para olvidarse, no olvidarse, sino para que no pensara las 24 horas vale. En el hijo que perdió.
1: Y
2: estuvo luchando hasta el final.
1: Las madres, Mariano, la madre.
2: No sabe mucha gente el valor que uno, cuando se pierde su madre o su padre, el valor que pierde uno. Porque todavía a mí me hace falta mi padre y mi madre, y tengo 73 años, Juan.
1: Totalmente. Bueno, y me permite la broma, ¿todos estaban locos?
2: Loco no. El mundo está farto de loco, Juan. Loco bueno. No. Personas expresivas, personas que no van con ningún titubeo.
1: Ya está.
2: Y si tiene que decir blanco, blanco.
1: Perfecto.
2: Y los negros, negros.
1: Me parece bien.
2: Y a esas personas le llaman loco.
1: Que es verdad.
2: Muchos locos que hicieron.
1: Venga a la cancha. ¿Qué nos trae, Mariano?
2: Bueno, como siempre, Juan, es habitual a mí arrancar siempre el tema de lo que es

0: la bodega y lo que es el campo, la bodega, pues, Juan, después de haberse cogido una gran cosecha, estamos ahí controlando la fermentación, controlando los parámetros de la acidez, aunque hoy afortunadamente se fermenta ya casi un 75-80% en fermentación controlada, que eso es lo mejor que nos ha podido pasar al mosto, que haya un control sobre la fermentación, porque una vez que se pasa los parámetros de temperatura que se ponen los mostos en 29 y 30, hay que ver los años que hemos pasado nosotros echando agua una manguera con muy poca presión, para que aquello no fermentara a más de 29 o 30 grados, porque una vez que se pasa de esa temperatura, Juan, yeah, los mostos no tienen ya esa calidad y sube lo que es la acidez volátil y la acidez total, total, que ahora lo que hay es controlando, afortunadamente controlando, hasta que termine la fermentación, eso es la faena que, aparte de los embotellados y aparte de las faenas típicas de cabeceo, los mostos, que es la cosecha, pues dándole toda la semana un repaso a ver cómo va de fermentación, que muchos se cree que los mostos fermentan en 7 días. Los mostos no están claros y no han terminado de fermentar hasta final del mes de noviembre. Que algunos quieren probar mostos ya mismo. Y le recuerdo que lo he dicho muchas veces, que la campaña del mosto en noviembre, cuando se ven los mostos, si han terminado de fermentar, han terminado de clarificar, han terminado que si se puede alcoholizar del grado que han cogido.
1: Porque ahí 11. Es cuando ya su proceso se tiene de características, ¿no?
0: Exactamente.
1: No por un motivo u otro, sino que tiene una elaboración.
0: Eso tiene
1: en
0: una
1: el
0: elaboración.
1: Tiempo y es en noviembre.
0: Pues algunos quieren beber mosto ya en octubre. Y lo que puede pasar es coger la cuesta Belén y antes de llegar a Cazapozo cagarse los calzones.
1: No llega.
0: y todavía no hemos aprendido.
1: No aprendido, ¿verdad?
0: No habíamos aprendido porque la cultura que hay nos quieren cambiar. Ya no están cambiando muchas cosas.
1: Sí, es verdad.
0: Y lo que podemos...
1: Y lo peor, intentar, Mariano, que lo están consiguiendo, que es lo peor.
0: Es lo peor, exactamente. Y entonces, con el tema de la bodega, esa es lo que tenemos ahora entre manos.
1: El otro día vi una noticia que la alcaldesa se reunía con una persona que quiere... responsable de lo que se denomina comprar manzanilla de Sanlúcar. Quería... por lo visto, la idea es llevar al mundo la manzanilla de Sanlúcar. ¿A ti qué te parece todo este tipo de iniciativa?
0: Bueno, todo lo que sea que se enamore de la manzanilla y que...
1: Pero quiera... para vender manzanilla tiene que tener un producto de calidad, ¿no? No vayamos a vender al mundo algo que no es manzanilla.
0: Vino eso al minuto, Juan.
1: Pues entonces, vamos mal.
0: Mal. Hoy ya he dicho muchas veces, y no me recogeré antes, que ya la manzanilla basada en Sanlúcar, desgraciadamente, porque los pocos bebedores que hay de la juventud quieren cosas mulay, cosas de una vez que termine fermentar, lo pasa por las criaderas y no tarda 3 meses que lo tiene en la copa. Y entonces, pues, eso es porque está farto de cultura, está farto de que hoy se ha cambiado, ha llegado el dinero antes que la cultura. Quiere decir que una manzanilla, eso lo que tú me acabas de decir ahora mismo, bienvenido sea que haya iniciativa para manzanilla, pues claro, que el mejor vino, que nada más que se cría manzanilla en San Lucas de Barrameda, pero que el dinero cambia todo, Juan. Compra manzanilla y vende manzanilla, pues claro que se puede hacer, pues claro, pero manzanilla que tenga sus días de almanaque.
1: Claro, vale. Y ya que lo vendemos al mundo en teoría, que sepa que lo que está
0: comiendo. Hay algún artista, ¿no?, de cine que vende manzanilla con una vejez de más de 15 años, que lo pone en la etiqueta y tiene la poquísima vergüenza, y los pocos bodegueros, desgraciadamente, que hay en Toluca, admite las cosas. te compra a ti 1000 litros de la manzanilla, sí, que él cree que es pasada y tiene la cosa porque la autoriza el Consejo Regulador a que se deteriore todavía más la imagen de la manzanilla. Y no se hacen unas catas profesionales a donde se tienen que hacer, dirán, señores, esto está prohibido, esto no es manzanilla. Claro. Manzanilla fina tiene que tener como mínimo de 2 años y medio a 3. Una manzanilla pasada.
1: ¿Normalmente tú vas a algunas catas de que se hacen?
0: Juan, las que yo veo que lleva una cosa honrada.
1: Sí.
0: Yo no le toco las palmas a cualquiera, Juan. Le toco las palmas a cualquiera, pero que vaya con la cara por delante. Yo no puedo tocar las palmas, que ponga una cata y que ponga cata, manzanilla que está tiene 1 año, 2, 3, ya está metiendo la pata con decir eso.
1: Yeah.
0: Y entonces me gustaría que se hiciera cata cada cuarto hora en San Lucas, inventarizando a esta juventud que no sabe ni ponerse unos pantalones todavía. Qué pena me da esto. De hablar de la juventud, y que hay chavales comprometidos, pero la sociedad lo están haciendo cambiar. Juan, eso yo asisto a todas, a las que pueda ir, pero como vea un índice de comercialización que no se está diciendo la verdad, yo no aparezco.
1: Perfecto. Venga, más cosas, Mariano.
0: En el tema del campo, pues ya termina el campo, pues hacer
1: vendimia.
0: Ahora la faena que hay en el campo, Juan, es empezar ya a descubrir la cepa, quitarle las raíces, tú sabes, alumbrar, y todavía hay tiempo para injertar en yema.
1: Ajá.
0: Todavía, y a la temperatura todavía es alta, pero todavía se puede injertar todavía en yema.
1: Me dijiste que la cosecha es mayor que la del año pasado, ¿no?
0: Sí, y en espiga, pues en espiga en enero y en febrero, pero ahora hay algunos maletas y algunas personas que tienen propiedades secas, está injertando en yema, que ya va casi tarde.
1: Perfecto.
0: Pero se puede injertar en yema.
1: De acuerdo.
0: Y alumbrarla para que de la noche a la mañana puede caer 40, 50 litros, que lo estamos viendo todos los días, por mucho que diga los profesionales del tiempo, los tiempos están cambiando, y de eso estoy denunciando aquí, que cuando va a empezar Acualia a descubrir los invernales y limpiar el saneamiento y el alcantarillado, que de la noche a la mañana los podemos ahogar. Juan, porque el clima, que la gente no quiera, está loco.
1: Algo se ve, por lo menos.
0: Algo se ve. Sí. Y eso no es criticar, sino eso es
1: la realidad.
0: La
1: que vemos todos los días. Mariano, y ya es que esto es un tema. La actividad bodeguera, a partir de recibir la uva, tiene unos procesos bastante activo, ¿no?
0: Hoy casi el 80% se fermenta con fermentación controlada, ¿verdad?
1: Vale.
0: En tanque que hace 140 y 200 gotas, que son 100.000 litros.
1: Vale.
0: ¿Me entiende, Juan? Y eso se fermenta con temperatura controlada, de 20 a 22, 23 grados.
1: ¿Y terminado ese proceso?
0: Terminamos ese proceso, si tiene capacidad la bodega de almacenar sobre limpio, porque eso con la fermentación controlada, a los 8, 9, 10 o 10, el azúcar está a cero ya.
1: Sobre limpio en la
0: botella. No, que haya terminado de fermentar. Ojo,
1: está
0: a cero de azúcar. Ha convertido el grado Bomé en grado alcohólico.
1: Ya.
0: Ya no es mosto, ya es vino.
1: Significa que una bota nueva se le echa el vino. Eso es lo que tú quieres decir, ¿no?
0: Una bota nueva no.
1: Venga.
0: Te lo voy a explicar.
1: Explícalo para que lo sepamos.
0: Una vez que haya fermentado,
1: ¿vale?
0: Si las bodegas están sobrados de sitio quiere decir que tenga un tanque, o bien sea, lo mejor de acero inoxidable, pero el que no tiene capacidad de acero tiene depósito de poliéster vacío,
1: ¿vale?
0: Se va desfangando el tiempo que ha tardado en poner los mostos, la nueva cosecha en acero.
1: ¿Vale?
0: Y eso es bueno. Desfangar quiere decir descubar a otros depósitos sobre limpio.
1: ¿Bien?
0: Y dejar nada más que la lía, los turbios. Esos turbios se almacenan. Se van almacenando y va descubando y va poniendo sobre limpio. Y una vez que ya se descubre sobre limpio,
1: sí,
0: sobre limpio, Juan, pues hay que seguir control, como yo he dicho anteriormente, control toda la semana, a ver cómo van los motos, a ver si hay que poner un poquito de sulfuroso para que no suba la acidez. Pero hoy, con la fermentación controlada, los motos en algunos lagares y vendimias y bodegas, haciendo una buena fermentación, están los motos en 0,10, 0,9.
1: ¿Y el trasiego de un sitio a otro es todo el año?
0: El trasiego...
1: ¿De una bota a otra?
0: Estamos hablando de mosto.
1: Ah, está hablando de mosto, perdón.
0: Te entiendo. En el mes de noviembre, los mostos hayan terminado total. Y se puede alcoholizar.
1: Bien.
0: Hay que alcoholizarlo y ponerlo de 10 grados y medio, 11.
1: Vale.
0: Según la cosecha, y ponerlo en 15 grados.
1: Bien.
0: Hoy se ponen 15,2. ¿Para qué? Para que la merma que va a estar teniendo, pues no sé qué, al final de cuando tú vas a sacar la manzanilla, que hay que ponerle medio grado de alcohol, y eso es malo. Los grados de alcohol hay que ponérselo en el mosto. ¿Para qué? Para lo que vaya perdiendo en el recorrido de las clases hasta la primera clase. Hay clases, como pasaba en bodega al hueso, ya desaparecido por cuatro, que no que sean malas personas, sino que se han querido aprovechar de los trenes baratos con la construcción. Y han perdido una gran bodega como es bodega Argüeso. Y el último fue, no sé, el señor, no digo señor, Juste, porque el señor tiene bien poco.
1: Vaya por Dios.
0: Y a lo hecho me remito.
1: Venga. Vale. Un tema muy interesante. Tendremos que repetir eso, Mariano.
0: Sí.
1: Cuando tú vengas, vamos a hablar, por favor, del proceso de la manzanilla.
0: Exactamente.
1: ¿Te parece?
0: No, vamos a empezar con cómo se destruye a una gran empresa,
1: por ejemplo,
0: de muchos años.
1: Vamos a empezar
0: los caminos
1: para
0: que no se pierda.
1: Cada vez que tomemos una copa de manzanilla, sepa lo que está detrás del trabajo, siempre que sea que se le respete los días de la hermana, que como tú dices, ¿no?
0: Eso es importante.
1: Eso, y que conozca realmente
0: tiempo
1: la gente.
0: Y bota, Juan, tiempo y bota. El vino no desbata.
1: Pero que tiene un proceso elaborador maravilloso, de verdad.
0: Oh, maravilloso, Juan. Yo recuerdo cuando yo entré en el año 70, los trasegadores se le partían los pantalones de rozarse la jarra sobre los pantalones. Y llegaba a su casa y decía a la mujer: ya viene humado, ¿no? Antes era una partida, sí, y llegaba a las 6 de la tarde
1: y estaba,
0: ya viene humado. Y dice:
1: ahumado, lo que vengo.
0: Lo que vengo es destrozado.
1: Hecho polvo.
0: Y no se le quitaba el olor a manzanilla, guá, ni aun lavándolo en un lavadero a mano.
1: Impregnaba.
0: Lo más grande del mundo.
1: Sí.
0: Hoy pasa tú.
1: Nada.
0: Desgraciadamente, por la bodega no hacen la faena que tienen que hacer de abrir la ventana.
1: Es que tú, antaño, tú hacías un recorrido, calle La Mar, calle Regina, te iba para el Carrí, Barrio Alto, y todo era una impregnación de olor, que te llevaba solo, es decir, a los sitios, bodegas, por donde fuese, había un olor a manzanilla enorme, ¿no?
0: Yo paso todos los días por la banda de la Paz, desde luego, y paso por la bodega abierta de la Graviela, y me recuerda esos olores,
1: claro,
0: porque desprende un olor bueno.
1: Maravilla.
0: Pero nada más que en esa.
1: Sí.
0: La demás, pasa tú, la de Lía González un poquito, sí, que, pero
1: en general no se huele a manzanilla. No,
0: en general, nada.
1: Bueno.
0: Parece una farmacia, Juan.
1: Disculpa que hemos prolongado el tiempo, pero muy interesante.
0: Nosotros,
1: Mariano,
0: o menos yo y tú, y todos queremos que la manzanilla...
1: Totalmente, hombre.
0: Es un producto...
1: Es que decir manzanilla es decir Sanlúcar.
0: Sanlúcar,
1: claro.
0: No se puede. Lo que quiero es que a ver si alguno coge y me coge en el guante y
1: no,
0: se abra
1: ya
0: a un espacio público y
1: que
0: se
1: va,
0: debata
1: que
0: esto. Le parece que le dan miedo. Aquí, continúa claro... Oye, si los antepasados no nos enseñan, que nos enseñaron hasta coger una copa para barrer, o eso
1: no se quiere afrontar el tema, Mariano.
0: No. Y eso me da a mí.
1: Va a ser tarde.
0: Y todavía tenemos tiempo. Pero como lo sabes, Juan, y los salarios no son tan altos como antiguamente. Que tú...
1: Bueno, no ha cambiado nada las reivindicaciones de la gente de la bodega en comparación. Wow.
0: Hoy están haciendo crimen.
1: Madre mía, madre mía, cualquiera le tosía a la gente.
0: ¿Tú te crees que la bodega, en Bodega de Jerez, tiene a la gente apartada?
1: No me extraña, no me extraña.
0: Los nuevos, los viejos.
1: Anda.
0: Y los sindicalistas mamando, hablando feamente. ¿Tú cómo puedes
1: hacer esa distinción? ¿Cómo puede hacer hoy día?
0: El joven tiene que estar al lado del profesional para que enseñarlo a andar, porque están dando con un producto que vale mucho dinero y en un momento dado se echa a perder. ¿Cómo son esos comportamientos, man? Esos comportamientos, pues, ¿cómo se permite esos comportamientos? Tú no te juntes con ese, que ese uno que le dice la verdad al capataz y al señorito. Y yo también le dije la verdad al capataz y al señorito. Cuando yo empecé a hacer curso de Jerez, que fui con dos o tres señores que me acompañaron porque querían aprender, que lo hubiese un hombre, Juan Piñero y Manolo Manzanero. Y pues yo te voy a llevar para que no te cueste el dinero el autobús.
1: Anda.
0: Y eso es querer aprender y querer enseñar a la gente. Y le dije al señorito y al capataz, cuando una tiza en la oreja, que tenía la tiza 20 centímetros. Y digo, Antonio, ese casco, esa bota o casco que tiene, que le ha puesto una raza. Y me dice Antonio, eso lo dicen ellos, Mariano, yo le pongo la raza. Qué pena me dio de aquella frase. Y cuando ya me fueron enseñando, gracias a los cursos, no de la manera de menear vino, sino las cosas que tiene que saber un oficial. Un oficial no solamente echar una jarra de vino sobre una canoa. Ya, hay que saber el comportamiento técnico, químico.
1: Pero es que la filosofía es que si tú estás más formado, implícitamente
0: más calidad,
1: está dando importancia mejor a la manzanilla, está el tratamiento y sale un producto mejor, ¿no?
0: Pues,
1: más conocimiento
0: le
1: tiene.
0: Le di al señorito, digo, esta no me la cago. Se reunía a los tres para beber vino, y no se enteraba nadie. El que mataba mucho menos, porque el que mataba a lo alto de la escalera, en tercera, con la caña, para que el chiquillo que era yo cogiera la caña y se la llevaba a ellos. Y digo, ese casco lo que está agilado.
1: Madre.
0: Y dice, ostras, sí.
1: Madre.
0: Dice, esto tonto, ¿qué sabes de esto? Y me llamaron a la oficina, Juan. Dice, mira, nos ha sorprendido.
1: Claro.
0: ¿A ti quién te ha enseñado?
1: Yo.
0: Digo, gracias a la gente de Jerez, que hacen cursos.
1: Que me han formado.
0: Y me están formando. ¿Y tú vas? Digo, sí, yo pago. Y me pagaron todo viaje que había hecho.
1: Bueno, buen detalle,
0: aunque
1: ya
0: me llamaba Manolo Manzanero y Juan Piñeiro a Jerez. Pero dice, dime cuántos días llevo. Yo llevo cerca de 8 meses.
1: No, pues tuvieron la capacidad de reacción, ¿no?
0: Sí, supuesto. ¿No? Pero ya esa reacción que hoy.
1: Ah, amigo, no avanzó. No,
0: cuando olía un casco y decía, Mariano, ¿qué te parece a ti? O al capataz, ¿qué te parece a ti esto? No, eso no. Eso se lo llevaron para el cementerio. No dejaba que crecer a los trabajadores en cosas técnicas que le hacía falta para su trabajo.
1: Perfecto.
0: Entonces, eso que hemos estado hablando de eso.
1: Muy interesante. ¿No?
0: Vamos, sí, la manzanilla nunca se termina. Hay quien se dejó jubilar y todavía no ha aprendido. Y que algunos, cuando compra 3 botas, se cree que González Vía.
1: Oye, tú y el señor Manzanero, me han enterado que estaba ilustrando en detalle al señor Satono para representación, para la representación de la ópera
0: en
1: Manzanilla para la Carmen.
0: Sí, le pedí dos copas de las que se usaba antes para beber vino.
1: Ya está.
0: Y entonces, dímelo, oye, tú no sabes que yo tengo 2 o 3 cajas de guardar.
1: Madre.
0: Llévate una caja. Tan solamente digo, dos copas, y le di una Venecia al señor Satono, que le agradezco porque es una persona que se ha interesado, que sabe, y todo, apuntó 3 libretas, 3 libretas de conocimiento, para poder entrar a una bodega.
1: Se ha puesto el día.
0: Se ha puesto el día. Y ha perdido, no lo ha perdido. Me ha ganado por la hora de que yo hablaba.
1: Claro, eso es bueno, ¿verdad? Bueno. Ha transmitido conocimiento, venga.
0: Bueno.
1: Verá cómo se nota en la obra que va a representar.
0: Tengo que hacer una reflexión.
1: Venga.
0: Juan, en la sociedad estamos cambiando a una velocidad muy grande, muy grande, de estar uno más lejos de otro.
1: Es verdad.
0: Lo veo y me llora el corazón. De la única manera que podemos defender nuestros derechos, la sociedad, todo el mundo, es estando uno más junto que el otro. Que estemos separados, Juan, y mala juventud, eso es malo, Juan. Es malo porque hemos luchado tanto todo el mundo, y más los pobres, los trabajadores, por conseguir cosas que hoy estamos beneficiándonos de esas cosas. No concibo que esta juventud esté cantando aquí, en San Lucas, cantando el Cararzó. Hijo de mi alma, que tiene 30 años, ¿tú has vivido eso? Yo me salgo con ellos porque nunca hay que perder la mesa de hablar.
1: Totalmente.
0: Hijo, léete un libro y la verdad, y una vez que tú te leas el libro, la verdad que tú vas a pensar de otra manera. Esas cosas, fallos de los políticos. Los políticos, como el tema de la vivienda, que la han abandonado, que un pobre no tiene trabajador y la mujer no tenga dinero para poder juntar la entrada de una vivienda para poder vivir dignamente. Entonces, me refiero a que las cosas, Juan, tenemos que ser más humanos, entendernos más, no mirar diferencias, porque las diferencias lo que trae son muchas cosas muy malas. Ayudarnos más uno a los otros, y siempre vamos a respetar a todas las personas, más o menos. Pero lo que no se puede aguantar es que nosotros estemos usando leña al fuego. Tenemos que hablar más y la gente sea más comprensible, y que la gente, Juan, te pase poco que yo estoy con mi enfermedad que tengo, que estoy yendo al hospital de Jerez, y que no haya cama en ningún hospital de la provincia de Cádiz. En el hospital de Jerez, la gente en los pasillos, no digo la palabra fuerte porque me da no sé qué, esperando, ¿a qué esperando? No reaccionamos. Y le pregunto a algunos compañeros que viven en San Lucas, que están trabajando allí en el hospital de Jerez, como puede ser Zamacola, como puede ser Puerto Real, puede ser todo. Que no haya cama para la gente. Que no haya médico. ¿Qué estamos esperando? ¿Qué estamos esperando? Que se está muriendo la gente en los pasillos. Ya que he dicho la palabra que no quería decir. ¿Cómo podemos consentir a la sociedad eso, esas cosas tan grandes? Que no haya cama, que tú entres como hace dos días entró uno y le dijeron, mira que no sabemos lo que tenemos, posiblemente le entra un virus, al otro día murió, pues no había cama y pues no tenía tiempo de hacerle un estudio. Pero vamos a ver, Juan, eso, y que no haya ninguna persona que vaya y haga una reclamación a donde haya que hacerla. ¿Qué estamos esperando? ¿Qué estamos esperando la sociedad? ¿Qué estamos esperando? Que tú lleves tu padre y tu madre y que diga, ¿qué edad tiene? Dice, tiene 62 años. Y dice, ya viví bastante.
1: Ya veremos.
0: Juan, la verdad, el camino que hemos cogido es un camino equivocado. Tenemos que ser más solidarios, uno para otro y el otro para uno. Tenemos que no crear ese odio que hay, no crear esa enemistad. Hay que seguir ayudándonos para mejorar todo el tramo, todo del rico. Bueno, el rico rico no digo más, pero que del rico rico al menos rico, al que no tenga para comer, los tenemos que juntar.
1: Y analizar la situación, claro.
0: Y analizar. Porque...
1: Nos toca a todos.
0: Nos toca a todos, Juan.
1: Claro, claro.
0: Y yo no quiero que un hombre llegue a un hospital y que diga, ¿qué edad tiene usted? No, me no. No, que mañana me toca a mí.
1: Evidente.
0: Evidentemente, Juan. Y eso, pero ninguno los podemos criticar en las escaleras de los hospitales, en las escaleras, pero ninguno tenemos cojones de decir, dame un papel, hombre. Y poner con documento de nacional, sí, entidad, el por qué no hay cama en los hospitales. ¿Por qué no hay cama en los hospitales, mire mi alma? ¿Por qué cuando hay hospitales que tienen planta cerrada, Juan?
1: Y además lo peor es que esto se va incrementando.
0: Sí, sí, sí.
1: Si el año pasado eran 10, este año hay 14.
0: Como te coma una fruta mal estado ya, y verdad, coja un virus, te va a pagar, ¿eh?
1: Seguro.
0: Seguro.
1: Seguro.
0: Pues, referente a esas matices que no estamos dando cuenta de las cosas fundamentales. Ahora, para ir al Rocío estamos apuntados todos. Y perdona a los rocieros, ¿eh? Que voy también a la, la Virgen de Rocío.
1: Pero se entiende.
0: Ahí una corrida a todos. Bueno, la paja a todos los días.
1: Di para el fútbol. Que para
0: fútbol.
1: Eso,
0: exactamente. Está, Pero que se haga una manifestación para mejorar las cosas, acude tres, Juan. ¿Eh? Y yo voy a
1: tres,
0: fútbol.
1: Tres y uno de ellos en la sombra.
0: Eso es. ¿Eh? Ahí está. ¿Eh? Tenemos que ser más conscientes de las cosas que estamos haciendo mal.
1: A ver cómo lo conseguimos.
0: Porque las cosas que tenemos ha costado mucho trabajo conseguirlas. Con honradez.
1: Eso, y te voy
0: trabajo
1: a decir que las cosas no se consiguen un día para
0: no,
1: otro.
0: No.
1: Tiene mucho sufrimiento en el camino.
0: No, cuando tú compras un kilo de ciruela y no te las comes, a los tres días te podrías.
1: Totalmente.
0: Y ahora recupera tú la caja de ciruela.
1: No puede. No te queda ni el hueso.
0: Ni el hueso.
1: Venga.
0: Vuelvo a los políticos locales. ¿Tú cómo vas a defender al pobre y a la sociedad si tú no sabes lo que está pasando ese pueblo? El político tiene que saber que con 1.300 euros aquí, hablando políticamente en Sanlúcar, por ejemplo, Sanlúcar,
1: sí,
0: que y yo hago extensión a todos, para tú ser político, tienes que saber lo que está pasando ese pobre que está trabajando y saber los problemas que tiene para tú llevarlo donde lo tiene que llevar.
1: Y tratar de solucionarlo.
0: Y tratar de
1: o por lo menos aliviarle un poco el tema. Claro, claro.
0: Si tú no conoces los problemas que tiene tu conciudadano, tú no eres político, hombre. Tú como ganas 5, 6 y algunos más dinero, tú no se cuenta en el que está de so a so cogiendo cebolla o cogiendo zanahoria o en una carretera estando alquitrán.
1: Tu problema de día a día, Mariano.
0: El problema de día a día. Para eso están los políticos. Eso aquí en San Lucas yo no lo veo ni en los plenos que se hable de estas cosas. Y son capaces hasta volver a presentarse. Por Dios. Pero todo eso lo estamos consintiendo nosotros, que no queremos saber nada de nada. Ya no llegará. Yo no quiero más lo que yo deseo mal para la sociedad, que me caiga a mí encima. Pero que la herramienta que tenéis la fila, que nos queda mucho que pasar.
1: Perfecto.
0: Bueno, Juan.
1: Ya para terminar,
0: que la juventud tiene que sacrificarse y pedirle a los políticos futuro, vivienda, trabajo y honestidad. Y no ir cantando por acá de calarso. Nada más, Juan.
1: Ahí está. Bueno, Mariano, hasta dentro de 15 días, ¿no?
0: Hasta dentro de 15 días.
1: Ahora te tomo un respiro.
0: Porque me voy...
1: Tú sabes que las vacaciones aquí no son pagadas, ¿no?
0: No, pero aquí... hay algunos atrasos ahí que lo puedo compensar, Juan.
1: Lo máximo que estoy dispuesto a darte un café. Hasta la próxima, Mariano.
0: Bueno, pues dame el café que me haga.
1: Adiós.

0: Continuamos en esta mañana de Radio Esquina, la luz y la voz de San Lucas, 14 de septiembre de 2026. Bueno, pues vamos a abrir ahora una reflexión que parte de una pregunta tan incómoda como necesaria que plantea nuestro invitado, de una manera u otra. ¿Puede existir una relación entre la falta de conocimiento, la pérdida de pensamiento crítico y el aumento de la violencia en nuestra sociedad? El título de nuestro encuentro de hoy lo resume de una manera provocadora: de la ignorancia a la violencia, la ecuación de Averroes. Y para abordar esta cuestión que plantea él, pues tenemos aquí, como cada 15 días, Juan Antonio Ruiz Giraldo, con quien vamos a hablar de educación, conocimiento y pensamiento crítico, y también de los resultados, desde el punto de vista suyo, del informe PISA, que vuelve a poner sobre la mesa las fortalezas y debilidades de nuestro sistema educativo. Pero también quiero hablar con él de mucho más allá de esta cifra. ¿Por qué detrás de un resultado como el de PISA hay alumnos, profesores, familia y una sociedad que se pregunta qué educación quiere para las próximas generaciones? Y también hay cuestiones como la desigualdad, el fracaso escolar, las redes sociales, la desinformación, la pérdida de capacidad crítica y la dificultad de muchos jóvenes para encontrar un proyecto de futuro. Y desde ahí quiero que Juan llegue a una cuestión todavía más delicada. ¿Puede la educación convertirse en una herramienta de prevención de la violencia? Averroes hizo de la razón, el conocimiento y el pensamiento elementos fundamentales para comprender al ser humano y el mundo en que nos rodea. 8 siglos después, la pregunta sigue estando encima de la mesa. ¿Estamos formando ciudadanos capaces de pensar por sí mismos o simplemente consumidores de información? De este planteamiento que hace nuestro invitado, pues pasamos inmediatamente a hablar con él y, en primer lugar, bueno, pues darle los buenos días y gracias por venir a Radio Esquina, Juan.
1: Buenos días, gracias por dejarnos un huequecito cada 15 días para reflexionar juntos.
0: Eso es, eso es.
1: Y con la esperanza de que la gente que nos escucha, en directo o luego en diferido,
0: y repetido muchas veces,
1: pues les sirva, contribuya a su propia reflexión. No hay otro objetivo, en el sentido de que a veces yo mismo me pregunto si tiene sentido lo que yo hago aquí con vosotros,
0: bueno,
1: más allá de que contribuya a que quienes nos escuchan también reflexionen, también contemplen y lleguen a sus propias conclusiones.
0: ¿Pero qué ocurriría si tú no estuviste aquí y por lo menos permitiría a uno reflexionar? Pues bueno, estaría ocupando...
1: Se perdería un matiz, al menos, entre todas las cosas que aquí se hablan, pues un matiz más que a lo mejor adolecería, ¿no? Y ahora estaba escuchando, fíjate, a Mariano y hablaba él del tema de las camas, de los problemas en el hospital. Yo te comentaba el último día de aquí que venía del centro de salud. Creo que no llegué a dar el detalle siguiente, abundando en algo que él decía. Cuando me dijeron que no había agenda, porque estábamos solicitando una cita de atención primaria, y me dicen que no hay agenda, digo, bueno, venga, pues dame la hoja de reclamaciones, por favor. Me la dieron y la rellenamos. Pero de momento me dice, espérate que se levanta, se va al despacho de la directora o la jefa y me viene con una cita que ha conseguido un huequecito para el mismo día.
0: Es curioso.
1: ¿Tú imaginas que todos aquellos que pensamos que es injusto lo que nos están haciendo con citas de sin agenda o a 2 semanas vista o a no sé cuántos meses o sine die, porque yo tengo una cita de especialista sine die, es decir, me tienen que convocar y no sabemos cuándo?
0: Sí, ¿verdad?
1: Aunque teóricamente tengo 2 meses como mucho para que me agenden, ¿no? Si a todo eso nosotros dijéramos la hoja de reclamación o me levantara y me fuera a la sala que hay 40 personas esperando para gestionar una cita para dentro de no sé cuántos días. Entonces, ese deterioro lo estamos permitiendo nosotros, con nuestra inacción, con nuestra docilidad. Tú has introducido algo antes, decir, bueno, ¿para qué es la educación? Porque el PISA, que luego lo tocaremos, pues valora comprensión lectora, matemáticas y conocimiento científico. ¿Qué le pedimos nosotros a nuestro sistema educativo, a nuestra educación primaria y secundaria básica? Yo creo, y además hay mucho escrito sobre eso, que un objetivo fundamental del sistema educativo es que al final del proceso haya ciudadanos jóvenes, pero ciudadanas y ciudadanos capaces de trabajar en de vivir en democracia, es decir, de participar de la vida social. Ya me pongo con duda. PISA no valora eso. ¿Qué otra cosa le pido yo al sistema educativo? Y forma parte de sus objetivos, están escritos, están en las leyes. La capacidad para, al final del proceso, crear un proyecto que le permita ganarse la vida por sí mismo. Es decir, tener un empleo, formarse profesionalmente. Ser capaces de gestionar su propia vida. Es decir, no me vale que alguien salga de un sistema, de un proceso escolar y no sea capaz de gestionar sus propios derechos, su relación con las administraciones, sea capaz de solicitar una cita de hacer un proceso burocrático ante una administración. Es decir, el final del proceso de la educación primaria y la secundaria básica debería ser que el ciudadano y la ciudadana sea autónomo y capaz. ¿Eso se resuelve, por ejemplo, con la IA, con las pantallas? Porque la IA nos da mucho conocimiento, sí. Es decir, muchos datos. A través de los sistemas automatizados, a través de nuestras pantallas, accedemos a cantidad de datos. ¿Quién es? Pero tenemos capacidad, si nos enseña a juzgar esos datos, desde una perspectiva crítica, como que hablabais antes. Y cuando hablamos de la perspectiva crítica, no es más que contraponer los datos con un esquema de valores. Últimamente alguien decía, comentando mi penúltima intervención aquí, decía en Facebook que se me ve cada vez más sesgo ideológico. Pero yo nunca he renegado de mi sesgo ideológico. ¿Qué es un sesgo ideológico? Pues un conjunto de valores, de criterios acerca de cómo yo analizo la realidad, los datos de la realidad, y cómo yo con esos datos me posiciono de cara al mundo que quiero. Todos tenemos sesgo ideológico, otra cosa es que lo reconozcamos o no, que seamos conscientes o no, pero todos analizamos el mundo desde una perspectiva, desde unos intereses, y hacemos, digamos, una prospección de cómo debería ser el futuro también desde una perspectiva de cómo debería ser el mundo, cómo deben ser las relaciones entre las personas, entre las naciones, cómo debería estar repartida la riqueza, cuáles son los derechos básicos que todos los humanos tienen. Entonces, la IA o los datos que obtenemos a través de las pantallas, sí, es muy difuso, pero no, ¿alguien nos enseña a contrastar datos con valores? Hemos hablado aquí ya muchas veces de que después de la Segunda Guerra Mundial se construye un esquema consensuado de cuáles son los derechos que todos los humanos, todos los seres que viven en este planeta tienen. Y se construye la Declaración Universal de los Derechos Humanos, y hay otras declaraciones en Europa de los derechos sociales, y las constituciones de los países tienen declaraciones de derechos. Pero ¿y si no se cumplen, qué pasa? Si una persona tiene derecho a emigrar y mueren a centenares en los mares que nos rodean intentando llegar a un mundo que les dé más garantías para su vida plena en derecho, y para la misma vida que corre peligro donde viven, ¿quién lo garantiza? Y nosotros, como seres humanos, cada día tenemos menos capacidad para valorar los datos de la realidad desde la perspectiva de los criterios propios, que es lo que nuestro sistema educativo debería formar.
0: Que nos dan instrumentos.
1: Criterios propios, valores, ética, moral para la vida, para la sociedad. y alguien te dice, o un bombardeo en la prensa te dice que los desgraciados que cruzaron, muchos de ellos que muriendo en Ceuta, son unos invasores, no unos humanos que se han jugado la vida, que han muerto manipulados por otros para crear una situación de inestabilidad en el país al que llegan. Si no, obviamos todas las posibilidades, que es complejo, porque la realidad de lo que pasa en este caso en Ceuta o cualquier otra situación que analicemos son complejas, pero como cada día nos forman para analizar menos la realidad, nos dan datos simples: es una invasión, es la sustitución de la población original de este país, son delincuentes, nos violan a nuestras hijas. Cuatro mensajes que nos crean miedo. ¿Te acuerdas la ecuación de Averroes? La ignorancia
0: conduce al miedo.
1: La ignorancia, que no es solo conocimiento memorístico, que es el conocimiento fruto de datos, de evaluación desde criterios éticos y morales. Si yo no, si tengo una gran ignorancia, falta de conocimiento contrastado y crítico de la realidad, con cuatro palabras me infunden el miedo. El miedo al otro, que lo convierte en un ser peligroso, se convierte cada día más en odio. Y el odio, en cualquier chispa, en cualquier situación, llega a ser violencia. Se le queman los cuatro enseres de unos desgraciados, o se le impide que llegue la comida que unas ONGs le llevan. Y nos concentramos, a lo mejor mucha gente, bien intencionadamente, para apoyar a la situación que está viviendo una ciudad, como en este caso Ceuta, y terminamos expresando las máximas expresiones de odio, insultando, inhumanizando a alguien al que se le da toda la responsabilidad, llamándolo hijo de puta, y hemos convertido algo que podría haber sido un acto solidario en un acto violento. Solo funcionan mensajes simples a cabezas que en muchos casos obvian un ejercicio de análisis de la realidad, de contrastación, y se dejan llevar exclusivamente por la manipulación. Y así está ocurriendo. Yo te confieso que hoy llegaba un poco desanimado, o venía un poco desanimado. Estaba leyendo un informe sobre la situación de Palestina este fin de semana. Ya se nos ha olvidado el asesinato de decenas de miles de personas de todas las edades. El reportaje que estaba escuchando el domingo, se estaba hablando cómo sistemáticamente se ha ido eliminando a los intelectuales, los profesores universitarios, toda la gente que podrían, digamos, mantener la cultura de Gaza o del mundo palestino. Es una eliminación sistemática, planificada para eliminarlo. Estamos callados. No decimos nada. Ahí al lado, al otro lado del charco mediterráneo, se produce una violencia extrema. Y estamos callados. Salen las noticias esta misma semana atrás de que era el mismo gobierno de Netanyahu el que ha fomentado que fomentó en su día la existencia de Hamas, financiándola, y que conocía perfectamente, días antes que ocurriera el asalto que dio lugar a todo esto, en el 3 de octubre, si no recuerdo mal, de hace dos años. Se conocía perfectamente, pero interesaba que ocurriera para poder justificar lo que después se hizo. Y no nos perdemos en mensajes simples, sencillitos, sin analizar la complejidad de la realidad y de que el que aparece como culpable a lo mejor es la víctima, ¿no? Por eso es tan importante la educación. Pero claro, ¿quién hace educación? ¿Solo la escuela? ¿Dónde está hoy quién tiene el mayor poder educador en este momento? El informe PISA juzga desde lo escolar, pero El informe PISA, por ejemplo, ha correlacionado que Andalucía, que tiene de los niveles más bajos en el informe PISA, tiene los niveles más altos de riesgo de pobreza. ¿No hay relación? ¿Nadie lo correlaciona? El que en los hogares, en el 30% casi de los hogares andaluces, la prioridad es cómo vamos a terminar el día comiendo lo suficiente. ¿Quién se ocupa en esos casos de que haya libros, que se lea críticamente? ¿Quién se ocupa en el sistema educativo andaluz que ante la bajada de natalidad, en vez de cerrar aulas, como se está haciendo, se reduzca ratio, se reduzca el número de alumnos por profesor, que es lo que puede garantizar un mejor sistema educativo? Y ante eso, estamos como ante el centro de salud que no te da la cita. Dóciles, acríticos, no protestamos, no nos movemos. Como decía Mariano, se convoca una manifestación y asistimos tres. Y ojo, yo estoy en contra de lo que hacía muchas veces Julio Anguita en los mítines, que era echarnos la bronca a los que estábamos ya allí, diciendo que no viene la gente. Que
2: eso suele pasar.
1: ¿Eh?
2: Sí, eso le pasa.
1: Digo, no, yo, sí, pero Julio, sí, a mí no, al que está pero fuera, que estoy venga, aquí contigo.
2: Claro, eso le pasa, sí.
0: Juan, la ignorancia no nos dará instrumento, pero es que tú bien dices, si no tengo instrumento, la IA no me va a enseñar a leer. No me va a enseñar a leer. No va a tener capacidad de enseñarme a leer, o tener los instrumentos necesarios para ser crítico, analítico, ser solidario. Claro. Es decir, si a mí no me da ni mínimo los instrumentos, desde la familia hasta el sistema educativo, más otras connotaciones,
1: claro, porque
0: sociopolítica.
1: Si tú le haces una consulta a la IA de Google, por ejemplo,
0: sí,
1: yo la hago a veces, sí, porque te da un resumen inicial para ver un tema,
0: sí,
1: pero como tú no has tenido que buscar los datos, tú no contrastas nada.
0: Claro.
1: Te lo dan cocinado.
0: No, pero es claro, pero es que tampoco ni sé leer lo que pone la IA.
1: Bueno, ese es otro, una de las cosas que detecta el informe PISA es que leer textos de más de 400 palabras no se mantiene
0: la atención. Es una realidad paradigmática.
1: Entonces, leemos los 40 palabras, que es lo que en las redes sociales se puede difundir.
0: Claro.
1: Y están diseñadas para que tú leas lo menos posible y te quedes con flash.
0: En la ecuación que tú has traído de Averroes, yo
1: la
0: también,
1: de
0: Averroes, que por cierto que es muy, muy interesante, recomiendo que se lea, que no solamente es su oración, sino que tiene mucho más allá.
1: Claro, recuerdo que hace 900 años que nació este año,
0: sí,
1: y que es el filósofo de referencia de la modernidad, porque es que todos los filósofos europeos a partir del siglo XV, XVI, tienen como referencia a Averroes, el averroísmo. Y aquí prácticamente no lo estudiamos. Y es de aquí, vecino de Córdoba. Vivió en Sevilla. Pasó por aquí, por las aguas de enfrente.
0: No sé, yo deduzco que sus palabras, sus argumentos, de una manera u otra también dice, oye, cuidadito, que esto nos lleva, no le llama fracaso escolar, pero un fracaso de vida, ¿cierto? Un fracaso de vida, una exclusión social, una ignorancia, una no tener capacidad de intolerancia, no comprender la sociedad. Es decir, claro, que no solamente él provocaba la falta de ser ignorante en muchos aspectos, sino que iba mucho más allá, y parece mentira que después de pasado tantos años que dio la diana.
1: Bueno, antes que él también, esto lo
0: bueno, pues otro. Yo me estaba hablando de Averroes.
1: Claro, ahora, lo que claro, quiero decirte es que hay una constante en la historia de la humanidad de intentar que la gente tenga mensajes simples, que puede ser religioso, la mayor parte de la historia de la humanidad ha sido religioso, ideas a creer, es decir, un credo que tú repitas como papagayo, pero sin utilizar tu raciocinio. Por eso Averroes decía que una cosa es tu experiencia religiosa, pero no te niegues a razonar. Es decir, pasa por el tamiz de tu razón aquellas cosas que te dicen que tienes que creer a pie juntillas, y si después de eso tú sigues teniendo tu fe, muy respetable, pero pásala por la razón. Es decir, algo que fue escrito hace 2500 años
0: ya
1: fue escrito para la experiencia que alguien tenía hace 2500 años. Con el avance científico, tú hoy no te puedes creer que diga la Biblia que el planeta tiene 6000 años de vida, cuando la ciencia te está diciendo que tiene millones de años. ¿Cómo lo tomas el texto ese religioso? Lo tomas como algo que alguien con el conocimiento y la experiencia de hace 2500 años puso en un escrito. ¿Tú te vas a creer todo lo que está escrito del pasado sin ser mínimamente acrítico, sin aportar los conocimientos que tenemos actualmente? Y a pesar de eso, tú puedes seguir creyendo que la ley fundamental de las relaciones humanas es el amor, que la solidaridad es el elemento fundamental en una sociedad, etcétera, que eso te puede dar tu experiencia religiosa, pero no te agarres a lo escrito hace 2500, claro, 1500 años, que está escrito por unas personas que vivieron en esa época con el contexto social, científico, cultural de esa época.
0: Claro, y Juan, no se coincide, al no tener un instrumento y un sustento cultural de análisis, estamos perdiendo la palabra, es decir, aquel que no tiene recursos interiores de conocimiento pierde la palabra, y perder la palabra es...
1: Nos quedamos en eslóganes.
0: Pero perder la palabra es odiarnos uno a otro.
1: Claro, porque...
0: Y crear un confrontamiento porque no tenemos lo suficiente argumentación, porque no la hemos recibido, ni somos capaces, ni siquiera lo mínimo.
1: Mira,
0: y perdemos lo más grande que es la palabra, la tolerancia. Es decir, que eso es lo que ocurre. Está ocurriendo en parte y parte.
1: Ahora te quiero... Tenemos una agenda... Esta semana,
0: venga,
1: tremenda. Una de las cosas va a ser la presentación de un libro el viernes en Jerez, en el que yo he participado. Y mi artículo en ese libro, que es un libro sobre análisis de la realidad y sobre propuestas que distinta gente está planteando para superar los problemas que tenemos en este mundo, ¿no? Son mucha gente la que escribe, cada uno hemos escrito más o menos un folio por las dos caras. Y yo me centro justamente en eso, en que frente a la IA, frente a la inteligencia artificial, lo que nos queda es la inteligencia comunal o comunitaria, a hablarnos, mirarnos a la cara, contrastar nuestras opiniones, contrastarlas con la realidad y ponernos de acuerdo en qué es lo que tendríamos que hacer para mejorar esta realidad. Desde una perspectiva ética, desde una perspectiva de los derechos humanos, desde una perspectiva de unos valores, ¿no? Eso es mi aportación básica en ese librito. Pero es que es fundamental que los humanos seamos capaces de entendernos, ¿no? Mira, una de las prácticas que ya tienen algunos colegios es los debates. El hacer que los niños aprendan a debatir. Y aprender a debatir es

0: practicarlo en la escuela. Si en la escuela no nos hablamos así, no somos capaces de resolver nuestros conflictos.
1: Y yo pregunto, detectado el problema, hace muchos años detectado el problema, todas las variantes que quiera meter, instrumentos, opinión, análisis, debate,
0: ¿por qué?
1: Porque no se hace nada. Pregunto. Pero vamos, no se hace nada desde lo que se le llama a la izquierda a lo que se le llama a la derecha o a los que vengan. Yo no veo nadie que se plantee ni quiera. Oiga, vamos a tratar de que los centros educativos no sean islas.
0: Claro.
1: Porque tú estás en una isla y puedes saber mucho de no, árboles o algo.
0: Hay centros
1: pero,
0: que hacen grandes cosas.
1: Claro, pero luego es que esa isla, cuando te incorpora a la sociedad y va tan rápido todo esto, te pierde.
0: Mira,
1: te pierde.
0: Al final, la habilidad o capacidad fundamental que se puede aprender en la escuela o que se debería aprender en la escuela es la capacidad de aprender continuamente.
1: Sí, se puede.
0: Continuamente
1: si es que
0: nos
1: se
0: están
1: puede.
0: Surgiendo nuevas
1: que
0: cosas.
1: Que se puede, que se puede.
0: Entonces, ser capaz de,
1: bueno,
0: de construir lo que sé con lo nuevo, y, con lo nuevo que llega.
1: Y pregunto, y que ni siquiera un replanteamiento, porque claro, estos datos es año tras año.
0: Te lo devuelvo con una pregunta.
1: Venga.
0: Al poder, tenga la inicialmente tenga la orientación que tenga, ¿al poder le interesa la ciudadanía consciente, crítica?
1: No, por lo visto, desgraciadamente,
0: y capaz.
1: No. Pero es que luego llega al poder gente producto de esa ignorancia, que es lo peor ya. Ya es la repera.
0: Algo gravísimo que estamos experimentando es que los cachorros de los principales partidos, que se han criado desde chiquititos en las juventudes del partido, son los que luego, sin tener experiencia de la vida social, de la vida cotidiana,
1: la
0: de ganarse la vida,
1: claro.
0: Son los que llegan al poder. Y podríamos poner muchos nombres de gente que están en el poder, o que están a punto de llegar al poder, que no se le conoce.
1: Ha quedado claro.
0: Una experiencia vital, compleja, como la que tienen sus ciudadanos y ciudadanas. Si lo único que pedimos a alguien que vaya a gestionar nuestra sociedad, que haya experimentado la complejidad de la vida cotidiana.
1: Y que entienda la sociedad.
0: Y que ponga las cosas de comer. ¿Te acuerdas que hablábamos hace 2 semanas de las cosas de comer?
1: Antes de nada.
0: Que ponga las cosas de comer de la mayoría de la sociedad encima de la mesa.
1: Bueno, ¿no traes este libro?
0: Bueno, este libro lo vamos a presentar. Empezamos casi por el final de la agenda.
1: Venga, eso es.
0: El día 6 de noviembre, Antonio Manuel Rodríguez, que ya conoce, que es uno
1: de nuestros
0: habituales en Casa Algarabía, en la asociación, viene a presentar su libro que se llama El fusil de la garganta, de mi garganta. Él lo que hace aquí es un resumen de las últimas cosas, de las últimas, digamos, batallas culturales y sociales en las que él ha estado implicado. Es muy interesante, aunque no son cosas completamente novedosas. Una de las cosas, él ha estado junto a Emilio González Ferrín, que lo voy a citar ahora también, porque es la primera actividad que vamos a tener en Casa Algarabía esta temporada. Han formado parte del comité del 900 aniversario del nacimiento de Berroes. Y entonces él tiene un capítulo de este libro dedicado a Berroes y nos va a hablar de eso también.
1: Perfecto.
0: El 6 de noviembre. Ya os mandaremos cartel.
1: Venga. Más cosas.
0: La agenda.
1: Venga.
0: Mira, mañana martes habrá una asamblea abierta de Adelante Andalucía en Casa Algarabía. Nosotros prestamos a, no a cualquier organización, sino a gente con la que tenemos buena
1: relación. ¿Ahí se elige el candidato?
0: ¿Eh?
1: ¿Ahí se elige el candidato o la candidata? ¿Ahí se elige el candidato o candidata?
0: Es posible que avancemos en esa dirección, sí. Sí. Adelanto que será una candidata.
1: Ah, bien, pues ya está. Ya sabemos.
0: Vamos, que la propuesta que tiene
1: la
0: que ser.
1: La propuesta está aprobada, bien.
0: Entonces, mañana a las 6:30 tendremos esa asamblea. El 17 jueves va a haber una conferencia interesantísima para comprender qué está ocurriendo con el tema de la minería y de la contaminación del Guadalquivir. Una conferencia organizada por Ecologistas en Acción en la Fundación Casa Medina Sidonia, que estará Félix Talego, Jesús Castillo, Rafael Ruiz, que es uno de los afectados, porque es de una asociación de mariscadores.
1: Sí.
0: Pero creo que es especialmente interesante la primera intervención, Félix Talego, que es un antropólogo, que una de las cosas que nos va a contar en detalle, yo te lo adelanto, pero lo contaré en detalle, es como en la actual fase de la minería en España, en Andalucía, es cada día más claro, siempre lo fue, pero más claro, un expolio con consecuencias negativas para nosotros y sin beneficio. Es decir, se le da concesión a la empresa minera a que saque los minerales, que son estratégicos en este momento,

0: pero no nos queda nada. No nos pagan nada por,
1: no nos da plusvalía,
0: por extraer lo que se llevan, salvo algunos impuestos, vale, pequeña vale. cantidad, y lo que nos dejan es una contaminación del río Guadalquivir y de toda la cuenca tremenda.
1: Perfecto. Más cosas.
0: Más cosas. El viernes, como dije antes, se presenta el librito que hemos hecho colectivo, donde tres personas de Sanlúcar hemos participado, y se presenta en Cádiz, en la Sala La Bomba, se llama, a las 6 de la tarde en la Universidad de Cádiz. Pero Casa Algarabía le va a hacer un hueco en su programación para que se pueda presentar aquí en Sanlúcar también. Ya
1: perfecto.
0: Lo anunciaremos. El domingo es el día sin coche. Bueno, el sábado a alguna gente estamos convocando una concentración contra el racismo, la xenofobia, la islamofobia, contra la ignorancia que nos lleva al odio y a la violencia en muchos casos. ¿Vale?
1: Vale.
0: Eso va a ser a las 11 de la mañana en el Cabildo. El domingo es el día sin coche.
1: Ya lo estamos anunciando aquí, ¿sí?
0: Y el trenecito turístico lo hemos alquilado y lo vamos a vestir con la pancarta de la plataforma por el tren de la costa noroeste.
1: De acuerdo.
0: Hay una noticia reciente y es que la Diputación, el grupo de Partido Popular en la Diputación de Cádiz solicita al Ministerio de Transporte y al Gobierno que hace falta un tren en la costa noroeste. Y está estupendo. Los alcaldes de la comarca dicen lo mismo. Pero esto es... estamos contentos, pero a la vez decimos lo siguiente. No queremos un despotismo ilustrado. Tú recuerdas aquella frase que decía que los reyes querían cambiar la sociedad, pero sin el pueblo. A nosotros nos parece fantástico, pero hombre, la sociedad organizada que venimos defendiendo que haya un tren para la costa noroeste, queremos que se nos escuche y se nos tenga en cuenta. Y ninguno se reúne con nosotros.
1: Vale.
0: Pero nosotros, el día 26, que es otra parte de la agenda, vamos a tener una jornada técnica que se va a realizar en Chipiona, el Ayuntamiento de Chipiona va a ser el anfitrión, y una ponencia que ya la conozco, está muy avanzada, es fantástica ponencia técnica acerca de la viabilidad técnica y económica de la propuesta de la recuperación del ferrocarril en la costa noroeste. Eso será el día 26 que os mandaremos. Bueno, no, eso será la semana siguiente, os mandaremos más información.
1: Venga.
0: Y como ves, está
1: cargadito. Vale. Pues muy bien. Hasta dentro de 15 días, amigo.
0: Muy bien, que seguiremos anunciando cosas nuevas.
1: Como tú quieras, ¿vale? Aquí está Radio Quina. Venga, hasta ahora.

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2: 14 de septiembre de 2026. Miren, las mañanas de Radio Esquina es, no sé, tiene algo característico, que creo que pocas veces un medio promociona a un programa de otro medio. Pero esa es nuestra grandeza. Aquí llama a la puerta quien quiera y aquí está para que se escuche tu voz. Es paradójico, porque cada medio, obviamente, tiene que trabajar para promocionar sus medios, pero Radio Esquina, como es la voz y la luz de Sanlúcar, ¿por qué no también la voz de Barrameda Televisión? Y queremos abrir una ventana a las tradiciones que más profundamente forma parte de la identidad de Sanlúcar de Barrameda, su Semana Santa. Y lo hacemos de manos de alguien que conoce muy bien el mundo de la comunicación, la cultura y las tradiciones sanluqueñas. Hoy nos acompaña Fran Juste. Se ha hecho rogar venir a Sanlúcar, a Radio Esquina, porque tenía previsto venir con Rayo Sanluqueño y la Juventud Sanluqueña. Presentador del Cónclave, el espacio que ha sido anunciado desde Barrameda Televisión y dedicado a la actualidad y protagonista y la realidad de nuestras hermandades y cofradías. El Cónclave no es solamente un programa para hablar de pasos, bandas, recorridos o procesiones, es también un lugar para escuchar a los protagonistas, conocer el trabajo que existe detrás de cada hermandad y reflexionar sobre el presente y el futuro de la Semana Santa, que forma parte de la parte inseparable de la historia y de la vida de Sanlúcar. Pero también supongo yo que vamos a hablar de lo que no siempre se ve, las dificultades de las hermandades, la participación de los jóvenes, el papel de las nuevas generaciones, las redes sociales, el patrimonio, las polémicas, la organización y sobre todo esa pregunta que siempre está presente, ¿hacia dónde camina la Semana Santa sanluqueña? Bueno, pues queremos conocer también a Fran Juste, que está detrás de las cámaras de ese programa, al comunicador que pregunta y que escucha y que tiene que enfrentarse a programa tras programa, a un mundo donde la tradición, el sentimiento y la opinión está profundamente unidos. Hoy queremos abrir con Fran Juste ese particular cónclave radiofónico para hablar de la Semana Santa de Sanlúcar, de sus luces y sus sombras, de su presente y su futuro, y también de ese apasionante trabajo que supone contarla desde una televisión local. Bienvenido, Fran.
3: Buenos días, compañero.
2: A tu casa.
3: ¿Qué tal? Muchas gracias, como has dicho, por bueno, difundir también este programa de otro medio, que es algo inusual, pero lo hacéis, sé que lo hacéis con el corazón, así
2: totalmente.
3: Que
2: bueno, Fran, tiene una trayectoria musical, que tiene una trayectoria también de escritor, una trayectoria de comunicador, y así lo demuestra. Tiene una trayectoria muy comprometida de solidaridad. Tiene una trayectoria de ayudar a poner tu creatividad en pro de los himnos de los distintos equipos de Sanlúcar. Amigo, y además eres educador, ¿no?
3: Sí, educador.
2: El educador, comprometido con un niño con problemas de necesidades educativas. Y, bien, ¿de dónde sale tanta esa grandeza interior para dedicarte y tan comprometido como de qué manera lo hace?
3: Bueno, pues de dormir muy poco, de ser una persona inquieta y, bueno, muchos años, ¿no? Empecé con la música con 12 años, con 18 pues tenía ya dos contratos discográficos firmados, Madrid, Sanlúcar, Sevilla. La interpretación pues también, estuve de mano de Mari Carmen Reche, de Arco, pues haciendo los primeros musicales que se hicieron aquí en Sanlúcar, Jesús Cristo Superstar, Cats, en fin, varios. Y bueno, ya también empecé a escribir, publiqué mi primer libro, Los Príncipes Azules Existen, un cuento para adultos, firmado también por una editorial, por editables.es, saqué antes del COVID una novela también, Lola Soledad. Y bueno, ahora estoy esperando también las correcciones de una nueva trilogía que voy a sacar, y se me presentó pues el año pasado de la mano de Barra Media, de José Luis, de Manu y del equipo de Barra Media, pues la oportunidad de presentar un programa cofrade. Y nada, montado en esa locura, en esa vorágine, ¿no? De empezar ya, porque empezamos ya. Y bueno, y ayudando también pues a todo el que me lo pide y ofreciendo mi mano, ¿no? Que creo que es lo que deberíamos de hacer de forma natural todos, ¿no?
2: Presentación, Fran Juste, dirección, José Luis Martínez, realización, Daniel Carrasco, y producción, colaboradores, diferentes profesionales. La propia Barra Media Televisión, si no he leído mal, dice que es un espacio para hablar con verdad, respeto y pasión de nuestras hermandades. ¿Esa es la filosofía?
3: Sí, es un medio donde pensamos y sentimos de que las hermandades obviamente son imperfectas, porque el ser humano es imperfecto.
2: Claro.
3: Y esas imperfecciones pues creo que también está bien sacarlas a la luz, ¿no? Desde el respeto. Somos un medio privado, con lo cual hacemos desde el respeto lo que queremos y lo que vemos bien. Y ahí está la verdad, ¿no? Es decir, no nos sentimos mandados por nadie ni ningún tipo de censura ni nada. Somos libres, ¿no? Entonces, ser libre de tu propio mercado pues te produce que haya gente que se haya enganchado y que necesitase un programa así, ¿no? De mandades.
2: Pero amigo Fran, los contenidos del año pasado, a ver cómo lo superáis. ¿Por qué? Capataces y costalería. Arte sacro sanluqueño. Música cofrade. Pregón de Semana Santa. Fotografía cofrade. Orfebrería. Nuevas hermandades. Mujer y mundo cofrade. Jóvenes y hermandades. Seguridad y policía durante la Semana Santa. Diputado mayor de gobierno. Acolitado. Asociaciones cofrades. Finalmente, mujeres costalera y también un programa especial a la Virgen del Carmen y la devoción del pueblo marinero. ¿Cómo vais a superar esta programación del año pasado? ¿Cómo vais a recuperar?
3: Trabajando mucho. Tengo también a los mejores tertulianos que puedo tener, ¿no? Como es Lulu, como es Mario de la Cuarta Esquina, Ismael, Carmen, Lidia, no sé, tengo muchísimos colaboradores que ya están liados, que ya están buscando programas y contenido que creemos que pueda traer a la gente. Y como lo has dicho antes, a José Luis, a Dani, a Manu, a toda Barra Media, pues volcado en este proyecto a nivel Dios, ¿no? Entonces, pues el año pasado tocamos todos los campos posibles, pero sí es verdad que nos quedaron mucha gente por entrevistar, muchas hermandades y mucho arte sacro, por ejemplo, que es algo que nos atrae mucho, ¿no? Porque las hermandades no es solo la iglesia, el paso en la iglesia y el día de la salida, ¿no? Hay mucho trabajo por atrás, hay mucha gente que vive de eso, por ejemplo, Ricardo el Orfebre, Felisa la Adoradora, no sé, nos podemos hablar aquí en San Lucas, por ejemplo, hay un arte sacro muy rico que viene gente de todos lados a buscar trabajo aquí. Y bueno, y nos toca pues también muchos campos que no hemos tocado, como por ejemplo la celería, no sé, muchísimos, ¿no? Entonces, cada vez más, al principio le daban un poco de respeto venir al programa, porque el programa, quien haya estado allí lo puede confirmar, que en el programa no hay papeles, no hay nada escrito. Hay una escaleta en una pantalla que te pone entrevista a Juan José, entrevista a banda de música y entrevista a no sé qué.
2: Y a partir de ahí.
3: Y ahí ya nos miramos a las caras, nos lanzamos y ahí no hay nada escrito, ¿no?
2: El año pasado, si no lo he leído mal, era el martes a las 9, ¿no? Era los martes y habéis cambiado el domingo.
3: Sí, hemos cambiado el domingo porque muchos trabajamos y, claro, el martes aquello no es solo un programa, aquello es una convivencia. Allí tú llegas y te encuentras tortillas, empanadas, caña de lomo, jamón, manzanilla.
2: Hombre, por favor.
3: Entonces, entre descanso y demás, cuando nos damos cuenta, nos daba las 2 de la mañana.
2: Vaya producción, ¿no?
3: Sí, sí. La verdad es que nos lo curramos entre todos y entonces, pues, también los martes pues coincidía mucho que había Champions, ¿no? Había fútbol. Y bueno, hemos decidido hacerlo el dominguito, por la tarde-noche, a las 9 de la noche, pues yo creo que va a también cuadrar mejor para los eventos, para los tributos también, que hay muchos y demás. Creo que va a ser un día que tampoco pisamos a otros programas, como por ejemplo nuestro pueblo vecino, ¿no? Nuestra ciudad vecina como Jerez, que cofra de manía los lunes. Sí. El programa de aquí de San Lucas también, entre Balares, que son los miércoles. En fin, hemos querido meternos el domingo y esperemos que vaya bien.
2: El cónclave.
3: Cónclave.
2: ¿Qué pretende transmitir ese concepto aplicado a la Semana Santa?
3: Pues el cónclave es la reunión, la unión de personas con distintas formas de pensar, pero que compartimos un amor, ¿no?, hacia las cofradías, y es sentarnos en un sitio encerrado, y ahí, si tú dices que eso es rojo y yo digo que es negro, pues está en una misma sentado con pensamientos distintos. Ese es el cónclave. Y de allí nadie sale enfadado ni nadie sale molesto, ¿no? El cónclave es la unión de muchas ideas que hemos tenido durante muchos años, mucha gente que estamos ahí, y también pues se basa en una charla como puedes tener en la barra de un bar, ¿no? con esa naturalidad. No queremos, nos han pedido, ¿no? Hay gente que no han ido al programa porque nos han dicho, pásame las preguntas. Te digo, si yo las supiese, te las pasaría, pero es que yo no las sé.
2: Y aunque las tengo, entonces, no las paso.
3: Pues esa es la ideología del programa.
2: Aquí no se pasa preguntas y creo que no debes pasar de preguntas.
3: No, es que yo no las sé. Yo me siento con él, evidentemente yo me estudio a quien viene antes, bueno, un poco, sé de dónde viene, sé la de hecho, pero yo no sé qué le voy a preguntar. Vamos, eso lo saben todos los que están allí.
2: Independientemente de los programas alrededor de Semana Santa que hay, todos muy buenos en pro de divulgar la Semana Santa, pero todo se diferencia de algo, ¿no? ¿Qué caracteriza a Barra Media Televisión con vuestro cónclave? ¿Qué matizaciones son diferentes al resto del programa?
3: Verdad. No hay otra. Verdad. Verdad en ese momento, lo que sientes y lo que piensas. Y para mí eso es verdad. Ojo, no estoy diciendo que lo demás sea mentira, ni mucho menos. Pero sí te puedo decir que lo nuestro es de verdad. Lo nuestro, no hay nada detrás de una cámara. No hay guiones, no hay papeles, no hay una estrategia. Es la verdad. Mira a una persona a los ojos y si tú sabes que ella lo está pasando mal, porque un hermano mayor, por ejemplo, representa a mucha gente, pues ya yo como comunicador veré para dónde lo llevo. Evidentemente yo no voy a llevar allí nadie para hacerlo pasar mal, pero es la verdad. Y allí, como has dicho antes y has comentado, allí se ha sentado muchísima gente de muchísimas ideologías y de muchos pensamientos, ¿no? Y todos se han sentado y han asumido el rol de se les va a preguntar y ellos van a responder lo que quieran. Y para mí eso es verdad.
2: Cuando va algún representante de alrededor de la hermandad, no va condicionado ni libremente y a sabiendas que tú puedas hacer preguntas que dentro, entre comillas, no puede ser cómodas. No hay premisas previas.
3: No, nada. Allí llegan, tenemos pues zumo de uva, ¿no? Tenemos refrescos y demás, brindamos, que yo cómo va, bien, todo bien, todo bien. Lo suelen recibir algunos de los tertulianos, porque yo siempre empiezo con, pues, o mejor con una crónica o con otra entrevista. Y allí se sienta, hola, buenas tardes, como hemos hecho hace un rato nosotros dos aquí, buenos días, buenas tardes, buenas noches. Y siempre le digo, ¿hay algo de que quieras hacer principal hincapié? Porque les doy la oportunidad también, imagínate, ¿no? El hermano mayor, pues, o la hermana mayor, pues tiene un triduo y quiere hacer también un llamamiento. Pues le digo, ¿hay algo que quieras hacer o decir? Sí, mira, pues se dice eso y ya el resto, lo que salga y lo que se improvise. Si yo sé que hay, no sé, uno de sus titulares que no está bien visto en el mundo cofrade y es algo incómodo, se lo pregunto con toda la cercanía y todo el cariño del mundo. Hay muchas formas de preguntar.
2: Te pregunta, efectivamente.
3: Y se puede hacer con WhatsApp o sin WhatsApp. Entonces lo hago sin WhatsApp, pero hay que preguntarlo.
2: Vosotros estáis seleccionando los programas, pero imagínate que alguien, un colectivo, individualidades, alrededor de la Semana Santa, llama a vuestra puerta. ¿Tiene la puerta abierta?
3: Para adentro. El año pasado, lo has comentado antes, reitero, Mujeres Costaleras.
2: Sí.
3: Eso en el mundo cofrade todavía todavía cuesta. A mí no, ¿eh? A mí me sorprende mucho de que...
2: No se ve con normalidad todavía.
3: Claro, a mí me sorprende mucho de que luchemos por la igualdad en muchos aspectos, pero luego el que una mujer se te ponga adelante en una trabajadera, pues todavía eso cuesta digerirlo, ¿no? A mí no me cuesta digerirlo, obviamente. Pero las mujeres cofrades nos llamaron a la puerta y para mi día esa es su casa. Eso es así. Policía local, por ejemplo. Yo que policía local o se rumoreé en el pueblo de que no va a haber cabalgatas de Navidad, a mí me da pena como sanluqueño, pero evidentemente no tiene una cobertura en ese programa. Pero si se escucha de que corre riesgo la Semana Santa, ahí ya sí entra en el programa. Y si tengo que llevar a policía local, nosotros sí la vamos a llevar. Es decir, nosotros no estamos coaccionados ni coartados por nadie. Allí se va el que quiere. Y allí están las casas abiertas del que quiere.
2: Me pasan los datos que hace ver que la perspectiva, en fin, la dinámica de demanda de tu programa o el programa de Barra Media es grande, porque me comentan que quitando las caras a caballo, el programa más visto en televisión en Sanlúcar sois vosotros, que es un dato objetivo.
3: Puede ser. Yo no soy maestro de las estadísticas, a mí me pasan cosas y demás, pero bueno,
2: 65.000 en los espectadores de los programas completos.
3: Completos son programas de 3 horas y media para arriba. 65.000 personas, que se sienten en un sofá a ver 3 horas y media. Hay que digerirlo, ¿no? Yo no me sentaría a ver, obviamente. Y son 65.000 dispositivos, es decir, que sabemos que este programa lo ven familia, lo ven en el sofá sentado niños.
2: Oye,
3: en fin.
4: Perdona, está en plan broma,
2: venga.
4: Para no interrumpir la entrevista, ¿es verdad que tú cuando te enfadas te sales de todos los grupos de WhatsApp?
3: Ustedes tenéis por aquí un contacto, ¿no?
4: Dicho eso, cuando se enfada se sale de todos los grupos.
3: Yo siempre intento evadirme, ¿no? Un poco de todo. Y cuando hay enfados y demás, porque es normal, bueno, llevamos muchas horas, pues antes de no aportar nada y de restar, pues me salgo. Y ya luego, pues pido, por favor, pidiendo disculpas de que me vuelvan a meter. Pero sí es verdad que yo creo que cuando no se... Hay momentos que no se suma, pues ahí para qué voy a estar leyendo y encendiendo más el carbón. Entonces me retiro y... quito el móvil. Que...
2: Tú bien sabes que cuando uno está expuesto a los medios de comunicación y entrevista, está sujeto también a que algunos le gusten, otro no le guste, otro que se trata el tema de una manera u otro. Esto lo tiene asumido y sobre todo lo haya pasado. Tuviste un programa que era respecto a la seguridad de la Semana Santa, que trajo ampolla, y de hecho todavía gente no ha perdonado aquel programa. ¿Cómo ha cambiado esto? ¿Cómo asume tú esos criterios? Y si alguno de los que a ti te apreciaba te aprecian menos ahora, o al revés, ¿cómo lo planteas?
3: Las críticas que yo llevo toda la vida en cosas así, ¿no? Es decir, yo con 14 años, de los primeros sanluqueños que cantaron reggaetón fui yo.
2: Anda.
3: En Sanlúcar. Entonces a mí me han dado por todos lados, siempre. Y amo el flamenco y amo todo, por supuesto. Pero desde ahí, pues fíjate tú, te puedo contar lo más grande. En este programa, pues claro que ha habido muchas críticas, muchísimas críticas. Pero es que el ponerte aquí...
2: El riesgo.
3: Tiene un riesgo y tiene un precio, y todo tiene un precio. Y yo eso lo comprendo y lo respeto. Yo lo que yo no permito es que se me falte a nivel personal. A nivel personal me pueden decir que soy el mejor presentador del mundo o el peor. Que soy el peor cantautor, peor escritor del mundo, que doy fatiga a escucharme o que no. Pero a nivel personal eso es una parte que no permito. Tú me puedes decir a mí, Fran, el programa, eso no lo ve ni tu madre. Y lo respeto porque es lo que conlleva el estar aquí, ¿no? Pero las críticas personales no. Y las faltas de respeto personales no. Y sobre todo el que toquen a los tuyos, no. El que está sentado aquí soy yo. Tú me atacas a mí.
2: Claro.
3: Y me dices
2: tú opinas de mi versión,
3: claro,
2: a mí.
3: Me dices a mí lo que tú quieras, no. Pero no
2: pero
3: ocupas alrededor.
2: Es lo más fácil.
3: Eso no.
2: ¿Cuándo empieza el primer programa?
3: Pues en octubre.
2: ¿Qué día?
3: Día 11 de octubre.
2: Día 11.
3: Domingo por la noche.
2: ¿Y ya tiene perfil al primero?
3: Pues estamos dándole vueltas, todavía no tenemos, a ver, estamos liados porque queremos hacer un pequeño cambio en el plató, no algo significativo, pero sí darle un poco de ya de segunda temporada, Y están ahí, pues bueno, Dani, Manu, José Luis están ahí liados pensando que se puede innovar. Y lo que sí queremos es que el primer programa, pues bueno, marque un poco lo que va a ser los otros 10, 12, 14, no sé cuántos hay, eso lo sabe José Luis, pero que sea un programa que empiece fuerte. Queremos empezar fuerte.
2: De todos los programas del año pasado, obviamente todo sale variante, uno va a hacer de una manera u otro, el trabajo previo, todo el mundo tiene que estar satisfecho, pero ¿alguno te deja a ti más impronta, más algo, más que te llamó la atención o que te dejó más impactado, más alegre, más triste? ¿Cuál de ellos?
3: Mira, de gustar personalmente a mí,
2: sí.
3: Yo amo el arte sacro. Es decir, el arte lo amo. Yo no sé nada de arte, soy un aficionado, pero yo escuchar a Felisa, escuchar a Ricardo, escuchar a la, pues ese abandón que tenemos aquí, ¿no? Como esa grave resurrección. Es decir, todo lo que envuelve el arte en la Semana Santa a mí es algo que me chifla. Impactado, pues bueno, como has dicho antes, el tema de la policía local, eso ahí hubo después, hubo cositas, hubo muchas cositas y a nivel personal,